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2: Revista del Consumidor. ¿Sabías que un mal uso de tu rastrillo desechable no solo acorta su vida útil, sino que también favorece la aparición de bacterias? Cuidar tu piel empieza desde saber elegir el producto correcto en el supermercado.
3: Además, si viajas a alguna de las sedes de la Copa Mundial 2026, te compartimos las mejores opciones para mantenerte conectado. De eso y más platicamos hoy. Quédate en Revista del Consumidor Radio.
2: Revista del Consumidor. Los rastrillos desechables son herramientas de afeitado que tienen como objetivo ofrecer una opción práctica, higiénica y económica para el cuidado personal. Este tipo de productos son de uso limitado, ya que dependiendo de su calidad pueden durar de 5 a 10 afeitadas.
3: Su bajo costo los vuelve ideales para viajes o uso ocasional. Además, su distribución es amplia, pues se encuentran en supermercados, farmacias o tiendas de conveniencia. Están fabricados principalmente de plástico, lo que puede facilitar su manejo. Cuentan con un mango, un cabezal con navajas preinstaladas de acero inoxidable y una banda lubricante.
2: En el mercado podemos encontrar modelos para mujer y para hombre, y aunque la tecnología es similar, cada tipo de rastrillo se segmenta por género para adaptar su forma y banda lubricante a diferentes zonas del cuerpo. Esta segmentación responde a las necesidades prácticas y estrategias de marketing, que suelen reflejarse en los precios, ya que los productos de mujer son más caros que los de hombre.
3: Para ayudarte a elegir mejor, el Laboratorio Nacional de Protección al Consumidor puso a prueba la resistencia y desempeño de 26 modelos distintos, 13 modelos para mujer y 13 para hombre. Se realizaron distintas pruebas para comprobar que los empaques incluyeran la información comercial en español de acuerdo con las normas oficiales mexicanas. También se revisó a detalle el estado de las navajas, analizando el estado original del filo y que estuvieran libres de oxidación o cualquier daño.
2: También se determinó la carga máxima de los mangos antes de romperse. En este caso se convocó a un panel de personas consumidoras que calificaron aspectos como la efectividad en el afeitado, la experiencia de uso y el cuidado y protección que brindan a la piel.
3: En el caso de los rastrillos para mujer, los resultados fueron los siguientes. Todos los modelos analizados presentaron su información comercial correctamente. El modelo de la marca Chedraui presentó imperfecciones en las hojas, navajas. Tres modelos de Gillette, dos de Equate, Chic, Envisage y Big obtuvieron la excelencia en la prueba de cuidado y protección de la piel. Los productos que calificaron con excelencia al promediar todas las pruebas fueron Big, Envisage, Chic y tres modelos de la marca Gillette. Recuerda que la calidad puede ser la misma, pero el precio no. Por ejemplo, el paquete de Chic cuesta 161 pesos y trae 4 piezas. Estarías pagando 40 pesos por rastrillo. Por su parte, el paquete Gillette Venus Extra Suave cuesta 154 pesos, pero al traer menos piezas, cada rastrillo te cuesta 77 pesos, casi el doble. Por eso es importante que compares los precios y desempeño de cada producto.
2: Ahora, en el caso de los rastrillos para hombre, se encontró que todos los modelos presentaron correctamente su información comercial. Tres modelos presentan imperfecciones en las navajas, Chedraui y dos de la marca Daycare. Cuatro modelos calificaron con excelencia en la prueba de cuidado y protección en la piel, tres de la marca Gillette y uno de la marca Envisage. Es importante evaluar el desempeño y el costo por unidad antes de elegir. Por ejemplo, en el paquete Envisage, calificado con excelencia, cuesta 40 pesos y contiene 2 piezas. Estarías pagando 20 pesos por rastrillo. Por su parte, el paquete Big de 4 piezas cuesta 107 pesos, lo que eleva el costo a 27 pesos por cada pieza.
3: Usa tu presupuesto de manera inteligente. Presta atención a las recomendaciones de compra y uso. Compra tus rastrillos en comercios establecidos y revisa que el empaque esté en buenas condiciones. Guarda tu comprobante en caso de que necesites realizar algún cambio por defectos de fábrica. No compartas el rastrillo con otras personas, aunque sean de tu propia familia. Cámbialo cuando notes que necesitas hacer más presión para rasurar adecuadamente.
2: Usa gel o crema para afeitar. De esta forma tu piel sufrirá menos. Usa crema sin fragancia o aloe vera para cuidar tu piel después de afeitarte. aguacate. Déjalo secar después de utilizarlo. La humedad puede dañar las navajas. Guárdalo en un lugar limpio y sin humedad después de usarlo.
3: Tu elección va más allá de la marca. Se trata de calidad, precio y sobre todo responsabilidad. Al terminar la vida útil de tu rastrillo, no olvides desecharlo de forma segura. Envuélvelo en material resistente o colócalo dentro de un envase vacío para evitar que las hojas queden expuestas. No olvides que la información es tu mejor aliada para consumir de manera responsable.
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2: Boletos digitales, mapas, transportes, pagos y hospedaje dependen del acceso a datos móviles. Pero, ¿sabes cómo mantener la conexión al cambiar de ciudad o país sin agotar el saldo, pagar cargos inesperados o perder tu número? Para controlar el uso de tus datos móviles y evitar gastos excesivos en tu celular, tienes que saber qué es lo que estás usando.
3: Si cruzas la frontera y quieres seguir conectado, el servicio de roaming permite que tu número funcione fuera de México, ya que al momento de pisar suelo extranjero, tu celular se conecta a la red de otro operador para que no dejes de postear ni de llamar.
2: Es importante que tomes en cuenta que las tarifas internacionales suelen ser más elevadas, dependiendo de tu plan, operador y país que visites. El cobro puede ser por cada minuto, mensaje o megabyte que uses.
3: Si el roaming no es para ti, sigue estas recomendaciones. Primero, revisa si tu plan ya lo incluye. Y si no es así, desactiva la opción en tu configuración, porque al cruzar la frontera, el equipo podría conectarse automáticamente y generar cargos imprevistos.
2: También verifica cuál es tu línea predeterminada para llamadas y datos. Así evitarás activaciones por error y costos adicionales. Viaja con información y evita sorpresas con la cuenta.
3: Ahora hablemos de las eSIM, un chip digital que se descarga mediante un código QR o una aplicación.
2: Este puede incluir llamadas y mensajes o solo datos. Su ventaja es que te permite conservar el número habitual, ya que los dispositivos pueden manejar dos líneas simultáneamente, la física y la digital.
3: Para viajes internacionales, muchas personas optan por una eSIM regional, que les brinda datos móviles y simultáneamente mantiene la línea original exclusivamente para llamadas importantes o emergencias.
2: Presta atención, sigue estos tres pasos clave. Primero, verifica qué incluye exactamente el servicio. Segundo, revisa a detalle los términos y condiciones. Y tercero, confirma quién es el proveedor y bajo qué esquema opera.
3: Toma en cuenta que no todas las eSIM cumplen con los mismos requisitos regulatorios que los operadores tradicionales. Por eso, antes de pagar, lo mejor es informarte bien.
2: Por ello, te traemos una guía rápida para que sepas si debes usar roaming o una eSIM. En caso de que uses roaming antes del viaje, verifica si tu plan incluye Estados Unidos y Canadá. Confirma si se activa de manera automática y revisa muy bien los límites de uso y las tarifas adicionales. Ya cuando estés en tu destino, activa el roaming solo si lo necesitas. Monitorea constantemente tu consumo desde la app de tu operador. Y cuando por fin regreses a casa, desactiva el roaming si ya no lo vas a usar. Y revisa cuidadosamente tu factura.
3: En cambio, si eliges la opción de la eSIM, toma en cuenta lo siguiente. Antes de empacar tus maletas, verifica la compatibilidad y confirma que tu equipo esté desbloqueado. Compara planes regionales para Estados Unidos, México y Canadá. Descarga y activa la eSIM antes de salir de viaje. Durante tu estancia, configura la eSIM como tu línea principal de datos. Desactiva el roaming en tu línea principal y monitorea el consumo de datos en el plan que contrataste. Y al volver a tu hogar, elimina la eSIM temporal si solo era para el viaje y verifica que tu línea principal vuelva a ser la predeterminada.
2: Una estrategia que puede funcionarte es mantener tu línea física activa para cualquier emergencia y utilizar una eSIM regional para el consumo intensivo de datos.
3: Recuerda que la conectividad la vas a necesitar para todo, desde mostrar tu boleto digital hasta encontrar a tus acompañantes. Lo mejor es conocer todas las variantes, porque solo tú puedes decidir qué opción se adapta más a tus necesidades.
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1: 5 de la mañana con 30 minutos. Gracias por estar con nosotros la mañana de este lunes, lunes 8 de junio de este 2026. Qué gusto poder saludarle, darle la bienvenida en esta mañana de este lunes, le digo 8 de junio de este 2026. Qué gusto poder saludarle a través de las frecuencias de Grupo Fórmula en la República Mexicana, por supuesto a través de las frecuencias o de los sistemas que nos permiten saludarle en Telefórmula en México, en los Estados Unidos. Muy buenos días a todos. Nuestro canal de YouTube, nuestras plataformas digitales, bienvenidas y bienvenidos. Muchas gracias. Gracias por estar con nosotros, gracias por permitirnos acompañarle y ahí vamos con la información. A las 3 de la mañana de hoy lunes, la depresión tropical S-2E se intensificó para convertirse en tormenta tropical, ya se llama Boris, allá en Guerrero. Su centro se localiza a 135 kilómetros de Acapulco y a 80 kilómetros de Punta Maldonado, en el estado de Guerrero, donde va a haber lluvias torrenciales. En Michoacán y Oaxaca se prevén lluvias intensas, en Colima, Jalisco, lluvias muy fuertes. Bueno, pues ante el impacto de la tormenta tropical Boris, el gobierno del estado de Guerrero suspendió las actividades académicas y administrativas para hoy lunes en la región de la Sierra, la Costa Grande, Acapulco, la Costa Chica, el centro y la montaña. Bueno, pues ahí está. La presidenta Sheinbaum por la madrugada anunció la implementación del Plan Marina y Plan DN3 en fase de prevención. Pidió a la población de los estados de Guerrero y Oaxaca, particularmente en la franja costera entre las lagunas de Chacagua y Tecpan de Galeana, así como a habitantes de Colima, Jalisco, Michoacán, Nayarit, a mantenerse atentos a los avisos oficiales porque habrá oleaje elevado, mar de fondo. Entonces todos estos avisos van a ser para Colima, Jalisco, Michoacán y Nayarit. Bueno, eso es lo que tiene que ver con el clima. Estaremos muy pendientes a lo largo del programa y por supuesto aquí durante pues los espacios de Grupo Fórmula, precisamente para cualquier novedad que haya que comentar con ustedes. Bueno, en otro tema, con el 99.37% de las actas programadas de resultados electorales preliminares ya computadas y una participación ciudadana del 50.72%, el PRI pues arrasó en las elecciones de ayer domingo para renovar el Congreso de Coahuila. Según los resultados preliminares del PRI, ganó 16 de 16 diputaciones. Magda Guardiola, te escuchamos con el reporte. Magda, muy buenos días, adelante.
2: Gracias, Manuel. Muy buenos días al auditorio de Grupo Fórmula. Pues una elección que se desarrolló tranquila en lo general, pero con algunos momentos de tensión. Morena acusó una elección de Estado y el PRI se declaró triunfador carro completo. El balance oficial de incidencias arroja 56 casos de personas que votaron sin aparecer en la lista nominal. También se registraron 11 casos de interferencias en el desarrollo de la votación, pero no se suspendió la jornada. Y en 10 casillas, déjame decirte que los funcionarios abandonaron la mesa directiva después de instalar la casilla. Con el 75% de las actas capturadas anoche, entró en receso la sesión permanente del Instituto Electoral de Coahuila, que se reanudará hoy a las 10 horas. El programa de resultados preliminares, el PREP, pues ya daba la ventaja al Partido Revolucionario Institucional en los 16 partidos. Aparentemente Morena sería la segunda fuerza política en el poder legislativo de Coahuila una vez integrado. Y bueno, pues déjame comentarte que también se advierte una posibilidad en la pérdida del registro de Acción Nacional y Movimiento Ciudadano del registro estatal, porque no alcanzarían el 3% de la votación que se requiere. También comentarte que en la recta final de la jornada, cuando se acusa de esta elección de Estado, Morena presentó una denuncia contra el PRI por la compra de votos con códigos QR y el uso de la Policía Estatal y Municipal para cuidar a sus gestores sociales, para cuidar esta compra de votos. Su dirigencia nacional, Ariadna Montiel, reveló que desde el jueves al menos 200 militantes, tanto de Morena como del Partido del Trabajo, fueron detenidos de manera arbitraria y fueron saliendo en pequeñas cantidades en las últimas horas. El reporte, Manuel.
1: Muchísimas gracias, Magda. Gracias, Magda Guardiola. Bueno, en un comunicado, el Partido Acción Nacional, que no alcanzó el 3% de los votos, reconoció el triunfo del PRI y aseguró que van a duplicar su esfuerzo para fortalecer su identidad partidista y crecimiento en los próximos años. Ajá. Bueno, en otro tema, el mismo Partido Acción Nacional denunció ante la Corte Penal Internacional al expresidente Andrés Manuel López Obrador y a grupos criminales como el grupo el Cártel de Sinaloa, el Cártel Jalisco Nueva Generación, para que sean investigados por su presunta responsabilidad en delitos de lesa humanidad. Enrique Hernández, te escuchamos con este reporte. Enrique, adelante, buen día.
3: Manuel, ¿qué tal? Buenos días. Para informarte que el Partido Acción Nacional presentó una denuncia ante la Corte Penal Internacional en contra del expresidente Andrés Manuel López Obrador y diversas organizaciones criminales para que se investiguen las posibles responsabilidades penales individuales derivadas de los pactos político-criminales que se implementaron y se expandieron en nuestro país. La denuncia señala posibles delitos de lesa humanidad reflejada en más de 200.000 homicidios, más de 150.000 desaparecidos, el reclutamiento forzado de jóvenes, el desplazamiento de comunidades enteras y amplias regiones del país bajo el control de los cárteles del narcotráfico. De acuerdo a la dirigencia panista, las denuncias sostienen que la realidad que hoy vive México en materia de inseguridad no es producto de la casualidad o de desarrollos delictivos aislados, sino de la deliberada, calculada y sistematizada colaboración permisiva del Estado mexicano que permitió, incluso provocó, el establecimiento hiperempoderamiento del crimen organizado en México a raíz de establecer un pacto político con ellos entre ambas partes, es decir, entre distintos gobiernos de Morena, principalmente el federal, del 2018 al 2024 y el crimen organizado. También sostiene que entre el 2018 y 2024 se implementó una política deliberada de cesión de soberanía frente al crimen organizado, con casos emblemáticos en Sinaloa, Tamaulipas y Michoacán. Manuel, el reporte que te tengo.
1: Muchísimas gracias, Enrique. Gracias, Enrique Hernández. Bueno, la Suprema Corte de Justicia de la Nación condenó el asesinato de su colaborador, Sahel Silva Cisneros, quien de acuerdo con medios del Estado de Guerrero fue asesinado a balazos la noche del viernes en Coahuiniquilapa, allá en el municipio, este municipio ubicado en la Costa Chica de Guerrero. Silva Cisneros se desempeñaba como investigador afromexicano del Sistema de Investigación Comunitaria, adscrito al Centro de Estudios Constitucionales y Saberes Jurídicos. Por otra parte, la Fiscalía del Estado de Michoacán citó a declarar en calidad de testigo al senador de Morena, Raúl Morón, por el asesinato del presidente municipal de Uruapan, Carlos Manso. La cita es mañana martes a las 11 de la mañana. En repetidas ocasiones, el exalcalde de Uruapan, asesinado el 1 de noviembre del año pasado, responsabilizó a Raúl Morón, pues si algo le pasaba. En este caso ya comparecieron el exgobernador de Michoacán, Leonel Godoy, y el exalcalde de Uruapan, Ignacio Campos. Bueno, faltan tres días para la inauguración del Mundial de Fútbol 2026. El Estadio Azteca pues entra la tensión mientras los vecinos se quejan porque dicen, pues no los dejan ni asomarse a la ventana. Las reservaciones en hoteles en la zona ya rebasan los alrededores los 11,000 pesos, gracias a Miriam Moreno, este trabajo que estuvo haciendo ayer en los alrededores del Estadio Azteca. Venga, Miriam, muy buenos días.
4: ¿Qué tal, Manuel? Así es, me di una vuelta el domingo para ver cómo estaba viviendo este ambiente mundialista alrededor del Estadio Ciudad de México. Y lo que encontré fue una serie de contrastes, una serie de imágenes. La primera imagen que tú te encuentras como visitante es la barra perimetral del estadio cubierta con una especie de manta negra. Esta decisión parece que se tomó para evitar que les grafiteen o les intervengan las paredes antes de la inauguración. El segundo contraste es que uno esperaría que siendo fin de semana, pues ya hubiera gente alrededor del estadio con estos ánimos, con este ánimo de fiesta, y lo que encontramos fueron muy pocos curiosos, llegando en sus vehículos en transporte público. En tan solo unos minutos se bajan, toman la foto en donde se ve Estadio Ciudad de México y se van, porque no hay nada que hacer ahí. El otro contraste que encontramos fue con los vecinos de las colonias aledañas al estadio, donde impera el desánimo, el enojo, la frustración. Donde impera el desánimo total son a los puestos ambulantes. Hay uno muy emblemático, muy conocido, fue frente a la puerta 3, donde venden taquitos de guisado, y ahí la frustración es total, Manuel, porque para ellos no hay ninguna fiesta mundialista. Vamos a escucharlos.
5: El día de la inauguración, para nada, nos quieren que estemos ni aquí en el circuito ni en las calles, nos quieren a 2 kilómetros para allá de aquí. Uy, aquí llevo 20 años vendiendo, de hecho aquí en el circuito.
6: Hoy este mundial, para al menos para mí, para todos los de por aquí que somos, como que nos están haciendo como que a un lado, que feo, ¿no? Aquí queremos, no queremos vendedores, no queremos cuidadores de coches,
5: que ande
6: no queremos
5: caminando,
6: absolutamente nada.
5: No queremos gente que ande caminando y todas en sus casas. Si van a salir, tienen que identificarse que viven aquí.
4: En contraste, encontramos a los moteles que están sobre Calzada de Tlalpan, que los precios para el día jueves, las habitaciones están entre los 11 mil pesos en uno de los hoteles, y en uno de los hoteles más lejanos en 6 mil.

0: Te damos una con cochera, pues entras nada más a tu casa, pero literal el espacio para rentar el estacionamiento.
1: Manuel, y con esta imagen cierro el reporte. Los temores del estadio de que les intervengan sus paredes y sus bardas perimetrales, pues se cumplió este domingo. Un grupo antimundialista llegó al mediodía, hicieron grafitis y pusieron la leyenda de nos faltan 133 mil personas, 133 mil desaparecidos. Gracias, Manuel.
2: Muchas gracias a ti, Miriam. Gracias por este trabajo especial, esta colaboración de Miriam para aquí por la mañana muy temprano. Bueno, son las 5 de la mañana con 42 minutos. Vámonos contigo, Sofía Enríquez. ¿En qué vamos a andar en la música? Hola.
3: Hola, Manuel. Buen día. Esta semana la vamos a empezar escuchando a la banda Durán Durán.

Nick Rhodes fundó la banda Duran Duran en 1978 junto a Stephen Duffy y John Taylor. Poco después se sumaron Simon Colley y Roger Taylor. Su primer disco lo publicaron en 1981. En ese momento, Stephen Duffy y Simon Colley ya habían dejado la banda y se habían sumado Andy Taylor y Simon Le Bon. La banda se ha mantenido vigente desde su fundación, aunque con constantes cambios de integrantes. Han publicado 16 discos de estudio, el más reciente en 2023 y una versión deluxe en 2024.

0: Así que en el cumpleaños número 64 de su tecladista Nick Rhodes, hoy escucharemos a Duran Duran. Gracias, Manuel. Que tengan buen día.
1: Bien, muchísimas gracias, José Enríquez. En eso vamos a andar en la música, 5:44 a.m. Vámonos a la primera de deportes. Betsabe Rosales, hola.
2: Hola, Manuel, muy buenos días, amigos. Vámonos con la información deportiva. Estamos a solo 3 días del arranque de la Copa del Mundo. Mucha gente ya en las calles con su playera de la selección mexicana, que mira cómo los criticamos, pero llega el Mundial y todos ahí con la selección mexicana. Y usted, desde luego, queremos que conozca a los nombres que van a estar llevándole toda la información en esta Copa mundialista aquí en Grupo Fórmula y Fórmula Deportes. Vamos con esta pieza que preparó mi compañero José Luis Cuevas.
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1: Así que bueno, ya conoce entonces todos los nombres que le van a estar llevando toda la información. Vamos a estar desde distintos puntos, desde estadio, desde distintos espacios para llevarle lo que esté aconteciendo en ese momento, en esta magna fiesta futbolística, para que no se pierda ningún detalle. Y desde luego pues agradecerle a Grupo Fórmula que nos da la confianza de llevar esta cobertura que pensamos podría ser histórica, porque sería difícil que regresara realmente una Copa del Mundo a México en muchísimos, muchísimos años. Así que vamos a estar ahí representando precisamente a Grupo Fórmula y desde luego Fórmula Deportes. Hablando de la selección mexicana, bueno, ya este fin de semana sostuvo uno de sus últimos entrenamientos en el centro de alto rendimiento. Estuvimos también por ahí viendo, tratando de ver si Javier Aguirre da pie a alguna pista de este once inicial, pero todos entrenan al parejo, no hay indicaciones especiales. Por ahí solamente caso de Santi Jiménez, está entrenando por separado, no por lesión, sino realizando trabajos para que pueda estar a punto pensando en la titularidad. Recordará usted, hace unos días Javier Aguirre mencionó que hay jugadores que no están para 90 minutos y seguramente Santi, que era uno de los que se vio afectado por lesiones, es uno de estos elementos que no está a lo mejor para los 90 minutos, así que está trabajando aparte, a punto, junto a Mateo Chávez, para que pueda estar disponible el jugador México-Argentino. Mencionar que pues hay un buen ambiente ahí por parte de todos los jugadores, caso de Alexis Vega, que termina siendo un elemento un poco de cuestión en esta selección en cuanto a bromas, y también, bueno, pues están la pelea por la titularidad en la portería. Sigue esta duda si va a quedarse Guillermo Ochoa o el tal Arrangel, Raúl el tal Arrangel. En el fin de semana también, bueno, mis compañeros me comentaban que en caso de que quisieran hacerle un homenaje en competencia a Guillermo Ochoa, que no sería correcto, evidentemente, sacrificar un partido, ¿no?, oficial, pero en algún caso que quieran hacer esto, bueno, podría darse justamente en el México-Sudáfrica del 11 de junio. Está el escenario, Estadio Azteca, inauguración, 6 veces participando en una Copa del Mundo. Veremos si es que lo termina tomando así Javier Aguirre o se queda el tal Arrangel. Deportivamente hablando, el tal Arrangel tendría que quedarse con la titularidad, y vamos a ver precisamente cuál pensamos nosotros que sería el once inicial de Javier Aguirre. Muchos compañeros coincidimos en la defensa, no habría muchos cambios en la defensa, es el once inicial que yo le propongo ahí a Javier Aguirre. El tal Arrangel creo que merece estar en la titularidad en esta etapa mundialista. En la defensa, inamovible, me parece, ya muy clara, Jorge Sánchez, Johan Vázquez, César Montes y Jesús Gallardo. Hay nada más invertidos que los tenemos en sus lados contrarios. Pero bueno, la media cancha, veremos si por ahí es donde puede haber algún cambio. Eric Lira es el que mejor viene, me parece, también tendría que tener estos minutos, esta titularidad. Gutiérrez, me parece, levanta en estos últimos partidos con Chivas, está muy bien físicamente en los entrenamientos con selección, creo que podría darle también por ahí el mediocampo. Y vienen las dudas por ahí de carrileros y zona delantera. Yo estoy considerando evidentemente a Roberto Alvarado, y esto únicamente porque Javier Aguirre lo tiene como inamovible, está prácticamente casado con la idea del Piojo Alvarado, así que seguramente va a estar aquí. Yo creo que Julián Quiñones también llega siendo campeón de goleo en Arabia Saudita, tendría también que tener minutos en la titularidad, y yo creo que Orbelín Pineda también tendría que ser titular, manejar un esquema 4-3-3, y Raúl Jiménez de punta por ahí, llegando como el último hombre a la portería, pensando que es nuestro delantero letal, estará buscando su primer gol, así que veremos si algo de esto se acerca a lo que estaría pensando Javier Aguirre, los cambios que podría, bueno, por ahí, a ver, en la portería lo mencionamos, Guillermo Ochoa podría tomar el lugar del tal Arrangel. En la defensa, Jorge Sánchez incluso podría considerarse con Israel Reyes, por ahí también podría haber un cambio. En el medio campo, bueno, recordemos también está Gilberto Mora, viene de lesión también, yo creo que va a guardar todavía a Gilberto Mora. Está Edson Álvarez, que no viene con tantos minutos, y Álvaro Fidalgo es también uno de los nombres que pinta para hacerse también de la titularidad, veremos por quién decide. Y bueno, en la delantera, evidentemente Orbelín Pineda, me parece, es la duda de Javier Aguirre, así que veremos qué tanto se acerca este once inicial y cómo nos sorprende Javier Aguirre, siempre, y lo adelanta él, suelen ser polémicas, veremos cómo marcha su once inicial para este México contra Sudáfrica, hoy también entrenamiento en el CAR de la selección mexicana, así que veremos si nos da más pistas Javier Aguirre de cómo se va a plantar México en esta inauguración. Hablando de otros deportes, buen automovilismo, Fórmula 1 en el Gran Premio de Mónaco, continúa la buena racha del piloto italiano Kimi Antonelli, que se convierte en el piloto ganador más joven de Mónaco con tan solo 19 años, 9 meses y 13 días exactamente. Suma otra victoria, pero bueno, hubo más polémica por las sanciones que se dan en el pit lane, que terminan cambiando totalmente el podio, y es que bueno, un problema técnico y de trazada en el pit lane es lo que termina desencadenando algunas sanciones, por ahí exceso de velocidad por milímetros que terminan afectando a pilotos como Pierre Gasly, como George Russell, como Lewis Hamilton, Oscar Piastri y Franco Colapinto, que reciben multas o sanciones de 5 a 10 segundos por exceder límites de velocidad en boxes, y por supuesto el trazado en la entrada de los boxes, que la FIA determina que estas infracciones no se debieron a fallos en el software limitador de los autos, sino a la trazada que tomaron los pilotos al entrar a pit lane, ya que al recortar la curva el sistema detectaba una anomalía de velocidad entre los puntos de medición, y por ahí también las infracciones en la reanudación, hay una bandera roja por Charles Leclerc, y es ahí donde se termina viendo afectado específicamente el mexicano Sergio Checo Pérez, que en la carrera había alcanzado el décimo puesto, el primer punto que iba a ser histórico para Cadillac. Con esta sanción se queda Checo todavía sin puntos, lastimosamente. Vamos a escuchar las palabras de Checo después, precisamente, de la carrera.
2: Sí, fue totalmente una locura. Demasiados cambios. Primero empiezo con mi error, ¿no? Me coloco mal en la posición y me dan un drive-thru que nos arruina totalmente la carrera. Luego la vida nos dio otra oportunidad y era crucial para nosotros pasar a Fernando, porque por el campeonato tenemos que aprovechar nuestras oportunidades y hoy era una de ellas. Tuve muy mala rearrancada y bueno, al final pude pasar a Franco, a Fernando, a Carlos, bueno, a algún Williams, no sé quién era, y pudimos llegar hasta los puntos.
1: Así que bueno, había llegado Checo a los puntos, pero desafortunadamente esta arrancada, justamente rearrancada, que se da a prácticamente vueltas de final, es donde no está bien posicionado, lo detectan los comisarios y llega entonces después la sanción para Checo. Específicamente señalan los comisarios que tuvieron precisamente, no posicionaron correctamente su monoplaza en el cajón de salida durante el reinicio de la carrera, y es por ello que le quitan este punto a Sergio Checo Pérez. Charles Leclerc, que lo mencionó, provocó esta bandera roja prácticamente a 10 vueltas para el final, y también otros pilotos afectados, bueno, Pierre Gasly, que cae de posición 3 a posición 7, George Russell, que perdió también opciones, y Lewis Hamilton, que termina colándose al segundo puesto, también Isaac Hadjar de la escudería Red Bull, que se sube también en el tercer lugar. Por ahí Alpine busca apelar esta decisión para recuperar el podio, veremos qué termina pasando. Y también mencionar que en Mónaco, en categoría menor F2, el mexicano Noé León se termina alzando con la victoria, joven que viene también apuntalando para tomar una de estas estafetas que deje el automovilismo internacional en esta categoría fórmula. Felicidades al regiomontano, segundo triunfo en F2 y sin duda el inicio de una gran carrera que ya lleva rato también Noé León, así que bueno, el mexicano haciéndose presente. Mencionar también que en el ciclismo Isaac del Toro regresó a la actividad, primera etapa en los Alpes, termina en la 12ª posición, Manuel, y hoy continúa la actividad, son 7 etapas. Soy la segunda a partir de las 7 de la mañana.
3: Muy bien, muchísimas gracias, Betsabe.
1: Muchas gracias.
3: Entonces, Guadalajara.
1: Guadalajara y Monterrey.
3: Guadalajara y Monterrey. Bueno, pendiente del trabajo.
1: Muchas gracias,
3: Manuel. Muchas gracias y mucho éxito, Betsabe. Muchas gracias. Bueno, vámonos a pausa. Son las 5 de la mañana con 56 minutos. Vamos a hacer un corte y vamos a regresar para escuchar las voces que han hecho la noticia en las últimas horas. Le adelanto, se han publicado los datos ya de las pues del gobierno federal en lo que tiene que ver con las personas que desafortunadamente son asesinadas en la República Mexicana. Sin embargo, hay un número muy relevante, es 28. 28 es la menor cantidad de personas asesinadas en muchos años. En muchos años. Es una pena, es una desgracia, es una tristeza, 28 personas, pero esta cifra no se había dado en muchísimos años de este sexenio, por supuesto del sexenio anterior y quizá de más años atrás. Le reporto los detalles luego del corte. Volvemos.

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1: Las 6 de la mañana, gracias por estar con nosotros. La mañana de este lunes, lunes 8 de junio de este 2026. Qué gusto poder saludarle, darle la bienvenida a través de todas las frecuencias de Grupo Fórmula en la República Mexicana, a través de los diversos sistemas que en Telefórmula nos permiten reiterar el saludo que le hicimos a las 5:30 de la mañana. Muy buenos días en México, en los Estados Unidos, también a través de nuestro canal de YouTube y nuestras plataformas digitales. Bienvenidas y bienvenidos. Bueno, le decía antes del corte, noticias relevantes que tienen que ver con materia de inseguridad en el país. Mire, en el fin de semana que acaba de terminar, se registraron 106 homicidios dolosos en el país. De acuerdo con cifras preliminares de la Secretaría de Seguridad y Protección Ciudadana del Gobierno Federal, hubo 32 asesinatos el viernes, 46 muertes violentas el sábado, y ayer, que es lo que le decía hace unos minutitos, ayer se registraron 28 homicidios dolosos. La cifra más baja, por lo menos, yo pienso que más, pero por lo menos en los últimos 8 años. Todo el periodo de López Obrador, el periodo de la presidenta Sheinbaum, por lo menos en lo que va de estas administraciones, 28 personas asesinadas. Es la cifra menor que se ha registrado y ese es el objetivo, que vaya bajando, que vaya disminuyendo y se va generando una cifra muy, muy significativa de todas estas que siempre vamos registrando. Por supuesto, el esfuerzo que hace el Gabinete Federal, la Secretaría de Seguridad Ciudadana todos los días, la Secretaría de la Defensa Nacional, la Secretaría de Marina, pues ahí está, un puntito. No le digo un avance, no le digo una felicitación, porque son finalmente personas que murieron, pero es un avance en esa materia, afortunadamente. Bueno, vamos a escuchar las voces de quienes han hecho la noticia en las últimas horas. Es doña Cecilia Flores, madre buscadora de Sonora, quien difundió un video para denunciar públicamente que desde la semana pasada, tras la detención de 5 personas presuntamente implicadas en la desaparición de su hijo Marco Antonio, ella y su familia han recibido amenazas.
2: Este video es para dar a conocer que lamentablemente desde hace algunos días, después de que la fiscalía empezó a anunciar la detención de varias de las personas de las que participaron en la desaparición y muerte de Marco Antonio, mis hijos y yo empezamos a tener muchas amenazas, hemos tenido una persecución terrible, hemos estado trasladarnos de un lugar a otro, escondiéndonos, no sabemos por parte de quién, ni sabemos por qué, pero lo más lamentable es que hay autoridades involucradas en ese tipo de amenazas y amedrentaciones, y lamentamos enormemente que tengamos que sufrir las madres y la familia esta persecución por estar haciendo el trabajo que le corresponde a las autoridades.
1: Bueno, la fiscal general de la República, Ernestina Godoy, estuvo en la ciudad de Zacatecas, donde participó en las mesas de diálogo con las familias y colectivos de búsqueda de la región occidente para darles a conocer los avances, estrategias, desafíos en materia de búsqueda de personas. Una de las madres buscadoras preguntó dónde han dejado los miles de cuerpos que las organizaciones civiles han recuperado y no fueron identificados. Una madre buscadora de Zacatecas.
3: De la costa del programa, pero tenemos a más madres que están aquí presentes que necesitan ir a buscar a sus hijos y no les dan sus búsquedas. Y entonces tienen que trabajar con lo que yo saco. Y yo les pregunto, maestra Cristina, ¿a dónde se están llevando todos los cuerpos que estamos recuperando? ¿Para qué los quieren?
1: Ahí está la pregunta de una madre buscadora del estado de Zacatecas. Bueno, vamos a ir a una pausa. Vamos a comenzar a revisar la prensa en la República Mexicana. Por supuesto, la jornada de Morelos. ¿Qué dice la jornada de Morelos? Va a haber sanciones para maestros paristas. El Instituto de Educación Básica del Estado de Morelos instruyó a jefaturas de sectores, supervisores, directivos escolares a reportar cualquier inasistencia injustificada de docentes para aplicar medidas administrativas por aquello de los paros. Ya sabe, pues es lo de hoy. Bueno, vamos a pausa. Estamos por la mañana, hacemos un corte y seguimos escuchando las voces de quienes han hecho la noticia en las últimas horas. Volvemos.
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0: voces de quienes han hecho la noticia en las últimas horas. La huelga sigue, el plantón crece, las movilizaciones en la Ciudad de México están en pausa por lo menos el fin de semana, a la espera de que la base magisterial sea consultada. Esto lo dijo Marcelino Hernández, secretario general de la sección 58 de la Coordinadora Nacional de Trabajadores de la Educación, durante la asamblea realizada ayer. Vamos a escuchar al maestro Marcelino Hernández.
1: Pero ya estaremos informando también una vez que se instale, será de los medios de comunicación y de los medios de la coordinadora donde se estará dando el inicio de esta asamblea y más tarde también los alcances de ella.
2: ¿Las manifestaciones seguirán mañana?
1: Las manifestaciones se estarán también informando una vez que concluya nuestra asamblea en los acuerdos tareas y resolutivos.
0: Y de acuerdo con la información, por cierto, ya que estamos en el tema, hemos estado atentos a los resolutivos de una asamblea, la asamblea que siempre tienen, y pues no fue por la tarde de ayer, comenzó ya tarde anoche esta asamblea. No sabemos todavía qué acción, ¿no? ¿Qué acción todavía no ve, Héctor? Todavía no podemos conocer efectivamente, no podemos conocer pues qué acción van a tomar el día de hoy. No sabemos si solamente van a reformas, si solamente van a la Secretaría de Gobernación, si van a hacer alguna actividad. Estamos pendientes en cuanto conozcamos la información. Es para usted también, tenga usted bien claro, ya ve que estamos ya en la tercera semana, ya estamos en la tercera semana de movilizaciones, por supuesto mucho más intensa la semana anterior, pero pues ya tenemos dos semanas de movilizaciones de parte de los maestros en la Ciudad de México, así que atentos para saber exactamente qué es lo que deciden hacer el día de hoy. Bueno, el exsecretario de Gobernación, exdirector de la Comisión Federal de Electricidad, Manuel Bartlett, fue reclamado, fue increpado por un ciudadano cuando ambos coincidieron en un vuelo rumbo a España. Vamos a escuchar a este pasajero.
3: ¿Qué tal? ¿Cómo está? Buenas tardes. Señor Bartlett Díaz, ¿cómo le ha hecho para viajar tan lejos y tan cómodo en primera clase? De lo que han sacado del país, ¿verdad? Ya no van para Estados Unidos, ahora viajan aquí hasta España. Vienen a pedir disculpas, Morena. Capaz usted viene a pedir disculpas a los españoles. Igual que usted y López Obrador. ¿Qué tal? ¿Cómo se hace para tener tanto dinero y tantas casas? Secretario de Gobernación, tumbó el sistema, ha hecho cada cosa. Aquí en España no nos vamos a ver, y la comunidad española y madrileña lo va a conocer muy bien de cerca. Señor Bartlett Díaz, corrupto.
0: Bueno, y ya mejor Manuel Bartlett hace como que la Virgen le habla, ¿no? Mejor se voltea y pues ya, seguramente no es la primera vez que le gritaron corrupto. Pues no es su cara, pero pues casi, ¿no? Mire, están llegando precisamente las actividades, nos está reportando Lisbeth Hernández. Lisbeth Hernández, ¿cuáles van a ser las movilizaciones? Pues van a ser a medios de comunicación el día de hoy. Mire, por ejemplo, van a TV Azteca. Todo esto va a ser hacia las 10 de la mañana, ¿eh? Van a Multimedios, a Canal 6. Van a Televisa, Canal 2, ahí en la avenida Chapultepec, Multimedios, van a avenida Morelos número 16, van a Paseo de la Reforma y Bucareli, efectivamente, ahí tienen a las 10 de la mañana también una movilización, seguramente es un bloqueo. Entonces es Paseo de la Reforma y Bucareli, ahí a las 10 de la mañana, durante el día. Bueno, pues ya sabemos que sea a las 2, 3 de la tarde terminan sus actividades. Entonces estarán ahí, estarán también en Televisa Chapultepec, estarían también en Multimedios Canal 6 y estarán en TV Azteca. Todo esto pues a lo largo del día. Durante el día van a tener estas manifestaciones allá en los medios de comunicación. Bueno, el viernes de la semana pasada le presentamos aquí un video de una mujer conocida en redes sociales como Lady No Tengo Nada que hacer, ¿se acuerda? Creo que fue el viernes, se lo presentamos el viernes, ¿no? Bueno, pedía identificación a los transeúntes para ingresar al Zócalo de la Ciudad de México. Esta señora fue identificada con el nombre de María Fernanda Islas, líder de comerciantes, que además pues está acusada de organizar grupos de choque. Este fin de semana, el gobierno de la Ciudad de México de plano ya puso a funcionarios a organizar el ingreso a la calle de Francisco y Madero para que no lo tuviera, pues sí, una persona que no tiene autoridad. Vamos a escuchar, vamos a ver.
4: Del lado izquierdo, por favor. Para ingresar a Madero hay hay que formarnos del lado izquierdo, por favor. Para ingresar a Madero hay que formarnos.
0: Y ya, pues tienen algo más ordenado, ¿verdad? Bueno, a partir de hoy en la noche yo me pongo en modo party, en modo fiesta, durante un mes, no quiero broncas, así lo dijo el gobernador de Nuevo León, Samuel García, quien ya está listo para recibir a las selecciones que van a jugar en el estado de Nuevo León, concretamente allá en el estadio Monterrey. Vamos a escuchar al gobernador.
5: Pero sí les quiero pedir un mes, nada más uno, compadre, pausa. Disfruten, no todo es jalar. A partir de hoy en la noche, yo me pongo en modo party. Ya no quiero broncas, compadre, ya en julio me vuelven las broncas. Ahorita es modo party, botas, sombrero, y no voy a contestar el celular, para que sepan, ¿eh? Si hay algún tema, le hablo a Nevencio, yo voy a estar en la fiesta.
0: Bueno, pues ya lo avisó el gobernador, ya lo avisó, él dice, y además van a tener unas dos semanas de partidos, él dice, ya me voy el mes entero. Bueno, pues órale pues. Con el despliegue de 9,270 elementos de seguridad y emergencia en los 11 municipios de Quintana Roo, la gobernadora Mara Lezama dio el banderazo de inicio al operativo de seguridad verano mundialista Quintana Roo 2026, estrategia diseñada para garantizar la protección de residentes y visitantes. Vamos a escuchar a la gobernadora Mara Lezama.
6: Hoy tenemos un despliegue estratégico de más de 9,000 elementos, un monitoreo permanente a través del C5, vigilancia en playas, carreteras, aeropuertos, zonas hoteleras, corredores turísticos en la ciudad, y fortalecemos las capacidades de respuesta y protección para residentes, pero también para nuestras y nuestros visitantes. Hoy enviamos un mensaje claro y fuerte, un mensaje de confianza a México y al mundo, quienes elijan a Quintana Roo para disfrutar de la Copa Mundial de Fútbol, encontrarán un estado preparado, con instituciones sólidas, con protocolos especializados, con tecnología, con coordinación operativa y con una estrategia integral de seguridad que acompaña cada etapa de su estancia.
0: Bueno, pues ahí está la gobernadora Mara Lezama. Circulan varias convocatorias para manifestarse desde el miércoles a las 11 de la mañana. Los padres de los 43 normalistas van a tener un meeting en el antimonumento ubicado en Paseo de la Reforma y Bucareli. A las 7 de la noche del mismo miércoles, colectivos de desaparecidos se van a reunir en la estación Federal Tren Ligero sobre Calzada de Tlalpan para caminar lo que más puedan hacia el Estadio Ciudad de México, donde van a tener una velada. Para el jueves 11, el día del día de la inauguración del Mundial, habrá diversos bloqueos, eso es lo que prevén, en la zona cercana, manifestaciones tanto en el estadio como en el Zócalo. Bueno, pues eso es lo que se prevé para ese día. Bueno, el secretario de Educación Pública, Mario Delgado, afirmó que la relación entre el Estado y el Magisterio ha cambiado de manera significativa en los últimos años, dejando atrás una etapa marcada por conflictos, procesos administrativos, restrictivos, falta de reconocimiento a la labor docente. En un comunicado, la SEP señala que los gobiernos de Morena se han impulsado en una política basada en el diálogo, el respeto y el fortalecimiento a la educación pública. Por su parte, la Cámara de Comercio y Servicios Turísticos hizo un llamado a una nueva cultura del diálogo, la legalidad, el respeto a los derechos de todos. En un comunicado, el comercio formal estima que por el plantón de la CENTE en el Zócalo de la Ciudad de México hay afectaciones por un monto de entre unos 200 y 260 millones de pesos. Bueno, a ver, de una vez con Ulises, bueno, vamos a ver que Ulises nos dé este reporte luego del corte comercial. Vamos por lo pronto a seguir revisando la prensa en la República Mexicana. Novedades de Quintana Roo: dignifican base policial. La gobernadora Mara Lezama supervisa la rehabilitación de las instalaciones de la policía estatal en Cancún para que los elementos tengan un espacio más funcional. Bueno, pues ahí está esta información en la primera plana. En lo que tiene que ver con el hidrocálido Morena, ejemplo del mal gobierno, dice el señor Máynez, es el titular precisamente allá del Movimiento Ciudadano, ¿no? En el estado no los va a acompañar, dice la coordinadora Luz Camila Guerra, fue electa ayer como coordinadora operativa de estatal de Movimiento Ciudadano en el marco de la convención estatal en Aguascalientes, en la que tomó protesta Jorge Álvarez Máynez. Bueno, pues ahí está, precisamente de ahí sale la primera plana de esto que dice Morena, ejemplo de mal gobierno, Jorge Álvarez Máynez. Bueno, 6:18 a.m, Sofía Enríquez, ¿en qué vamos a, en qué estamos? Que en la música te escuchamos. Hola.
7: Hola Manuel, buen día. Hoy estamos escuchando a la banda Duran Duran, porque su tecladista Nick Rhodes está cumpliendo 64.

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1: Seguimos revisando la información en esta mañana, mañana de este lunes, lunes 8 de junio de este 2026 en Sinaloa. Integrantes del movimiento llamado Aquí No y la comunidad Mayos Lloremes protestaron en una caminata que avanzó de Los Mochis a Topolobampo para clausurar de manera simbólica la planta de amoníaco que desde el 2014 construye el grupo Promar Gas y Petroquímica de Occidente a orillas de la bahía de Orihua. Vamos a escuchar este reporte de Felicitos Trujillo. Felicitos, te escuchamos, buen día.
2: Saludos, Manuel, muy buen día. Te informo que integrantes del movimiento ambientalista Aquí No, comunidades indígenas Mayo Lloremes, pescadores, ciudadanos, también creadores de contenido, estuvieron realizando ayer domingo una marcha desde la carretera Los Mochis, Topolobampo, hasta el puerto, en donde llevaron a cabo una clausura simbólica de la maquinaria que recientemente arribó para los trabajos relacionados con la planta de amoníaco impulsada por Gas y Petroquímica de Occidente, GPO. Los manifestantes recorrieron varios kilómetros, portando pancartas con consignas en defensa del medio ambiente y de la bahía de Ohuida, además de mensajes de rechazo a los proyectos industriales contemplados para la región, entre ellos la planta de amoníaco de GPO y la planta de metanol mexinol. Al llegar al sitio donde se encuentra el equipo industrial, los participantes colocaron sellos simbólicos de clausura y también derribaron una bandera de México como muestra de su inconformidad con el avance de las obras. Durante las movilizaciones, los inconformes señalaron que la instalación de complejos petroquímicos en las inmediaciones de la bahía de Ohuida representa una amenaza para el ecosistema costero, la actividad pesquera y las comunidades que dependen de los recursos naturales de esta zona. La planta de amoníaco proyectada por GPO contempla una producción de 2.200 toneladas diarias de amoníaco anhidro, un insumo utilizado principalmente para la elaboración de fertilizantes agrícolas. Sus promotores sostienen que el proyecto contribuirá a fortalecer la producción nacional de fertilizantes, reducir la dependencia de importaciones y generar empleos en la región. Sin embargo, organizaciones sociales, comunidades indígenas y colectivos ambientales han mantenido una oposición constante al proyecto durante más de una década, argumentando posibles impactos ecológicos en uno de los sistemas lagunares y costeros más importantes del noroeste de México. Este es el reporte desde Sinaloa.
1: Muchas gracias, Felicitos. Gracias, Felicitos Trujillo. Bueno, desde la base aérea militar de Santa Lucía en el Estado de México, la presidenta Claudia Sheinbaum presentó y condujo el auto eléctrico llamado Olinia 1, que en náhuatl significa movimiento. Olinia es un vehículo eléctrico desarrollado en México con un costo estimado de unos 150 mil pesos que va a circular a partir del próximo año. Bueno, te escuchamos y vemos tu reporte. Israel Aldave, muy buenos días.
3: Hola, ¿qué tal, Manuela? Gracias. Muy buenos días. En la base aérea militar de Santa Lucía, la presidenta de México, Claudia Sheinbaum, encabezó la presentación del prototipo del vehículo eléctrico Olinia, construido 100% con tecnología mexicana. La titular del Ejecutivo destacó que este vehículo, el Olinia 1, tiene una capacidad para transportar a 6 personas. Cuenta con vidrios eléctricos, se incorporó espacio para una silla de ruedas, barra en el techo para transportar distintos artículos, llanta de refacción, se maneja cómodamente en un trayecto urbano, alcanza una velocidad de 50 kilómetros por hora, soporta charcos e inundaciones y es resistente al agua, se garantiza pantalla en el tablero de conducción, faros y calaveras LED. El Olinia 1 es diseñado, se dijo, para resolver las principales necesidades de transportación de los mexicanos. La mandataria destacó lo que significa la construcción de este vehículo 100% con tecnología mexicana.
4: Por eso Olinia es movimiento, movimiento entre el México que heredamos y el México que estamos construyendo juntas y juntos. Movimiento entre nuestra historia y nuestra esperanza. Movimiento entre la creatividad de nuestras juventudes y las posibilidades de una nueva etapa de desarrollo nacional.
3: La mandataria condujo el Olinia, este vehículo de color blanco con negro, y lo llevó justamente a la plataforma al interior del hangar militar en donde fue presentado. Se dijo que esta producción en serie empezará en julio de 2027, cuando se empiecen a colocar las primeras unidades. También se informó que en los próximos meses se va a presentar el vehículo cargo, es decir, el vehículo que se ha diseñado para el transporte de distintas mercancías en todos y cada uno de los estados del país, incluidos también municipios y pueblos. El reporte, Manuel.
1: Muchísimas gracias, Israel Alave, muchas gracias. Bueno, la gobernadora de Quintana Roo, Mara Lezama, la titular de la Secretaría del Medio Ambiente y Recursos Naturales, Alicia Bárcena, presentaron la estrategia hacia un México circular, mediante la cual Holbosch se convierte en el primer modelo piloto nacional de economía circular impulsado por el gobierno de México. Y durante este evento, en el marco del Día Mundial del Medio Ambiente, la gobernadora destacó que la iniciativa Holbosch Circular busca transformar el manejo de residuos, promover la transición energética, fortalecer la sostenibilidad ambiental en una de las zonas naturales más importantes del Caribe mexicano. Bueno, pues así está la información allá en Quintana Roo. Seguimos revisando la prensa en la República Mexicana. Debate de Guamúchil: sube la tasa diaria a 4.2% con el nuevo gobierno estatal. Esta información la tiene en todos sus ediciones, en sus 5 ediciones allá en el debate, en esta mañana de este lunes 8 de junio de este 2026, concretamente la de Guamúchil, dice: basura y fuego, foco rojo en Guamúchil, especialistas proponen proyecto de 180 mil pesos, fíjese, para transformar el manejo de residuos y reducir la contaminación, es lo que plantea. Bueno, en lo que tiene que ver con el debate de Yucatán, batalla contra mosquitos, refuerzan acciones para disminuir la presencia del transmisor del dengue, el Zika, el chikungunya, y llevan a cabo una campaña de fumigación en todo el estado. Así que bueno, pues con el objetivo de disminuir la presencia de ese mosquito, el principal transmisor del dengue, del Zika y chikungunya, Yucatán ha puesto en marcha una campaña intensiva de fumigación en todo el estado. La lucha contra el mosquito tiene especial atención en 50 localidades consideradas prioritarias por las afectaciones ocasionadas por las precipitaciones. Mérida forma parte de estos municipios prioritarios, por lo que para estas acciones se cuenta con fuerza operativa integrada por 40 unidades vehiculares fumigadoras. Bueno, esto es novedades de Yucatán. En lo que tiene que ver con el pulso de San Luis Potosí: San Luis Potosí carece de monitoreo en su clima. Las autoridades no pueden anticipar sequías o inundaciones, dice la diputada Nancy Yanín García. Vamos a ver esta información. Dice: el estado de San Luis Potosí carece de información suficiente para anticipar sequías, inundaciones, contaminación de el agua en amplias zonas del estado, particularmente en regiones rurales de alta vulnerabilidad. Reconoce una iniciativa presentada en el Congreso local para reformar la ley del cambio climático. La propuesta busca crear un sistema permanente de monitoreo climático que permite generar datos para la prevención y atención de riesgos asociados al calentamiento global. La iniciativa promovida por la diputada Nancy Yanín García Martínez advierte que la limitada disponibilidad de información climática dificulta actualmente la modelación de escenarios y la toma de decisiones por parte de las autoridades. El documento señala que la mayoría de los estudios sobre cambio climático en San Luis Potosí se concentra en zonas urbanas, mientras que en las áreas rurales persisten vacíos de información que impiden identificar con precisión riesgos y diseñar estrategias de adaptación. Esto es el pulso de San Luis Potosí. El debate ahora, pero de Mazatlán: millonario oasis está cerrado en plena hora de calor. Dice: vecinos cuestionan que este espacio, un espacio rehabilitado, pues para poder convivir, dice, con casi 1.9 millones de pesos, siga sin operar en el gobierno de Estrella Palacios. es un trabajo que viene hoy en la página 10, en este espacio público que está cerrado y que podría pues precisamente abrirse, está hecho pues, para que haya agua por todos lados, ¿no? Para que haya agua por todos lados. Entonces, bueno, pues no, simplemente no está abierto y está reclamando hoy este trabajo especial, precisamente que esté cerrado. Debate de Mazatlán. En lo que tiene que ver con el Vanguardia de Coahuila, dice Coahuila, bueno, pues ganó Coahuila, la alianza que tiene allá el Partido Revolucionario Institucional con un partido local, arrasa el PRI, carro completo. Alianza Ciudadana por la Seguridad obtiene cerca del 50% de los votos de todos los distritos en la entidad. Alianza por la Seguridad Ciudadana. Ciudadanos respaldan en las urnas la labor de Manolo Jiménez al frente del gobierno de Coahuila. PAN, Verde, MC y México Avante no rebasarían el 3%, los votos nulos lo superarían y en una de esas hasta andan perdiendo el registro, ¿no? Pero el PAN no quería saber nada del PRI, o el PAN ya no quiere saber nada del PRI. Entonces, bueno, pues ahí está una de las pequeñas muestras. Es un bastión, es una parte muy importante de priistas, pero pues está rehabilitado, está revivida, está revivido, está absolutamente vigente en este junio de 2026, absolutamente vigente, y los 16 distritos son del PRI. Bueno, pues ahí está Vanguardia de Saltillo. El Mañana de Reynosa, ahí está, hasta allá llegó, arrasa PRI, Morena anuncia impugnación. Dice, de acuerdo con el conteo del programa de resultados electorales preliminares, el tricolor aventaja con 16 distritos locales, mientras que Morena denuncia compra masiva de votos. ¿Qué tal, eh? Anticipa recursos legales para buscar la nulidad de la elección. No, bueno, cuando ellos no ganan, entonces hay que anular las elecciones. Cuando ellos ganan, entonces habla la democracia y habla el pueblo, etcétera. Bueno, 6:34 PM, vamos a hacer una pausa, seguimos revisando la prensa en la República Mexicana, tenemos más información, por supuesto, la mañana de este lunes, lunes 8 de junio de este 2026, la semana del arranque del Mundial en México, Estados Unidos, Canadá, 2026. Hacemos un corte, volvemos.
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8: En plena ciudad de Colima, el majestuoso Palacio Federal destaca por su arquitectura neoclásica. El terreno de este inmueble fue un cementerio, después una finca y una botica. Pero fue hasta 1908 cuando el entonces presidente municipal Blas Ruiz Díaz y un propietario del inmueble construyó ahí su casa. Sin embargo, desde 1928, el edificio estuvo en pugna por diferencias políticas, por lo que el gobierno estatal lo confiscó. Su interior está adornado con pinturas y murales de artistas como Mercedes Zamora o Antonio Cedeño, entre otros.
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8: El cuello de la jirafa tiene solo 7 vértebras, el mismo número que posee el cuello de un ser humano.
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10: Thank you. La Fundación Instituto Natura México afirmó que el Mundial de Fútbol podría causar que aumenten las agresiones domésticas en el país. La organización precisó que ciertos factores como el consumo de alcohol y los sentimientos exacerbados por el fútbol lo pueden causar. Autoridades de Nueva York reportaron el apuñalamiento de 5 personas en la estación de tren Penn. Elementos policíacos detuvieron al sospechoso y se encuentra bajo custodia por el delito de lesiones en contra de terceros. Por la visita del Papa León XIV a la Plaza de Cibeles y la calle de Alcalá en la ciudad de Madrid, España, al menos 1.5 millones de creyentes asistieron a la ceremonia del pontífice. El líder de la Iglesia Católica llevó a cabo la procesión de Corpus Christi. 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
1: Seguimos revisando la prensa en la República Mexicana. El Expreso de Victoria. El Expreso de Victoria dice: Estados Unidos pone en riesgo las remesas. Alertan allá de las medidas anunciadas por el gobierno norteamericano que pondrían en peligro el 45% de los envíos de dólares a Tamaulipas, que tan solo en el primer trimestre de este año ascendieron a 218.3 millones de dólares. Bueno, pues ya veremos si esto es cierto, porque pues hay opiniones que dicen que eso no sería así. Pero bueno, la Voz de Michoacán dice que más bien han cedido las remesas al inicio del año. Michoacán de nuevo es el principal receptor de remesas del país durante el primer trimestre del 2026, pero los recursos enviados por los migrantes registraron una caída de 1.46% respecto al mismo periodo del 2025, de acuerdo con cifras del Banco de México. La reducción impactó con mayor fuerza al convertir a pesos debido a la estabilidad de la moneda mexicana. Las familias mexicanas recibieron 3.900 millones de pesos menos que el año pasado en un contexto de desaceleración nacional de las remesas. La Voz de Michoacán. Lo que tiene que ver con el ABC de Monterrey, dice: dan en Nuevo León tercer golpe más fuerte al huachicol. La Fiscalía de la República asegura más de 1.2 millones de litros de hidrocarburos, además de maquinaria para su procesamiento y vehículos en un predio que se encuentra bajo investigación. Todo esto en Apodaca, es lo que dice el ABC de Monterrey. Y lo que tiene que ver con el Imparcial de Oaxaca, pues ahí está el Olinia. Rueda Olinia presenta Sheinbaum el auto eléctrico, tendrá diferentes versiones con una autonomía de 125 kilómetros por carga. Bueno, pues es algo que se presentó ayer y que supuestamente el año que viene estaría ya comercializándose. Vamos a ver qué tan seguro, sobre todo qué tan seguro es ese auto, ¿no? Se ve muy bueno, se ve muy bonito, pero pues a ver si no es inseguro. El Diario del Istmo. 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El caso que tiene que ver con el Imparcial, la Universidad de Sonora ratifica su oferta al sindicato, hoy van a definir el futuro de la huelga, pues allá continúan a casi cuatro semanas de haber estallado la huelga que mantiene paralizadas las actividades de la Universidad de Sonora, afecta a más de 42 mil alumnos. La institución presentó ayer una nueva respuesta al sindicato de trabajadores académicos, cuyos agremiados van a decidir hoy si aceptan la propuesta y ponen fin al movimiento iniciado el 14 de mayo pasado. Pues vamos a ver y vamos a estar pendientes precisamente de eso. Bueno, son las 6:41 y saludamos a Fernando Santillanes, editor de tecnología y videojuegos en Milenio. Hola Fer, ¿cómo estás? Buen lunes, buen inicio de semana.
12: Buenos días. Con esta semana ya de muy temporada de lluvias, Manuel.
1: Muy temporada de lluvias, por supuesto, estamos a nada de que comience el Mundial. Y estamos hablando precisamente, Fer, de una serie de sitios. Me parece muy impresionante la cantidad de sitios ubicados. 4,000 sitios que se hacen pasar por sitios oficiales para venta de lo que sea, de boletos, de mercancía, etcétera. ¿Qué nos comentas de eso? ¿Qué nos adviertes de eso?
12: Sí, es muy interesante porque el FBI, Manuel, advirtió ya hace algunas semanas de decenas de sitios web, condominios que van, a ver, y esto es muy importante que la gente que nos escucha lo entienda, va a haber muchos sitios, ya hay muchos sitios que dicen FIFA.ticket,

0: más de 4.300 dominios fraudulentos que se hacen pasar por afiliados a la FIFA. Más de 300 operados por un único, digamos, ente que se encontró, un único grupo criminal en chino. Y esto es importante porque al final del día, los días de que inicie la Copa Mundial de la FIFA 2026, vamos a encontrarnos con muchos sitios fraudulentos, también con muchos mensajes de WhatsApp probablemente que nos van a llegar de último momento, compra esto o compra aquello, y también muy importante con fiestas para ver el Mundial. Sabemos que va a ser muy difícil encontrar boletos, o que es prácticamente imposible encontrar un boleto para acceder a un partido, pero sí va a haber muchos fanfests. Hay que decirlo, muchos de esos fanfests son gratuitos. El gobierno, tanto federal como la Ciudad de México, tiene ahí organizados, como sabemos, en el Zócalo, que esperemos que se lleve a cabo con todo lo que está pasando. Pero también hay que tener mucho cuidado con estos paquetes en restaurantes, ya que podrían ser muy importante, como cuando vemos promociones, que sí incluyan lo que dicen: ven y tómate X bebida, ven y tómate X alimento y ve el partido con nosotros. Eso también es importante darnos cuenta, que no nos vayan a querer ahí cobrar de más. Y para terminar, Manuel, eso es súper importante. Todos los restaurantes y todos los sitios públicos donde se vaya a ver un partido necesita pagar una cuota. Y lo digo porque hay muchos compañeros restauranteros, muchas personas ahí que dicen, no, pues voy a poner el partido y vénganse aquí a verlo. Hay que pagar por los derechos de poder poner el partido de forma pública. En resumen, cuidado con los sitios fraudulentos que digan FIFA algo, FIFA.live, FIFA.ticket, FIFA.lo que sea. Solamente los oficiales del sitio de la FIFA es donde se podrían adquirir los boletos. Dos, tener cuidado cuando vayamos a algún lugar a disfrutar de algún partido, que las promociones que nos den sean reales y que no sea también algún tipo de mensaje por WhatsApp donde nos quieran vender algo. Hay que verificarlo al 100%. Y tres, bueno, para los amigos que nos escuchan y que tengan algún negocio, algún changarro, no vayan a poner por ahí nada más el partido para que lo vea todo el mundo, porque hay verificadores que van a estar checando, y si no, hay una multa importante, Manuel.
1: Buenísimo los consejos, las advertencias, para que después no haya con que, pues no sabía, fundamentalmente no sabía, ¿no? Compré en un sitio chueco, compré en un sitio y me vieron la cara, me bajaron mis datos, no me cumplieron.
0: Exactamente, y también pues advertir que ahí la Profeco va a tener mucho trabajo en estos días, porque insisto, se pueden dar muchísimos fraudes en este aspecto. También creo que en términos de lo que se llevó a cabo con promociones, con venta de boletos, con regalos, muchas marcas regalaron boletos. Creo que sí fue muy abusivo esto de que cualquier cuestión relacionada con algo comercial no podías mencionar muchísimos términos de la Copa del Mundo, y todo el mundo acababa diciendo el partido increíble, la fiesta de las canchas, y ahí también mucha gente se está quejando en redes sociales, Manuel, de que todo fue demasiado caro. Esperemos que sea una gran Copa del Mundo, pero ya lo veremos a partir de este jueves.
1: Ya lo estaremos viendo. Muchísimas gracias, Fer.
0: Bye, Manuel, que tengan gran semana.
1: Igualmente, gracias, Fernando Santillanes, editor de tecnología videojuegos en Milenio. Bueno, 6:45 a.m, vámonos a la segunda de deportes. Bechada Rosales, hola.
2: Hola, Manuel, muy buenos días, amigos. Vámonos con la información deportiva. Ahora que escuchábamos esta información, recordarle también a la gente que la FIFA tiene su propia aplicación para la venta de tickets. Usted nada más se fija que el creador sea FIFA, ninguno otro le hizo esta aplicación. FIFA maneja su propia aplicación de reventa de boletos, así que con ellos se supone que tendría que ser lo más seguro para adquirir justamente los boletos. Así que bueno, estamos a 3 días del arranque de este mundial, y escuchamos también a Raúl Orbañanos, 12 copas en su experiencia, y ahora recuerda el mundial de 2006, cuando nuestro eterno verdugo Argentina nos la vuelve a hacer y México se queda una vez más en la orilla.
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5: ¡Estamos en el mundial!
6: ¿Cómo están recordando el Mundial de 2006? 2006, me acuerdo perfectamente, llegaba a Leipzig en un tren maravilloso, listo para ver a la selección con mis compañeros de transmisión. Jugó muy bien México ese partido. México, el gol lo hizo Rafa Márquez, el de Argentina para el 1-1 Crespo, y llegó el de Maxi Rodríguez, uno de esos goles que aparecen muy de vez en cuando y nos dejó fuera. Aquí el asunto es que jugamos muy bien. En la cancha superamos a los argentinos, pero les digo una cosa, nos volvió a pasar lo de siempre. Yo no sé qué nos pasa siempre, pero cada vez creo más que no sabemos ganar.
7: Así es como tiene que manejar el balón del equipo mexicano.
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2: Así que bueno, jugamos como nunca y perdimos como siempre. Historia que suele repetirse con la selección mexicana. Veremos si en

0: Esta ocasión termina cambiando precisamente el destino para el conjunto nacional y también mencionar caso de otras selecciones, porque aquí en México se hace a veces mucho debate en el caso de nacionalizados que sí nacieron en México, que por tiempo de estar en el país, etcétera, se hace mucho a veces pues nacionalismo, ¿no? Aquí en México, pero volteamos a ver a las otras selecciones, muchas de Europa, muchas de primer nivel, y es impresionante la cantidad de jugadores que cuentan que no nacieron ni siquiera en el país que están representando y no tienen ningún problema porque cuentan precisamente con todo lo legal para poder representar a estos países. Vamos a escuchar este reportaje interesante de Alberto Campos.
1: La globalización del fútbol ha transformado la composición de las selecciones nacionales. Cada vez son más los jugadores que deciden representar a un país distinto al de su nacimiento, ya sea por ascendencia, residencia o procesos de naturalización. Para esta Copa del Mundo, un total de 1.248 futbolistas forman parte de la máxima fiesta del fútbol. De ellos, 289 defenderán los colores de una selección diferente a la que pudieron haber representado por lugar de nacimiento. La selección mexicana cuenta con 5 casos de este tipo. Álvaro Fidalgo nació en España, Santiago Jiménez en Argentina, Julián Quiñones en Colombia, mientras que Obed Vargas y Brian Gutiérrez nacieron en Estados Unidos.
2: Yo creo que sí, yo creo que eran los tiempos de Dios son perfectos, y creo que cuando vine a Chivas, cuando vine a la selección, creo que es algo que Dios me ha puesto, y creo que es algo muy bonito, la verdad.
1: Por su parte, Estados Unidos tendrá presencia mexicana en su plantel gracias a Alejandro Sendejas, nacido en México y seleccionado por el conjunto de las Barras y las Estrellas. Curazao encabeza la lista de selecciones con más jugadores nacidos fuera de su territorio. De sus 26 convocados, 25 nacieron en los Países Bajos. El único futbolista originario de la isla es Tai Chong, actual jugador del Sheffield United de Inglaterra. Haití también refleja esa tendencia. 12 de sus futbolistas nacieron en Francia, entre ellos el experimentado guardameta Johnny Placid. En África, varias selecciones han fortalecido sus planteles con futbolistas desarrollados en Europa. Marruecos, por ejemplo, cuenta con 19 jugadores nacidos fuera de su territorio. Entre ellos destacan Issa Diop, nacido en Francia, y Brahim Díaz, nacido en España. Incluso las grandes potencias recurren a futbolistas con raíces internacionales. Francia presenta casos como el de Michael Olise, nacido en Inglaterra, Marcus Thuram en Italia, además de Bryce Samba en la República del Congo. Sin embargo, el alcance y la influencia francesa va mucho más allá. En total, cerca de 100 futbolistas nacidos en Francia estarán distribuidos en distintas selecciones participantes del torneo. El Mundial de este año marcará un récord en este fenómeno, al registrar la mayor cantidad de jugadores nacidos en el extranjero en la historia de la competencia, con una cifra cercana al 25% del total de participantes. Una muestra de cómo el fútbol, al igual que el mundo, es cada vez más global. Para Fórmula Deportes, Alberto Campos.
0: Así que bueno, cifra histórica de representantes que no nacieron en sus países y van a estar representando los 289 jugadores en total, cifra que no se había reflejado antes y que evidentemente también es un reflejo, ¿no?, del contexto social del mundo entero, temas de migración, sobre todo generaciones ya de nacidos y no nacidos en estos países que cuentan con la naturalización. Mencionar que, bueno, Curazao rompe ya con pues prácticamente esta regla, 25 de sus 26 seleccionados son prácticamente naturalizados, y por el contrario hay 8 selecciones que van con todos nacidos en su país, caso de Brasil, Colombia, Suecia, está también Austria, Arabia Saudita, Sudáfrica, Panamá y República Checa. Así que bueno, cada país atiende y toma la oportunidad que tenga para conformar a sus mejores selecciones cuando se trata de una justa internacional como esta máxima fiesta del Mundial. También mencionar que aquí en México, España ya llegó a Puebla, recordemos, va a jugar hoy contra la selección de Perú en el Estadio Cuauhtémoc, y pues el técnico precisamente Luis de la Fuente habló sobre la ausencia, una de las ausencias que Lamine Yamal no hizo el viaje a México, Nico Williams también va a estar de baja para este partido contra Perú, y habló evidentemente sobre la importancia de darle minutos también a la mayoría de sus seleccionados como último partido antes del inicio de la Copa del Mundo. Vamos a escuchar las palabras de Luis de la Fuente, técnico de España.
3: Primero deciros que estamos encantados de estar aquí. Ya sé que esperamos mañana, parece que el campo va a estar lleno, vamos a ver un ambiente fantástico, así que estamos deseando ya disfrutarlo. Nico, Lamine y Víctor están cumpliendo con los plazos de recuperación, están muy bien. Eran conveniente que esta semana, este fin de estos días, se quedaran trabajando allí para hacer trabajo más específico, y sí, seguimos, insisto, cumpliendo los plazos. Creo que si siguen esta evolución podrán estar los tres para el próximo partido y disponibles.
0: Así que bueno, España contra Perú, hoy 8:00 p.m. en la cancha del Estadio Cuauhtémoc. Todavía hay boletos, no le han dado tanta promoción a este partido, así que por ahí sí también quiere pues acercarse un poco a la actividad de este Mundial, una muy buena oportunidad, porque España es uno de los países que para las casas de apuesta es uno de los favoritos a llevarse precisamente este título internacional, Manuel. Así que bueno, hoy España contra Perú, ya afinando los últimos detalles. Perú evidentemente no está calificado, pero España sí está ahí arreglando los últimos detalles precisamente para este arranque de Copa del Mundo, Manuel, así que hoy 8:00 p.m. desde la cancha del Estadio Cuauhtémoc.
4: Muy bien, muchísimas gracias, Betsabe.
0: Muchas gracias, muy buenas días.
4: La segunda de Deportes con Betsabe Rosales, 6:53 a.m. Vamos con Juan Carlos Cruz. Muy buenos días, Juan Carlos, espectáculos. Hola.
5: Buenos días, Manuel, un saludo al auditorio. Este fin de semana, Dua Lipa y Callum Turner celebraron en Italia una fiesta de 3 días para completar su boda por lo civil que se realizó hace 2 domingos en Londres. El evento tuvo lugar en un palacio barroco del siglo XVIII ubicado en Sicilia, donde se dieron cita invitados como Shakira, Adele, Donatella Versace, Mark Ronson y Katy Perry junto a Justin Trudeau, así como el gran Elton John, quien se dice interpretó para la pareja el tema Your Song. De acuerdo con reportes, esta celebración habría costado cerca de $1.7 millones, incluyendo el hospedaje, cenas y espectáculos musicales para los invitados. Por cierto, hablando de estrellas internacionales, Shakira y Belinda causaron furor en redes sociales al publicarse una foto de ambas en el backstage de los ensayos de la inauguración del Mundial en el Estadio Ciudad de México. Aunque el público quisiera ver a las divas del pop juntas, se sabe que durante la ceremonia tendrán participaciones por separado. Cabe mencionar que días antes también se difundió una foto donde se ve al venezolano Danny Ocean en este mismo ensayo junto a Belinda. La mañana del sábado, los cantantes Peso Pluma y Kenia Os confirmaron que luego de 1.5 años terminaron su noviazgo. Queremos compartirles que hemos decidido concluir nuestra relación, la cual termina con amor, respeto y en los mejores términos. Es parte del breve comunicado firmado por Kenia y Hassan, nombre real del intérprete de Corridos Tumbados. Julieta Venegas tuvo que desactivar los comentarios en el video La Niña Futbolista, luego de que en su mayoría fueran críticas negativas. Recordemos que este tema es un cover del grupo de rock Los Patita de Perro, el cual fue presentado el 29 de mayo durante la conferencia de la presidenta Claudia Sheinbaum como una propuesta feminista musical para el Mundial. Hasta aquí los espectáculos, regresamos al estudio.
4: Muchísimas gracias, Juan Carlos Cruz, y que no se le haga tarde la mañana de este lunes, lunes 8 de junio de este 2026, la tendencia de Yanira Pérez Baena. Buenos días, ¿cuál
6: es? Hola, Manuel, muy buen día. La tendencia del día de hoy es la elección en Coahuila que se realizó ayer para renovar el Congreso Estatal y en donde el PRI ganó las 16 diputaciones. Morena aseguró que hubo compra de votos, mientras que el PAN dijo que los resultados obligan a mantener los esfuerzos en el Estado, Manuel.
4: Muy bien, muchísimas gracias, Yanira.
6: Gracias, muy buen día.
4: Mañana comenzamos en punto de las 5:30 a.m. Hacemos una pausa y que tenga usted un gran inicio de semana. Se quedan las frecuencias de Grupo Fórmula. Que le vaya muy bien.

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0: las 7 de la mañana, es lunes 8 de junio del año 2026. Soy Azucena Uresti y estas son las noticias. En Coahuila, el PRI ganó los 16 distritos electorales y con ello, pues los 16 de 16 diputados de mayoría relativa. Con prácticamente el 100% de las actas computadas en el programa de resultados electorales preliminares y una participación ciudadana prácticamente del 51%, el partido obtuvo 55% de los votos en alianza con el partido local Unidad Democrática de Coahuila. La coalición PT Morena se llevó solo el 26.20% de los votos, el Partido Verde se quedó con el 2.6%, el PAN alcanzó un 2.16%, el PAN que pues se ha negado a ir en alianza con el PRI, mientras que Movimiento Ciudadano logró apenas el 1.96%. Con ello, los partidos que tienen menos del 3% de la votación perderían el registro como partido local al no alcanzar este mínimo de votación. El PRI mantiene la gubernatura del estado, el control del Congreso local, por lo que su presidente Alejandro Moreno celebró el triunfo.
1: Cuando hay un gobierno eficaz y eficiente, la ciudadanía le otorga su confianza. Y hoy los ciudadanos, ¿qué dijeron? No queremos al crimen organizado en Coahuila, no queremos a los corruptos en Coahuila y por eso sacamos a los cínicos y narcopolíticos de Morena de Coahuila. No solo se les ganó, se les barrió como debe de ser. Y desde Coahuila, con este gran triunfo electoral, vamos a demostrarle a México que el PRI es la opción de la oposición, que el PRI tiene capacidad, que el PRI sabe ganar, que el PRI sabe perder, pero lo que más sabemos los priistas es levantarnos, ponernos de pie y volver a ganar, y nosotros vamos a volver a ganar.
0: La jornada se dio entre denuncias de compra de votos, según Morena, mediante códigos QR.
2: Mire, aquí está la foto así, ¿verdad? Va primero a tachar este y lo pone el QR, le toman la foto y luego ya me dice. Yo me llamo Isabel. Aquí si quieren los acompaño y los espero ahí en la de esta, en la entrada de la escuela.
3: Sí. Pero ¿dónde hay que darnos el QR?
2: Ahí voy, espérenme.
3: Dale. Hay que votar primero, tomar la foto y mandar el QR.
2: Vente, ma, vente.
3: Y ya con Isabel, ya ella.
4: ¿Y cuánto nos van a dar?
2: Allá les van a decir. Allá les dicen cuánto.
0: La presidenta nacional de Morena, Ariadna Montiel, ratificó las denuncias de su partido y expuso cómo funcionó el modus operandi.
5: Al ciudadano vota por el PRI, tacha la boleta electoral y una vez que ha sufragado en la boleta, se toma una fotografía junto al QR. Esta fotografía, en el momento de con el teléfono celular leer el QR, lo lleva a un sistema donde se registra que ya votó. Por lo tanto, puede recibir su pago. Esta información la tienen las lideresas y líderes del PRI a nivel territorial y proceden a entregar el pago por el voto. Son diversos montos, pero oscila por lo menos en 500 pesos.
0: El representante del PAN ante el Instituto Nacional Electoral, Víctor Sondón, también se sumó a los señalamientos contra el PRI.
6: Se han reportado diversas irregularidades que estamos documentando para hacer las denuncias respectivas. Y por lo menos ahorita nosotros tenemos reportes de 13 distritos con estas mismas irregularidades. Aparentemente se ve una jornada electoral tranquila, es un reporte que ustedes tienen aquí en el Consejo, pero la compra y el condicionamiento de la emisión del voto está a todo vapor, de manera indiscriminada.
0: Bueno, vamos a revisar, por supuesto, a detalle estos resultados, este resultado que fue una nueva derrota para Andy López Beltrán, hijo del expresidente López Obrador, quien dejó la operación de la estructura electoral para ir a buscar una diputación federal por Tabasco, y también marca el inicio de la dirigencia de Ariadna Montiel tras la salida de Luisa María Alcalde. El gobernador de Tamaulipas, Américo Villarreal, negó estar siendo investigado por el gobierno de Estados Unidos, país que le habría revocado su visa, según informó el medio Los Angeles Times.
7: Niego de manera categórica y absoluta las aseveraciones contenidas
4: en el reportaje publicado por Los Angeles Times. Se trata de afirmaciones que buscan presentar acusaciones sin exhibir una sola prueba verificable que las haga sustentables. El reportaje pretende vincularme con actividades relacionadas con el tráfico ilegal de combustibles, conocido públicamente como huachicol. Lo niego de manera categórica, absoluta y contundente. Asimismo, el reportaje sostiene que mi visa fue retirada y que ingreso a los Estados Unidos mediante un permiso especial, parol. Esta afirmación también es falsa. Cuento con mi visa. No he recibido notificación alguna de cancelación, revocación o restricción por parte de autoridad estadounidense alguna. Jamás he viajado a los Estados Unidos utilizando un documento distinto al que legalmente me corresponde.
0: Derek Maltz, exdirector de la Administración para el Control de Drogas de la DEA, advirtió que la guerra contra los cárteles no va a funcionar si México no detiene a los funcionarios corruptos que facilitan el tráfico de drogas, el contrabando de personas, el lavado de dinero y la extorsión.
7: La corrupción está aumentando. Miren la acusación contra los 10 individuos, incluido el gobernador de Sinaloa. Obviamente llevan protegiendo a hombres malos desde siempre. Entonces veamos qué hace el gobierno mexicano para remover a esas personas. Las queremos en Estados Unidos para que enfrenten la justicia. Ahora que son terroristas, deben ser tratados como terroristas.
0: La presidenta Claudia Sheinbaum reiteró que su administración no actuará en contra de los funcionarios mexicanos si no se presentan pruebas reales.
8: Recientemente hemos vivido una ofensiva muy fuerte, muy, muy fuerte. Pero ¿cómo vamos a hacer caso de lo que dice el Departamento de Justicia de los Estados Unidos si no hay pruebas? Pues que en todo caso la Fiscalía del país vea si hay pruebas. Pero quieren que hagamos caso de eso sin ninguna prueba.
0: El PAN denunció ante la Corte Penal Internacional al expresidente Andrés Manuel López Obrador por crímenes de lesa humanidad derivados de pactos con el crimen organizado. Acción Nacional basa su acusación en los más de 200.000 homicidios y más de 150.000 desapariciones registradas en ese sexenio, así como el desplazamiento forzado de comunidades y reclutamiento de jóvenes. Argumenta que la inseguridad que se vive en el país no es producto de la casualidad, sino de la deliberada, calculada y sistematizada colaboración permisiva del Estado, el narcopacto con conocido como Abrazos No Balazos, que permitió a grupos criminales expandir su poder en toda la República. Sobre esto habló el dirigente del PAN, Jorge Romero.
9: En Acción Nacional acabamos de presentar una denuncia ante la Corte Penal Internacional para que se investigue la responsabilidad de quienes permitieron que en México llegara una de las peores crisis de violencia en toda su historia. Y el resultado hoy está a la vista de todos. 200.000 homicidios, más de 150.000 desaparecidos, miles de masacres, comunidades desplazadas por la violencia y regiones enteras donde los cárteles tienen más control que las propias autoridades.
0: La Coordinadora Nacional de Trabajadores de la Educación mantiene sus movilizaciones, pues no han llegado a ningún acuerdo con el gobierno, que en un intento por destrabar el conflicto planteó impulsar en el próximo periodo ordinario una reforma para desaparecer la unidad del sistema para las carreras de maestros y maestras y sustituirla por un nuevo esquema de ingreso, promoción y reconocimiento docente construido con la participación de los maestros. Además, respecto a la exigencia de derogar la ley del ISSSTE, reconoció que una abrogación total resulta financieramente imposible por el costo que implica, pero ofreció fortalecer el sistema de pensiones mediante una aseguradora pública vinculada a Pensioniste. Marcelino Hernández, secretario general de la sección 58, dice que las bases van a analizar las propuestas para definir los siguientes pasos. A 3 días de la inauguración del Mundial, se está convocando una mega manifestación el jueves 11 de junio. Madres buscadoras, maestros de la coordinadora, pensionados de Pemex, CFE, transportistas, campesinos, trabajadores de la salud, llaman a movilizarse hasta la puerta principal del Estadio Banorte a eso de la 1 de la tarde, con el objetivo de colocar bajo los reflectores internacionales la falta de atención del gobierno federal. Los contingentes partirán desde puntos como Insurgentes, a la altura del Estadio Olímpico, Anillo Periférico, zonas como San Jerónimo, Hospital Picasso, Picacho, Vaqueritos, Calzada de Tlalpan, División del Norte, Avenida del Imán, cerca del Parque Cantera. Llaman a acudir con playera blanca, banderas de México, fotos y fichas de personas desaparecidas, celulares con la consigna de documentar cualquier agresión provocando la presencia de infiltrados. Este fin de semana se reportaron en México 106 homicidios, un promedio de 35 homicidios diarios. El domingo se registraron 28 homicidios, que es la cifra más baja desde el 2018. Los estados con más ejecuciones durante los últimos tres días fueron Sinaloa con 11, Guanajuato con 11, Colima 9, Baja California con 6 y el Estado de México con 7 ejecuciones. En Guerrero asesinaron al líder ganadero Agustín Morán, presidente de la Asociación Ganadera Local de Cojiniclapa, y a su esposa Rocío Castro. Ocurrió cuando circulaban a bordo de un vehículo particular sobre la carretera federal Acapulco-Pinotepa Nacional, donde la pareja fue interceptada por hombres armados y quedó sin vida dentro de la unidad. Durante la agresión, otra camioneta que transitaba por la misma vía también recibió impactos de bala.
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0: Gracias por estar con nosotros. Enseguida volvemos con los detalles de la información.
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0: mañana con 15 minutos. Y bueno, pues ayer, como ya lo platicábamos la semana pasada, se llevó a cabo la elección para renovar el Congreso en Coahuila. Y bueno, pues el PRI se llevó todo, todo es todo. Los 16 diputados de mayoría relativa. Queda el PRI con el 51%, ya se computaron el 100%, se computó el 100% de las actas en el resultado electoral preliminar, en el programa. El PRI tiene 51% de los votos y vea nada más cómo quedan sus aliados, los que no quisieron, bueno, el PAN, que no quiso ir con el PRI. Mientras el PRI tiene 51%, el PAN alcanza apenas el 2% de la votación. Morena, en solitario, digamos, fue en alianza con el PT, pero en solitario Morena tiene 24.6% de los votos. No, 24.6% de los votos. Luego tenemos al PT, al Partido Verde con 2.6%. Y al partido este local 4.07%. A ver, Roy Campos, ayúdanos, porque el PRI pues se llevó, como decían antes, carro completo. ¿Cómo estás, Roy? Presidente de Consulta Mitofsky, buenos días.
1: El viernes, ¿te acuerdas? ¿No? De esto que iba a pasar. A ver, estas elecciones, dando contexto, se llaman elecciones huerfanitas. Existen desde 2008.
0: Ajá.
1: Se llaman huerfanitas porque van solitas, son chiquitas y no van ni con alcaldes, gobernadores, diputados federales, diputados, presidencia o senadores. Van solitas. Desde hace 18 años se realizan. Siempre, siempre ha ganado el PRI todos los distritos. Entonces, eso, digamos que no es algo que no haya pasado. Pero ahora ya es con Morena en el poder absoluto.
0: Claro.
1: Pero Morena, pero el PRI gana todos los distritos. Coahuila es el único estado que el PRI nunca ha perdido. Es el único de los 32 donde siempre ha gobernado el PRI. Y sus gobernantes siempre han estado bien evaluados. Nunca ha tenido un gobernador mal evaluado. Siempre han estado bien evaluados. O sea, vamos a dar ese contexto. Lo presentaste bien. Esta elección le tocaba a Andrés Manuel López Beltrán. Él era el encargado de organizar esta elección. Iba a ser derrotado, porque este resultado no dependía de eso. Iba a ser su segunda derrota consecutiva después de Durango, porque el año pasado en la elección municipal de Durango fue derrotado.
0: Correcto.
1: ¿No? Entonces, su gestión, digamos, como secretario general, iba a estar marcada por dos derrotas. Y es así recibieron a la nueva dirigente de Morena.
0: Queda marcado de todas maneras, porque Andy López Beltrán se fue unos días antes apenas de que se celebrara esta elección.
1: Exactamente. Ajá. Ahorita estuviera él teniendo que dar la cara de esta derrota, porque era de él esta elección. Para el PRI es un gran, gran oxígeno. Un gran oxígeno. Aunque ya lo haya ganado antes, aunque sea el estado priista, es un gran oxígeno para decir, no estoy muerto, aquí estoy. Para aquellos que digan que no quieren hacer alianza conmigo, aquí estoy, vean mi fuerza, mi capacidad. Bien. El único resultado que sí es distinto a todas las elecciones huerfanitas anteriores es la participación. La participación normalmente estaba por el orden de 40.
0: Correcto.
1: Y aquí superó el 50%. Eso sí superó toda expectativa. La gente sí fue a votar, a diferencia de estas huerfanitas. Esa sí es una gran diferencia. Y haces bien, PAN perdería registro, Verde perdería registro, MC perdería registro. O sea, están en peligro de perder registro.
0: El registro local.
1: Local. Ajá. Perder registro local. Lo cual le quita no solo diputaciones, sino prerrogativas. Claro. Para la elección municipal del próximo año. O sea, les quita también ahí recursos que les iban a dar y le quita diputación.
0: Y
1: la mayoría la va. Y oye, y en cambio, Nuevas Ideas, un partido nuevo, surge y gana registro y gana diputación, un partido de Nuevas Ideas, aparte de UDC.
0: ¿De quién es este entonces, partido que tiene el 5.8%, Roy?
1: O sea, no sé, pero 5.8 no es nada despreciable. Claro. Hay que ver con quién va a jugar, cómo se asocia. No es de oposición. O sea,
0: queda por encima de todos los viejos,
1: ¿sí?
0: Del poderoso, y solo está por debajo del PRI.
1: Solo queda como segunda fuerza electoral. Bueno, tercera después de Morena.
0: Sí, entonces, después.
1: PRI, Morena y luego Nuevas Ideas. Que por cierto es el mismo nombre de partido de Nayib Bukele. O sea, así se llama el partido de Nayib Bukele, Nuevas Ideas.
0: Bueno.
1: Sí, entonces, por cierto.
0: Oye, y el PAN, Roy, en algún momento, pues, fue competitivo en algunas partes de Coahuila,
1: claro,
0: ¿no?
1: Que sí.
0: En algún momento parecía que podría competirle al PRI, y mira dónde queda.
1: De hecho, en la elección de hace 12 años, 6 años, el PAN competía por la gubernatura. Era, realmente se fue, de hecho, se fue a tribunales, por ahí con Anaya se fue a tribunales y se decidió al final, a punto de anular una elección. Yo creo que el PAN, ahora, no es, el PAN prefirió, sabía que podía pasar, pero prefirió no asociarse al PRI. Y el resultado, o sea, fue este. El Verde también, el Verde no se asoció a Morena y PT, y ahí ves el resultado.
0: Ahora, el Verde de todas maneras se quedaba en sus porcentajes, ¿no? Sí. O sea, la alianza del PT con Morena tampoco le generó muy buenos dividendos. 3.6% de la votación tampoco es una gran votación para un partido de tantos años, con tanto dinero, con tantas experiencias políticas. No es un gran resultado para el PT.
1: No, igual, exactamente, ¿no? Pero antes, ahorita estuviéramos hablando tal vez de desaparición del partido.
0: Probablemente, ¿no? Sí tiene
1: probablemente
0: razón.
1: Y no estamos hablando de desaparición del partido. O sea, es un resultado para el PRI muy bueno, esperable, ¿no? Para Morena, 2-1 le ganan. Sí es una derrota, porque no le ganan por poquito. ¿Se va a ir a tribunales? Sí, se van a meter las quejas, a lo mejor hay multas y todo, pero con esta distancia no se va a anular ningún distrito. Cuando te ganan 2-1, pues bueno, esperas multas, esperas castigos, esperas delitos, pero no va a anularse ningún distrito, el PRI va a tener la mayoría calificada, va a gobernar tranquilamente y así se van a ir hasta la elección de gobernador en 2019.
0: En 29. Oye, Roy, pues ahí está el PAN 2.1, se pierde el registro local, el Verde 2.6, lo mismo, a menos que haya un ajuste, ¿verdad?, que le haga llegar al 3%. Movimiento MC. Ciudadano 1.9 y
1: 3.
0: Y pues ahí nos quedamos, ¿verdad? Esos son los que van a perder. El PRI, bueno, pues 51%, Morena 22% de la votación, más del doble le saca el PRI ahí en Coahuila, que pues era simbólicamente una elección muy importante, Roy.
1: Sí, fíjate, para mí la sorpresa fue participación, un partido como Nuevas Ideas, que sin ir en alianza, saca ese porcentaje, significa que hay gente pues que no le gustan los otros partidos y que encontró en Nuevas Ideas algo, porque no es de un candidato en un distrito, es votación estatal tan alta. O sea, algo significará Nuevas Ideas.
0: Bueno, Roy, pues muchas gracias por esta información, por este análisis de los resultados. Ahí queda Coahuila como referencia, decía Alejandro Moreno, como una posibilidad, una referencia de que sí se le puede ganar a Morena a pesar de ser un partido que se encuentra en el poder.
1: Así es.
0: Y con mucho poder.
1: Le da un aire discursivo incluso al PRI y un aire del Morena diciendo, pues nos robaron. Pero
0: claro,
1: te ganan,
0: imagínate.
1: Sí,
0: pues, gracias, Roy.
1: Hasta luego, Azucena.
0: Gracias, Alejandro Moreno, presidente del PRI. ¿Cómo estás, Alejandro? Buenos días.
2: Hola, buenos días, Azucena. Gracias, como siempre, por poder platicar con tu gran auditorio.
0: Al contrario, Alejandro, bueno, pues ya escuchábamos a Roy Campos, una participación muy importante, muy arriba de lo que se esperaba, 51%. Y bueno, pues más del doble le sacan a Morena, Alejandro.
2: Mira, contento, Azucena, porque la ciudadanía del gran estado de Coahuila decidió de manera libre, como bien ha señalado, una buena participación, una elección en paz, una elección tranquila, una elección donde la gente salió a decidir su voto y ampliamente y mayoritariamente decidió por las y los candidatos del PRI. Y esto manda un mensaje poderosísimo, Azucena, lo hemos platicado muchas veces en tu espacio y tú has tenido editoriales muy importantes para ello. ¿Cuál es el mensaje poderosísimo? Que si trabajamos en el territorio, si hay seguridad, si hay economía, si hay salud, si hay un buen gobierno, la gente vota y participa. Y hoy en Coahuila le ganamos contundentemente a Morena, más de 2-1 le ganamos a Morena, le ganamos los 16 distritos, como le quieran llamar, barrida, carro completo, zapato, le ganamos, por una razón, porque la gente no quiere el crimen organizado en la política. La gente no quiere que llegue el crimen organizado la corrupción, el cobro de piso. Y eso fue el mensaje contundente que se mandó en esta elección. Y en esta elección fue clara, la gente salió a votar y le dijo, no queremos, porque cuando Morena llega al poder, esto es lo que sucede. Uh-huh. Y el PRI, con candidatas y candidatos de territorio, con un buen gobierno de Manolo Jiménez Salinas, con empleo, seguridad y... Esto es lo que sucede. Uh-huh. Y el PRI, con candidatas y candidatos de territorio, con un buen gobierno de Manolo Jiménez Salinas, con empleo, seguridad y salud, se manda este mensaje y les ganamos. Ahora, Azucena, lo platiqué contigo. Uh-huh. El resultado de las coaliciones. Y sí, aquí te mando un mensaje poderoso. Fuimos separados, la coalición que tuvimos en el 2023, y hoy, por ejemplo, lamentable para ellos, imagínate, fatal, Acción Nacional tenía 5 diputados locales, 5, y por una decisión de pensar que se puede hacer un cálculo político para crecer el partido, porque el relanzamiento y la nueva estrategia era para crecer el partido, imagínate, de 5 diputados tendrán 0, uh-huh, y perdieron el registro local.
0: Ahora, en contra de los dirigentes locales, porque en Coahuila sí querían ir en alianza con el PRI.
2: Efectivamente, yo estoy en Coahuila, había un gran ánimo de las dirigencias locales, uh-huh, porque tenían una representación importante, y hoy el PAN se queda con 0 diputados de 5. O sea, una gran estrategia, ¿no? Vamos separados para crecer al partido y tu primer resultado son quedarte sin diputados locales, pero lo mismo con Movimiento Ciudadano, que se queda con 1.9% y también pierde el registro.
0: Así es.
2: Entonces, aquí lo que estamos haciendo, Azucena...
0: A ver, dime cuál es el mensaje, dime cuál es el mensaje del PRI para estos partidos, particularmente Alejandro, que se ha negado a ir en alianza con ustedes en el 27 y en el 30, ahora que regresemos del corte, ¿sí?
2: Gracias.
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1: Son las 7:30. Gracias a Alejandro Moreno, dirigente del PRI, dirigente nacional del PRI, por permanecer con nosotros. Te preguntaba antes del corte, Alejandro, pues, ¿qué decirle al PAN? ¿Qué decirle al Movimiento Ciudadano ante estos resultados ya, pues, concretos en la elección de Coahuila respecto a lo que viene 2027, 2030, Alejandro?
2: Es muy claro, Azucena, porque es lo que tiene en la mente el pueblo de México. Hoy tenemos que pensar en México, no en cálculos políticos electorales para un partido. Si vamos y construimos un gran frente opositor, vamos a ser más competitivos y le vamos a ganar el Congreso a Morena y va a haber un equilibrio en este país y vamos a poder sacar a este gobierno cínico y corrupto que está destruyendo este país. ¿Qué demostramos en Coahuila? Que hay un gobierno eficaz, eficiente, que el PRI tiene experiencia y capacidad para dar resultados y la gente vota por ello, por un buen gobierno como el que tenemos con Manolo Jiménez. Pero la capacidad del PRI de competir solos para ganar las elecciones también quedó clara y lo vamos a hacer en todo el país. El mensaje para la ciudadanía es: ¿qué partidos políticos están pensando en hacer una gran propuesta, un gran bloque para ganarle a Morena? Imagínate, Acción Nacional, después de su relanzamiento para presentarse con la ciudadanía, Azucena, su carta de presentación es de tener 5 diputados locales, es tener 0 en Coahuila y perder el registro. Perdieron el registro en Coahuila. Movimiento Ciudadano perdió el registro en Coahuila, no llegaron ni al 3%. Sí. Sacó Acción Nacional cerca de 27,000 votos, poquito 30,000, lo mismo que MC y el PRI sacó cerca de 700,000 votos, Azucena. Por eso lo que hay que preguntarle es: ¿qué van a decir con la ciudadanía? Te pregunto, ¿viste la persecución política que estuvieron y que hacen con la gobernadora del estado de Chihuahua, gobernadora de Acción Nacional? Entonces, ¿será muy inteligente por la dirigencia nacional del PAN seguir tomando la decisión de ir separados en Coahuila, o sea, en Chihuahua? O sea, un candidato del PAN, uno del PRI y uno del Movimiento Ciudadano. Para ahora, que gane Morena, Azucena, ahora, eso es lo que hay que pensar en México.
1: Difícil recuperar la confianza entre el PAN y el PRI, porque bueno, de Morena se espera, dicen que cometieron fraude, que el QR que compraron cada uno de los votos, eso dice Morena del PRI, pero el PAN se suma a estas acusaciones, Alejandro.
2: Mira, yo lo que diría es que los hechos son claros, hubo una participación de más del 50%, Azucena, le ganamos más de 2-1, O sea, imagínate que esta elección les mandó un mensaje contundente. Como te dije, como le quieran llamar, barrida, zapato, carro completo, 16-0 le ganamos a Morena. Quedó claro, ni que con todo el aparato del gobierno federal, ni con sus programas sociales, ni con todo lo que hacen, ganaron, no hay forma, fue una elección en paz, una elección tranquila, sin incidentes, aquí estuvimos en la elección, una gran participación, está claro, la gente ya ubicó a Morena como lo que es, un partido político que pactó con el crimen organizado, y mientras sigan protegiendo a los narcopolíticos de Morena, ¿cómo es? La gente sabe que la corrupción, la impunidad, el cobro de piso y el crimen organizado llegó con Morena. Entonces estamos muy contentos, es un mensaje poderosísimo al país. Dejó claro que hoy el PRI, organizado en el territorio con experiencia y buen gobierno, la gente nos da su confianza. Hoy, ¿qué queremos? Pensar en México. El mensaje es: piensen en México, no en cálculos políticos electorales, y dividir el voto, Azucena, tú lo sabes, al único que beneficia es a Morena, porque los ayuda a ganar las elecciones. Nosotros estamos listos para competir en el país, siempre con vocación de ir en coalición, y si no, competiremos en las 17 gobernaturas, en los 300 distritos solos. El PRI puede, el PRI está listo, y la ciudadanía sabe que el partido opositor hoy, con determinación, con carácter, que no le tiene miedo a Morena y que presenta propuesta firme, es el PRI. Entonces, contentos, echados para adelante, reconocimiento a la militancia de Coahuila, a los ciudadanos de Coahuila, por su decisión y determinación, y ahí tenemos un gran gobierno.
1: Oye, Alejandro, por último, de las 17 gubernaturas del 2027, el PRI no tiene ninguna.
2: De las 17 que van en juego, nosotros no tenemos ninguna.
1: ¿Cuál es la proyección que podrías hacer hoy después de Coahuila?
2: Mira, yo creo que es importante, Azucena, ir hacia adelante, pero te pongo en contexto rápido. Si hubiera una coalición entre el PAN, el PRI, fíjate qué sencillo. Si hubiera una coalición importante entre el PAN, el PRI, el MC, con todas las fuerzas sociales y ciudadanas y ir hacia adelante, competimos para ganar en 12, para ganar. Y en las 5 restantes competiríamos con amplias posibilidades de ganar.
1: Si vamos son las separados, cinco menos probables?
2: No tenemos digamos, esa oportunidad.
1: O sea, si el PRI va solo al 2027, ¿crees que será muy difícil ganar alguna gubernatura?
2: Hay que decirlo como es, Azucena. Uh-huh. Solo será difícil para el PRI, para el PAN y para Movimiento Ciudadano. Uh-huh. Le van a regalar la posibilidad de que Morena pudiera ganar las 17 gubernaturas, pero no el PRI, porque está claro ante los ojos de los ciudadanos que si vamos juntos los tres, Azucena, eso no lo digo yo, lo dicen los números, lo dice la realidad política. Si hay dos opciones, dos propuestas de coalición, bien, y vamos juntos, competimos en las 17 y de entrada les podemos ganar 12. Mira, te doy rápido. Si vamos PAN, PRI, MC, les ganamos Chihuahua, les ganamos Aguascalientes, les ganamos Querétaro, les ganamos Nuevo León, les ganamos Colima, les ganamos Sinaloa, les ganamos Sonora, por darte así un adelantito. Y eso no lo digo yo, eso lo dicen los números. Por eso las dirigencias locales del PAN, de Movimiento Ciudadano, quieren coaliciones también, porque saben su realidad política. Bien. Ganamos Zacatecas, o sea, podemos darle el mayor revés a Morena, pero lo más importante, Azucena, le ganamos el Congreso y se generarían equilibrios. Y exigiríamos control presupuestal, mecanismos de fiscalización. Entonces, esa sí es una enorme oportunidad. Por eso te agradezco mucho el espacio, Azucena, y decirle a la gente, el PRI está pensando en México, no en cálculos políticos. Aquí bien, tenemos que pensar cómo sumar votos, cómo ganar las elecciones y cómo sacar a estos cínicos y corruptos de Morena del gobierno.
1: Bueno, estamos buscando a Jorge Romero del PAN, no lo hemos podido encontrar. Vamos a ver qué dice al respecto y ya volveremos a platicar, Alejandro. Gracias.
2: Te mando un abrazo, Azucena, y muchísimas gracias.
1: Gracias, Alejandro Moreno, presidente nacional del PRI. Américo Villarreal, el gobernador de Tamaulipas, dice que a él no lo está investigando nadie y que su visa está vigente, mostró el documento en una conferencia el viernes. José Luis Montenegro, especialista en seguridad y autor del podcast Narcomundo. ¿Cómo estás, José Luis? Buenos días.
0: Buenos días, Azucena, es un gusto estar en tu espacio, gracias por la invitación.
1: Gracias. ¿Qué nos demuestra lo dicho por el gobernador de Tamaulipas el viernes cuando muestra su visa, su documento en físico?
0: Hay que ser muy claros, Azucena, porque Américo Villarreal tiene el documento, es decir, tiene el plástico, uh-huh, y lo tiene porque no ha cruzado hacia Estados Unidos. Es decir, puede tener este documento porque no ha llegado a Estados Unidos para que la propia autoridad se lo revoque. El último viaje, el último cruce que hizo el gobernador de Tamaulipas fue vía terrestre, no fue en avión, y esto fue el 9 de noviembre del 2024 cuando visita las instalaciones de SpaceX, esta empresa de Elon Musk en Brownsville, en Texas. Y esto es de acuerdo a las publicaciones del propio gobernador en redes sociales, en Facebook y en X. Y no es una visa, también hay que destacar eso, es una autorización humanitaria o de beneficio público que le permite a un extranjero ingresar y permanecer temporalmente en el país sin tener una admisión formal. Él está sujeto a un parole, que es una visa humanitaria o beneficio público, que lo puede requerir incluso

0: tiempo, pues sabemos que hay señalamientos muy claros, investigaciones muy claras que lo han señalado de este y otros asuntos, José Luis.
1: Totalmente, Azucena. Recordar que Américo Villarreal está sujeto a una investigación en Estados Unidos por la trama del huachicol fiscal, es decir, el contrabando de combustible. Recordar que el propio Américo Villarreal fue el coordinador de campaña de Rubén Rocha Moya en esta elección intermedia del año 2021, en la que también estuvo el gobernador de Sinaloa hoy con licencia, sujeto a acusaciones de financiamiento de campañas por parte del crimen organizado, en específico del cártel de Sinaloa y la decisión de los chapitos. Esta trama es aún más compleja porque no solo involucraría a Américo Villarreal, sino también al propio Mario Delgado, que estuvo involucrado como presidente del partido en aquella contienda electoral, y bueno, de allí se derivarían algunos otros actores políticos, Azucena, pero el caso de Américo Villarreal, hay que decirlo claramente, tiene la visa revocada del sistema. Su último cruce no fue vía terrestre, fue en avión hace 1 año y 7 meses, es decir, lleva 19 meses sin realizar un viaje a Estados Unidos, visitó una vez Brownsville, Texas, y esas listo a este beneficio público que solamente se le da a refugiados para países como Cuba, Haití, Nicaragua y Venezuela, y además no se trata precisamente de una visa parole, es un permiso nada más, una autorización que le permite entrar y salir a Estados Unidos si es que así lo requiere el propio gobierno de Donald Trump.
0: Ahora, no podemos ver algún registro público porque la visa se toma como un asunto personal, ¿no?
1: Es correcto, no hay un registro en que podamos tener acceso, o sea, solamente en el sistema interno, vamos a decir, de protección fronteriza de Estados Unidos, dan el registro de quién entra, quién sale, por qué vía, por qué puerto, por qué garita, pero nosotros no tenemos un acceso público. Lo que yo sí tuve acceso, Azucena, fue de estas pláticas con los agentes de migración que me refirieron toda esta información que yo te estoy brindando aquí.
0: Que está revocada la visa del señor Américo Villarreal.
1: Está revocada la visa de Américo Villarreal, tiene un permiso, tiene el documento, tiene el plástico, la tarjeta, la visa que tú y yo tenemos, pero no se lo han quitado porque no ha cruzado desde hace 1 año y 7 meses a Estados Unidos.
0: El siguiente paso para saber si funciona es que cruce, ¿verdad?
1: Fácil. Tendría que cruzar, como en algún momento cruzaron algunos otros
0: políticos,
1: funcionarios, ¿sí?, públicos, exactamente, que cuando intentaron hacer uso de esta credencial, de esta visa, pues les fue retirada, inclusive fueron enviados nuevamente hacia territorio mexicano. El caso del diputado federal Mario López, que perdió la visa en septiembre del 2025, Alberto Granados, alcalde de
0: Matamoros. A ver, aguántame y repasamos esa lista, por favor.
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5: El agua caliente se congela más rápido que el agua fría bajo ciertas condiciones. Fenómeno conocido como el efecto Mpemba.
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6: De acuerdo con cifras de la Secretaría de Economía, la inversión extranjera

0: Era directa, alcanzó su nivel más alto en el primer trimestre del año. La dependencia a cargo de Marcelo Ebrard detalló que se registraron 23.600 millones de dólares. La jefa de gobierno, Clara Brugada, inauguró el jardín flotante Tlalipan sobre la calzada de Tlalpan. Precisó que el proyecto recupera el espacio público integrando movilidad, cuidados, naturaleza, cultura y convivencia. La SEP suspendió clases en 6 regiones de Guerrero ante la reciente formación de la tormenta tropical Boris. La dependencia señaló que el fenómeno natural continúa bajo supervisión de la CONAGUA y Protección Civil. Informó Daniel Huelvanz. 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
2: Las 7:45, gracias a José Luis Montenegro, especialista en seguridad, por estar con nosotros. Me decía José Luis, el hecho de que el gobernador Américo Villarreal haya presentado físicamente el documento, la mica, la tarjeta de la visa, no significa que funcione, así para decirlo fácil. Muchos personajes públicos que conocemos han intentado cruzar la frontera y es ahí donde les quitan el documento, pero José Luis Montenegro me dice que sus fuentes le sostienen que la visa de Américo Villarreal está revocada, José Luis. Y hay otros funcionarios que iban a poner de ejemplo que han perdido su visa físicamente una vez que intentan cruzar la frontera.
3: Es correcto, Azucena. El caso específico de Norma Alicia Bustamante, la alcaldesa de Mexicali, que intentó utilizar su visa y se la quitaron. El caso también de Mario López, quien ha sostenido el diputado federal por Morena, perdió la visa también en septiembre pasado. Alberto Granados, alcalde de Matamoros, quien la habría perdido en abril de 2025. E inclusive Marina del Pilar, gobernadora de Baja California, quien en mayo de 2025 declaró públicamente que perdió su visa. Entonces, son casos en específico, Azucena, de políticos mexicanos que intentan cruzar la frontera de Estados Unidos y al percatarse de su rechazo por parte de las autoridades migratorias, pues se dan cuenta que su visa ha sido revocada. Lo dijo en algún momento el propio embajador Ronald Johnson, lo han dicho otros personajes como el secretario de Estado Christopher Lendo, que hay varios protocolos del gobierno norteamericano que han ya revocado visa por cuestiones de seguridad e inclusive por desuso. Pero serían al menos estos 4 funcionarios públicos los que se les ha revocado de manera física esta tarjeta que tiene en su posesión el gobernador Américo Villarreal.
2: Correcto, y lo mismo sucede, entiendo que él no ha mostrado el documento, con Alfonso Durazo, está en la misma situación con su visa revocada. Creo que me desconectaron a Montenegro. ¿José Luis? Sí. O sea, la misma situación estaría Alfonso Durazo.
3: Es correcto, sí, Alfonso Durazo estaría en la misma situación, aunque él recordar que ha hecho varias visitas a Estados Unidos por temas médicos. No sabemos bien a bien, Azucena, si el caso de Alfonso Durazo Montaño tiene la tarjeta física como si la tiene Américo Villarreal, pero al menos 1 año con 7 meses, insisto, Américo Villarreal no ha viajado hacia Estados Unidos. El caso de Alfonso Durazo sería un caso extraordinario, que detenerla pues sería efectivamente lo que te acabo de mencionar, que no ha viajado a Estados Unidos.
2: Perfecto, gracias, como siempre, José Luis. Gracias a José Luis Montenegro por esta información. Muy temprano hoy la presidenta Claudia Sheinbaum, durante la madrugada, puso un mensaje en su cuenta de X. El gobierno de México está preparado para atender a la población ante la depresión tropical 2-E, que se prevé evolucione a tormenta tropical Boris durante la madrugada del 8 de junio. La Secretaría de Marina, Defensa Nacional, ya se activó el Plan Marina y el Plan DN3 en fase de prevención. Pedimos a la población, sobre todo, dice la presidenta, de Guerrero y Oaxaca, en la franja costera comprendida entre lagunas de Cacagua y Tecpan de Galeana, así como habitantes de Colima, Jalisco, una de las sedes del Mundial, Colima, Jalisco, Michoacán y Nayarit, a que se mantengan atentos a los avisos oficiales. Está Boris Hernández, meteorólogo del Servicio Meteorológico Nacional, con nosotros. Boris, ¿cómo estás? Buenos días.
4: Hola, ¿qué tal? Muy buenos días. Ya listos aquí para dar la información.
2: Muy amable, gracias, Boris. Oye, pues muchísima lluvia en varias partes de la República, pero particularmente en estos estados que se han alertado, Guerrero, Oaxaca, pero también Jalisco, Michoacán y Nayarit. Boris, cuéntanos, ¿ante qué panorama estamos en esta semana mundialista, además?
4: Hola, ¿qué tal, Adriana? Claro que sí. Mira, pues comentarte que la depresión tropical 2E ya evolucionó a la tormenta tropical Boris. Se localiza a 135 kilómetros al sureste de Acapulco, Guerrero, y a 80 kilómetros al suroeste de Punta Maldonado, Guerrero. Este sistema presenta vientos máximos sostenidos de 65 kilómetros por hora y rachas de hasta 85 kilómetros por hora. Su desplazamiento, como podemos observar, es hacia el noreste a 4 kilómetros por hora. Es por eso que este sistema se mantiene una zona de prevención por efectos de vientos de tormenta tropical desde lagunas de Chacagua, Oaxaca, hasta Tecpan de Galeana, Guerrero. Esta zona de prevención, pues es más que nada por los vientos de tormenta que genera la tormenta tropical Boris. Ahora bien, las lluvias se están pronosticando de puntuales torrenciales en Guerrero, principalmente al sur y la costa, y en Oaxaca hacia el oeste. Son las lluvias que más podrían estar generando efectos negativos para estos estados, Guerrero y Oaxaca.
2: Guerrero y Oaxaca. Ahora bien, hay lluvia en la Ciudad de México, en el Valle de México. Ayer llovió, bueno, tremendo, causó inundaciones, ya sabes. En Jalisco también parece que se van a registrar lluvias. En Nuevo León, es decir, las sedes mundialistas, Boris, ¿qué tan complicado puede estar el tema en los próximos días? La inauguración es el jueves.
4: Claro que sí. Mira, comentarte que en efecto las sedes mundialistas como la Ciudad de México y así también en Guadalajara, en Jalisco también, pues obviamente tenemos la entrada de humedad generada por este sistema y que se está asociando a otros sistemas como canales de baja presión sobre el interior del país. Se prevé que tengamos precipitaciones muy fuertes para el Estado de México, principalmente al suroeste, y puntuales fuertes en la Ciudad de México, también hacia el sur y oeste de la ciudad. Para Nuevo León se espera que también tengamos lluvias puntuales fuertes para este día. Y bueno, esperamos que conforme vayamos avanzando en esta semana, pues se mantengan estas precipitaciones, incluso para de aquí hasta el jueves tengamos precipitaciones importantes en las sedes mundialistas.
2: Puede ser una inauguración mundialista pasada por agua, ¿no? Seguramente, muy probablemente.
4: Es muy probable que sí. Sin embargo, bueno, vamos a estar pendientes del pronóstico para que cualquier cambio, pues se lo hagamos saber con anticipación.
2: Bueno, pues particularmente entonces la alerta me dices Guerrero y Oaxaca. ¿Cómo va a estar hoy el Valle de México, la Ciudad de México? ¿Lluviosa sigue?
4: Sí, para hoy muy fuertes en Estado de México y lluvias puntuales fuertes en la Ciudad de México, principalmente en sus franjas sur del Estado de México y de la ciudad. Esto pues obviamente debido a la cercanía de que tenemos con la entrada de humedad de la tormenta tropical Boris.
2: No tiene ningún potencial de convertirse en un fenómeno más grande.
4: No, Boris. Hasta ahorita no tenemos la probabilidad de que evolucione a un huracán. Se mantiene como tormenta tropical y al tocar tierra disminuye su potencial para hacer una baja remanente nada más.
2: Muy bien, Boris, pues atentos, iremos actualizando en la semana si es posible. Muchas gracias.
4: Estamos a sus órdenes.
2: Ulises Soriano, nuestro compañero de Grupo Fórmula, atento a los maestros de la Coordinadora Nacional de Trabajadores de la Educación que siguen, que es hoy su octavo día de manifestación, de plantón en la Ciudad de México, ante la imposibilidad de llegar a un acuerdo con el gobierno federal. Ulises, buenos días.
5: Muy buenos días, Azucena, qué gusto saludarte. El día de hoy es el octavo día de plantón donde toda la gente se congrega en el centro histórico tomando pues los diferentes accesos a la plancha de este centro histórico, y para el día de hoy están presupuestados pues diversas tomas de diversas televisoras en el centro y en el sur de la capital, sobre todo en Avenida Chapultepec, también en Avenida Morelos y por supuesto en Periférico. Mientras tanto, pues en este plantón amanece la imagen de Ricardo Rodríguez Rodríguez, pues tú puedes ver cómo los profesores se alistan para llevar a cabo pues estos bloqueos en operativo hormiga. Mientras tanto, te puedo decir como alternativas viales ante las movilizaciones previstas, pues está el circuito interior, el eje 1 norte y el eje 2 norte, para evitar la zona de Reforma y Bucareli, eje 3 sur y eje 2 sur, para quienes circulen por avenida Chapultepec, y también la avenida México Tenochtitlan para librar las afectaciones en avenida Morelos en el centro histórico. Insurgente sur y eje 10 sur son las alternativas para todos nuestros amigos al sur de esta capital. Mientras tanto, pues el día de hoy aún no han definido los profesores si volverán a la Secretaría de Gobernación, pero todo indica que en estos momentos ellos permanecerán en el plantón que pondrán a lo largo de estos puntos que te acabo de comentar, Azucena. Mientras tanto, otros profesores llegan de diferentes estados, y sobre todo, Azucena, sí, de Oaxaca, Chiapas y Guerrero. Todos ellos llegan a través de camiones costeros. Hace unos momentos pudimos ver la llegada de 40 maestros provenientes de Oaxaca, y nosotros estamos muy pendientes, Azucena, de todo lo que ocurra el día de hoy. Azucena, bueno, el reporte que te tengo.
2: Entonces, a ver, actividades de la coordinadora para hoy: Cuauhtémoc y Tlalpan a las 10 de la mañana, avenida Paseo de la Reforma y Bucareli durante el día, luego van a Televisa, luego van a TV Azteca, y eso es lo que se está presupuestando para el día de hoy, Ulises, mientras están llegando más maestros al plantón, sin que hasta el momento hayan anunciado algún tipo de bloqueo, ¿verdad? Ulises. Bueno, anda ahí por ahí algún duende en los cables. Bueno, gracias a Ulises Soriano, al ratito regresamos. Eso es lo que tenemos nosotros confirmado, que van a estar en Televisa, que van a estar en TV Azteca manifestándose. Estas van a ser las protestas hoy de la Coordinadora Nacional de Trabajadores de la Educación, y más al ratito vamos a hablar también respecto a otras manifestaciones que se tienen previstos de otros grupos, como las Madres Buscadoras, Pemex, CFE, transportistas, campesinos, probablemente los maestros, quién sabe si se queden, porque bueno, pues ya sabemos cómo funciona esta negociación, entre comillas, de la coordinadora con el gobierno, pero hay otros grupos que están manifestando ya. Su convocatoria ya es pública para el jueves, el día de la inauguración del Mundial aquí en la Ciudad de México, así que más al ratito, en un momentito más, le vamos a dar detalles de estas posibilidades del 11 de junio. Gracias a quienes nos acompañaron en televisión de 7 a 8 de la mañana, a partir de ahora y hasta las 10 de la mañana. Nos mantenemos juntos en todas las plataformas de Grupo Fórmula, YouTube, X, Facebook Live, y por supuesto en las estaciones de radio de toda la República. El corte y volvemos.
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0: de la mañana de este lunes 8 de junio del año 2026. En Coahuila el PRI ganó los 16 distritos electorales, es decir, los 16 de 16 diputados de mayoría relativa, con prácticamente el 100% de actas computadas en el programa de resultados electorales preliminares y una participación ciudadana del 50.73%. El PRI obtuvo el 55% de los votos en alianza con el partido local Unidad Democrática de Coahuila. La coalición PT Morena se llevó el 26.20% de los votos, el Partido Verde apenas el 2.6%, el PAN un 2.16%, Movimiento Ciudadano 1.96% de la votación. Los partidos que no alcanzaron el mínimo del 3% pierden el registro local, mientras que el PRI mantiene la gubernatura del estado y el control del Congreso local. Sobre esto platiqué con Roy Campos, presidente de Consulta Mitofsky, quien reconoció además la amplia participación ciudadana.
1: Estas elecciones, dando contexto, se llaman elecciones huerfanitas. Existen desde 2008.
0: Ajá.
1: Se llaman huerfanitas porque van solitas, son chiquitas y no van ni con alcaldes, gobernadores, diputados federales, diputados presidencia o senadores. Van solitas. Desde hace 18 años se realizan. Siempre, siempre ha ganado el PRI todos los distritos. Coahuila es el único estado que el PRI nunca ha perdido y sus gobernantes siempre han estado bien evaluados. Esta elección le tocaba a Andrés Manuel López Beltrán. Él era el encargado de organizar esta elección. Iba a ser derrotado. Iba a ser su segunda derrota consecutiva después de Durango. Porque el año pasado, en la elección municipal de Durango, fue derrotado.
0: Correcto.
1: ¿No? Entonces, su gestión, digamos, como secretario general, iba a estar marcada por dos derrotas. Y es así recibieron a la nueva dirigente de Morena.
0: También platiqué con el dirigente nacional del PRI, Alejandro Moreno.
2: Contento, Azucena, porque la ciudadanía del gran estado de Coahuila decidió de manera libre, como bien ha señalado, una buena participación, una elección en paz, una elección tranquila, una elección donde la gente salió a decidir su voto y ampliamente y mayoritariamente decidió por las y los candidatos del PRI. Y esto manda un mensaje poderosísimo, Azucena, que si trabajamos en el territorio, si hay seguridad, si hay economía, si hay salud, si hay un buen gobierno, la gente vota y participa. Y hoy en Coahuila le ganamos contundentemente a Morena. La gente ya ubicó a Morena como lo que es, un partido político que pactó con el crimen organizado, y mientras sigan protegiendo a los narcopolíticos de Morena, ¿cómo es? La gente sabe que la corrupción, la impunidad, el cobro de piso y el crimen organizado llegó con Morena.
0: Alejandro Moreno dice que si el PRI y el PAN y Movimiento Ciudadano van en coalición, pueden ganar 12 gubernaturas en 2027.
2: Si vamos PAN, PRI, MC, les ganamos Chihuahua, les ganamos Aguascalientes, les ganamos Querétaro, les ganamos Nuevo León, les ganamos Colima, les ganamos Sinaloa, les ganamos Sonora, por darte así un adelantito. Sí. Y eso no lo digo yo, eso lo dicen los números. Por eso las dirigencias locales del PAN, de Movimiento Ciudadano, quieren coaliciones también porque saben su realidad política. Bien. Ganamos Zacatecas, o sea, podemos darle el mayor revés a Morena, pero lo más importante, Azucena, le ganamos el Congreso. Eso, y se generarían equilibrios y exigiríamos control presupuestal, mecanismos de fiscalización. Entonces, esa sí es una enorme oportunidad. Y decirle a la gente, el PRI está pensando en México, no en cálculos políticos.
0: Platiqué con el periodista experto en temas de seguridad, José Luis Montenegro, sobre la conferencia que el viernes dio el gobernador de Tamaulipas, Américo Villarreal, en donde mostró su visa, asegura que no le ha sido revocada y que no tiene un permiso especial para entrar a Estados Unidos, que tampoco lo está investigando. Américo Villarreal sostuvo esto, pero esto opina José Luis Montenegro.
3: Pero el caso de Américo Villarreal, hay que decirlo claramente, tiene la visa revocada del sistema. Su último cruce no fue vía terrestre, fue en avión hace 1 año y 7 meses, es decir, lleva 19 meses sin realizar un viaje a Estados Unidos. No se trata precisamente de una visa parole, es un permiso nada más, una autorización que le permite entrar y salir a Estados Unidos si es que así lo requiere el propio gobierno de Donald Trump. Tiene el documento, tiene el plástico, la tarjeta, la visa que tú y yo tenemos, pero no se lo han quitado porque no ha cruzado desde hace 1 año y 7 meses a Estados Unidos.
0: El siguiente paso para saber si funciona es que cruce.
3: Fácil. Tendría que cruzar, como en algún momento cruzaron algunos otros
0: políticos,
3: funcionarios,
0: ¿sí?,
3: públicos, exactamente, que cuando intentaron hacer uso de esta credencial, de esta visa, pues les fue retirada.
0: La Coordinadora Nacional de Trabajadores de la Educación mantiene sus movilizaciones en el Centro Histórico de la Ciudad de México. Esta mañana, de hecho, han comenzado a llegar relevos de maestros que suplirán a quienes han estado en el plantón desde la semana pasada. Hoy se tienen previstos bloqueos en distintos puntos como Reforma, Bucareli, además que anunciaron protestas en diversas televisoras. Al momento siguen sin llegar a ningún acuerdo con el gobierno federal, que en un intento por calmar estos ánimos de los maestros ofrecieron varias posibilidades que hasta el momento no han sido aceptadas. Este fin de semana se reportaron en México 106 asesinatos, un promedio de 35 por día. Ayer domingo, por cierto, se registraron 28 homicidios, es la cifra más baja desde el 2018. En Guerrero asesinaron al líder ganadero Agustín Morán, presidente de la Asociación Ganadera Local, y a su esposa Rocío Castro. Ocurrió cuando circulaban a bordo de un vehículo particular sobre la carretera federal Acapulco-Pinotepa Nacional, donde la pareja fue interceptada por hombres armados. El crimen ocurre justo en la víspera de la asamblea para elegir a la nueva dirigencia de la asociación y se suma al de otros tres líderes ganaderos ejecutados en lo que va del año. En mayo, Diego Uriel Valenzuela, ganadero de origen michoacano y organizador de carreras de caballos, fue privado de su libertad en Minatitlán, Veracruz, y localizado muerto en el río Coatzacoalcos. En abril, Lina Alejandra Rodríguez Castillo, presidenta de Mujeres Ganaderas de México en Chihuahua, fue asesinada con arma blanca dentro de su negocio Agrocali en Cuauhtémoc. Y en marzo, Samuel González Rodríguez, presidente de la Unión Ganadera de Cuauhtémoc, Colima, fue asesinado a balazos 4 días después de haber sido reelecto. El presidente municipal de Cuautla, Jesús Corona Damián, fue vinculado a proceso por un juez federal por los delitos de delincuencia organizada y extorsión. La Fiscalía General de la República informó que presentó elementos para sostener la probable responsabilidad del alcalde en actividades relacionadas con una organización delictiva. La Fiscalía detalló que el juez estableció un plazo de 4 meses para la investigación complementaria. El exdirector de la Comisión Federal de Electricidad, Manuel Bartlett, fue captado viajando en un vuelo en primera clase y así fue increpado por un pasajero.
4: Señor Bartlett Díaz, ¿cómo le ha hecho para viajar tan lejos y tan cómodo en primera clase? De lo que han sacado del país, ¿verdad? Que ya no van para Estados Unidos, ahora viajan aquí hasta España. Vienen a pedir disculpas, Morena. La patria usted viene a pedir disculpas a los españoles. Igual que usted y López Obrador. ¿Qué tal? ¿Cómo se hace para tener tanto dinero y tantas casas? Secretario de Gobernación, lo tumbó el sistema, ha hecho cada cosa. Aquí en España lo vamos a ver. Y la comunidad española y madrileña lo va a conocer muy bien de cerca. Señor Bartlett Díaz.
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0: Hola Pepe, ¿cómo estás? Muy buenos días.
6: ¿Qué tal, Azucena? Buen
0: ¿Qué
6: día,
0: tal,
6: ¿cómo estás?
0: Manuel Bartlett? Mudo. Nada más levantaba el dedito pulgar. Bueno, pues es que eso les pasa por decir lo que no van a cumplir. No hay nada grave, nada de delito en viajar en primera clase o en estar en un buen hotel o comer en un buen restaurante, siempre y cuando lo pagues con tus recursos y no andes pregonando la austeridad que no ejerces, pues. Bueno, oye Pepe, la presidenta presentó ya este carrito, el prototipo del carrito, 150,000 pesos a la venta, saldría en un año aproximadamente. ¿Cómo ves, Pepe?
6: Exactamente, Olinia, 150,000 pesos sería el auto más barato que habría en el mercado mexicano. Azucena, el Olinia lo lanza el gobierno mexicano para que se empiece a vender en el 2027. Incluso lanza una página para que lo puedas estar en línea de espera si quieres el Olinia, totalmente eléctrico, es solo para ciudad, es para distancias cortas, te da 50 km/h, o sea, es realmente un auto eléctrico,
0: que
6: va muy despacito, muy despacito. Un esfuerzo encomiable que está haciendo el Politécnico, el TEC, la Secretaría de Ciencia, es un esfuerzo encomiable del gobierno mexicano, pero trae un problema serio. El gran problema que va a traer el carro o línea es quién va a ser su socio privado, porque la armadora privada necesita una armadora privada que obviamente lo esté ensamblando, y para eso todavía no consigue con quién se case en esta asociación público-privada que tendría. Todavía no hay una armadora que diga, bueno, yo quiero entrarle con el Olinia, Falta un año, pero hasta el momento pues ya presentaron el primer prototipo y todavía la armadora privada no aparece en un momento donde pues las automotrices no están en un momento idílico. Claramente, ¿no? Con las exportaciones que no se pueden con Estados Unidos, que los aranceles del 25%, y en este momento, bueno, pues lanzan precisamente en línea y sí, le va a faltar socio.
0: Le va a faltar socio, y bueno, la pregunta es, pues, ¿cuánto nos ha costado este desarrollo, Pepe?
6: Dijeron que el presupuesto 25 millones de pesos, el año pasado algo similar, esto es lo que han dicho. Esto, yo creo que un poquito más, la verdad, no se ve, porque obviamente serán 25 millones, pero solo la Secretaría, por parte del Politécnico, parte de las distintas alianzas de quienes están involucrados, pero pues lo sacaron como prototipo, híjole. Va muy cuesta arriba, Azucena, con todo lo que es la competencia hoy en día automotriz, va muy cuesta arriba, claro. Este carrito de línea, muy, muy cuesta arriba.
0: Yo le tenía fe, pero pues 50 kilómetros por hora, una autonomía muy corta, por lo que me dices, ¿no? Pero, para ir a la tienda.
6: Sí, exactamente.
0: Dicen que
6: tendrías autonomía de 150 kilómetros, pero realmente, pues obviamente no lo puedes sacar a carretera, uno porque vas 50 kilómetros por hora, y dos porque no llegas a donde vaya a ser tu destino. Entonces, pues sí, es un esfuerzo interesante, pero
0: no suficiente ni frente a las competencias que tenemos, ¿verdad? De autos eléctricos. A buen precio, por ejemplo, en Japón, pero bueno, pues ahí es otro asunto. Bueno, Pepe, ¿cómo está el dólar?
6: El dólar 17.43, tranquilo, Sena.
0: 17.43. Gracias, Pepe, que tengas buen inicio de semana y nos escuchamos mañana.
6: Desde luego, gracias, Sena, buen día.
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0: Bueno, vamos al corte, ahora regresamos. La presidenta Claudia Sheinbaum está mostrando su playera del mundial. ¿A poco ya se va? No. Que van a abanderar a la selección hoy a la una, y bueno, ya presentó la playera con su nombre. Regresamos.
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1: Son las 8:15. Bueno, pues los maestros de la Coordinadora Nacional de Trabajadores de la Educación anuncian que no han llegado a ningún acuerdo todavía con el gobierno federal. Hay mucha presión, por supuesto, porque estamos ahora sí en plena cuenta regresiva de la inauguración del Mundial de Fútbol el jueves 11 de junio. Por lo pronto, pues el Zócalo se mantiene prácticamente blindado. Lisbeth Hernández, reportera del Grupo Fórmula, ¿cómo estás, Lisbeth? ¿Y dónde te encuentras? Buenos días.
2: Azucena, muy buenos días, me da mucho gusto saludarte este lunes. Reportamos en vivo desde la calle de Tacuba al cruce con República de Brasil. Como puedes observar a mis espaldas en las imágenes de mi compañero Alex Elizalde, pues tenemos este cerco por parte de la policía. Nos encontramos exactamente atrás de la catedral. Estamos a una calle de la catedral para que nos ubiquemos mejor. Y todas estas vallas, pues como ya sabemos, rodean el primer cuadro y las calles aledañas a la Plaza de la Constitución. En este punto, policías capitalinos, policías de la Secretaría de Seguridad Ciudadana, son quienes revisan y controlan el acceso a este primer cuadro, es decir, a la zona de la catedral y la Plaza de la Constitución, la plancha, para que nos familiaricemos más. ¿Qué les revisan? Obviamente aquí pueden entrar únicamente los trabajadores de los edificios del gobierno y las personas que están hospedadas en algunos de los hoteles de esta calle, que ya sería, lo que estamos viendo en estos momentos es la calle de República de Guatemala, y únicamente pueden ingresar los huéspedes y los trabajadores del gobierno. Les revisan obviamente su gafete o a los huéspedes, pues que comprueben que están hospedados en alguno de estos hoteles. Son las únicas personas que pueden pasar, porque nos comentan los policías que ni siquiera están abiertos los comercios de toda esta zona, de todo alrededor de la Plaza de la Constitución. Entonces, personas que trabajan en estas tiendas, pues ni siquiera pues ingresan, porque de acuerdo a lo que nos dicen los policías, estarían o permanecerían cerradas. Ahorita todavía es temprano, estos comercios los abren regularmente. Perdona, Azucena.
1: Dice. No. Es que nadie puede entrar al Zócalo, perdón, es que quiero quitarme esa duda antes que sigamos con el reporte.
2: Pues no, Azucena, nada más los trabajadores del gobierno capitalino y los huéspedes. Cualquier otra persona como tú, como yo, ciudadanos que queramos cruzar y que no tengamos un gafete del gobierno capitalino o algo que nos acredite que estamos aquí hospedados, no podemos ingresar, y lo hemos comprobado. De hecho, para llegar a este enlace, para llegar todos los días a estos puntos, pues justamente se batalla demasiado porque están las calles cerradas, ya sea por el plantón o por las vallas o el cerco que mantiene la policía también alrededor de este primer cuadro capitalino. De esta manera, efectivamente, nadie más puede pasar, y los policías fueron claros. De hecho, hemos sido testigos, como vemos ahorita en estos momentos, y como hemos sido testigos durante todos estos minutos que hemos permanecido en el lugar, pues las personas que no acreditan con estas dos cosas que te comento, un gafete o algo que muestre que están hospedados aquí, pues no los dejan ingresar y los regresan, los mandan a dar toda la vuelta. Entonces, completamente sitiado el Zócalo, y no es nuevo, esto tiene desde que llegaron los maestros, que pues nadie puede pasar.
1: Bueno, pues qué pena, ¿no? Qué pena, pues el libre tránsito ahí en el Zócalo, además la zona más importante, el corazón del país, por supuesto. Hay muchos turistas, quiero pensar, muchos extranjeros que querrán visitar esta zona, y salvo que te hayas hospedado ahí en los hoteles que están alrededor, si no, pues no hay manera. Bueno, pues gracias, Lisbeth. Al ratito regresamos a ver cómo avanzan las cosas con los maestros de la coordinadora.
2: Desde luego, Azucena, estamos pendientes. Excelente día.
1: Gracias, Lisbeth Hernández. Y Isidoro Vicario es abogado de los padres de los normalistas desaparecidos de Ayotzinapa. Está con nosotros, abogado. Gracias y buenos días.
3: Sí, buenos días, Azucena. Gracias.
1: Gracias.
3: Escucha y a tu auditorio.
1: Muy amable, abogado. Pues nos decían desde la semana pasada que ustedes arriban hoy a la Ciudad de México, abogado. ¿Es así?
3: Sí, los padres y madres de los 43 hoy también iniciamos actividades en la Ciudad de México en la exigencia del caso Ayotzinapa.
1: ¿Qué es lo que tienen planeado? ¿Se van a sumar? Bueno, hay una convocatoria, no hemos encontrado quién la encabeza o quién la está coordinando, abogado, una convocatoria para el jueves para manifestarse, pues, varios colectivos, varias organizaciones. ¿Ustedes van a participar en esta manifestación del jueves, el día de la inauguración del Mundial?
3: No hemos visto no hemos visto esa convocatoria, pero los padres y madres tienen como sus propias actividades. Hay un cartel ahí de diversas actividades, ¿no? Prácticamente es un tema más de difusión. Recordemos que ya nos hacen falta ya hace 3 meses para llegar a 12 años de la desaparición de los 43 normalistas de Ayotzinapa.
1: Sí.
3: Entonces, como una actividad intermedia, es que los padres y madres en esta semana también se van a movilizar para dar a conocer cómo está el contexto actual del caso Ayotzinapa, ¿no? Hemos visto ahí algunas notas en los medios, ahí, por eso los padres y madres van a informar cómo estamos en el tema de las investigaciones del caso Ayotzinapa.
1: ¿Cuál sería, digamos, la idea, abogado, de las actividades de esta semana tan importante, mundialista, en la Ciudad de México?
3: Sí, visibilizar el caso e informar hasta dónde estamos parados actualmente.
1: Pero van a manifestarse en el estadio, van a hacer movilizaciones, bloqueos, van a Palacio. ¿Cuáles son las actividades, Isidoro?
3: Sí, tenemos ahí un cartel de las actividades, ¿no? La idea es un poco difundir el caso de Ayotzinapa, informar cómo estamos. Entonces se van a repartir ahí unos volantes en algunas avenidas principales. El tema es más de difusión, ¿no? Lo que decíamos, que ya estamos a meses de cumplir 12 años de la desaparición de los 43, sí, sí, sí. ¿No? Hoy, como primer día de actividad, se va a dar una conferencia de prensa en el antimonumento más 43, ¿no? Hoy a las 11 de la mañana se va a informar en ese sentido, como el objetivo y finalidad de esta jornada intermedia del caso Ayotzinapa, ¿no?
1: Correcto.
3: Ya lo que hemos dicho, que los padres y madres van a estar por lo menos esta semana en estas aquí en la Ciudad de México para difundir la información.
1: Entonces, hoy a las 11 de la mañana van a dar más detalles de las actividades que se tendrán durante la semana, y por lo pronto entiendo, ¿tienen programada una movilización a las 4 de la tarde de hoy?
3: No
1: hay movilizaciones, salvo la conferencia.
3: Sí, las actividades de los padres está programado hasta las 11 de la mañana de los días, ¿no? De esta semana solamente.
1: Bueno, entonces.
3: Porque, bueno, entre lo que entendemos, que más bien hay varias organizaciones y hay otros colectivos desaparecidos de madres buscadoras que también tienen como actividades de manifestaciones en ese sentido, ¿no?
1: ¿Ustedes qué tienen planeado para el día también de la inauguración, maestro, particularmente?
3: Vamos a hacer una actividad ahí de pega de carteles en algunos lugares visibles de la Ciudad de México para el día jueves, me parece. Ajá.
1: Correcto.
3: Pero bueno, lo que decíamos, que sí, hemos visto varias convocatorias en las redes sociales de otros colectivos de desaparecidos también, ¿no?
1: ¿Y ustedes se sumarían en todo caso?
3: Probablemente, si no se empalman los horarios, pudiéramos acompañar, ¿no? Bien. Pero los padres y madres tienen como sus propias actividades, que van a tener el horario de 11 de la mañana todos los días, ¿no?
1: Perfecto, entonces hoy a las 11 ya nos darán más información respecto a sus movilizaciones en la semana, y el jueves la intención es pegar pues cartelones informativos respecto a la desaparición de los muchachos, que efectivamente se van a cumplir ya 12 años en el mes de septiembre, abogado, y van a tener presencia en el estadio, o sea, van a intentar estar en el estadio o en el Fan Fest o en estos sitios tan importantes para el evento.
3: No, pero sí harán actividades propias de los padres, ¿no? La idea es visibilizar el caso de Ayotzinapa. De la última reunión que tuvimos con la señora presidenta el 28 de mayo, en efecto, pues bueno, no se tenían los resultados o no hay los avances que se han estado esperando de parte de las autoridades, ¿no? Recordemos que la última reunión que se tuvo con la señora presidenta fue el 27 de noviembre del 2025 y pasaron 6 meses para que se tuviera otra reunión. En esa reunión los padres y madres presentaron peticiones concretas, por ejemplo, el tema del regreso del IGEI, el tema de los archivos del ejército, ¿no? Y cosa que a la fecha, pues bueno, eso no se ha logrado pues concretar en ese sentido.
1: Bueno.
3: Por eso en esta jornada intermedia los padres también saldrán a movilizarse en estos días.
1: Bueno, atentos a lo que anuncien el día de hoy y platicamos en la semana, abogado, gracias.
3: Sí, gracias a ustedes.
1: Gracias. Carlos Ramírez es integrante del colectivo Hasta Encontrarles de la Ciudad de México. Carlos, buenos días.
4: Hola, muy buenos días, muchas gracias.
1: Al contrario, Carlos, ¿qué tienen ustedes planteado para manifestarse durante esta semana mundialista, Carlos?
4: Esta semana tenemos varias acciones, justamente aprovechando la coyuntura del mundial. Primero tenemos, a partir de hoy, es el 10 de junio, un acto de visibilización en los puentes alrededor de viaducto, colocando lonas. Esto con el objetivo, pues, de mostrar a la gente que va pasando por la avenida, visibilizar la problemática y obviamente, pues, evidenciar que es una crisis la que vivimos en el país y en la Ciudad de México. Uh-huh. Para el día 10 de junio tenemos varias actividades, pero la principal sería la rodada y velada nocturna que tendremos en las inmediaciones del Estadio Ciudad de México. Partiremos a partir de las 7 de la noche de la estación del tren ligero Registro Federal con dirección al estadio hasta donde podamos llegar. No sabemos, no tenemos la certeza si podremos llegar hasta el estadio, pero al menos acercarnos lo más que podamos. La idea, pues, también es llevar a cabo una cascarita, algunas acciones, otras actividades, perdón, uh-huh, justo con la idea de seguir visibilizando y exigiendo al Estado, pues, la localización de nuestros familiares.
1: Correcto.
4: Y para el 11 de junio, el día de la inauguración,
1: cuéntame las actividades, sí, que tienen planeadas el 11 de junio, el día de la inauguración, ahora que regrese el corte, sí, para no interrumpirte y poder escuchar, sí, completo. Gracias, Carlos Ramírez, claro, integrante, sí, del colectivo Hasta Encontrarles, Ciudad de México. Volvemos.
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1: Las 8:30, Carlos Ramírez, integrante del colectivo Hasta Encontrarle Ciudad de México. Nos dice Carlos que sí tienen programadas algunas actividades estos días, ya nos las contó, lunes, martes, miércoles. ¿Y cuál es la intención de el jueves, que es el día de la inauguración del Mundial aquí en la Ciudad de México, Carlos?
2: El jueves tendremos varias actividades, algunas de las compañeras estarán participando

0: varias actividades. En algunas de las compañeras estarán participando en una marcha pacífica rumbo al estadio, saliendo de alguna parte de Tlalpan. Aún está en definición el punto de salida, pero será temprano, justamente para interceptar a los visitantes, a toda la gente que vaya al estadio, y pues también visibilizar ante los medios internacionales que estarán presentes cubriendo el evento, la problemática de desaparición. Acuden no nada más familias de la Ciudad de México, también del Estado de México y otras entidades, justamente pues para acuerpar y para visibilizar. Y por otra parte, habremos algunas otras personas que estaremos del lado del Zócalo, en el FanFest, donde estará la presidenta, para también visibilizar en esa parte el tema de la desaparición de personas. Ojalá se pueda, esperamos que podamos pues alzar la voz en ese momento.
1: La presidenta Claudia Sheinbaum ha dicho que no irá a la inauguración, pero que seguirá el primer partido desde el Zócalo, y ahí ustedes van a tratar de manifestarse.
0: Así es correcto.
1: Oye, hay una convocatoria que ha estado circulando en donde teóricamente se unirían otros colectivos, otras organizaciones. ¿Tú tienes esta información o ustedes se están organizando de manera independiente?
0: Nosotros nuestras convocatorias las sacamos en nuestras redes sociales. Uh-huh. Todo lo que no está en nuestras redes no viene desde nuestra convocatoria.
1: Correcto, entonces...
0: Sin embargo, sí. Pues también podemos pues sumar, o sea, o más bien compartir y ver de qué manera podemos acuerparlos. Por ejemplo, hay unas compañeras de Cuautitlán Izcalli que también están por sumarse a esas acciones, pero tienen su convocatoria aparte.
1: También buscadoras.
0: Así es.
1: Bien. Bueno, pues entonces, Carlos, por lo pronto me dices, ustedes van a partir de algún punto de Tlalpan hacia el estadio y también se van a manifestar en el Zócalo el jueves.
0: Es correcto. Toda la información la estaremos publicando en las redes sociales.
1: Bueno, pues muy bien, atentos, Carlos, gracias, porque bueno, pues se ha mencionado que también van a marchar pues personal de Pemex, de la CFE, por supuesto buscadoras, transportistas, campesinos, y bueno, pues algunos otros sectores. Y la coordinadora está en veremos, ¿verdad? Depende hasta dónde llegue con la negociación del estira y afloja del dinero, pero bueno, por lo pronto estamos confirmando lo que ustedes ya tienen planeado. Gracias, Carlos.
0: Muchas gracias, hasta luego.
1: Nuestra mesa de los lunes, Emilio Álvarez y Casa de Somos México. ¿Cómo estás, Emilio?
2: Buenos días, buena semana, peleando para no agriparme, pero ya contento de estar acá.
1: Y Rubén.
3: ¡Qué alegría!
1: Bueno,
3: ¡qué
1: alegría tenerte aquí!
2: No, nada más tengo COVID, no se apure.
1: ¡Cállate! Rubén Moreira, ¿cómo estás?
4: Muy buenos días.
1: Buenos días.
4: Se me nota contento.
1: Claro que sí.
4: Y trae varios motivos.
1: Insoportabilísimos. ¿Cómo estás, Israel Zamora?
5: Muy bien, bonita semana ya mundialista.
4: Se notaron las placas.
1: Se notaron las placas de quien les atropelló ahí en Coahuila, Israel.
5: No, bueno, mira, ya vamos a iniciar. Yo comenzaría diciendo que el PRI pues ha tratado de plantear esta victoria, que hay que ver todavía, se da en condiciones muy lamentables de compra de voto con un QR, ahí que yo vi videos en donde confrontaban a las personas que estaban realizando la compra del voto, se ingresó, se vio al menos dos videos que yo vi que son muy claros.
1: Lo hicimos hace ratito,
5: etcétera. Entonces, pero también contextualizar la victoria. Por ejemplo, fueron 16 diputaciones de 1,058 locales que hay en todo el país. 1,058 diputaciones locales. Este representa el 1.5%, eso es la realidad, y eso hay que ver, ¿no? Hay que ver, te digo, si realmente ganaron las 16, pero aunque ganaran las 16, suponiendo sin conceder.
1: ¿Porque tienes duda en alguna?
5: Pues yo creo que hubo ahí compra de voto, y eso evidentemente tiene que ser analizado por las autoridades. Yo confío en que van a resolver en aquellos casos en donde se demuestre que se tenga que anular, pues que se anule. Pero aunque fuera el 100%, es solo el 1.5%, el PRI, fíjate, desde que llegó Alito Moreno, ahorita yo venía escuchando la entrevista, en el 2018, ¿sabes cuántas diputaciones ha perdido el PRI durante la presidencia de Alito Moreno? 148 diputaciones locales, de esas que yo me refiero. Eso quiere decir que lo de ayer fue simplemente el 10% de todas las que ha perdido del 2019 que él llegó a la fecha. Es decir, de ninguna manera se puede entender como una victoria que pone en riesgo el movimiento de la Cuarta Transformación.
1: ¿Cómo ve, Rubén?
6: Yo creo que ayer tuvimos una buena jornada cívica en Coahuila, votó el 52% de la población, más del 55% votó por el PRI y por Unidad Democrática de Coahuila, apenas el 22-23% por Morena. Creo que la ciudadanía de Coahuila es una ciudadanía muy informada, es uno de los estados con mayor escolaridad, por ejemplo, de este país, con la tradición democrática que viene pues desde Madero. También creo que tenemos un buen gobierno con Manolo Jiménez, que el coahuilense aprecia la paz y le preocupa pues que nos invada la violencia. Tenemos muy buenos resultados en materia de formalidad de empleo. Y por otro lado, bueno, Morena tendría que hacer una buena reflexión hacia su interior. ¿Qué esperaban con los escándalos que tienen en el país? ¿Qué esperaban con el desorden que tienen en México? Con todas estas noticias que salen día sí y día también. Esta parte que decía Israel es un montaje que hace Morena.
1: Para la compra de votos?
6: Sí, para tratar de sacudirse pues la derrota estrepitosa que tienen.
1: O sea, ¿los videos son falsos?
6: Más bien, hay montajes ahí. Uh-huh. Y si ustedes se fijan, días antes sí vimos, sobre todo en la región carbonífera, pues a operadores de Morena tratando de presionar a los ciudadanos. Y quedó evidenciado en la prensa de Coahuila. Yo creo que Morena tendría que hacer una reflexión. Uh-huh. Pero además veían venir la derrota. Y si no, ¿por qué corre Andy? ¿Por qué se va Luisa María Alcalde y avientan a esta pobre mujer ahí a que le pase lo que le sucedió? ¿Por qué los abandonaron a los morenistas de Coahuila? Habían dicho que iban a ir 60 diputados, al final no fue nadie, o 2, 3, nada más, las figuras de Morena no fueron. Bueno, pues eso es lo que pasó.
1: Bien.
6: Y yo estoy contento por el resultado de Coahuila y por mi tierra, que se blinda pues de que llegue la violencia de otros lugares. Y al rato te digo otras cositas.
1: Emilio Álvarez y Casa, ¿es algo específico el PRI de Coahuila? ¿Queda fuera del ejercicio nacional o crees que pueda ser la antesala de una posible mejoría de la oposición?
2: Mira, no hay sorpresa que gane el PRI, ya lo habíamos comentado en esta mesa. Lo que sí es sorpresa es la cantidad de votos. Y eso entonces me parece que tiene un efecto nacional, porque se podría esperar 500,000 de votos del PRI y tuvieron más de 700,000. Entonces me parece que sí hay una factura, sí hay un enojo, sí hay una manifestación que conecta con lo que está pasando en el país. Porque los escándalos de Morena, esta vinculación de Morena con el narco, los excesos de corrupción, vamos, no les sale nada por incompetencia y corrupción. No es que de mala suerte, es que las cosas se hacen mal. Uh-huh. Y la posición de Morena, fiel a la tradición de López Obrador, ahora Israel es un bonito ejemplo, no reconocen derrotas. Y eso es parte del compromiso democrático. El problema de Morena es que tiene un ADN antidemocrático. No saben reconocer derrotas. Y la esencia de la democracia es eso. Desde hace años ustedes han construido una democracia con base en el berrinche y el capricho. Ahí está la gente, ¿eh? Son sus aliados. Ustedes los alimentaron y ahorita está el monstruito. Es importante entender que en democracia se gana y se pierde. Ustedes, Morena, perdieron en Coahuila y perdieron por zapato arrollados.

0: ahí, pero me parece que la alta votación de Coahuila es el mensaje de la jornada, la alta participación.
1: La esperaban en 40 y fue 51.
0: Sí, decía Roy, ¿no?, que era una elección chiquita porque es solita.
1: Huerfanita,
0: ¿no? Era la expresión, me dio mucha risa la expresión. Pues porque está sola, y la verdad es que los diputados no es una elección que atraiga mucho interés, y que haya votado ese número, ese es un signo valioso que hay que significar. Eso hay que reconocer.
2: Yo retomo lo que dice él. Hay que ponerle en contexto. Por ejemplo, es muy particular, es sui generis, ¿no? Porque tienes se da esta elección fuera de las diputaciones federales y fuera de la de gobernador. Y la última que tuvimos similar, fíjate, qué bueno que lo mencionan, fue la del 2020. En 2020 fue la última elección como la del día de ayer. ¿Cuántos votos recibió en el 2020 Morena? 191 mil votos. ¿Cuántos votos recibió hasta donde me quedé ayer? Más de 300 mil votos Morena. ¿Qué quiere decir? Que en la última elección que realmente podemos comparar...
1: 282,244 votos.
2: Bueno, sea así, prácticamente son más de 100 mil votos de los que había recibido Morena en la última elección.
1: ¿En el 2021 cuántos?
2: En el 2020 recibió 191 mil. Y luego 298 mil. Si tú analizas, te vas a dar cuenta que el crecimiento que sí tuvo en votación el PRI, que eso hay que ver, te digo, porque va a haber impugnaciones por todas las irregularidades que se detectaron, pero si tú te das cuenta, mucho de eso es lo que perdió el PAN. El PAN tenía una votación de 83 mil votos en la elección del 2020 y ayer iba por ahí de
1: 27 mil.
2: Entonces, los 50 mil votos que pierde el PAN, se confirma lo que yo he estado diciendo aquí en varias mesas y que ya hemos confirmado.
1: Pero
2: de
1: no
2: que
1: les ganó por 50
2: solo
1: mil.
2: Solo se van. MC tiene una caída. Entonces, ¿cómo explicas que Morena sea el único que creció respecto de la última elección?
1: O sea, si sumamos los 27 del PAN y los 24 de MC, aún así, pues le sacó más del doble.
2: Sí, pero Morena crece más de 100 mil votos. Es el único partido fuera del PRI que obviamente es su bastión.
3: Y hay que...

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1: La Coordinación Nacional de Protección Civil informó sobre la formación de la tormenta tropical Boris a partir de la depresión tropical 2E. El fenómeno natural se encuentra a 135 kilómetros al sureste de Acapulco y a 80 kilómetros al sureste de Punta Maldonado, Guerrero. Este fin de semana arrancaron de manera oficial las asambleas informativas en defensa de la transformación y la soberanía en 31 estados de la República Mexicana. El partido

0: Mena precisó que se llevarán a cabo 54 reuniones para combatir la desinformación. La coalición PRI-UDC se perfila para llevarse los 16 distritos de Coahuila por mayoría relativa ante las elecciones para renovar su congreso local.
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2: Las 8:45. A ver, Rubén Moreira, el fenómeno Morena, que arrasa prácticamente en todas las elecciones, no se repitió en Coahuila. En el 2024, la presidenta Sheinbaum obtuvo 53.2% de los votos y Xochitl Gálvez 39%. El gran poder de Morena para ganar elecciones no se reflejó en el estado que ustedes gobiernan desde siempre, prácticamente, ¿no?
3: Desde hace 100 años.
2: Ajá.
3: A ver, vamos por partes. Primera, yo pondría algo sobre la mesa. Las últimas tres elecciones a Morena no le ha ido como presume. O sea, Veracruz tuvo un retroceso, perdió casi 1,000,000 de votos. En el caso de Durango, se fueron a tercer lugar, por ejemplo, en la capital. Y ahora en Coahuila, pues mira cómo les va. Yo creo que les falta un poquito de humildad para analizar lo que les está sucediendo a Morena. Una cosa es lo que se dice y otra cosa son los resultados ya en las urnas. Por un lado. Por otro, la dirigencia del PRI nacional, Alejandro Moreno, Karina Vigiano, han demostrado que somos oposición. Y creo que en estos momentos eso nos trae a nosotros también votos. En el caso de Coahuila tenemos muy buen gobierno local. Uh-huh. Y déjame te digo, en Durango también. El día de hoy, en un momento más, se anuncia una inversión de 28,000,000,000 de pesos en Lerdo Durango, una planta Fermachem que es para generar 1,000,000 de toneladas de fertilizante. Bueno, eso hace que los gobiernos locales sean reconocidos, y en este caso Manolo Jiménez, y en el caso de Durango Esteban Villegas.
2: Que son los únicos que les quedan, Rubén.
3: Por el momento, pero vamos por más.
2: Pues dice Alito que si no van en coalición, en 2027 no van a ganar ninguno.
3: Mira, Alito está haciendo una gran convocatoria a la oposición y yo se lo valoro. Como yo también pongo sobre la mesa que Somos México tiene que tener registro. O sea, yo creo que la oposición en este país tiene que unirse de una manera estratégica, con candidatos juntos o defendiendo el voto ante Morena. Pero estoy cierto de que podemos obtener triunfos, de que Zacatecas lo podemos ganar, de que podemos ganar Colima, de que podemos ganar Nuevo León, de que el PAN puede ganar y se lo merece Aguascalientes porque Tere ha gobernado muy bien, de que se puede ganar Querétaro. Entonces yo sí veo a Morena que va hacia atrás.
2: ¿Dónde se ven ustedes en Somos México, Emilio, en el 2027?
4: En el 27, por ley, no podemos hacer alianza, correcto. Eso obliga la ley, pero habrá algunos casos donde podemos hacer alianza de facto en lo local.
3: Y defender el voto.
4: Y defender el voto, por supuesto, y vamos a una gran coalición.
2: ¿No tienen que presentar candidato? ¿Forzosamente?
4: No forzosamente, el registro lo vamos a jugar en la Diputación Federal. Ya Roy Campos acá daba una intención del voto a Somos México 6.6. Estamos esperando la aduana del registro, es el día 25. Están surgiendo temas de Morena para tratar de ponernos piedras en el camino. Mañana vamos a una conferencia para presentar una denuncia porque hemos encontrado una serie de delitos en el uso de padrones. Mañana lo vamos a presentar. Dicen que son ciudadanos neutros, pero nos hemos encontrado la intencionalidad de Morena para obstaculizar los registros. Ojalá se entienda que la pluralidad le hace bien al país y que la gente decida. Uh-huh. Cumpliendo los requisitos, como es el caso, pues que la urna decida. Todo el tiempo dicen que el pueblo decida, pues ojalá sí lo dejen. Hemos encontrado esa serie de obstáculos y mañana los haremos a conocer, pero nos parece muy importante que se retome el mensaje de lo que significa la competencia democrática. Si Morena no quiere hacer el análisis, pues mejor para nosotros.
2: ¿Por qué perdieron Israel?
5: Bueno, a ver, es un estado que ha sido siempre complicado, hay que reconocerlo para Morena, pero también hay que contextualizar esa situación. Yo decía, a ver, el PRI en el 2018 tenía 15 gobernaturas, hoy tiene 2. No puedes hablar de una derrota si solo la pones ahí. ¿Es importante el pueblo de Coahuila? Por supuesto que sí. La población de Coahuila es importante, sí, es un pueblo valioso, es un pueblo valiente, pero también es un pueblo que equivale a la población de Gustavo Amadero y de Iztapalapa. O sea, esa es la dimensión de la población de Coahuila. Y contextualizándola...
2: Los coahuilenses no les va a caer muy bien, ¿eh?
5: Lo que yo estoy diciendo es valiosa la población, sí, no, pero también tenemos que poner en contexto lo que sucedió el día de ayer. Y si no lo pones en contexto,
2: pero por esa situación... Pero votó el 54% del padrón.
5: Así es. Y Morena, fíjate, yo escuchaba la entrevista que le hacías al presidente del PRI. Los invito a que la vuelvan a escuchar. En ningún momento habla de propuestas. ¿Sabes cuál es la propuesta de la oposición? Sacar a Morena del poder. Es decir, se cumple lo que decía el presidente Andrés Manuel. Es un vulgar ambición del poder por el poder. No hay en toda su entrevista una propuesta de cuál es la propuesta de la oposición frente a la economía. O sea, ok, no están de acuerdo con los programas sociales, no están de acuerdo en los aumentos al salario mínimo. Entonces, ¿cuáles son sus propuestas de salud? ¿Por qué no de facto lo hicieron, Andrés, cuando gobernaron? Digo, evidentemente estaban en contra de eso.
4: Israel, una anotación. En toda esta conversación no has mencionado la palabra PT. Eso es una confesión de cómo entienden ustedes las alianzas. Ustedes tienen la votación que tienen y gobiernan lo que gobiernan por sus aliados. Y afortunadamente han venido cayendo. Morena está cayendo porque el problema, si tú revisas cualquier encuesta, cómo crece la percepción de corrupción, la vinculación con el narco y los desastres de gobierno, muestra el entendimiento. En todas estas conversaciones, nunca se te olvidó, se te ocurrió decir que votaron como votaron en Coahuila porque estaba el PT, ¿eh? Es que así son ustedes. El problema es que la soberbia los rebasa. Y el fenómeno que está pasando en este país, y por eso es tan importante, es que hay un desgaste por cómo son incongruentes. Mira, ahí está Bartlett en primera clase. Ahí está Noroña. Ahí está Gutiérritos. Ahí están los gobernadores que no pueden viajar. Ahí están cualquier cantidad de presidentes municipales que están denunciados.
2: A ver,
4: ese es el problema.
2: Es más, para que concluya su tiempo.
5: A ver, yo decir nada más. La oposición construye una burbuja de jabón, ¿no? Es una tragicomedia la que representa la oposición en dos actos. La primera es la construcción de una burbuja, porque les gusta siempre vivir a la oposición en una burbuja alejada de la realidad y de la población, y cuando se revienta esa, pues yo creo que caen en el vórtice del excusado, ¿no? Y los atrapa la trampa, la mentira, ellos mismos se la creen, y por eso no producen una propuesta que pueda competir con Morena en la voluntad del pueblo, y por eso, como saben que no van a ganar el aprecio del pueblo, se van al extranjero. ¿Por qué digo eso? Porque hemos visto las encuestas, aquí lo dijo Rodrigo Galván, y después la semana pasada lo reiteraron algunas otras encuestadoras, a pesar de todo lo que ha pasado, Morena sigue teniendo la mayoría de la intención de voto de la población. ¿Por qué? Porque a diferencia de este discurso que se revienta como una burbuja de jabón muy sencillo, con cualquier dato que te acabo de dar, algunos muy contundentes desde mi punto de vista, pues la oposición no tiene sustancia. O sea, es un discurso superficial. Escucha los discursos del PAN y del PRI y todos son de atacar. Ninguna propuesta, solo atacar al gobierno, solo sacar a Morena. Esa es su mayor oferta al pueblo de México.
2: Antes de que responda Rubén, compra de votos. Hay denuncias, hay videos, hay información que parecería apuntar hacia una compra masiva de votos por parte del PRI. Lo dice el PAN. O sea, lo dice el aliado que ustedes tuvieron en la elección anterior.
3: Yo vi a Santiago Torreblanca acusar a Diana Morena.
2: El representante del INE, ¿me lo ponen, por favor?
3: Eso fue lo que yo vi. Pero déjame...
2: Del PAN.
3: Déjame, comento algo. La derrota de Morena fue estruendosa, para empezar. Segundo, creo que no se han dado cuenta del problema que tienen y que tiene este país. ¿Por qué pierden votos? Porque Andrés Manuel López Obrador le prometió a los maestros que les iba a quitar la reforma del 2027 y del 1997 y no les cumplió el hechicero de Macuspana. Uh-huh. Y llevaron maestros de Nayarit y de Colima a Coahuila para operar, y mira cómo les fue. Porque el magisterio no quiere a Morena, ni a su dirigente nacional, para empezar. Segundo, prometieron el salario mínimo profesional y no cumplieron. Ese es el problema, que Morena para ganar engañó a la población y hoy pues se las están cobrando. Alejandro Moreno tiene una propuesta clara y el día que quieran discutimos de eso, pero hoy lo entrevistaron sobre el triunfo de ayer. Y el triunfo de ayer se lo llevó el PRI. Y Coahuila lo ganó el PRI. Eso es lo que lo entrevistaron. Pero podemos dialogar el día que tú quieras de las propuestas. Te podemos decir por qué falla la economía con Morena. Pues porque Andrés Manuel López Obrador frenó la política energética, frenó la política alimentaria. Y claro que hay una respuesta para todas esas cosas. Y hay una respuesta en materia de seguridad. Claro, en el 2018, pues ya vimos quién le ayudó a Morena, ¿no? El narcotráfico. Y también le ayudaron en las siguientes elecciones, y eso no lo digo yo, pues lo está diciendo todo el mundo. Y si no, vean Sinaloa y vean Michoacán, pues ahora, así, pues claro que ya entendemos cómo ganaban, apoyados por el narcotráfico.
2: Los maestros le están complicando la vida a Morena, están haciendo un arranque del mundial dificilísimo, porque sí se dieron promesas que no se cumplieron.
4: Eso es correcto. Ajá. O sea, el problema del magisterio es porque Morena hizo un pacto, son sus aliados electorales. Es más, dentro de los pliegos petitorios se está pidiendo 4 diputaciones a Morena, dentro del asunto. Son sus aliados. Y tienen que hacerse cargo de la responsabilidad. En algún momento incluso el término relación era otra, pero los acostumbraron a la extorsión. Y ahorita tiene al gobierno contra las cuerdas. Estamos a 4 días del mundial. Y qué pena con las visitas. Es un desastre. Dio la vuelta al mundo la foto, las estatuas que tiraron. Es que ustedes son así. Y no te haces cargo, Israel, de esa vinculación, de ese pacto narcocriminal que han hecho para gobernar. Y no solo es una cosa de decir el pacto criminal, no, ha trascendido. Esta cosa de abrazos y no balazos fue el permiso de la gobernanza criminal. Tienen a los narcos adentro. Hombre, que el problema estaba antes, sí, pero con ustedes sí es un modelo de gobierno. El pacto narcocriminal que tiene a Morena es, incluso ha trascendido porque cometen delitos en otros países. El huachicol fiscal es el mayor fraude en la historia del país, organizado por el gobierno. Más de 700 mil millones de pesos, 12 dependencias, vamos, ya pudrieron a la Marina. Y también el fenómeno de cómo están los múltiples presidentes municipales. El de Tequila es solo un ejemplo. El problema es que ustedes están gobernando con un modelo criminal.

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0: Las 9 de la mañana en punto, continuamos en nuestra mesa de los lunes, Emilio Álvarez y Casa, Rubén Moreira, Israel Zamora. Los maestros están reclamando lo que se les prometió en 2018 y 2024, Israel.
1: Bueno, yo escuché con mucha atención la conferencia que dio la secretaria de Gobernación junto con el secretario de Educación, y bueno, ellos hablaban también con el titular del ISSSTE, y ellos hablaban de que abrogar la ley y prácticamente regresar o cumplir esa petición que ellos tienen implicaría el equivalente a 20 puntos del Producto Interno Bruto de nuestro país, algo que no es materialmente posible. Y por eso el diálogo es fundamental, tratar de mantener informados a los maestros, que por supuesto tienen todo el derecho de manifestarse. Yo creo que las expresiones que ahorita referían de que ocurrieron en Reforma, de tirar algunas estatuas y que causaron tanto daño emocional hasta los artistas que las habían creado, yo no estoy seguro que sean maestros, Azucena.
0: A mí me dijo el secretario de la sección 9, creo, ahorita le dijo Sergio.
1: Eso,
0: no, dijo, sí fuimos nosotros y nosotros también fuimos a la SEP.
1: Bueno,
0: sí,
1: nosotros creemos que es lamentable entonces que eso suceda, pero también creemos que hay un sector, incluso político del país, que estaría feliz si el gobierno de la Ciudad de México o el gobierno federal reprimiera a los maestros como sucedía en el tiempo del PRIAN, ¿no? En el tiempo de Vicente Fox, en el tiempo de Calderón, en el tiempo de Enrique Peña Nieto. Y creo que ha hecho bien el gobierno en mantener el diálogo, en informar por qué resulta materialmente imposible cumplir con algunas de las propuestas. El gobierno ha aumentado el salario de los maestros, ha generado condiciones para que tengan una mejor pensión una vez que se retiran. Entonces yo creo que ese es el camino, ¿no?
0: Bien.
1: No escalar a la violencia.
2: 3 de febrero de 2007 aparece en la prensa de este país que López Obrador, un día antes, ante la presencia de Gabino Cue, entonces senador, y del actual gobernador, que entonces también era senador de Oaxaca, le prometió a las maestras y a los maestros oaxaqueños y a todos los del país que si llegaba al poder en algún momento iba a derogar la reforma de 2007 y de 1997. Eso se lo prometió López Obrador. Entonces hoy tiene que salir el hechicero de Macuspana a decirnos que engañó a los profesores y para sacar su voto, o tiene que el actual gobierno cumplir el compromiso que hizo.
0: O decir, sí se los cumplí, pero no se los... Sí se los prometí, pero no se los voy a cumplir.
2: Sí, 5 de febrero de 2024, Azucena. López Obrador dice que va a instalar el salario mínimo profesional, lo que significaría en estos momentos duplicarle el sueldo, por ejemplo, a los policías. Es fecha que Lauricel Castillo tiene guardada la reforma ya terminada y no hace la declaratoria de constitucionalidad.
0: Que antes estuvo Noroña guardada.
2: Todo esto, sí, que antes estuvo Noroña. ¿Todo esto por qué, Azucena? Pues porque les gusta prometer y no cumplir. Y ahora no pueden cumplir porque quebraron al país, hombre. No hay dinero. Ese es el problema. Los profesores de la CENTE tienen razón. Y el líder del CENTE debería sumarse a ellos. Pero no lo va a hacer.
0: Está sumando militantes para Morena. Pues,
2: ¿sabes dónde los traía los profesores de Nayarit y de Colima? En Coahuila.
0: ¿Alfonso?
2: Sí, esta semana fueron reportados allí en las elecciones, perdieron como ya sabes qué, porque los maestros se dan cuenta que Morena los engañó. Tienen razón los profesores. Yo espero su prudencia para que no interrumpan el mundial, pero tienen razón en estar en la calle, ¿eh? Eso sí.
0: Ahora, sí se los prometieron, Emilio, no se puede. ¿Qué hace el gobierno para poder llegar a un entendimiento con los maestros y que no pongan en riesgo la inauguración del mundial?
3: El problema es que Morena no asume ser gobierno. Piensan que siguen siendo oposición y no se hacen cargo de las mentiras que han hecho. Este tema de los maestros es un buen ejemplo de cómo gobierna Morena. Gobierna con engaños, gobierna con mentiras, pero toparon con pared. Yo esperaría, y llamamos a la prudencia de los maestros para no generar un asunto que afecte el sello país. Pero mira, es que esto del mundial también es indicativo, porque ninguna sede está lista. Hay 4 frases que describen lo que está pasando: incompetencia, corrupción, banalidad e improvisación. La Ciudad de México, pintan de morado contra las normas y luego pintan de amarillo. 122 millones de pesos tirados. ¿Quién es el responsable de eso? Que Clarita nos explique. ¿A quién van a sancionar por perder nuestros impuestos de manera tan absurda? Pintan los cruceros de ajolotes. Mejor preserven Xochimilco para que no se desaparezca la especie. No, el aeropuerto lo terminan de inaugurar y se cae.
0: Y ahí hay terrazas en el aeropuerto.
3: Guadalajara mal, Monterrey mal. Ahora hay que darles la salvedad. Apenas se enteraron hace 8 años.
0: Ay, claro.
3: Apenas hace 8 años. Iban, no sabían. Y ellos tienen gobernando 8 años. No sabían que había mundial este jueves.
0: Oye, Jalisco no sé, pero también va muy atrás Jalisco.
3: Los accesos al aeropuerto son un desastre.
0: Porque en Nuevo León sí.
3: Nuevo León es un desastre, Samuelito. Pues le dio el síndrome de Morena. No quiso hacer 3 líneas del metro, no terminó ninguna. Pero nada más sabían hace 8 años. Por eso digo, es la incompetencia, es la corrupción, porque todo con sobrecostos, todo mal hecho, todo improvisado, la banalidad. O sea, creen que los problemas de la ciudad se resuelven con pintura.
0: Error,
3: y por supuesto,
0: error.
3: La improvisación.
0: Errores.
3: Vamos, es que no tienen la más mínima planeación. Ahora eso sí. Todos los contratos a los cuates, a los amigos,
0: ¿lo de la pinturita?
3: A los cercanos, por ejemplo, sí. En la ciudad. No, eso es así, Israel.
1: Primero, acaban de informar la semana pasada, me parece que fue el viernes en la mañanera, se acaba de dar un informe de que el gobierno cumplió con todas las condiciones que había puesto o impuesto la FIFA para efecto de llevar a cabo el mundial. Se cumplieron todas las condiciones. Segundo, respecto de lo de la pintura, creo también la semana pasada, salió la jefa de gobierno de la Ciudad de México, Clara Brugada, a informar que la empresa que había hecho esa situación es la que va a cubrir, porque al parecer hubo ahí alguna...
0: ¡Ay, se equivocó de color!
1: Empresa. No va a haber un costo. Eso fue lo que informó la Ciudad de México.
0: Me angustio.
1: Ahora, dicen... Perdón, yo sí quiero...
0: A ver, ¿qué dijo la jefa de gobierno, por favor? Para no quedarnos con la duda sobre la pintura.
1: Mira, nada más decir. A mí me llama mucho la atención porque nuevamente se confirma lo que ha dicho el presidente Andrés Manuel desde hace mucho.
2: ¿No? Presidente.
1: El expresidente presidente. Fíjate, él decía que la verdadera, bueno, retomando a Carlos Monsiváis, que la verdadera doctrina de la oposición es la hipocresía. Bueno, es real, porque hablan de mentiras, cuando, por ejemplo, si tú haces un... recordamos a los que a veces se nos olvida, ¿qué ocurría cuando gobernaba el PRI? ¿Qué ocurría cuando gobernaba el PAN? ¿Cómo nos mentían? Por ejemplo, los magnicidios que ocurrieron, en el caso de Colosio, hubo mentiras. En el magnicidio de José Francisco Ruiz Macié hubo mentiras. Recordemos a qué grado llegaban de mentirle al pueblo de México, que utilizaban a una vidente. Muchos ya olvidaron a Francisca, ¿no? A la Paca. Pero utilizaban una vidente, disque, para encontrar las osamentas de no sé quién. Y bueno, inventaron.
0: Hasta chupacabras tuvimos, me acuerdo.
1: Y fíjate, las circunstancias siguen siendo los mismos. Fíjate lo que pasó en Chihuahua, las mentiras o todo este ambiente enrarecido.
0: El pasado no justifica lo que pasa ahora.
1: Pero sí son características de los gobiernos del PRI y del PAN. El ambiente enrarecido en la muerte del titular de la Agencia de Investigación de Chihuahua se parece mucho a lo que ocurría con el secretario de gobierno de Gobernación, la que lamentablemente falleció aquí.
3: Te digo que
1: en Reforma. O sea, muchas mentiras. Fíjate. Y ellos son los 43 que también mintieron, ¿no?
2: A ver, fíjate lo que dijo López Obrador, textual.
0: Sí.
2: Quiero decirles que vamos a derogar esa reforma a la ley del ISSSTE. Con esa modificación, por poner un ejemplo, el maestro después de 30 años de trabajo se le jubila con 100% de su sueldo. Ahora pretenden que cuando termine de trabajar solamente reciba la mitad. Eso no podemos aceptarlo. Eso dijo López Obrador.
0: Y esto dijo la presidenta, Chimo.
4: Que vamos a apoyar también al Magisterio Nacional para garantizar que su salario mínimo sea equivalente al salario medio del IMSS. Eso significaría este año alrededor de 17 mil pesos, porque hay algunos que ganan menos. Además, vamos a echar para atrás la reforma a las pensiones del 97 y del 2007, que condenaron a los trabajadores y trabajadoras del Estado y afiliados al Seguro Social a pensiones de miseria.
0: Bueno, pues ahí está.
2: A ver, eso no pasó en gobiernos anteriores, lo están diciendo quienes gobiernan hoy. Y deberían de cumplirlo. Pero les encanta voltear al pasado para no mirar el futuro. Y ese es el problema que hoy tenemos. Uh-huh. Fíjate, ese es en ese caso. Pero si tú volteas a esto que dice Israel de supersticiones, pues imagínate López Obrador cómo enfrentó el COVID con el detente. Con el detente.
1: Todos fuimos vacunados.
2: Discúlpame. El señor salió y dijo, abrazos. El señor salió y dijo, usen el detente. El señor nunca se puso el cubrebocas y asesinó dijo, a millones de personas junto con López Gatell.
3: El doctor
2: Esa es la verdad.
3: Dijo, es la autoridad moral la que permite que no se enferme. Y el personaje tres veces está con COVID. Sí, o sea, ¿cómo te explico?
2: Te agrego la otra. ¿Dónde está la vacuna mexicana? ¿Dónde está? Pues esa es la realidad. Uh-huh. Y por eso los resultados como el de ayer en Coahuila, por eso los resultados como el de Durango, y por eso retrocedieron en Veracruz. Son las tres últimas elecciones, Azucena. Eso es lo que les viene de frente. Viene un ferrocarril y los va a arrollar, que es el ferrocarril de la realidad. Esa es la verdad, es el ferrocarril de la realidad. Por eso no le cumplen a los profes, y están haciendo bien los maestros de la CENTE en exigir lo que les prometieron, porque fue a cambio de su voto.
0: Nos quedan 30 segundos y luego regresamos a cerrar.
1: Bueno, decir nada más, se creó un nuevo sistema de las pensiones del bienestar, una reforma que todavía nos tocó a nosotros constitucional, en donde se estableció que a partir del 2024 las pensiones de las personas iban a ser al menos, o más bien iban a estar topadas también para al salario medio registrado en el IMSS. Entonces, esa es a la reforma que se refería la presidenta
0: Claudia.
1: Okay,
0: regresa.
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0: 15 minutos, a ver el último turno, Israel, y luego cerramos.
1: Sí, yo decía que la tragicomedia de la oposición se lleva en dos actos. Y el segundo acto es que caen en su propia trampa de la narrativa, se la creen ellos mismos. Y eso provoca que todos sus esfuerzos, todas sus campañas sean para desacreditar a Morena y no para generar propuestas que puedan generarles agrado de la población. Y eso hace que Morena, si tú te das cuenta, pues aquí estamos para desmentir las mentiras que dicen, pero también se trabaja para dar resultados. Lo hemos visto la semana pasada en todo lo que se informó acerca de las acciones que se han emprendido en infraestructura, en materia de salud, en materia económica. Acaba de salir en El Economista estos días que México tiene récord de inversión extranjera directa en el primer trimestre del año, que hay un gran posicionamiento del país frente a Estados Unidos, etcétera, y todos esos resultados se ven materializados en las casas de las familias mexicanas, que es donde está el soporte, que es donde está el impulso, el motor de la cuarta transformación. Yo aquí, por supuesto, que reconocí el trabajo del PT, hasta dijeron que ya me quería ir al PT hace una semana. Entonces semana, no sé de qué habla Emilio Álvarez y Casa. Entonces, la cuarta transformación está compuesta por mujeres, hombres, mexicanas, mexicanos que han que desean realmente el bienestar para nuestro país.
0: ¿Quieres responder? Y luego cerramos.
2: Dice Angela Merkel, cuando te haces elegir para resolver los problemas y seguir culpando al pasado, no es más que expresión de mediocridad. Ver figura. Morena, por eso les digo, siguen pensando que son oposición. ¿Cuándo van a asumir responsabilidad de algo? Son gobierno. Déjame informarte los días de 8 años. Y no hacen nada bien porque son incompetentes y corruptos. El aeropuerto mal y con sobrecosto. Las refinerías se incendian, se inundan, mueren personas mal y con sobrecosto. El tren Maya se descarrila. El tren interoceánico con muertos. La línea 12 mal, con muertos e impune. Eso les define a ustedes. Los errores del pasado no justifican los del presente. Y ustedes se refugian cobardemente en eso. Claro que por eso la gente votó para sacar a la oposición. Pero así los va a sacar ustedes, porque la corrupción les desborda. Tenemos toda una playa de nuevos ricos. Es más, fiestas de 15 años de 60 millones en Tabasco, el nuevo jet set tabasqueño, y gobernadores que pactan con la barredora criminalmente. Eso es Morena, Israel, date cuenta.
0: Cerramos, Israel, tu minuto de cierre.
1: Ah, bueno, decir, a ver, la realidad es, la oposición no tiene propuesta. Morena ha dado resultados, o sea, no sé de qué habla Emilio, Morena ha dado resultados, eso se refleja en la intención del voto, pero más allá se refleja en los jóvenes que ya tienen una beca, cuando antes no la tenían, en las personas adultas mayores que ahora sí reciben un reconocimiento del Estado mexicano, que a través de las pensiones que les da, les reconoce todo el trabajo de su vida, que fue muchos de ellos con carencias y que ahora ya no, es una ayuda, sabemos que tal vez no es suficiente, pero es una ayuda que antes el Estado mexicano no les daba, porque yo hablaba de la entrevista que le hiciste a Lito, ¿sabes de qué se habló? De dinero. O sea, cuando tú te das cuenta, al final lo que dice es sacar a Morena y manejar presupuesto. Eso es lo que le interesa a la oposición, y el pueblo de México lo sabe. El pueblo de México es un pueblo muy consciente políticamente, que conoce todas las opciones políticas que hay en el país, y en este momento la mayoría ha decidido apoyar a la Cuarta Transformación.
0: Muy bien, Rubén, y lo voy contigo, perdón, voy con Emilio y lo voy contigo, te recupero tu tiempo y tu minuto.
2: Claro que Morena ha dado resultados. El mayor número de personas desaparecidas en la historia, gracias a los gobiernos de Morena. El mayor número de homicidios de la historia, gracias a los gobiernos de Morena. El mayor número de personas sin servicios sociales, 45 millones de personas sin salud ni seguridad social, gracias a los gobiernos de Morena. El crecimiento económico más mediocre, pobre, gracias a los gobiernos de Morena. La ruptura más grande de la historia con gobiernos hermanos de América Latina, gracias a los gobiernos de Morena. La corrupción desbordada y el pacto narcocriminal, gracias a los gobiernos de Morena. El pacto denunciado en Estados Unidos pidiendo extradiciones que nunca habían pedido, gracias a los gobiernos de Morena. Y la generación pérdida de riqueza y crecimiento, proyectos que contaminan, pérdida del cambio tecnológico, del cambio climático, gracias a los gobiernos de Morena. La recuperación de la democracia sí pasa por sacar a Morena, cosa que vamos a hacer, pero va mucho más allá. Este mantra que tienen de no propuestas es una excusa para no asumir lo que tienen.
0: Bien. Rubén.
3: Creo que Morena no está leyendo lo que le está sucediendo. No es aislado lo de Coahuila. Ya te puse los otros ejemplos, les puse a quienes nos escuchan los otros ejemplos. Morena tiene problemas económicos, me refiero al país en estos momentos. Cuando Alejandro Moreno menciona la posibilidad del triunfo y poder desde ahí vigilar el ejercicio del presupuesto, no está hablando de dinero para los partidos, está hablando de dinero público que no debe ser tirado a la basura, que es lo que está haciendo Morena en estos momentos. Y si no, veamos el tren interoceánico. Hoy van a cambiar
2: el trazo.
3: Por cierto, le echaron la culpa al maquinista y a alguien más de los que iban conduciendo, cuando el trazo es el problema. Ese es el tema que está ahí. Pero además, si hoy hay programas sociales, está el voto del PRI detrás de sus programas sociales, si no, no hubieran tenido la mayoría para lograrlo. Y estamos de acuerdo con los programas sociales. Hoy lo que me preocupa es que se acaben el dinero y no puedan cubrir los programas sociales. Y eso es una realidad. Están endeudando al país de una manera increíble. Duplicaron la deuda histórica de México, lo hemos dicho muchas veces. Pero además la semana pasada, Moody's baja calificaciones. La Unión Europea muestra preocupación por el sistema de justicia mexicano. No se sepan que van a firmar o van a ratificar el tratado por México si hay un tribunal especial, no de tómbola, ¿eh? Esa es la realidad que están viviendo. Pero bueno, pues síganle, dicen que no hay que corregir en algunas cosas al enemigo para que siga su derrotero. El problema es que se llevan de encuentro a México y está pasando lo que dijimos.
0: Gracias, Rubén, Emilio. Gracias, Israel. Nos vemos la próxima semana.
1: A la selección mexicana.
3: Sí, 1-0 de pérdida.
2: Si queremos.
0: 1-0 de pérdida, ¿tú qué dices?
1: Pues 2-1. 3-1.
0: ¡Ay, qué optimistas! Bueno, pues ya lo veremos. Gracias a los tres.
2: Gracias, Susana.
0: Gilberto Núñez en Tabasco, buenos días.
4: A Susana, buenos días a ti y a todo el auditorio de Radio Fórmula. Comentarte que el día sábado por la mañana se dio un suicidio en las instalaciones de la Secretaría de Seguridad y Protección Ciudadana del Estado de Tabasco. ¿Quién se suicidó? Se suicidó el director de las Fuerzas Estatales de Apoyo, de apellido Eduardo, de nombre Eduardo de la Cruz Ovilla. ¿Por qué se suicida Azucena? Porque la Fiscalía General del Estado de Tabasco había emitido ya una orden de aprehensión en su contra por el asesinato de Rodrigo Isidro, hijo de don Lucio Isidro Álvarez. Azucena, comentarte que en unos momentos más don Lucio va a ratificar dentro de las instalaciones de la Fiscalía General del Estado la demanda para poder seguir en el éxodo que convocó desde la semana pasada a Susana.
0: Entonces, don Lucio, pues retoma esta caravana, ya nos lo adelantaba el viernes, y hay una persona, hay varios policías detenidos, nos
4: dice. Hay cuatro policías detenidos del caso, y este mando iba a ser el quinto, pero al momento en que le notifican que ya tenía la orden de aprehensión y que el día sábado iban a ir por él, se pega un tiro afuera de las instalaciones de la propia Secretaría de Seguridad Pública, Susana.
0: Bueno, Gilberto, gracias, y vamos a hablar como quiera con don Lucio en estos días, acordamos. Gracias, Gilberto.
4: Gracias, buenos días.
0: En Guanajuato, Jesús Padilla, director de INAH Guanajuato. Buenos días, Jesús.
5: Buenos días y buenos días al auditorio. Pues Winnie, así un niño de 9 años que ha conocido o le llamaban cariñosamente sus familiares, fue asesinado en un ataque contra un joven de 26 años que también resultó herido. Esto en la calle Fresas de la colonia Las Huertas, cuarta sección, en el municipio de Irapuato. Llegaron dos sujetos en una motocicleta, le dispararon a este sujeto que resultó herido, trató de correr y pues las balas alcanzaron también a Winnie de 9 años y a otra niña de 8 años que continúa todavía hospitalizada. Ya se están haciendo las respectivas investigaciones. Hay que recordar que apenas hace 11 días, también en el municipio de Irapuato, Valentina, una niña de 7 años, también falleció en las mismas circunstancias en un ataque armado a Azucena.
0: Bueno, pues ahí está la información. Te agradezco mucho ahí en Guanajuato, Jesús Padilla. ahí está la información, te agradezco mucho, ahí en Guanajuato, Jesús Padilla, un niño de 8 años de edad, una menor de 9 años, bueno, muerto el niño, asesinado pues, y una pequeña niña que se encuentra herida, lesionada en un ataque armado, además dirigido pues a otro jovencito, ¿no? 28 años de edad, a quien asesinaron.
5: Así es, Azucena, y bueno, pues se están haciendo las respectivas investigaciones, al parecer ya está identificado el autor de este hecho, aunque aún no ha sido detenido.
0: Bueno, pues estamos al pendiente, Jesús, gracias.
5: Gracias, buenos días.
0: Gracias a Jesús Padilla, buenos días. La presidenta Claudia Sheinbaum habla respecto a las manifestaciones de la coordinadora de los maestros y el mundial.
6: ¿Hasta qué punto el gobierno puede ceder o no ceder ante la presión de la CENTE?
7: Vamos a esperar qué pasa en estos días, hoy, mañana. Hay grupos que nos quieren provocar y no necesariamente son de maestros. O sea, que lo que buscan es que haya represión, así lo digo claramente. Lo que están buscando es que antes de la inauguración del mundial, la nota internacional sea: el gobierno de México reprime a maestros. Eso es lo que están buscando. Pues eso no lo van a tener. Y también vamos a garantizar al mismo tiempo que la celebración de la inauguración de la Copa Mundial se lleve bien, en paz y tranquilo. Entonces vamos a esperar estos días para ver pues las resoluciones. Viene el 10 de junio también, que también es un escenario especial para que haya provocación, pero no vamos a caer en provocaciones.
0: Es lo que dice la presidenta, regresamos.
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0: con 30 minutos, lunes 8 de junio. La presidenta Claudia Sheinbaum habla sobre la situación en el Zócalo de la Ciudad de México. El Zócalo está rodeado de vallas para impedir la entrada de maestros de la Coordinadora Nacional de Trabajadores de la Educación y que instalen ahí su plantón. Esta es la justificación que pone sobre la mesa la presidenta.
1: También mucha crítica no legítima, digamos, de esta avalancha de campañas, porque no es crítica, es campaña. Y se han desatado mucho contra la jefa de gobierno. Y nosotros respaldamos a Clara, está haciendo un extraordinario trabajo al frente de la Ciudad de México. Esta calzada encima del metro que inauguró ayer, pues es una obra icónica, porque se hacen obras a veces para vehículos, y ella decidió hacer una obra muy importante para el peatón y para el disfrute de la ciudad caminando. Entonces, y la verdad le quedó muy bonito. Ayer ya no tuve oportunidad, aunque fuimos a la línea, pero está haciendo un gran trabajo al frente de la ciudad, la verdad. Y la respaldamos, el trabajo que está haciendo, y estamos ayudando en todo lo que se necesita. Y está haciendo trabajo de fondo, o sea, porque no solamente es la remodelación de las estaciones, que la verdad quedaron muy bonitas, sino también pues todo el trabajo de rehabilitación, mantenimiento del metro que se tiene que hacer. Sí, se está trabajando conjuntamente. Y a las personas que vienen al centro, pues que en efecto se ven afectadas, y los comerciantes también del centro que se ven afectados por las vallas. Es algo que tenemos que hacer pues para evitar cualquier confrontación, porque de otra manera quien evitaría pues una situación sería la propia policía, y es mejor que haya una valla a que haya una confrontación entre policías y manifestantes. Entonces, por eso se ponen las vallas de resguardo.
0: Bueno, es lo que dice la presidenta Sheinbaum. Platiqué al inicio de este espacio con Isidoro Vicario, él es abogado de los padres de los normalistas de Ayotzinapa, quien dice que esta semana ellos también van a estar manifestándose en la Ciudad de México y tienen actividades programadas para el 11 de junio, el día de la inauguración del Mundial.
2: Los padres y madres de los 43 hoy también iniciamos actividades en la Ciudad de México en exigencia del caso Ayotzinapa. No hemos visto esa convocatoria, pero los padres y madres tienen como sus propias actividades.
0: ¿Cuál sería, digamos, la idea, abogado, de las actividades de esta semana?
2: Visibilizar el caso e informar hasta dónde estamos parados actualmente.
0: Uh-huh. Pero van a manifestarse en el estadio, van a hacer movilizaciones, bloqueos.
2: La idea es un poco difundir el caso de Ayotzinapa.
0: ¿Ustedes qué tienen planeado para el día de la inauguración, maestro?
2: Vamos a hacer una actividad ahí de pega de carteles en algunos lugares visibles de la Ciudad de México.
0: El director, también platiqué aquí con uno de los integrantes del colectivo Hasta Encontrarlos, con Carlos Ramírez, quien dice que ellos también estarán presentes en las protestas en el marco del Mundial.
3: El jueves tendremos varias actividades. Algunas de las compañeras estarán participando en una marcha pacífica rumbo al estadio, saliendo de alguna parte de Tlalpan. Aún está en definición el punto de salida, pero será temprano, justamente para interceptar a los visitantes, a toda la gente que vaya al estadio, y también visibilizar ante los medios internacionales que estarán presentes cubriendo el evento, la problemática de desaparición. Acuden no nada más familias de la Ciudad de México, también del Estado de México y otras entidades, justamente pues para acuerpar y para visibilizar.
0: Bueno, pues hace un momento platiqué también con Alejandro Moreno, dirigente nacional del PRI, respecto pues al triunfo de su partido en Coahuila, en donde ganaron 16 de 16 distritos electorales.
4: Contento, Azucena, porque la ciudadanía del gran estado de Coahuila decidió de manera libre, como bien ha señalado, una buena participación, una elección en paz, una elección tranquila, una elección donde la gente salió a decidir su voto y ampliamente y mayoritariamente decidió por las y los candidatos del PRI. Y esto manda un mensaje poderosísimo, Azucena, que si trabajamos en el territorio, si hay seguridad, si hay economía, si hay salud, si hay un buen gobierno, la gente vota y participa. Y hoy en Coahuila le ganamos contundentemente a Morena. La gente ya ubicó a Morena como lo que es, un partido político que pactó con el crimen organizado, y mientras sigan protegiendo a los narcopolíticos de Morena, ¿cómo es? La gente sabe que la corrupción, la impunidad, el cobro de piso y el crimen organizado llegó con Morena.
0: Bueno, Alejandro Moreno también es un llamado a la oposición, es decir, a los otros partidos, a que se coaliguen rumbo al 2027.
4: Si vamos PAN, PRI, MC, les ganamos Chihuahua, les ganamos Aguascalientes, les ganamos Querétaro, les ganamos Nuevo León, les ganamos Colima, les ganamos Sinaloa, les ganamos Sonora, por darte así un adelantito. Y eso no lo digo yo, eso lo dicen los números. Por eso las dirigencias locales del PAN, de Movimiento Ciudadano, quieren coaliciones también, porque saben su realidad política. Bien. Ganamos Zacatecas, o sea, podemos darle el mayor revés a Morena, pero lo más importante, Azucena, le ganamos el Congreso y se generarían equilibrios y exigiríamos control presupuestal, mecanismos de fiscalización. Entonces, esa sí es una enorme oportunidad. Y decirle a la gente, el PRI está pensando en México, no en cálculos políticos.
0: La presidenta Claudia Sheinbaum insiste esta mañana en su conferencia en que no es el presidente Donald Trump el que mantiene una ofensiva contra el gobierno mexicano, sino los sectores de ultraderecha.
1: Primero, yo no diría el gobierno del presidente Trump. Es mi punto de vista. Todos podemos tener un punto de vista. Yo sí creo que son algunos y sectores. No creo que sea algo único. Hay sectores ahí de ultraderecha que son los que están buscando que no haya buena relación entre México, el gobierno de México y el gobierno de Estados Unidos. Esa es mi opinión. Y tengo información para poder opinar de esta manera. Y además creo que así es. Entonces eso es lo primero. Ahora, es cierto que hay varios medios de comunicación de Estados Unidos que se han dedicado a criticar al gobierno de México, desde el presidente López Obrador y también a nosotros. No solo es Los Angeles Times, también es el New York Times, cuando hace reportajes de cocinas de fentanilo en una cocina donde es imposible que se esté fabricando fentanilo, o algunas otras que salieron recientemente. Y muchas tienen el objetivo eso de construir una narrativa de que el gobierno de Estados Unidos está persiguiendo a gobernadores. Entonces, qué bueno que salió esta información, que dice que el propio, una de las instituciones del gobierno de Estados Unidos, no sé cuál es, dice que no existe tal permiso para estos dos gobernadores. Ahora, yo creo que esto va a seguir, estas noticias falsas o estos intentos porque no haya una buena relación por parte de la ultraderecha de Estados Unidos que se junta con la ultraderecha de México, sectores de la ultraderecha de Estados Unidos que se juntan con sectores de la ultraderecha de México. Yo creo que esto va a seguir y hay que estar muy atentos. ¿Por qué? Porque lo quieren utilizar para su elección de noviembre de este año y también quieren afectar al gobierno de México con vistas también a la elección del 2027. Nada más que en México la situación es muy distinta a la de otros países. Aquí el gobierno tiene mucha fuerza con la gente. La fuerza no la da la comunicación permanente, la verdad, lo que decimos siempre. Y no la da también lo que representa el gobierno de México para la gente. Miren, hubo algo que me sacó las lágrimas.

0: de un señor que se acercó. Hasta le dije, vuélvamelo a decir.
1: Es lo que dice, estamos en vivo, es lo que dice la presidenta respecto a estos señalamientos contra los gobernadores y contra Morena. Este fin de semana se reportaron en México 106 asesinatos, un promedio de 35 por día. Cabe mencionar que ayer domingo se registraron 28 homicidios, la cifra más baja desde el 2018. Los estados con más ejecuciones en este fin de semana fueron Sinaloa con 12, Guanajuato 11, Colima 9, Baja California 6 y el Estado de México con 7. Se volvió viral este video en donde aparece Manuel Bartlett, el director de la Comisión Federal de Electricidad y un largo etcétera en los gobiernos priistas, captado viajando en un vuelo de primera clase, increpado así por un pasajero, y Bartlett guardó silencio.
2: Señor Bartlett Díaz, ¿cómo le ha hecho para viajar tan lejos y tan cómodo en primera clase? De lo que han sacado del país, ¿verdad? Ya no van para Estados Unidos, ahora viajan aquí hasta España. Vienen a pedir disculpas, Morena. La 4T viene a pedir disculpas a los españoles. Igual que usted y López Obrador. ¿Qué tal? ¿Cómo se hace para tener tanto dinero y tantas casas? Secretario de Gobernación, tumbó el sistema, ha hecho cada cosa. Aquí en España lo vamos a ver, y la comunidad española y madrileña lo va a conocer muy bien de cerca. Señor Bartlett Díaz.
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1: Vamos al corte y enseguida regresamos con más información. Gracias por estar con nosotros.

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3: El fuerte terremoto de magnitud 7.8 registrado en el sur de Filipinas, con epicentro cerca de la isla de Mindanao, dejó alrededor de una veintena de fallecidos, 12 desaparecidos y un centenar de heridos, mientras los equipos de rescate continúan buscando víctimas entre los escombros. Las autoridades de Irak y de Siria anunciaron la reapertura de su espacio aéreo después de que Irán comunicara el fin de sus ataques contra Israel en represalia por el bombardeo israelí del domingo en los suburbios meridionales de la capital libanesa, Beirut. La ventaja de la candidata Keiko Fujimori sobre Roberto Sánchez se redujo a 2.3 puntos al llegar al 85% del escrutinio en la segunda vuelta de las elecciones presidenciales de Perú, celebrada este domingo. Informó Cintia Dávalos. 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
1: Las 9:45, vamos con nuestros compañeros Ulises Soriano, Lisbeth Hernández, atentos a las movilizaciones hoy de los maestros. Ulises, ¿cómo estás? Buenos días, ¿y dónde te encuentras?
2: Azucena, muy buenos días, qué gusto saludarte. Nos hemos trasladado a bordo de la motocicleta de Grupo Fórmula hasta la televisora de la Justo, donde en estos momentos pues han comenzado a llegar diversos integrantes de la Coordinadora Nacional de Trabajadores de la Educación. La gente ha hecho su arribo a través de este puente y el transporte público, y se espera que en punto de las 10 de la mañana pues comience esta expresión pública en la que señalen las demandas que le han hecho a la presidenta Claudia Sheinbaum. Esto pues será a las afueras de esta periférico y la Picacho Ajusco, donde se espera también que haya cortes a la circulación por esta protesta, sobre todo en carriles laterales. Mientras tanto, la Secretaría de Seguridad Ciudadana, a través de la Subsecretaría de Control de Tránsito, ha montado un dispositivo de seguridad discreto para poder tener precauciones a cuidar
1: bien
2: una lesionada por un percance vehicular en esta zona. Mientras tanto, la gente continúa arribando hasta la televisora de la Justo. Es el reporte que te tengo, Azucena.
1: Bueno, pues atentos al ratito que nos vayas actualizando, Ulises, en nuestros siguientes espacios. Gracias. Gracias.
2: Quedamos pendientes, buen día.
1: Gracias a Ulises. ¿Dónde estás tú, Lisbeth Hernández? Buenos días.
3: Volver a saludarte. Reportamos en estos momentos desde Avenida Chapultepec, casi al cruce con Valderas, como pueden ver las imágenes en vivo de mi compañero Alex.
4: Prevenidos para todos los automovilistas, porque en la zona centro también se esperan movilizaciones y bloqueos por parte de integrantes de la coordinadora el día de hoy. Justamente este es uno de los puntos que se espera que bloqueen. Estamos exactamente frente a Televisa Chapultepec, es Avenida Chapultepec y Valderas. Aquí el año pasado, Azucena, cerraron la circulación y además bajaron a los pasajeros de las unidades del Metrobús y atravesaron estas unidades para bloquear la avenida, así que nos mantenemos al pendiente de todas las movilizaciones. Aquí todavía no hay integrantes de la gente, lo que sí tenemos es un discreto dispositivo y una discreta presencia por parte de elementos de la Secretaría de Ciudadana, de Seguridad Ciudadana, así que bueno, en cualquier minuto estarán haciendo el arribo los integrantes de la gente a este punto, prevenidos para el cierre de la circulación. El reporte que te tengo hasta el momento.
1: Bueno, pues atentos, Lisbeth, también a nuestros siguientes espacios, gracias, y cuídense, que sea una buena jornada. Gracias a Lisbeth Hernández y a Ulises por esta información. Ya decíamos hoy que no han llegado a ningún acuerdo. Hoy estuvo el secretario de Educación, Mario Delgado, ahí en la conferencia de la presidenta Claudia Sheinbaum, aunque continúa la conferencia, está hablando de este cochecito Olinia, así, ¿verdad? Olinia. Mario Delgado reiteró en la conferencia que van a mantener el diálogo. El ISSSTE dice que no tienen capacidad para derogar la ley de pensiones, insisten en este tema, y la secretaria de Gobernación pues sigue llamando al diálogo. La presidenta habla respecto a la denuncia que interpuso el Partido Acción Nacional ante la Corte Penal Internacional contra López Obrador.
5: Fíjense, ahora el PAN va y le pone una denuncia a López Obrador en la Corte Internacional por sus vínculos con el narcotráfico. Así de... no se puede ser más hipócrita. A lo mejor quieran expiar sus culpas, no sé. Mejor que recen unos cuantos. Pues sí. O sea, ¿cómo es posible? Es que ¿quién les cree? ¿Quién les cree? ¿Quién les cree? Nadie.
1: Bueno, pues es lo que dice la presidenta Claudia Sheinbaum, aunque a esta hora, 9:49, continúa en su conferencia. El colectivo en Oaxaca, el colectivo DLR, fundado por Andy Torres e integrado por 9 mujeres sobrevivientes de violencia digital, se está dedicando a bajar contenido sexual explícito que se comparte a través de redes sociales. Reciben, fíjese lo grave del tema, cerca de 80 denuncias al día. Han creado 2 listas, una estatal y otra ya nacional, con más de 540 agresores sexuales en México. Elizabeth Elizondo, representante del colectivo, está con nosotros, y Andy Torres, director y fundador, también se encuentra en línea. ¿Cómo estás, Elizabeth? ¿Cómo estás, Andy? Buenos días a los dos.
6: Muy bien, buenos días.
1: Gracias. A ver, cuéntanos de qué se trata, Elizabeth, y bueno, pues por lo que entiendo, esto se va agravando a pesar de algunas leyes que ya han sido publicadas en México que castigan este tipo de prácticas, Elizabeth?
0: Claro que sí. Bueno, nuestro principal trabajo es ayudar a las víctimas de violencia digital, específicamente la eliminación del contenido íntimo filtrado en las plataformas digitales, ya que al momento de realizar las denuncias, pues lamentablemente nuestras fiscalías carecen de protocolos para poder realizar y judicializar estas carpetas. Nosotros ayudamos justamente en eliminación de estos videos y fotos que se han compartido sin consentimiento. También hacemos el acompañamiento a las víctimas, realizamos las investigaciones y también denuncias, porque hay momentos en los que no nos hacen caso fiscalía, así que tenemos que acabar en estas denuncias ciudadanas.
1: Ahora, ustedes reciben estas denuncias y ustedes mismos bajan los perfiles, Elizabeth.
0: Sí, claro. El director general Andy Torres, que él es, tiene 16 años de experiencia en todo esto, es el que realiza este trabajo, ¿no? Como tal, de manera técnica. Uh-huh. Pero sí hemos visto un incremento muy grande en estos, en razón de género. El 98% de la violencia digital es contra las mujeres, niñas y adolescentes.
1: ¿Y cómo Andy Torres es director y fundador del colectivo? Ya nos estaba mencionando Elizabeth. ¿Cómo determinan si es real o no la denuncia para proceder y bajar un perfil o incluso exponerlo, Andy?
7: Bueno, al momento en el que nos comparten la información, generalmente ya viene expuesto un perfil donde se está publicando la imagen íntima. Entonces, a partir de esa información es que nosotros comenzamos a realizar este trabajo. Todos los casos en donde nos involucramos, nos aseguramos que exista esta filtración de información. De esa manera es como nosotros podemos atender directamente esto. Independientemente a que nos contacten para poder eliminar un contenido que ha sido filtrado, nosotros ya hacemos una navegación constante en internet identificando estos grupos y eliminando esa información.
1: Claro, ahora pueden ser fotografías reales e incluso fotografías generadas por inteligencia artificial, que se ha vuelto tristemente muy popular.
7: Así es, nosotros borramos tanto fotos reales como aquellas que son creadas, las que se conocen como deep nudes.
1: ¿Cómo? ¿Deep nudes?
7: Sí, como deep nude es una imagen creada con inteligencia artificial. Correcto. Con toda la intención de retirar la ropa.
1: Oye, Elizabeth, y por ejemplo, ¿cómo podemos acceder en caso de ser víctimas y luego no queremos ser revictimizadas por las fiscalías y porque vayas y declares y porque muestres tal y cual cosa, que tengas que probar la agresión, etcétera? ¿Cómo podemos acceder con ustedes? O sea, ¿es un servicio? ¿Tengo que pagar una cuota? ¿Cómo funciona? Porque es súper importante que se actúe rápido para que la mujer deje de ser exhibida y denigrada mientras se resuelve la situación legal.
0: Claro, bueno, en primera instancia siempre les avisamos o les comentamos a las personas que es importante la denuncia. Uh-huh. Si pasan en la denuncia, nosotros no podemos eliminar ninguna información porque ellos tienen que hacer su propia investigación y al no haber fotos o videos, pues ya no habría delito. Cuando ya las mujeres ya no quieren pasar por esa revictimización, es cuando ya acuden a nosotros y nos dicen, ¿sabes qué? Ya llevo meses, nadie me hace caso, ayúdame a eliminar las fotos y videos. Nosotros no cobramos por nada de lo que realizamos, la verdad, esto es gratuito, y pueden acudir a nosotros en nuestras redes sociales. Tanto Facebook, Instagram, todos tienen verificación, nos pueden encontrar como colectivo DLR. Ajá. Y ahí les brindamos apoyo y soporte.
1: Oye, entonces, a ver, hay dos caminos. Si yo soy víctima de este tipo de violencia digital y no quiero poner denuncia, ¿puedo acudir con ustedes y me ayudan a borrar todas las imágenes?
0: Sí, claro.
1: Y si yo voy a hacer una denuncia, ustedes me dan acompañamiento, pero no pueden borrar la evidencia porque pues entonces la autoridad no va a tener pruebas para ir contra el presunto victimario. Pero en caso de que yo diga, ya estoy cansada, ya no quiero seguir con esto porque se han tardado demasiado tiempo, ustedes también borran cualquier rastro de estas imágenes.
0: Sí, es correcto. De todas las denuncias que se han realizado, de 20, 30 denuncias que se realizan, una a duras penas puede judicializarse porque, a pesar de que la ley Olimpia existe, no se tienen los protocolos correctos para que puedan investigar la policía cibernética o no hay un área específica para investigación.
1: Uh-huh. ¿Qué tan complicado, Andy Torres, es realizar este trabajo? Porque, bueno, tiene que ser muy específico, muy concentrado para que no, pues, se cometa un error, ¿sabes? Con alguien que no es culpable.
7: Bueno, es sí es un poco complicado al momento de trabajar con plataformas, porque no nos basamos en solicitarle a las plataformas que eliminen esta información. Nosotros forzamos para que esta información no siga publicada. Independientemente al que exista complejidad al momento de poder atender un caso, de por si la persona lo compartió o no, nosotros hacemos todo un proceso de investigación en redes de donde se trafica con este tipo de datos, donde se comercializa con este tipo de información. Uh-huh. Entonces, así es como generalmente nosotros vamos conectando a todos estos agresores, a través de todas estas redes por donde participan comercializando con los contenidos.
1: Evidentemente es legal lo que hacen, Andy. ¿Es legal?
7: No. No, el compartir contenido íntimo sin consentimiento.
1: No, me refiero a lo que hacen ustedes en la organización.
7: Sí, sí, nosotros claro. Lo mantenemos bajo el margen de la legalidad. Uh-huh. No infringimos ninguna ley. Y claro, también dentro de las actividades, aunque parecieran que así es, uh-huh, siempre nos mantenemos dentro del marco legal mexicano.
1: Perfecto. Entonces, ¿dónde les podemos encontrar, por favor, Elizabeth, de nuevo?
0: Nos pueden encontrar en todas las redes, en Instagram, Facebook, como Colectivo DLR. Uh-huh. Ahí pueden hacernos llegar las denuncias, también a las personas nos llegan de Facebook para que nosotros las podamos eliminar.
1: Muy bien.
0: Y todo lo que podamos apoyarles.
1: Colectivo de dedo, L de lobo, R de Ricardo. Gracias. Y volvamos a platicar, Elizabeth, Andy, muchas gracias.
0: Gracias a ustedes.
1: Gracias a ustedes que nos acompañaron. Hasta mañana. Buen lunes.
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0: amigos de casa, bienvenida sea usted a No Son Horas. Les saludo como cada día, Chumel Torres me acompaña como siempre, mi tepocata inquieta, Gabriel Mi. Vamos con los días que le tenemos preparadas para el día de hoy, lunes 8 de junio. Gabriel, muy movidito el fin de semana, ¿eh?
1: Hubo elección, no ¿Hubo? Tengo la elección.
0: ¿Le hubo la elección? O como le conocen en China, no es cierto, elección. Mucho proyecto se concretó, mucha valla se levantó, el mundial está en 3, 2, 1 y estamos listos, ya se siente el ambiente.
1: Ya. No, yo sí siento,
0: ¿sí?
1: ¿Te emociona o no? Ya, sinceramente.
0: Sí.
1: Por lo que es el mundial y lo que representa. No por todo, digo, hemos pasado por mucha cochinada, por mucha cosa, pero a fin de cuentas es la fiesta del fútbol y uno que es futbolero de años.
0: Toda la vida, sepa, exacto, uno que,
1: que es por supuesto
0: fan,
1: que tenemos,
0: que es fan del deporte blanco, el
1: sí,
0: fútbol.
1: El jugador número 23.
0: El jugador número 12. ¿Verdad? Oye, y aparte, bueno, todo mundo está de fiesta, excepto Morena en Coahuila, ahorita vamos a platicar de eso, arrasando como Talía, gordo.
1: Como Talía.
0: Sí, sí, y luego, otra vez, el gobierno federal me calla los hocicos, generando el bólido.
1: Presentando el prototipo, hay que decirlo.
0: En vez de Ferrari es el Ferraro, porque está muy feo, ¿no? Parece como esos botecitos, Ferrari, como los que les daban a los repartidores de, ¿verdad? De pan.
1: Sí, se parece.
0: Ahorita. Todos vamos a platicar después del corte, usted no se los vaya, está aquí en Los Sonoras. Vamos y volvemos.

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0: sea, tiene un nombre. Chumel Torres.
1: Ya estamos de regreso, no solo la señora bonita, amigo de casa. Vamos a comenzar con todo esto porque el domingo, ayer, se celebró en el estado de Coahuila. Acudió a las urnas.
2: ¿No? La fiesta de la democracia.
1: Sí. En una única jornada a nivel nacional para renovar las 25 diputaciones de su congreso local. Y tú me dices, ah, pues va a ir, pues la elección en Coahuila no traen muchas sorpresas. Y el más sorprendente, mi ato, güey. Bueno, vamos a irnos por partes. Los resultados preliminares de este PREP proyectan carro completo para la coalición PRI-UDC.
2: Este es Zapato Imperial, ¿no? Como
1: Zapato Imperial.
2: Si estuvieras jugando barajas, es como
1: sí.
2: Zapatito Imperial.
1: Y entonces, todas las ganan. Las 16 distritos con una participación, la verdad es que estuvo en la participación, estuvo por arriba del 50%. No tengo idea qué es UDC.
2: Debe ser un gran partido. Debe ser un gran partido.
1: Un demócrata consternado.
2: Unión.
1: Unión Democrática Central. ¿Quién sabe? Ahorita le preguntamos a Ferrerino.
2: Sí,
1: Y es bueno, se llevaron ahí todas las los 16 distritos y bueno, pues Alito Moreno, obviamente.
2: Ahí te va. Unidad Democrática de Coahuila.
1: Ah, de Coahuila.
2: De Coahuila.
1: De Coahuila. Está muy feliz. Alito Moreno hasta hizo así.
2: Ajá. ¿Por qué está sonriendo?
1: No,
2: desde antier.
1: De hecho estoy llorando. Acá. Y ya salió. Ganó Coahuila y se presentó. Sí. Mira, también, o sea. Felicidades a los muchachos, sí le ganaron muy cañón. Y luego, ante la ganación, ya Morena dijo, no señor, se robaron la elección. Del favor, dale el favor. Y entonces ahora
2: hicieron chanchullo.
1: Hicieron chanchullo. Morena, ya güey.
2: ¿Sí, ya?
1: O sea, es el bully diciendo que lo bullean. Sí. Gordo. Híjole, bueno.
2: Está bien porque hubo un tiempo en los que, digo,
1: el PRI
2: siempre va a ser el PRI.
1: Sí.
2: Pocas veces va a dejar de ser el PRI. Pero ya estábamos como que desacostumbrados,
1: sí,
2: ¿no? O sea,
1: sí,
2: ya.
1: Sí, ajá.
2: Esto vamos, la gente, hay mucha gente muy feliz. No porque el PRI ganara. Lamentablemente.
1: Es que ese es la onda, ese es mi segundo argumento. El primero es, uno, los calzones de Morena diciendo que se robó la elección el PRI. O sea, compadre. Mira, ¿sabes qué? Se necesita ser uno para conocer al otro. ¿Sabes?
2: Sí.
1: Como, o sea, entre gitanas no nos leemos la mano. Ese es el primero. Ariadna Montiel enojarísima porque dice que hubo un QR gate. Y con códigos QR.
2: Sí.
1: Estamos hablando del partido de los acordeones.
2: De los acordeones.
1: Ajá, güey. O sea, ¿sí entiendes? Como donde en Morelos, en Cuernavaca. En Cuernavaca, en la elección de AMLO, ganó Morena sin candidato. Chequen usted, googleele. En esa elección Cuernavaca la ganó Morena y no tenían candidato. O sea, y entonces, bueno, dijeron que les pagaron 500 pesos. Yo creo que más bien les dio coraje que les
2: salió barato.
1: Que les salió más barato, porque ellos depositan como 800 más el flux y transporte, la torta.
2: Sí.
1: Bueno, el punto es que dijeron que habían robado la elección. Alito Moreno dijo, Coahuila bastión tampoco. Bueno. Y ahora, la segunda arista que yo quisiera platicar contigo es, ¿qué tanto odiará la gente en redes, a Morena, que están celebrando el PRI?
2: Sí, sí.
1: O sea, imagínate qué tan mal le cae.
2: Sí,
1: ¿cómo estás quedando tú como partido que en Twitter, por lo menos yo todos los tweets que vi, era de, ándale, o sea, esta era una... ¿Te acuerdas ese meme de todos unidos así?
2: Sí.
1: Pero celebrando que ganó, bueno...
2: Si hace 20 años te hubieran dicho...
1: Jamás. Jamás, jamás, jamás de los jamases. Y yo conozco gente de Coahuila. ¿Te acuerdas quién es de Coahuila?
2: Sí, sí, sí.
1: Y no, y eran así, les caía gordo el PRI. Y ahora...
2: No, es que, digo, el PRI sigue cayendo gordo, va a seguir cayendo gordo.
1: Nomás que hay otro más gordo. ¿Sí me entiendes?
2: Como, esa es la cosa.
1: Es como cuando te cambian de colegio, es que es el director de ese salón, y luego te vas a la de la tarde y dices, no, mejor regresenme otra vez a donde estaba. Eso fue lo que pasó allá en Coahuila. Vamos con el byte que nos dio la señora Ariadna Montiel diciendo que tal vez el PRI hubo una
2: chanchullo
1: en los votos. ¿Con qué cara?
3: He puesto una denuncia ante el Instituto Electoral diversas denuncias, pero especialmente una que tiene que ver con la compra y la coacción del voto a favor del PRI. Y vamos en esta conferencia de prensa a presentar las pruebas de lo que aquí decimos. Sabemos que el PRI se maneja con estas prácticas históricamente, que no sabe hacer las cosas de otra manera, pero ahora han establecido un operativo en donde tomaron la decisión política de que ningún voto para el PRI fuera gratis. Todos los votos fueron pagados. Y lo vamos a demostrar en esta conferencia de prensa, pero también en las instancias electorales.
2: ¡Se nos bailaron! ¡Ya! O sea, nada más, ¿saben qué? Nos bailaron.
1: Sí, les bailaron sabroso. El tema es que...
2: ¿Nos bailaron?
1: No puedes decir eso cuando son el partido de la carrera en Chihuahua. No, no hace ni un mes, güey. No hace ni un mes se les agarraron... Camiones y camiones y camiones de gente que no era Chihuahua, pero era una manifestación de allá. No me salas con eso. Ahora, el tema es que esto es una radiografía de lo que va a ser los próximos comicios, porque es, si llega a perder estos morenos en cualquier otro lado, esto es lo que van a decir. No, se la robaron, no sé qué, la democracia está en peligro. Cuando todos sabemos que así son los tiempos de Dios. Perfectos, Gabriel. Y luego también a mi Atolinio, hombre, lo apabullaron, el 20%, tanto que bailaba mi rey.
2: Bueno, pero pues.
1: Y ya salió decir,
2: sí, ¿no? Ya aceptó
1: la. La verdad es que no ganamos, pues ni modo. Hasta un tuit de Fox hubo. Fox. El mismo que decía de vamos a correr a las tepocatas y a las sanguijuelas.
2: Bueno, el PAN debía callarse el hociquillo.
1: No, a ver.
2: Está a punto de perder también ahí el
1: PAN, no, el PAN está a punto de perder el registro, exacto.
2: Así que, hijo.
1: Y el tema es que salió el señor Vicente Fox con un tuit felicitando al PRI Nacional diciendo...
2: Nada más.
1: Celebro que hayan ganado, pues, ojalá sea para el bien de la democracia. Entonces, Vicente... Ya.
2: Cállese la boca.
1: Tómate la vuelta mineral. El gran perdedor, el PAN, se desplomó al quinto lugar en las preferencias de votación con el 2.16% de los sufragios y poniendo en riesgo el registro y también el financiamiento a nivel, o sea, si no lograron, pero nada, lo que le fue muy mal, ¿no?
2: ¿Más de la mitad?
1: Sí, más de la mitad. Y hay que saber perder, Gabriel. Hoy el futuro no me sonríe y el Tesla mexicano está hoy entre nosotros, Gabriel.
2: Permíteme, déjame disfrutar este momento que vaticiné en esta mesa.
1: Esto que ve usted aquí no es el Batimóvil, no es Kit, el auto fantástico, no es el DeLorean, es el Olinia.
2: Misión cumplida.
1: Misión cumplida. No. Espérame. Yo
2: ¿qué todavía... pero? ¿Qué pero?
1: Aquí
2: ¿le vas
1: sigo
2: a
1: yo
2: a este portento de la ingeniería? Ven nada más
1: las
2: líneas. Parece... Esas líneas aerodinámicas.
1: No
2: parece... Ve ese blanco chiclamino.
1: Chiclamino.
2: Ruedas deportivas. Rines. Rines de.
1: Pero oye, está aluminio. Muy bonito. Parece que. O sea, parece una camioneta, parece más una camioneta. Porque está como así, sí.
2: Sí, está chatita. Está chatita, pero así nos gustan en México.
1: Es un gano
2: chatitas,
1: el
2: ñañi. No.
1: El gano el ñañi.
2: Nada más no le pusieron defensa
1: a
2: este.
1: Es que lo que le decía a mi compadre Pascal, le decía, ¿cómo que no tiene defensa? Le digo, Pascal, vas a 40 kilómetros por hora. Si chocas, no chocas.
2: A 40 kilómetros por
1: empujas.
2: Hora
1: te tumban más feo en la venta nocturna de...
2: No tiene bolsas de aire.
1: No, tiene una bolsa sabritona.
2: No, güey.
1: En realidad...
2: Pasa ahí de que... Digo, ahí está. Digo,
1: bueno,
2: ahí está. Cumplió.
1: Misión cumplida. Se dijo conduciendo ella misma la señora Claudia Sheinbaum Pardo. Llegó en el Olinia 1, el primer automóvil 100% eléctrico, 70% chino, desarrollado y ensamblado con talento mexicano. Vamos a ver qué fue lo que dijo la presidenta con A de automovilista con respecto al vehículo.
2: Claudia Toretto.
1: ¡Esa verdad! Exacto. ¿Cómo se llamaba este? ¡Meteora! ¿Qué sí? Sí, lo presentaron ahí muy bonito y el tema es que también volaron las campanas al vuelo, así diciendo, no,
2: es el prototipo, hay que decirlo.
1: Es el prototipo, todavía no sale nada.
2: Va a arrancar la venta el año que entra.
1: Hasta el 27 sí. Va a empezar la venta.
2: Por y ahí de verano.
1: Lo prometí al señor Roy Campos y al señor Gabriel Bimí, en cuanto esté en las concesionarias, yo voy a ir y de mi bolsa voy a pagar a cada quien una unidad.
2: En su agencia o línea.
1: En su agencia o línea. Yo lo voy a pagar, se lo voy a comprar. Esto jamás va a suceder. Vamos a un pequeño corte comercial y regresamos con la reacción de la presidenta con respecto al Oliña. Vamos.

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1: Antes de que llegue el verano, todos limpian la casa, guardan chamarras y sacan el ventilador, pero nadie revisa su colchón. Yo soy Ricky Moreno y esto es Confesiones de un Colchón.
2: Querido Ricky, ya empezó la temporada de poner la casa guapa. Que si las cortinas claras, que si la limpieza profunda, que si el cambio de closet. Pero...

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1: Por eso los trailers tocan.
2: Por eso las motos chiquitas son pip, pip.
1: ¿En serio?
2: Los coches son med. Sí, sí, sí.
1: ¿Y cómo tocará la línea?
2: Pues es que es eléctrico.
1: ¿No? O sea, por eso son los que me suenan.
2: El tono, o sea, lo agudo o lo grave.
1: Sí, tiene que ver ahí con.
2: Tiene que ver con el tamaño del motor.
1: Ah, no sabía, gordo. Sí. Con razón mi carro dice, ay, ¿cómo? Con razón mi carro dice.
2: Cuando andas en tu Vespa.
1: Ay, con permiso, con permiso.
2: Permiso, por favor.
1: Por
2: permiso,
1: favor, por favor. A su lado, por favor, a su lado. Yo en mi Vespilla.
2: Fíjate que yo tenía.
1: Con permiso, por favor.
2: Teníamos un vecino.
1: Señora, señora, hágasela.
2: Teníamos un vecino que tenía su bochornoso, su bocho, pues, un bocho. Y te acuerdas cuando salieron por ahí de los 90 las alarmas estas que eran con voz.
1: Ah, sí, sí.
2: Entonces cuando te le acercabas al coche, no, o te recargabas, te decía, no me hagas nada, estoy chiquito.
1: ¡Ay, no, güey!
2: ¡Estoy chiquito! ¡No me hagas! Y era, güey, ya nada más íbamos ahí a empujarlo para. ¡No me hagas nada! ¡Estoy ¿cómo? Chiquito!
1: A mí se hace que el claxon de Lolino me hacía. Niño.
2: Oye, pero a mí me da ondita porque digo, ahorita platicando con Memo, que es un gran conocedor de automovilismo. Yo le daba mis preocupaciones para cuando yo tenga el Olinia que me vas a comprar.
1: Ajá.
2: Por hocicón, básicamente.
1: Así va a ser. Entonces, Gabriel,
2: ¿cómo voy a hacerle para conectar?
1: ¿Cómo vas a conectar? Hay una versión, y aquí Memo y yo que somos fans del automovilismo, le decíamos a Gab que hay uno de que se conecta así al 220, o sea.
2: Sí, pero yo vivo en un, a ver, yo vivo en un, no vivo en una planta baja, vivo en un edificio.
1: ¿De dónde vive?
2: Va a incluir.
1: ¿Qué otra cosa?
2: No, yo quiero saber.
1: ¿Qué otra cosa quieres que te resuelva?
2: Yo quiero saber si tu ofrecimiento incluye la extensión de.
1: Mira, Gabriel.
2: 25 metros.
1: 25 metros, mira.
2: Ana.
1: Exacto, para que combine. Blanca porque no quiero blanca. Oye, mira, a ver. Si te alcanza por una línea, te alcanza por una extensión.
2: Si te alcanza por
1: ahora,
2: un whisky, te alcanza
1: no
2: para
1: puede
2: los
1: preocuparte algo que no va a existir, Gabriel. No, es un problema para el GAP del 2027.
2: Va, aquí nos vemos. Aquí nos vemos, señor, en verano del 2027.
1: Anótele.
2: La mismísima reina de Inglaterra ondeará la bandera de arranque. Y aquí lo reto,
1: mira,
2: señor.
1: Vamos por un recordatorio.
2: Lo reto, señor.
1: 8 de junio de 2027. Si bendito Dios todavía tenemos trabajo, que no creo. Aquí no vamos a ver y te vas a decir, Gabriel, aquí está tu lana de tu Olinia.
2: Los quiero aquí a todos. No, señor. No,
1: no, no. No,
2: pues, no me va usted a pobretear.
1: No, te voy a dar la llave.
2: Ese dinero. No, a mí nadie me abanica la lana. Me va usted a llevar a mi concesionario de confianza.
1: Y lo hace de.
2: Y voy a entrar y.
1: Señorita, buenas tardes. ¿Tiene Olinias? Sí.
2: ¿A cómo el Olinia? ¿A cómo el kilo de Olinia?
1: Deme dos. Aquí para mi amigo Roy y para mi amigo Gab.
2: Sí.
1: Permíteme, señor.
2: Nada más, permíteme, Roy Campos. Vamos a echarnos un voladito a ver quién escoge el primero. Roy Campos seguro va a escoger. Roy Campos es una persona muy seria y muy.
1: Sí.
2: Yo creo que va a escoger el blanco. A mí me gustaría un azulito eléctrico, ¿verdad?
1: Es que piensa que hasta va a tener colores, Gabriel.
2: ¿No? Tiene que llamarla blanco.
1: No tiene ni.
2: No lo voy a meter de taxi.
1: No tiene defensas. ¿Tú crees
2: se las mando cromadas.
1: Eso estaría padre. Eso sí. Estaría padre poner así.
2: También quiero rines acá de
1: Spinner.
2: De
1: Spinner.
2: Sí. Peluche en el tablero, sí, como Dios manda. En el foco un frasco de Nivea.
1: Un frasco de Nivea, hawaianita.
2: Para
1: bailar.
2: En la palanquita quiero mi alacrán de Durango.
1: No, bola 8 y el botón de exhaust.
2: Sí, sí, sí, sí.
1: Sí, ya está.
2: Y mi Catrín Lavandín.
1: El Catrín Lavandín. Y o Rosita Fresita.
2: Rosita Fresita. O el vainillito cotorro. También.
1: Yo creo que te estás preocupando de cosas que no van a pasar, como la vacuna patria, como el respirador Hecatl, como la Agencia Espacial Mexicana y tantas cosas que aquí tenemos y gozamos. Que nos ha traído la cuarta
2: formación. Qué feo es el pesimismo, me cae.
1: No, soy pesimista. Nada más yo quiero decirte que hay cosas que no han pasado y esta puede que sea otra más. Oye.
2: Dígame.
1: ¿Viste lo de la señora que estaba ahí checando?
2: Con eso nos fuimos el fin de semana.
1: ¿Por qué?
2: Explíquele usted al.
1: Resulta que hay una doñita, una señora que fue captada de civil, controlando el acceso al Zócalo, ahí en la Ciudad de México.
2: Sí, sí, sí.
1: Es que. Yo sí algo he aprendido de mi educación preparatoria y universitaria es, si tú estás lo suficientemente seguro de algo y traes un radio, nadie te detiene, nadie, güey. Yo he conseguido autógrafos del que quieran, nomás para decirle, con permiso, sí, gracias, a un lado, por favor.
2: ¿Has visto ese trend en TikTok?
1: Ajá.
2: Que asegura que a cualquier lugar que llegues, si llegas cargando una bocina o un estéreo, cargándola, te dejan pasar a donde sea. Sí.
1: A la ONU.
2: Sí. Y hacen la prueba en muchas situaciones y agarran chavos, peas de audio, se los trepan.
1: Sí, como las bocinas.
2: Y el otro que va con ustedes, con permiso, y se meten así con los dejan pasar.
1: Yo una vez en un concierto de la banda Deftones me colé hasta el backstage, nomás porque agarré el celular como si fuera radio. Y luego, sí, avísame, compadre, ¿me das permiso? Y mi mejor persona hasta home. Y luego no solo eso, digo, llegué y dije, ay, güey. Y me salí por mis amigos así de, ahorita vengo rápido, compadre, te cargo aquí la puerta. Y lo, pásale, a ver, córale. Entonces, pero como traes el radio y traes muchas...
2: Bueno, pues esta dama estaba cadeneando
1: ahí estaba que pidiendo las cines para entrar al Zócalo de la Ciudad de México. Y todo el mundo le estaba diciendo que
2: No.
1: Y el tema es que hacer un punto le dijeron, oiga, ¿y usted qué? No, pues yo no, yo me puse sal. Yo soy arbitraria. Y aquí y dice, yo no tengo nada que hacer en mi casa.
2: Es que le preguntaron, disculpe, ¿usted quién es?
1: ¿Usted quién es?
2: Entonces
1: ya dijo, una pregunta rapidísima. Y usted más o menos como que haciendo aquí, señora. No, yo estoy. Ya está revisando la.
2: Sí.
1: No, qué barato. ¿Tenemos el clip de esto? Chécala, nomás la señora está toda arbitrariota de la novia de acá. Échalo.
3: ¿Y la señorita trabaja para gobierno o ella de dónde es? Oye, ¿qué función tiene?
4: No la mandaron, no sabemos, jefe.
3: Hola, buenas tardes. ¿Usted trabaja en gobierno, perdón?
5: No.
3: ¿Usted en dónde trabaja?
5: Adelante.
3: ¿En dónde?
5: A ver, tu INE.
3: ¿A usted quién la puso en este filtro, señorita?
5: Adelante.
3: ¿Quién la puso aquí, señorita?
5: Pásale.
6: Modelo 60, claro.
5: Adelante. ¿Nos
3: puede decir quién la puso aquí?
5: Tu INE, nena.
3: ¿Señorita?
5: No, me puse yo sola.
3: Ah, entonces, ¿y quién es? ¿Usted es autoridad del gobierno?
5: Autoridad, pero es
3: entonces, ¿de dónde? ¿Usted es voluntaria?
5: Soy voluntaria. ¿De
3: dónde?
5: No tengo nada que hacer en mi casa.
1: Déjame decir, Gabriel, no me bloquees.
2: No me censures.
1: Resulta que esa señora la bautizaron los fans y la gente que están ahí checando los cine como Lady, no tengo nada que hacer. Y la identificaron como María Fernanda Islas Mier, que pues es una comerciante ahí nomás que está...
2: Estrechamente...
1: Inligada.
2: Ligada ahí al... Pues a los...
1: Y nadie le decía nada. Oye, ¿y la corrieron ni nada?
2: Ya la cambiaron. Ajá. O sea, ya... Pues, ahora sí
1: ya la cambiaron.
2: A funcionarios a prohibir la entrada al Zócalo.
1: ¡Qué barra!
2: Porque siguen... pues depurando, ¿verdad? Tamizando quién entra y
1: quién puede pasar y quién no.
2: Zócalo.
1: Ya es.
2: Pues habráse
1: ya
2: visto.
1: Es el jueves.
2: Habráse visto.
1: Ya es el jueves. Sí. Todavía no se ve nada.
2: Ahí es que ahí siguen las amenazas de lo de marchas. Entre varios. Se están peleando ahí a ver quién hace el paro y la marcha más gandalla.
1: Va a estar bien, sí. Esto va a estar
2: pasado. Al menos ahí en el Zócalo. Pero... Pues mire, si no tiene que hacer ahorita...
1: No le haga caso.
2: Mande por ahí.
1: Vean en su casa que ya están montando a los negocios, ¿ya viste? Que la firma se puso bien ponca ahí con las fonditas de... Aquí vamos a pasar, disfruta tus chilaquiles.
2: No, te vamos a pasar.
1: Y es de hasta medio millón de pesos les van a cobrar a los pobres señores. O sea, está más castigado poner el partido en el mundial en tu negocio que
2: de... Si habrá... ¿Recuerdas otra ocasión en la que se haya visto...?
1: No, perdón. Y es que el rollo aquí, que es lo que yo estaba platicando con ciertos cuates el fin de semana, es hay un contuberniote ahí muy cañón entre las autoridades y la FIFA que los están dejando hacer lo que quieran. Y entonces por eso están pone fanfest para que los vea todo el mundo, porque la FIFA se está poniendo muy punk en las fondas, güey.
2: Sí.
1: En los restaurantitos que ponen una telecita para ver el mundial. ¿Tú crees que va a llegar a la FIFA? ¡Un momento, señora!
2: Originalmente, pues todo esto es para el aficionado.
1: Sí, no, pero es lo que platicábamos la vez pasada.
2: Por suerte, aquí en Fórmula va a haber transmisión.
1: Es lo bueno.
2: Disfrútenla aquí con los de... Pues,
1: con los de casa. Y el tema es que lo que estamos diciendo es que el que menos va a poder ir a estos partidos va a ser el fan, que sí es fan del fútbol, porque está impagable. Impagable, impagable. Y resulta ahora que a mí se me hace que quieren como hacerla del mundial como la Fórmula 1. Como Fifi, que te saque la selfie, que así no hay
2: más modelos.
1: Y el que sí es fan, pues estaría en la casa, en la fondita, y arrestado por ver.
2: De modo, mi Tristán, tú vas a tener que chambear.
1: No, mi Tristán tiene pase VIP, yo se lo conseguí, ¿verdad? A investidores.
2: A mis hijos lo mejor.
1: A mis hijos lo mejor. Siempre he tratado de procurar lo mejor. Y él, como es un gladiador del deportivo, Javier.
2: Un gladiador de la cámara.
1: Exacto. Vamos a un pequeño corte comercial y regresamos estas dos sonoras a usted. No se nos mueva. Vamos y volvemos.
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13: Este lunes, la secretaria de Gobernación, Rosa Isela Rodríguez, hizo un llamado para que toda expresión pública de la CENTE se desarrolle en un ambiente de paz y respeto a los derechos humanos. Aseguró que el gobierno federal mantiene su compromiso con la libertad de expresión y que no utiliza la represión como mecanismo para atender las demandas. La gobernadora del Estado de México, Delfina Gómez, acompañó a la presidenta Claudia Sheinbaum a la presentación del vehículo eléctrico o línea 1 en el municipio de Zumpango. La mandataria estatal afirmó que se trata de un nuevo capítulo en la transformación del país. La Secretaría de Hacienda informó que la deuda del país se mantiene estable y con capacidad de pago. Asimismo, señaló que el Producto Interno Bruto es una referencia para medir el endeudamiento entre trimestres, por lo que destacó su avance de 2.0 billones de pesos.
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0: tricolor.
1: Tres participaciones en campeonatos del mundo y solo derrotas para la selección de México hasta que llegó el 11 de junio de 1958. En Suecia, el Tri logró su primer punto en la historia de los mundiales. Hasta el minuto 89 en el partido ante Gales, parecía el mismo escenario trágico y desolador. Sin embargo, llegó Jaime Belmonte al minuto 89 para marcar el definitivo 1-1 que rompió la sequía y marcó el inicio de una nueva historia para el fútbol mexicano.

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0: regreso en No Sonora, señora bonita, amigo de casa. Estamos acá de regreso con Rodrigo Feria. Él es director ejecutivo de Fundación Coca-Cola México. ¿Cómo estás, hermano?
1: Bien.
0: Estuvimos en un evento el viernes con ustedes, con el equipo de... ¿Era de Coca-Cola o de Fundación Coca-Cola? ¿O ya nomás era cualquier güey con una coca llegaba y...?
1: de todo, un poco.
0: Estuvo sí. Cañón, porque tuvimos la Copa Mundial ahí.
1: Correcto.
0: ¿Dos horas?
1: Sí.
0: La cuidan más que el presidente, güey. ¿Cómo es esa logística, Rodrigo?
1: Pues mira, como quizás sabrás, bueno, primero que nada, gracias por recibirme en tu programa. Efectivamente, la Copa es parte del de los assets que tiene Coca-Cola
0: sí,
1: para
0: sí,
1: la
0: sí.
1: promoción del Mundial. Y justo este evento, como mencionas, fue un espacio que nos dona la fundación para poder invitar a aliados y poder también celebrar, por un lado, la Copa, bajo el marco de la fiesta del Mundial, pero también el programa Escuelas con Agua, que es justo de lo que
0: tú... Que es el que tú estás ahí, ya.
1: Correcto.
0: Yo no sabía de este programa y cuando te escuché hablar de él, la verdad es que sí me pareció... Yo soy muy fan de la... Soy muy fan de la iniciativa privada echando el paro a la banda, o sea, de manera real, y... Lo que tú estuviste diciendo en tu brief, en tu speech, fue que ya tienen 1,000 escuelas
1: sí.
0: con agua 100% potable en 20, ¿qué es?
1: ¿Estados? En 29 estados.
0: En 29 estados, y son morrillos que ya, o sea, yo no puedo creer esto, que no tomaban agua en su escuelita.
1: Sí, mira, efectivamente, el programa Escuelas con Agua es la iniciativa líder de Fundación Coca-Cola México, de la industria mexicana de Coca-Cola, y lo que busca es sumar a cerrar la brecha de acceso a agua en el país. Según datos de la SEP del 2023, son más de 17,000 escuelas con nombre y apellido que batallan todos los días con acceso a agua.
0: Pues,
1: y a ver, estas escuelas lo resuelven de otra manera, y ahí es cuando te das cuenta que ellos son los verdaderos héroes, los maestros, los directores, los padres.
0: Sí,
1: los
0: es que le llevan ahí sus garrafoncitos,
1: exacto,
0: se ponen ahí
1: o tienen,
0: las pilas.
1: O acarrean o contratan pipas.
0: Sí.
1: Pero cuando se sale de las manos esto, tienen que cancelar clases o reducir jornadas.
0: Ajá.
1: Y lo que este programa busca hacer es colocar sistemas de captación pluvial en estas escuelas para que, uno, aprovechen por supuesto la precipitación, pero esta agua se filtra, bueno, se capta, se filtra, se limpia, se clora y se conecta con la red hídrica de la escuela. Esta agua es para uso exclusivo de lavado de manos, uso de sanitarios, limpieza de aulas y riego. Y pues hoy...
0: No es de qué tomar.
1: No, no es para okay. tomar. Pero...
0: Que luego me contabas que había, para que me interrumpa, pero
1: no,
0: que
1: no,
0: había
1: no.
0: banda que chavillas... Que sí. no iban al baño porque sí. no jalaba el excusado, no sé qué, y se cortaban hasta su casa.
1: Fíjate que esto...
0: O sea, es que una infección urinaria te mata, güey.
1: A ver, este problema ha sido bastante normalizado y repito, mucha gente, muchas comunidades, muchas escuelas, cuando no resuelven de una u otra forma, pues también ven datos colaterales, coinfecciones, enfermedades.
0: Sí.
1: Y hay algo que a mí me parte el alma. Yo soy papá de dos niñas chiquitas y pensar que las niñas... Cuando llega la adolescencia, en muchas de estas escuelas, y llega el periodo,
0: claro,
1: llega la menstruación,
0: claro.
1: no hay agua en los baños.
0: No, imagínate.
1: Es una de las principales causas de
0: claro.
1: la infección escolar en mujeres, según un estudio del Banco Mundial. O sea,
0: ¿qué es eso?
1: Entonces, quizá esto, a ver, el tema de calidad educativa es sumamente relevante, pero cuando no tienen lo básico...
0: Sí, sí, o sea, ya ni te está haciendo... Es que el libro trae seis dedos, ¿no?
1: Exacto, exacto. O internet.
0: No jale el baño, no te
1: exacto.
0: puedo lavar las manos. Imagínate que estás jugando soccer.
1: Exacto.
0: Y con esas manos...
1: Una escuela de 500 estudiantes, de 600 estudiantes.
0: Sí.
1: Y entonces celebramos con mucho gusto este hito para nosotros, porque recientemente llegamos a estas primeras 1,000 escuelas. ¿No? Y digo primeras porque queremos ser muchas más, pero esto representa 29 estados de la República beneficiados, 240 municipios, más de 347,000 beneficiados directamente.
0: Uh-huh.
1: Y pues bueno, nos llena de emoción, nos llega.
0: No.
1: Oye,
0: y luego...
2: Oye, ¿dónde fue la escuela número 1,000? ¿Quién fue la afortunada?
1: La afortunada. Fue una escuela en Valle de Chalco.
0: Okay.
1: Y la historia era, conmovedora, porque es una escuela, a ver, la comunidad en general sufre de estrés hídrico. Y se habían tenido que ver la necesidad de cancelar clases, seguido, clausurar los baños.
0: En verano, olvídate, güey.
1: Imagínate, por falta de agua. Y cuando llegamos, y bueno, de alguna

0: Jazz, con quienes también nos hemos alineado, aliado para esto. Y más allá de los tubos, aquí algo creo que nos diferencia o hace de este programa un modelo único, es que es el único en México y en el mundo no hemos encontrado otro que incluye tecnología. ¿Cómo incluye tecnología? Son sensores IoT que en tiempo real, vía satélite, transmiten a un tablero de control y nos dicen exactamente si la escuela está transmitiendo señal. Y si no está transmitiendo señal, si la escuela está en rojo, hay que hablarles, ¿no? Y dos, si está transmitiendo señal...
1: ¿No quieren cagarse del metro también? Digo, estoy pensando, ¿no?
0: A ver, ¿sabes qué? Lo importante de esto es el seguimiento, porque en este ejemplo que
1: claro, les platico, sí, llegas y les pones y ya te olvidas lo que no.
0: Exacto, y al final aquí...
1: Que eso es otra empresa.
0: Vemos, ¿no? Es otro... O sea, realmente nuestro programa empieza una vez que entregamos, no termina ahí.
1: Ajá.
0: Y efectivamente, justo lo que nos da este dato es, si después de una temporada de lluvias vemos que captó abajo de 10.000 litros de agua, hay que hablar y hay que activar un protocolo. Entonces...
1: Porque fue muy poquito y necesitas como por
0: exactamente. Entonces, la tecnología juega a nuestro favor y también, adicional a esta parte técnica, se dan talleres de capacitación.
1: Ah, sí, sabías.
0: Digo, aquí lo puedes ver en los ejemplos del video. Creamos personajes lúdicos, divertidos, para que los niños lo aprendan de una manera fácil y entretenida. Y también se crean comités.
1: Y lo cuidan.
0: Exacto.
1: Esa, o sea, es que, la onda,
0: que se apropien, ¿no?
1: Sí, sí. O sea, porque cuando no tienes y luego ya hay...
0: Sí.
1: Hasta tú ayudas a cuidar, aunque seas morrito, no son idiotas. O sea...
0: En una escuela, una vez que visité, me decía un niño, digo, es bonito porque los niños chiquitos te explican cómo el sistema y hasta les preguntas. Y después de explicármelo me dijo, y yo le dije a mi papá que se tiene que bañar en menos de 5 minutos.
1: Entonces, bien.
0: Te das cuenta que también
1: sí, hay conciencia de agua.
0: Logra cambiar el chip que rebasa las fronteras de la escuela.
1: Entonces, yo se lo he platicado muchas veces a Gab, en el movimiento con Chihuahua, yo de allá, y me tocó una sequía de 8 años, y los de la Junta de Aguas hicieron unas credenciales que se llaman Agente 00 Tiradero de Agua, y yo era, dan tu credencial con tu nombre, y yo, mi papá, no puedes cargar el que
0: exacto, la fuga.
1: Ajá, no, y el vecino que no podía lavar el carro, que tenías que hacer con cubeta. Entonces los niños, la verdad es que sí, vamos, son chiquitos, pero sí tienen conciencia de cómo cuidar eso. Oye, una pregunta.
0: Sí, claro.
1: ¿Cómo Escuelas con Agua decide a cuál va? O sea, ¿hacen un estudio y dice, está bien amolada o esta nos queda cerca? O...
0: Mira, tenemos distintas avenidas. Uno, se hizo un estudio de mano de Agua Capital, nos hizo un mapa de disponibilidad hídrica del país, que nos permite identificar cuáles son las zonas más vulnerables en este sentido.
1: O sea, dos, a las más fregadas, digamos.
0: Dos, está lista de las 17.000 de la SEP que te comentaba. Y tres, muy de mano de las autoridades locales, vamos rebotando dónde son las zonas quizá con mayor necesidad y vulnerabilidad. Algo bien padre también que tiene este programa es que nos dimos cuenta que el problema es tan grande que no es suficiente hacerlo solos. Entonces dijimos, bueno, ¿qué pasaría si las canicas que tenemos las vemos como Capital Semilla e invitamos otros aliados bajo un esquema uno por uno? En vez de que tú pongas un sistema de captación por tu lado en una escuela y yo otro por el mío, mejor juntos pongamos dos. Este es un modelo probado con tecnología y demás, que lo que queremos es sumarnos a estos ya muchos esfuerzos que hace tanto el gobierno federal, gobiernos estatales, muchas...
1: Esa era mi otra pregunta. ¿Qué tanto se ponen las pilas los que deberían de estar resolviendo esto?
0: Digo, mira,
1: no es bronca de Coca-Cola.
0: Este programa se encuentra alineado al Acuerdo Nacional por el Derecho Humano al Agua y la Sostenibilidad que impulsa la presidenta y la CONAGUA. La CONAGUA ha sido clave también para esto, porque nos han ayudado a abrir puertas. Y hemos ido sumando...
1: Que abran la cartera, es lo que deben de hacer, mija.
0: Fíjate que ha sido... Te topas con algunos estados donde lo hacen. Y también otras empresas, ¿no? Otras organizaciones, otras fundaciones corporativas que han creído.
1: E incluso otras marcas.
0: Otras marcas.
1: Que marcas, de hecho, hablas de Rotoplas, pero también cuando estábamos allá...
0: Sí, sí, sí.
1: Le entraron muchos... Sí, sí.
2: Oye, Rodrigo, a ver, está a bordo Fundación Coca-Cola. Sí. México está a bordo, la industria mexicana.
0: Por supuesto, todos los embotelladores.
2: Embotelladores, Rotoplas, islas urbanas, fundaciones bancarias, museos. ¿Qué fue más difícil, juntar el agua de la lluvia o juntar a todos estos?
0: Fíjate que ha sido, este programa es muy noble porque con quien vas y les presentas estos datos, a ver, no es un secreto para nadie, el tema del agua es algo que nos implica a todos. Y con tanto cambio climático, y eso, creo que hoy todos tenemos que ser responsables.
1: Y sabes que creo que a todo mundo sí le pega tantito que los morritos no pueden lavarse las manos, ¿no? O sea, aunque seas el empresario más scrooge del mundo, sí dices, ándale, pásate
0: todo. Lo que te platicaba, la historia que platicaba el viernes, a mí me conmovió mucho llegar a la escuela.
1: Bueno, sí.

0: una escuela primaria fuimos a ver también el sistema, y una señora se nos acerca y nos dice, mi hija de 10 años se enfermaba seguido de vías urinarias porque tenía que esperarse a que terminaran las clases para llegar a la casa e ir al baño. Y con lágrimas en los ojos nos dice, desde que llega el sistema, ya no se enferma porque hay agua, ¿no? Entonces,
1: a ver, eso, wey,
0: dices, algo tan básico,
1: claro,
0: puede hacer la diferencia a muchos. Y a ver, ahorita ya entrando al marco del mundial, esta semana vemos que es de fiesta, ¿no? Nos entusiasma también platicarte que tenemos. Digo, Coca-Cola tiene un...
1: lo de los chavillos hasta hoy.
0: Sí, sí, sí. Bueno, son varios proyectos y programas bajo el marco de un legado que quiere dejar. Porque, a ver, la fiesta va a durar un mes, pero una vez que todo termine, lo que queremos es que este legado perdure. Y es un legado en acceso al agua. Y lo que nos toca a nosotros es, primero, colocar 50 sistemas de captación adicionales, 50 escuelas con agua en cada uno de los 3 estados donde habrán juegos, ¿no? Nuevo León, Jalisco, Valle de México. Y esto representa, te digo, 150 escuelas más. Y por otro lado, tuvimos el primer concurso Escuelas con Agua, que se llamó Portadores de Sueños, que justamente dentro de estas escuelas beneficiarias, vimos cuál, el primer filtro fue las que hubieran utilizado más el sistema, y de ahí salieron 200 que podían subir un video narrando como comentarista deportivo cómo en su escuela el sistema había impactado.
1: Ah, ya, o sea, son chavitos tratando de explicar cómo funciona, pero tienen que hacerle como el perro, como Orbañanos.
0: Exacto, y al final cómo viven como escuela una cultura de uso responsable.
1: Y es la oportunidad de ser abanderado en la Copa Mundial, no más.
0: Los ganadores de este concurso.
1: Qué bonito,
0: van a ir como abanderados a programa.
1: Que es el que le está ganando la manita a Messi.
0: Exactamente,
1: ¿eh?
0: ¿Qué pasa con los jugadores? Y la lógica detrás de esto es que...
1: yo quiero meter a tu están ahí. Con Cristiano Ronaldo.
0: Puede ser un concurso anual. Digo, ojalá hubiera un mundial cada año, pero que mantenga también incentivadas a las escuelas.
1: Sí.
0: Todo el año, usando un sistema, cuidándolo, viviendo una cultura de uso responsable del agua, porque viene el concurso a final del año, ¿no?
1: Entonces,
0: la intención es cómo juntamos todo lo que podemos.
1: Sí, sí.
0: Para lograr cerrar esa brecha que hoy en el país es una realidad.
1: ¿Cuánto tiene el programa? O sea, ¿cuándo? El 0 a 1000, ¿cuánto tiempo tardó?
0: Pues mira, empezó el 2021. En 2021 empezó. En el 2024 decidimos que este era la visión. Exacto, para escalar. Y
1: ¿eso quién decide? ¿Fundación Coca-Cola?
0: La fundación.
1: Que tiene más cosas.
0: Es correcto. Tenemos varios otros programas. Sin embargo, nuestra causa
1: es el más
0: acceso al agua.
1: Okay.
0: Cuando vimos el tamaño del problema, Chumel, porque...
1: Está así.
0: A ver, creo que el detectar estos datos y ver la realidad, estas 17,000 escuelas representan más o menos 3.4 millones de niños que hoy a lo largo del país pues padecen de esta situación, ¿no? Entonces, creemos que esto puede ser un empujón. Un sistema de estos te permite, según precipitación, de 3 a 6 meses del ciclo escolar, tener agua. Y cuando no, tener capacidad extendida para poder almacenar, ¿no?
1: Sí. O sea, esto es independiente de la comunidad. Tú lo que te enfocas es en la escuelita que tenga...
0: Sí, sí. Es correcto. El foco aquí es las escuelas de estas comunidades.
2: Oye, Rodrigo, después de 1000... Van 1000 escuelas. Después de 1000 escuelas de 15.7 millones de litros captados, miles de alumnos, ¿cuál sería tu equivalente a ganar el mundial, pero en este programa?
0: Híjole. Mira, el equivalente a ganar el mundial sería, sin duda, cerrar esa brecha de las 17,000. Pero más allá, yo creo que lo partiría en tres. Uno, lograr generar una conciencia y un cambio de chip en los estudiantes sobre el uso responsable del agua. Y dos, lograr sumar a la mayor cantidad de aliados posibles, ¿no? Creemos que este tipo de problemas, normalmente decimos, le toca al gobierno, o sea, seguramente, pero
1: seguramente
0: también somos corresponsables. Ajá. Al final son nuestros niños, son nuestros estados.
1: A nosotros nos escucha mucho dueño de empresa y todos me saludan. No, chume, yo soy tu fan. Éntrenle aquí, güey.
2: Aflojen,
1: porque yo me los topo ahí en el resorte. No, oh, qué padre lo que están haciendo. Ustedes deberían de echarle un cable a estos señores de Fundación Coca-Cola. Y si quieren ponerse guapos y si quieren que los saludemos ahí en los restaurantes, digan eso. Es más, lleguen así con la de, yo ayudé a esta escuela, güey, y ahí sí me tomo la foto que quiera, aunque sea de Morena y del PRI, o sea, porque todo el mundo llega,
2: no, sí, saque todos los, todos,
1: aflojen,
2: todos los políticos, aflojen. Empresarios,
1: ajá, empresarios que nos están oyendo, aflojen, aquí es cuando, compadre, nos quiere caer bien, esta es la manera, viejo, porque, sí, si vieran y no, a mí me encanta lo que hace, póngase usted las pilas, compadre. Rodrigo, te agradezco muchísimo, gracias, qué padre chico. Esta labor, la verdad es que cuando me enteré, sí, esas cosillas que, como dices bien, le corresponden a otras áreas, le corresponden al gobierno, a las autoridades, no sé qué, pero mira, a veces hay que remangarse las manitas y sí, empezar a chambear en eso. Vas a ver que vamos a estar pronto llegando a las 3,000, 4,000 y sí, con toda la gente, todos los empresarios que les encanta aquí estar donando dinero, te van a echar la mano y te agradezco muchísimo.
0: Gracias, me invito una escuela.
1: Jalo al millón. Jalo al millón porque yo les puedo enseñar mucho del agua porque yo viví en Chihuahua y sigo siendo agente de cero tirada de agua. Vamos a pegar, vamos y volvemos. Ah, no, ya no vamos, ¿va? Ya nos vamos, ya se nos acabó el tiempo. Muchas gracias por acompañarnos mañana en punto de las 10 de la mañana. Se queda usted con el señor Marco Antonio Regil y nos vemos a las 8 de la noche hoy en el Pulso de la República y ahorita ya.

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1: Muy buenos días, un gusto que nos acompañen en una misión más de Fórmulas Empresariales. Mi nombre es Jesús Rodríguez y es un placer, como siempre, recibirlos a través de Radio Fórmula en la 99.3 FM, como todos los lunes, inicio de semana, pues tratando de llevarle temas de interés. Y esta mañana está con nosotros la doctora Anabel Sofía Villegas Garza. Doctora, muy buenos días, bienvenida. Un gusto que haya aceptado la invitación esta mañana, en donde hablaremos del marketing sensorial aplicado en las pymes. Doctora, bienvenida.
2: Gracias. Muchas gracias por la invitación y sobre todo para tocar estos temas que son tan importantes y poco conocidos en el mundo empresarial.
1: Sí, bueno, bienvenida. Justamente ahorita me quedé de entrada con el nombre ahí, pues qué es marketing sensorial, ¿no? Pero antes le recuerdo nuestro número de WhatsApp para mensajes que está a su disposición, 834-133-8135. Ya lo sabe ahí, envíenos su mensaje referente al tema de hoy, o si quiere que platiquemos sobre algo en particular en otra ocasión, bueno, pues también estamos ahí a su disposición. Doctora, de entrada, ¿cómo nace, o más bien qué significa esto del marketing sensorial? Digo, hemos hablado de las pymes también, sabemos que son pequeñas y medianas empresas, pero ¿qué es el marketing sensorial?
2: Bueno, se trata de vender, pero por medio de los sentidos. Son los cinco sentidos, que es la vista, el gusto, pues el oído, el olfato, el tacto. Y realmente, como lo mencioné anteriormente, es poco conocido por lo que son los empresarios. Hay diversas cuestiones que pues pudiera ser que tengan las pymes, por lo cual no lo lleguen a conocer, ¿verdad? Y es un tema pues relativamente nuevo. Las investigaciones de las principales empezaron en el año 2012 y vamos un poco siempre retrasados, porque primero tienen que empezar las investigaciones, o sea, los científicos empiezan a investigar del tema y después en lo que se baja, en lo que se da divulgación, y hay personas que se dedican a ello, ¿verdad? A bajar este conocimiento, porque no es lo mismo que a un empresario le den un artículo científico a que se lo digan con palabras simples para ellos.
1: Ajá. Así es. Y bueno, ¿cómo nace? Nos dice usted relativamente, pues es un tema nuevo. ¿Cómo nace justamente su interés por estudiar esta área del marketing?
2: Bueno, yo estudié comunicación en la Universidad Autónoma de Tamaulipas y dentro de los últimos semestres que estuve cursando la licenciatura, recuerdo perfectamente el día, resulta que vino un estudiante que estaba en teatro, hacía teatro en Broadway, y nos vino a platicar acerca de la comunicación kinestésica. Y entonces fue un foco de alarma para mí, con esta docente que se apellida Alcocer, fue un foco de alarma porque dije, no sabía que existía eso.
1: Qué realmente tan atrasados vamos, ¿no?
2: Sí, a veces nadie más en la carrera, en toda la carrera tocó ese punto, y para mí fue un punto de inflexión que realmente tomó pues un rumbo mi vida, y dije, quiero investigar más de ese tema. Y después me metí a estudiar la maestría y fue cuando empecé, bueno, la comunicación sensorial, el marketing sensorial, y empecé a adentrarme de lleno. Mi tesis de maestría fue de ese tema. Uh-huh. Y la del doctorado también.
1: Digo que fue, bueno, qué tan complicado ha sido, pues justamente entrar en esta investigación académica sobre este tema en particular, que pues me imagino prácticamente es iniciar casi desde cero, ¿no? Ir abriendo brecha en este rubro.
2: Sí, realmente es complejo también, porque donde se encuentran estas investigaciones es difícil accesar a ellas, la mayoría, ¿verdad? Porque pues por ejemplo, los que más han estudiado al mercado en ese sentido, sabemos que los expertos son los de Estados Unidos, casi todos los docentes, los especialistas vienen de Estados Unidos, todo el marketing principalmente pues ha sido desarrollado más extensamente en este país. Y también, bueno, aunque son diferentes culturas, nosotros tenemos que irlas adaptando. Y por eso es importante que se realicen estudios aquí en lo que es la región, para ver cómo ha ido evolucionando el mercado, porque también el mercado depende mucho de cómo están aplicando pues todos esos conceptos y, uh-huh, y los resultados.
1: Uh-huh. ¿Y por qué en las pymes, doctora?
2: Porque las pymes tienen menos recursos que las empresas internacionales o las empresas nacionales. Entonces, para favorecer un poco la competencia, decidí centrarme básicamente en las pymes. Es decir, ¿sabes qué? Si esto están haciendo las empresas que ya dedicaron investigación al aroma que van a tener en su empresa, ¿sabes qué? Yo te voy a decir de qué manera tú, con pocos recursos, puedes aplicarlo a tu empresa pequeña. Y tal vez no, bueno, sí, vamos, con pocos recursos. Y uno de los puntos claves, que un tip, el primer tip que les voy a dar, es la consistencia, ¿verdad? Pero también influyen otras cuestiones.
1: Uh-huh, sí, porque es clásico, ¿no? El que, digo, que quiere emprender, o desde un negocio fuera de casa hasta una pequeña empresa, luego, de las diferentes personas que vienen justo a este programa en apoyo a emprendedores, empresarios, nos dicen lo difícil es encontrar una guía, el por qué continuar, porque yo llevaba el primer año y pues ya me quería dar por vencido. Ahorita usted toma el tema de la consistencia, vaya, terquearle, ¿no? Apostarle a un sueño prácticamente.
2: Sí, claro, de hecho, aquí en Tamaulipas hay un porcentaje muy grande de empresas que cierran a los 3 meses, al año, a los 3 años, y pues ahí va aumentando, ¿no? Y realmente se trata de apoyar a las empresas para que sigan creciendo también dentro de aquí de la región, y como te mencioné anteriormente, que puedan competir con empresas que sí tienen presupuesto para invertirle en lo que es el marketing sensorial.
1: ¿Qué tanto lo aprovechan las pymes, o qué tanto ven este tema de las inversiones en marketing, en difusión, o lo toman en cuenta? Porque hay quien dice, bueno, pues yo no tengo los recursos o no quiero apostarle, simplemente dentro de los estudios que ustedes realizan o el trabajo que van a realizar, ¿qué porcentaje de estas empresas entienden que es necesario también hacer este tipo de marketing, de difusiones?
2: Pues realmente son pocas. Usualmente lo aplican de manera inconsciente, no con un fin, y precisamente la aplicación del marketing sensorial es que cada cuestión que tú realices o cada cambio tenga un fin en particular. Obviamente el principal fin va a ser que los clientes regresen, que los clientes tengan lealtad, que estén satisfechos, que se encuentren felices, pero no por eso va a significar que vayan a tomar determinada acción los dueños de las empresas. Y de eso se trata esto, ¿verdad? Uh-huh. Que ellos busquen a dónde quieren llegar, cuál es el perfil de su cliente, y que todo esté completamente relacionado.
1: ¿Cuál considera usted que es el mayor error que cometen actualmente estas pequeñas empresas al intentar vender?
2: No tener un plan, básicamente. Por ejemplo, a veces, usualmente empiezas vendiendo y dices, a lo mejor le vendí primero a mi mamá, a mi tía y ya.
1: A los conocidos.
2: Sí, claro, y pues te lo compran, ¿verdad? Pero ya salir realmente a vender, pues es un poco más complicado.
1: Sí, ya el mundo real, ¿no? Como se dice.
2: Así es, involucra pues ahora sí que la calidad. Ay, ahorita tocando el tema de la calidad, por ejemplo, con mis alumnos en la Facultad de Comercio, el otro día hice un ejercicio y les pregunté, ¿por qué compran ustedes ropa? Por decir algún producto.
1: Uh-huh. Sí.
2: ¿Por qué compran ustedes ropa? Pues por la calidad. Ok, por la calidad. ¿Ustedes compran, puedo decir marcas? ¿Sí o no?
1: Sí, digo, dígale.
2: Ah, bueno. Por ejemplo, en la tienda Shane. Uh-huh. Bueno, pues, ¿es por la calidad? No, por la calidad no. Bueno, entonces es, supongo que porque lo necesitan rápido y a lo mejor no tienen recursos para comprárselo en otra tienda. Pero no siempre es la calidad lo que influye para que compres o no compres, ¿verdad? Es uno de los factores que te puede llegar a influir, pero hay otros factores que influyen. Pero también, uno de los errores de las empresas es que dicen, bueno, yo voy a competir por el precio. Y dices, a ver, espérate, pero si hay alguien que lo da más bajo, si ese es tu, esa es la manera de diferenciarte de otra empresa, pues vas a quebrar, porque no puedes irte bajando y bajando, ¿y dónde está el margen de ganancia? Entonces, para eso también se relaciona con la que es la experiencia del cliente, que es muy difícil de igualar la experiencia del cliente, que se desarrolla con lo que es el marketing sensorial.
1: Uh-huh. Ahorita que habla de este tema justamente de la experiencia, porque el consumidor ya no compra solamente un producto y ahora oímos más que compran experiencias.
2: Así es. Mira, hay una tienda que vende peluches. ¿Hace cuántos años inventaron los peluches?
1: ¿Y muchísimos. ¿Quién no vende peluches, no?
2: Claro, en todos lados podemos encontrar peluches. A veces hasta en el Oxxo encontramos. O sea, en cualquier tienda de la esquina. ¿Qué está pasando ahora? Pues, esta tienda lo que hizo es, vamos a hacer como si fuera un restaurante y yo voy a hacer como que te estoy vendiendo comida. Por ejemplo, me compras un peluche de una hamburguesa y yo voy a asar la hamburguesa, la voy a tratar con pinzas, tú le vas a poner la sal a la hamburguesa, te la voy a envolver como si fuera una hamburguesa y la gente está yendo a comprar esos peluches. Están bonitos los peluches, pero no se destacan de otros, sino van por la simple experiencia que están teniendo en esa tienda. Y digo, es, así como hay ese ejemplo, hay otros ejemplos y también... Que las tiendas se tienen que apalancar de lo que son estas nuevas tecnologías y de la inteligencia artificial. Pero bueno, eso lo vamos a dejar para otro programa. Ya, es muy amplio.
1: Sí, sí, sí.
2: Da para mucho.
1: Sí, justamente, bueno, es el preámbulo nada más para tener ahí un contexto, ¿no? De qué tanto abarca, porque bueno, luego también viene el tema de las ventas hoy con las redes sociales. Ahorita mencionaba ahí el tema de estas tiendas chinas, pero que también a través ya de las plataformas de redes como TikTok, también es todo un mercado de ventas también que se ha disparado en los últimos días, ¿no? Pero bueno, no en los últimos días, en los últimos años. Pero vamos a ir a la siguiente pausa comercial y ahorita regresamos para seguir platicando. Esta mañana estamos aquí platicando con la doctora Anabel Sofía Villegas Garza sobre marketing sensorial en pymes. Acompáñanos a la pausa y ya volvemos.
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5: Gracias por continuar con nosotros. Les recuerdo, estamos platicando con la doctora Anabel Sofía Villegas Garza sobre marketing sensorial y pymes, que, bueno, doctora, pues nos decía, es un amplio espectro en donde el marketing se puede estar desarrollando, ¿no? Ya nos platicaba sobre los errores, las experiencias hoy en día con las ventas. ¿Qué tanto ha cambiado el comportamiento del consumidor? Sobre todo, digo, vamos a hablar de aquí donde nos encontramos, ¿no? Tamaulipas, de la región. ¿Qué tanto ha cambiado este comportamiento del consumidor tamaulipeco en los últimos años?
6: Pues se ve muy influenciado, como mencionaste tú, la interconectividad que estamos teniendo, ¿verdad? Antes, pues, íbamos y comprábamos aquí a cualquier tienda cercana, ¿verdad? O donde pensáramos que podemos encontrar lo que necesitamos. Y ahora, gracias al internet y esta conectividad que tenemos, pues lo podemos buscar por internet. Entonces, estas empresas locales están compitiendo de manera internacional. Por eso es importante brindar la mayor cantidad de herramientas para que los mismos consumidores locales, en este caso, elijan a lo que son las empresas de aquí de la región.
5: Uh-huh. Este tema de, bueno, un tema no reciente, el tema de la pandemia, ¿usted considera que aceleró la necesidad de crear estas experiencias de compras más emocionales?
6: Pues, si no tanto el factor emocional, sino la necesidad. ¿Cuántas empresas no cerraron debido a la pandemia, verdad? Únicamente las que supieron cómo pasar del mundo físico al mundo virtual, que de hecho tengo un artículo que surgió ahí en la pandemia, ¿verdad? Que dice habla acerca de los problemas y la necesidad de contar con eso. ¿Cómo vas a pasar tú, ahora sí que la experiencia del mundo físico al mundo virtual? Es otra línea de investigación, ¿verdad? Y es sumamente interesante. Pero una de las bases que deben de tener las empresas es tener la razón de ser de las empresas. Que a veces inicias una empresa, como te digo, vendiéndole al vecino, al familiar y demás. Pero a ver, ¿cuál es tu misión? ¿Cuál es tu visión? ¿Hacia dónde te diriges? Porque sobre de eso se tiene que basar lo que es el marketing sensorial. Precisamente para que tengas consistencia, precisamente para que sea tu diferenciador de la empresa y te elijan a ti. Y como tienes esa consistencia en la empresa, las personas van a, digamos que, pues asimilar o relacionar la calidad que ellos están esperando y van a saber que la van a poder encontrar en tu empresa y, pues, valga la redundancia, va a ser consistente todas las veces que vaya. Pero lo tienes que tener ya establecido. Y muchas empresas, desde ahí viene el problema. Si no tienes claro quién eres y hacia dónde vas, ¿cómo vas a seguir adelante?
5: ¿Usted considera que fueron más las empresas o pequeñas empresas que cerraron durante esta época de la pandemia que los que supieron aprovechar la oportunidad? ¿O qué porcentajes hay ahí?
6: Sí, definitivamente. Por ejemplo, hay empresas que ya estaban en internet y crecieron, no tengo el dato exacto, ¿verdad? Porque son empresas internacionales,
5: sí.
6: Pero exponencialmente. Y definitivamente hubo muchas empresas también, así como restaurantes, que ya tenían, por ejemplo, varios puntos de venta y tuvieron que hacerse más chicos. aquí en Ciudad Victoria, hablando específico de sí. Ciudad Victoria. ¿Por qué? Porque pues la gente ya no estaba saliendo. Y pues, ni modo, hacerse más, a reducirse, ¿verdad?
5: Sí.
6: Y hay algunos que no han vuelto a crecer. Muchas personas terminaron, pues, endeudadas, porque simplemente, ¿cómo vas a pagarle a todos los trabajadores si no estás teniendo esos ingresos?
5: Uh-huh. Y aquellos que nacieron con esta pandemia también, será un porcentaje mínimo mayor el que se supo todavía mantener, que la fecha estén vigentes.
6: Sí, sí, claro, fueron menos porque, pues, como comentábamos, son pocos los que estaban en internet y pues, sí, o sea, el poder utilizar estas tecnologías, pero sobre todo de una manera tan abrupta, uh-huh. pues fue difícil. Realmente.
5: Ahorita que hablamos de las diferencias, de cómo acoplarse también, en el tema de los consumidores, de las personas, doctora, ¿existe diferencia entre cómo consume una persona que vive aquí en Victoria, a una que vive, pues a lo mejor en la frontera, en Reynosa, al sur en Tampico, que mucho se ha hablado también que Tamaulipas, pues que es como que muchas regiones en una, ¿no?
6: Son pocas realmente, porque pues más o menos tenemos, pues digamos que somos semejantes, por así decirlo. No es lo mismo cómo consume un mexicano, por así decirlo, a cómo consume un chino, ¿verdad? Porque influyen muchos factores y es un caso de estudio muy amplio. Las variables que pueden existir son muy amplias, precisamente por eso se toman estudios, investigaciones y se tienen que adaptar. Desde los cuestionarios que se aplican, se tienen que adaptar a nuestra cultura, adaptar a nuestra región, hacer estudios pilotos para ver si van a funcionar, si no van a funcionar. Si el estudio piloto sale correctamente, bueno, pues ya ahora sí se va a tomar toda la muestra, ¿verdad? Uh-huh. Correspondiente. Pero pues sí, realmente no, son pocas las diferencias, no se busca tanto diferenciar al consumidor de Tampico, de Victoria y de Reynosa, porque, por ejemplo, de Reynosa seguramente muchos van y cruzan la frontera.
5: Era lo que le iba a preguntar también, si ahí había diferencia, ya hablando de las fronteras, ¿no? Porque sí. Aunque pues pudieran ser unos kilómetros o metros de diferencia, pues si ya estamos hablando de dos países, y ahorita que mencionaba el tema de las culturas también, ¿no? Sí. Los recursos, la manera de vender también de cada uno, ahí sí se marcaría más esta diferencia.
6: Pues, por ejemplo, yo he escuchado el caso que hay personas que cruzan para comprarse unos tacos. Y tú dices, ¿qué? ¿Cómo que te cruzas para comprarse unos tacos? Sí, las personas que han ido al otro lado saben cómo saben los tacos en el otro lado y cómo saben en México los sí. tacos, ¿verdad? ¿Dónde está la grasita? ¿Dónde está? Cambia, el maíz cambia en Estados Unidos, cambia en México, la forma en que hacen las tortillas cambia. El sabor de la carne cambia, aunque hay algunas empresas que se traen carne de Estados Unidos y la hacen aquí, es diferente, realmente es diferente, porque la manera en que se está preparando, el sabor del agua cambia, y entonces nos vamos ahí con uno de los sentidos que está influyendo, por ejemplo, el gusto y el tacto, que a lo mejor es la misma receta, pero como estamos en diferente región, te sabe diferente. Y digo, el costo también, no es lo mismo,
5: sí,
6: ¿verdad?
5: Sí, sí.
6: No es lo mismo pagar $3-4 por un taco que pagar $30 por un taco.
5: Sí, así es. Y justamente hacia allá iba mi pregunta, digo, que muy seguramente se ha investigado también el papel de los sentidos, ahorita que mencionaba, en la intención de la compra, que era hacia donde iba mi pregunta. ¿Cuál de los 5 sentidos influye más en el consumidor mexicano?
6: Pues realmente la vista. Y es el que más aplican de manera sin intenciones los mismos empresarios, ¿verdad? A lo mejor no se preocupan tanto por pues evocar, tener estos estímulos táctiles, o por ejemplo una tienda de ropa, como lo mencionaba antes, no se preocupa por el sentido del gusto, pero seguramente la mayoría de las empresas, no digo que todas, porque pues ya depende de cuáles fueron encuestadas y muchas variables, de manera pues más, pues de manera más rápida, fácil y sencilla, es la vista. Todos evocan algo con la vista. Bueno, de hecho, si nos vamos desde la perspectiva que todo comunica, pues todo nos está diciendo algo, ya sea positivo o negativo.
5: Y dicen que de la vista nace el amor, ¿no?
6: Sí, claro, también para los seres humanos es la vista.
5: Digo, porque hay mucha gente que sí requiere primero ver el producto y, como dicen, pues que te enamore, y ya después pasa al segundo tema de a lo mejor de la calidad, ¿no? Del precio, incluso todo esto.
6: Sí, hay muchos factores, y como te mencionaba, ahí se pueden, como hay tantas variables, tantos factores, hay muchísimos estudios que se pueden llegar a realizar, y espero que algún día me alcance toda la vida para estudiar muchas variables que pues sí, realmente tenemos que acotar las variables, porque si no serían estudios interminables. Y luego nos encontramos también con investigaciones que dicen, pues me tardé 10 años en llegar a sacar este artículo únicamente, porque te digo, es de repente es de más, queremos abarcar mucho, pero pues ¿de qué nos va a servir en esta área realmente abarcar tanto si el consumidor está constantemente cambiando? Entonces tenemos que tratar de agilizar nosotros como investigadores ese proceso para que los estudios sean adaptables a los cambios.
5: Y bueno, a lo mejor para quienes recién nos están sintonizando, doctora, estamos hablando sobre el marketing sensorial y las pymes. Justamente insistir o remarcar más bien, para quien no ha escuchado nunca este término, cómo definir el marketing sensorial de una manera sencilla. ¿Cómo lo definimos?
6: Pues que se preocupe realmente lo que son los empresarios o cualquier persona que se dedique a las ventas, por cómo, pues, ya depende en su ramo, ¿verdad?
5: Sí.
6: Y el producto o servicio que estén, que ellos se dediquen a vender. Para hacerte la cosa más sencilla, te voy a decir que estoy trabajando en un manual. Estoy buscando financiamiento, obviamente, ajá, para darlo a conocer a todas estas personas. En internet pueden buscar muchísima información, pero como te digo, queremos bajarla de una manera sencilla y adaptada para todos los empresarios, de manera general. Que si tú no sé, estás en el sector restaurantero, que lo puedes aplicar en el sector restaurantero. Si estás en el sector comercio minorista de ropa para mujeres y niños, por ejemplo, lo puedas adaptar, ya adaptado. Espero que salga pronto, ¿verdad? También estamos trabajando en hacer foros, pero básicamente es eso, que se preocupen por tener en consideración lo que las personas ven, lo que las personas huelen, las personas, me refiero a sus clientes.
5: Cómo, todo influye, ¿no? Que lo, claro, estén conscientes.
6: Sí, que estén conscientes, que obviamente si tienes, bueno, no es obvio, ¿verdad? Pero si los clientes tienen frío en el lugar donde están, no van a estar felices, y si no están felices, van a buscar la manera de irse. Hace poco, por ejemplo, te voy a dar un ejemplo, no voy a mencionar la tienda, pero fui a comprar zapatos. Con mi esposo, y me encanta esa marca de zapatos, y a mi esposo también. Entonces la tenía facilita la tienda, bien fácil. ¿Por qué? Porque yo ya soy cliente de ellos,
5: ya
6: conozco su producto, ya sé la calidad, ya sé cuánto duran, estoy satisfecha con ellos, básicamente soy un cliente leal. Pero ¿qué pasa cuando no cumplen las normas de la franquicia? Me pusieron de mal humor. No tenían aire acondicionado. Y ahorita, pues tú sabes,
5: ya no volvió.
6: Los calores están insoportables de repente. Ahorita estamos bien, ¿verdad? No está tan caliente, pero están, realmente hace mucho calor. Entonces, no me tienes feliz en la tienda, y ahora también ya mi esposo siente todo eso, ¿verdad? Y se preocupa. Entonces, no me tienes feliz en la tienda, ¿cómo me voy a decidir por qué zapato quiero? No.
5: Algo tan sencillo que
6: algo pareciera. Tan sencillo, exacto. Y simplemente por no tener un aire acondicionado a un nivel adecuado.
5: Vamos a ir a la pausa, doctora, y regresamos para seguir platicando. Ya volvemos.
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3: Gracias por continuar con nosotros en Fórmulas Empresariales. Le recuerdo nuestro número para mensajes vía WhatsApp, 834-133-8135. Está mañana hablando sobre marketing sensorial aplicado en las pymes. Doctora, ¿es posible o cuál es el mensaje de usted que le platica a estos pequeños, medianos empresarios? ¿Realmente puede competir una pyme con estas grandes marcas usando el marketing sensorial?
4: Definitivamente. Algo que también les comento siempre a mis estudiantes es, ¿cómo te puedes diferenciar de ellos? Imagínense, una tienda a nivel nacional quiere cambiar su logotipo. Lo vemos por medio de la vista. ¿Qué tiene que hacer una tienda que está a nivel nacional? ¿Cuánto les va a costar realmente a ellos cambiar? ¿Por qué? Porque no funcionó. Lanzaron un logo después de probarlo y todo, pero realmente al sacarlo al mercado no funcionó su logo. ¿Cuánto dinero no invirtieron ellos en investigación, en pagarle al diseñador, en hacer todos los anuncios, a poner todas las bolsas, a poner tal vez las notas de venta, los tickets? ¿Cuánto dinero no? Y tú eres un empresario, no funciona, a lo mejor tienes tres o eres una persona que está ahí, pues vas y lo cambias. Entonces, de lo que se trata aquí es utilizar esas ventajas de lo que es la pyme o la mipyme a su favor. ¿Cuáles son las ventajas que tengo yo y cuáles son las desventajas que está teniendo esta empresa nacional? Y usarlos al favor. Siempre van a existir ventajas por ser una empresa pequeña, y sobre todo es necesario recalcar que es la manera en que ellos se pueden adaptar al cambio, que es más fácil y menos costoso.
3: Sobre todo eso, ¿no? Que no es necesario invertir importantes recursos para aplicar esta serie de estrategias, ¿no? Que es en muchas ocasiones más creatividad que presupuesto, ¿no?
4: Así es. Y de hecho, bueno, existe el marketing de guerrilla. Hay un libro muy, muy bueno de que trata ese tema. Y precisamente se trata de guerrilla porque estás compitiendo de una manera poco convencional. Y lo que mencionan muchos investigadores es cómo puedes impregnar la memoria del cliente con tu empresa, saliendo fuera de la caja, pensando fuera de la caja, teniendo creatividad, qué es lo que no hacen los demás y cómo te vas a distinguir. Porque realmente esas memorias, que son poco comunes, son lo que dicen los psicólogos, que se nos quedan más a nosotros, lo que sale fuera de lo común. Por ejemplo, a lo mejor si sales de vacaciones, ¿Por qué recordamos las vacaciones? Porque es algo fuera de lo que sale tu rutina. ¿Y por qué no me acuerdo de lo que comí ayer? Seguramente nos pasa. Porque sí, es algo demasiado rutinario. Todos los días como a determinada hora, pero las vacaciones las recuerdo porque no todos los días salgo de esos lugares. Entonces, les recomiendo que creen esas experiencias y que sean únicas para ustedes y que salgan fuera de lo que es la común. Les voy a dar un tip, por ejemplo, en una casa de que vendan vestidos de novia. Oye, llegas, tienes una sala ahí, te ofrecen champaña, te ofrecen una botellita de agua mientras estás esperando que salga alguien con tu vestido. ¿Cómo estás? ¿Relajado? ¿Estás cómodo? ¿El aire acondicionado está a una temperatura adecuada? No, hombre, pues ni te quieres ir porque estás bien a gusto, ¿verdad? Sí, tú pásale, a ver, vamos a ver todos los vestidos. Y pues obviamente es una manera por parte de la tienda de decir, aquí vas a encontrar lo que necesitas. Pero también, ahora, otra variable de todas estas que te he platicado, influye mucho de cómo y de qué manera las personas que están trabajando atienden. porque ellos son el primer contacto que van a tener con la marca. Tal vez no van a toparse con el gerente o con el dueño, sino con los mismos trabajadores de la tienda. Y ellos tienen que saber exactamente cómo es la marca y hacia dónde se dirige la marca y cómo se tienen que tratar los clientes. Y ya, ahora sí, que depende de ahora sí, que el gerente, cómo van a dar a conocer esas estrategias que se tienen que seguir, porque, como te comentaba, tienen que ser consistentes. No puede un día llegar, ay, es que llegué de buen humor y voy a tratarlos de buen humor, y al día siguiente es que llegué de mal humor y los voy
3: hoy
4: a tratar.
3: Hoy no se me antoja tratarlos bien.
4: Hoy no se me antoja. ¿Qué pasa si alguien no los trata bien? Pues ya no regresan.
3: Sí, y es que es justo a donde iba, porque algunos establecimientos no entienden estos temas y pues unos te generan confianza cuando entras y, como usted decía, a lo mejor con el tema del clima, otros te provocan ni siquiera entrar o inmediatamente entras querer salir.
4: Así, o sea, es.
3: Y no comprar ahí. Ya no tuvo que ver con el producto, sino con las condiciones del lugar, ¿no?
4: Así es. Y fíjate, ahorita recordando una de las primeras preguntas que me hiciste de cómo te adentraste en este mundo del marketing sensorial. Recuerdo que desde siempre me ha gustado ir a mí a las tiendas, ¿verdad? En el sector comercio minorista, es lo que más me gusta a mí. Y me decían, ¿pero por qué te gusta? A veces no compres. Y yo, es que no sé cómo explicar lo que me gusta estar. Aunque sí, no compre, me gusta ir, claro, a determinadas tiendas, no a todas, sí, ¿verdad? Pero me gusta tener diferentes sensaciones y experimentar cosas nuevas. No todas me dan lo que me gusta, ¿verdad? Y hay otras que dan demasiado, que me siento abrumada y que prefiero no entrar. Que luego me dice, me pregunta, ¿pero por qué no entraste a determinada tienda si se ve que está muy presentable y que evoca todo lo que tú estás estudiando? Yo, no me gusta cómo me hace sentir, porque siento que esa tienda me está presionando directamente para que yo les compre. Y la verdad, sí, es que a mí me gusta ir a ver y disfrutar la tienda.
3: Sí, tranquilamente,
4: tranquilo,
3: ¿no?
4: Sí.
3: ¿Qué tanto influye, doctora, o qué tan importante es la música también dentro de un negocio, de un establecimiento?
4: Muy importante también. Por ejemplo, el ritmo, el tiempo. Hay estudios que se datan desde los años 70, 80, que están investigando la música, de cómo influye. Y entonces, que los establecimientos no lo consideren o que pongan cualquier canción, es
3: cualquier género,
4: claro, es muy difícil. Por ejemplo, si tienes una empresa de botas y botas tejanas, yo supongo que si necesito algo voy a escuchar música dependiendo del lugar. Si estoy en Estados Unidos, pues quiero country, ¿verdad? Sí. Si estoy aquí en México, dependiendo también, por ejemplo, norteñas o gruperas, algo así. Pero a pesar de ello, hay que seleccionar bien las canciones, porque no todas son las adecuadas, según. Dependiendo de cuánto tiempo necesite tu cliente para la compra, es el tipo de canción que tienes que poner, por lo mismo que te digo del tiempo, ¿verdad? Y obviamente, si la canción es triste, no la vas a poner. No la puedes poner porque le vas a dar
3: que
4: tristeza.
3: Se te deprima.
4: Claro, y entonces no va a gastar el cliente.
3: Sí, sí, pues está muy caro, ya voy a empezar con la...
4: Ya no, sí. Así es.
3: ¿Y los aromas influyen en que las ventas puedan incrementarse también?
4: Claro, si el lugar a donde vas huele feo, pues simplemente dices, ay, no, vámonos de aquí, ¿verdad? O simplemente pasas, es más, en el súper pasas y de repente olió feo un pasillo. Dices, ¿sabes qué? Vámonos, vámonos, vámonos. Ya se te olvidó lo que ibas a ese pasillo, pero te alejas lo antes posible. De hecho, por ejemplo, hay tiendas que pagan por crear aromas en específico para que se distingan. Cuando tú llegas a una tienda, sepas, ah, huele a este aroma, huele a determinada tienda. Entonces, hay agencias que se dedican a vender aromas en específico para tu tienda. Hay tiendas, por ejemplo, venden palomitas y se impregna de palomitas. Llegas aquí en el centro, por ejemplo, de repente pasas a una tienda y huele a palomitas, nada más con pasar y dices, ay, voy a comprar palomitas porque ya se me antojaron las palomitas. ¿Qué está pasando ahí? Bueno, el aroma de esas palomitas entró por mi nariz y me está haciendo recordar que están bien ricas las palomitas, y como ya las he comido ahí, pues sé que me van a gustar y que voy a estar muy feliz haciendo mis compras.
3: Sí, y que justo hace unos días veía ese tema precisamente en los parques de diversiones, estos muy conocidos de Estados Unidos, que en las diferentes atracciones había rendijas que muchos pensaban que eran pues de adorno, pero que justamente mencionaban encargados del parque, decían, no, esos despiden aromas que te van generando, ve si compra esto, ve y compra lo otro, ¿no? Que parece algo pues tan sencillo, ¿no?
4: Claro, y ahí influye la memoria, porque tú tienes que tener almacenado qué es lo que va a imaginar el cliente. Por eso es muy importante que estudies al cliente, porque a lo mejor alguien que no tenga la asociación del aroma, por ejemplo, de las palomitas, pues no va a comprar las palomitas. ¿Verdad? O por ejemplo, en esos parques, ya que tocas tú cuestiones visuales y de aromas. En ese tipo de parques, muy famosos de Estados Unidos, crearon la tapa para los botes de basura. Porque antes veían la basura. Y entonces el dueño dijo, oye, pero no quiero que vean la basura, realmente quiero que se enfoquen en disfrutar el
3: lo
4: parque.
3: Bonito, ¿no?
4: Claro, y sirve que tapamos los aromas, porque la basura no está nada padre. Y también dentro de esos tipos de parques, por ejemplo, crearon un color en específico para que se confundiera determinadas cosas que no querían que ellos vieran. Entonces tienen un color como verde neutral, no recuerdo exactamente el nombre, ¿verdad? Pero es para que no veas esas áreas, ¿verdad? Para que no destaquen y estén camuflajeadas por ahí. Pero eso ya son técnicas de empresariales. Y pues, pero porque tienen dinero, ¿verdad? Para invertirle a ellos.
3: Sí, claro. Sí, aquí estamos hablando de las pymes, que bueno, son temas que luego también, insisto, con menospreciar o menos tomar en cuenta, pero ahorita mencionaba el tema de los colores en estos botes de basura, también que tanto influye el tema de los colores dependiendo del giro, del comercio, la iluminación, a lo mejor también del producto que estás mostrando que no esté bien iluminado, que no puedas tú percibir qué tanto puede perjudicar a que yo me decida por no comprarlo.
4: Claro, la iluminación es muy importante. Hay varios comercios, por ejemplo, que no consideran el significado de iluminación, ni una correcta iluminación. Entonces tú llegas y dices, hay algo que no me gusta aquí. ¿Pero qué va a ser ese algo que no te gusta? Muchas veces nos ha pasado, o que llegamos a un lugar y, híjole, es que no sé, es algo, no lo puedes expresar, porque las percepciones que tenemos, que llegan a nosotros por medio de estos estímulos sensoriales, los tenemos ya arraigados. Entonces, si la iluminación en este caso no es la adecuada, va a causar un clic, y ahí es una señal de alerta para que nosotros no tengamos esa comodidad como lo tenemos en otros establecimientos que sí ponen atención en la luz, ¿verdad? Y bueno, también, o sea, hay muchas técnicas desde dónde vas a acomodar tus productos. También te cobran de repente más caro los establecimientos por tener los productos en determinado lugar, ¿verdad? Hay diversas zonas en los establecimientos, pero ya depende de la mecánica.
3: Muy bien. Bueno, vamos a la siguiente pausa comercial y regresamos para la parte final de este programa. Acompáñenos y ya volvemos.
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13: Gracias, estamos de vuelta entrando en la última etapa del programa de hoy, platicando con la doctora Anabel Sofía Villegas Garza sobre el tema del marketing sensorial en las pymes, y hablando también del comportamiento social del consumidor, doctora, el consumidor actual,

0: ¿qué pasa ahí? Tengo, por ejemplo, muchas pastas de dientes. ¿Cómo yo voy a decidir qué pasta de dientes comprar? Es difícil, le he preguntado a varios consumidores, ¿por qué compras esta pasta de dientes? Porque es la que siempre he comprado yo en mi casa. ¿Y tú por qué la compras? Ah, porque la tapita se abre para arriba y para abajo. ¿Y tú? ¿Pero por qué te gusta esa pasta? Yo, por ejemplo. ¿Por qué te gusta esa pasta si tienes que... Es de rosca, qué incómodo, sí, ¿verdad?
1: Más batallas.
0: Sí, batallas más a la hora. Oye, vas con prisa, mejor cómprate una pasta que se sube y que se abra casi solo, ¿verdad? O hay otras pastas, por ejemplo, yo me fijo en los colores de la pasta, porque si trae este color la pasta, no sé, trae el color rojo, me hace daño en mis dientes. Entonces, son muchos, son muchas las maneras en que los productos y servicios se pueden diferenciar. Y precisamente se hizo la diferenciación, obviamente, para destacar y que el cliente elija determinado producto o consumo, y de eso se trata realmente el marketing sensorial, ¿no? Que crees alguna experiencia que hay que tratar de evocar experiencias, porque son muy difíciles de que te las, pues, digamos que alguien quiera copiar, que copie esas experiencias, porque es algo intangible. Entonces, ¿cómo vas a asimilar algo que no lo puedes plasmar de esa manera? No, es más fácil, yo te vendo aguas, y si el agua es completamente igual, ¿cuál es el chiste? Por ejemplo, en específico un producto, alguien se le ocurrió después de, acaba de ser hace, no sé, máximo 5 años, no tengo la fecha exacta, resulta que te venden agua en lata. ¿Pero cómo agua en lata? Tú dices, y cuesta bien caro, y hay gente que lo compra.
1: Lo compra, sí.
0: ¿Por qué compras un agua si un agua me puede costar 5 o 10 pesos y te vas a gastar 50 pesos en el agua? Y es exactamente igual, y te lo dicen en la botella, es igual, sí. Digo, en la lata,
1: y
0: es igual.
1: Vas y la compras.
0: Vas y la compras, ¿por qué? Porque resulta que la lata es de color negro, trae colores dorados, oye, en mi mano se siente bien bonito, y entonces ahí están evocando un montón de sensaciones, sí, de recuerdos.
1: Combina con mi ropa más que una botella tradicional, ¿no?
0: Claro, y eso es lo que está haciendo el consumidor. O se está guiando, por ejemplo, por recomendaciones, que son experiencias. Entonces, si tienes cautivo a determinadas personas o pagas, ¿verdad? También. Pero el problema con el pago y que no sean sinceros es que al momento que vas, ya no te gustó.
1: Uh-huh. Hay tema también con la edad, doctora. ¿Las nuevas generaciones son más sensibles a estas experiencias que a la publicidad tradicional?
0: Sí, claro. Voy a meterme un poquito en el tema de redes sociales, pero por ejemplo las nuevas generaciones ven anuncios, porque en redes sociales hay anuncios. ¿Qué hacen? Le dan para arriba, ¿verdad? Vamos a pasar los anuncios. Ah, pero que no te esté hablando un influencer de lo mismo y te esté dando el chismecito, porque ahí están pegados y le hacen caso, aunque sea completamente lo mismo. Entonces, ¿qué están haciendo estas marcas? A ver, yo estoy invirtiendo muchísimo dinero en hacer un comercial, pero se están dando cuenta que está funcionando muchísimo más que alguien real me lo está diciendo. Pero regresamos a lo mismo, ¿por qué está surgiendo eso? Porque ya estaba, las personas ya están hartos de lo que es la publicidad de esa manera, en cuestión visual, ¿verdad?
1: ¿Se puede hablar de manipulación emocional en este tema del marketing sensorial?
0: Híjole, es algo muy sensible. Son cuestiones ya, implicaciones éticas, ¿verdad?
1: Que precisamente, es una línea muy delgada.
0: Sí, es una línea muy, muy delgada. Y precisamente estamos realizando una investigación al respecto, en específico de TikTok. Porque digo, si ya nos vamos hasta a cuestiones legales, los establecimientos tienen que cumplir con ciertas regulaciones que tiene el gobierno, ¿verdad?
1: Sí.
0: Que también, no sé, que tienen que tener ciertos decibeles de luz para que los clientes puedan comprar, cuestiones de salubridad y demás, ¿verdad? O sea, siempre va a haber, y obviamente, pues, no todo es ético, pero eso no está regulado. En sí no hay una ley que te diga, me atrevo a decir, aquí que no hay una ley que diga, no puedes poner determinado aroma porque si no los clientes van a comprar mal. ¿Pero por qué? Porque a lo mejor los legisladores no se están preocupando en este caso por esos temas, porque son relativamente nuevos, ¿verdad? Pero realmente siempre han existido,

0: hasta recientemente se ha empezado a investigar. ¿En dónde se están enfocando ahorita más? En lo que es la inteligencia artificial, por los usos que le están dando y cómo es más accesible. Las cuestiones de los estímulos hasta cierto punto es subjetivo porque influyen muchos factores y los resultados no siempre son lo mismo, no siempre dan lo mismo. Se busca que con las investigaciones pueda ser replicable, pero son un montón de variables. Entonces, a lo mejor se tiene que dar esta variable y esta variable. No siempre va a funcionar el aroma palomitas, porque resulta que si ya tienes otra variable de que está una señora gritando cerca de donde venden las palomitas, pues no te vas a acercar. Pero ¿por qué está esa señora ahí gritando? Es muy simple, son cuestiones muy simples y a lo mejor por eso no está regulado, por todos los factores que pueden llegar pues digamos romper esas eso que quieren lograr.
1: ¿Por qué recordamos ciertos negocios incluso años pues después de visitarlos?
0: Por la experiencia. Puede ser positiva o negativa la experiencia, pero digo, yo tengo muchos casos de negocios, experiencias positivas y experiencias negativas, sobre todo porque soy muy sensible, pero sí cómo se nos quedan ahora sí que por cómo todas esas variables influyeron en nosotros. Y también la tradición, claro, la tradición que viene siendo desde nuestros padres. No sé, yo tengo ciertos taqueros que yo siempre compro de la calle, pero soy muy exigente con las cuestiones de higiene. Y me preguntan, ¿pero por qué consume en un lugar así y no consume en otro restaurante? Y yo, porque yo ya traigo una tradición familiar de que siempre vamos a ese lugar y me recuerda cuando yo iba con mi abuelita, con mi bisabuela, entonces voy a seguir yendo, aunque sean unos tacos en la calle.
1: Sí, justamente es también este tema, ¿no? De activar los recuerdos en las personas, que también influye, ¿no? Mucho.
0: Así es, de eso se trata, de que se queden impregnados pues los productos, los servicios, los lugares, y entonces entramos en el top of mind, y cuando piensen, necesito ir a comprar, no sé, una ensalada, o necesito ir a comprar una ropa, piensen únicamente en lo que les causó una experiencia satisfactoria y felicidad. Eso es lo que quieren todas las empresas, ¿verdad? Estar en esa línea. Que cuando, por ejemplo, es muy fácil, con un producto en específico, piensas en un refresco y a todo mundo se le viene uno. Y eso es lo que buscan lograr los empresarios, que seas el número uno.
1: En este contexto de obviamente económico, complicado por el cual se atraviesa, doctora, qué tan importante es justo que las pymes pues innoven en estas experiencias que generan al cliente.
0: Es muy importante, y por eso es importante que les den apoyo a esta clase de investigaciones, porque pues estamos en una transición que tal vez las cuestiones que antes se venían, que eran más comunes, no están funcionando tanto con el consumidor. Por ejemplo, como mencionabas, muchas personas venden más por TikTok. ¿Pero por qué por TikTok? No tiene sentido que en lugar de ir a un lugar, ¿por qué los consumidores actuales prefieren hacer las compras en línea en lugar de las compras físicas? Son cuestiones muy nuevas realmente, como te mencionaba, y que necesitan mayor investigación, pero son los cambios del consumidor.
1: ¿Cómo imagina el futuro del marketing sensorial en los próximos 5-10 años?
0: Pues que vamos a poder oler, sentir, degustar por nuestros aparatos, que eso es casi lo que nos falta a nosotros. Ya hay lugares, por ejemplo, de cine que realmente tú puedes estar oliendo, te cae lluvia, si en la película cae lluvia, se mueven las butacas, ¿no? Sí. Claro, ¿verdad? Ahora nada más falta que nosotros lo tengamos en la palma de la mano, ¿verdad? En nuestras casas. No sé si recuerdas, antes nosotros no podíamos tener una videollamada y ahora ya vemos a la la persona con la que estamos hablando. Entonces estamos muy cerca de poder lograrlo. Y ahora va a faltar cómo, a qué voler tu tienda. Hay tiendas características, por ejemplo, recuerdo en Estados Unidos que llegabas a una tienda de ropa y pasabas por fuera y te llegaba el aroma y ya sabías, ay, es esta tienda. ¿Y por qué? Porque era súper distinguido, y les voy a dar un tip, cada 15 minutos iban y rociaban un perfume. No pagaron uno en específico, sino ellos tenían una marca de perfume que vendían ahí en su tienda, y cada 15 minutos rodeaban hasta la ropa. Entonces podías a veces lavar tu ropa 10, 15 veces y seguía oliendo esa tienda. Casi que por eso te decían, ah, ya sé que eres original, porque todavía huele a la tienda.
1: Bueno, pues muy interesante el tema, doctora. Faltan pues mucho que poder platicar, pero bueno, se nos termina el tiempo. ¿Con qué mensaje pues dejaría a justamente las pymes? ¿Alguna recomendación? ¿Con qué cerraríamos el día de hoy?
0: Pues que por favor consideren al marketing sensorial, que busquen este manual que próximamente va a estar saliendo sobre marketing sensorial, sobre todo aquí para la región. Y pues básicamente que sean consistentes con las elecciones y según sus nichos.
1: Bueno, pues muchas gracias por haber estado aquí. Esperemos pronto volverla a tener, ya de preferencia cuando tenga el manual. Y ahí nos va.
0: Claro.
1: Vamos hablando más del tema, ¿no? Gracias,
0: claro,
1: doctora.
0: Gracias a usted.
1: Es la doctora Anabel Sofía Villegas Garza. Aquí hablamos el día de hoy, esta mañana, sobre marketing sensorial aplicado en las pymes. Agradecerle a nombre de todo el equipo de ORT Radio y nuestro director general, ingeniero Enrique Cárdenas de la Avellano, por dejarnos entrar a sus hogares. Mi nombre es Jesús Rodríguez y lo espero el próximo lunes en una emisión más de Fórmulas Empresariales. Que tenga un excelente inicio de semana.
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1: Estamos de regreso, ya estamos en nuestra hora de tele, radio, YouTube y plataforma de Grupo Fórmula. Entonces, Wendy Guevara, ¿qué crees que ya abrió su cantina?
3: Ya abrió su cantina.
1: Se llama La Loca.
3: Exacto, es que la verdad, está apostando ahorita tanto, Max.
1: ¡Qué bueno!
3: Está yendo tan bien que están diciendo, mira, invierte acá, mete la cámara. Aunque esos negocios son de alto riesgo, tampoco muchas veces.
1: Son de alto riesgo.
3: En todos los aspectos.
1: Y apuesta mucho dinero.
3: De alto impacto, sí.
1: Puede salir bien, pero puede salir de la patada.
4: Pero ella tiene una ventaja, como tiene muchos seguidores y su núcleo de amistades tiene muchos seguidores, todo el tiempo puede estar posteando que si las promociones ven y cómete el paquete, es un ejemplo de hamburguesa con refresco. O sea, eso ya también ahí es un ahorro.
3: Porque no es garantía de nada, porque ya lo hemos visto que esos influencers, muchos de ellos, cuando se trata de que vender un boleto, nadie va al teatro con todos los 10 millones que tengan. Si se trata ya de vender como tal, de venme a ver a mi show, venme apagándolo, ya no llegan.
4: Sí, aunque tengas 10 millones.
3: Están acostumbrados a que todos se los dan gratis también. También
1: sí,
3: puede ser.
1: Están acostumbrados a que se los dé todo gratis.
4: Y ahora el concepto de su nueva... Yo no sé si es tan cantina, es como un bar con cocinita, es un concepto.
1: Dice que es cantina. Ajá.
4: Pero es todo en rosa. Porque ves que ahorita últimamente hay muchas cosas, ¿te acuerdas cuando vimos Isabela Café y así? Y ahorita todo es rosa, las bebidas rosas, los alimentos son tiñaditos de rosa. Ese es más el estilo de La Loca en rosa.
1: ¿Y dónde está?
4: Yo no fui.
1: No sabemos, ¿verdad?
3: No sé exactamente qué lugar, pero sí lo vimos que ya muy anunciado.
4: Déjame ver.
3: Visitado por ella y por todos los amigos, bien.
4: ¿Dónde está la dirección?
3: Y que esperemos que llegue mucha gente, sí, porque la verdad de ahí son muchas fuentes de empleo.
1: Claro.
3: Pero también hay que cuidar las cuentas, porque muchas veces cuando se vuelve tan popular.
1: No, y sabes que van los cuates y ay, lo invito y lo invito y lo invito, lo firman.
3: Y
1: al final del mes, oye, son un chorro de gorrones.
4: Y luego todas sus amigas, las perdidas, que sí son bien perdidas de alcohol, que ahí vas a perder.
1: No, además, ahí vas a la hora de la hora, van puro gorrón y nadie paga.
3: Y nadie paga, Maxine.
1: Digo, entonces, uno que otro que invite, estoy de acuerdo, pero no todo.
3: Exacto. Así que no le sigue.
1: ¿Qué me dices?
4: ¿Dónde está ubicada?
1: Ah, que es el León Lerma.
3: Ah, mira.
1: Ok. Pues es una
3: aquí
1: colonia bonita.
3: Claro, ¿no? Es la de Río Lerma.
4: Por el Monumento a la Madre, digamos que es esa zona.
3: El Ángel de la Independencia está Río Lerma. A esa altura más o menos está Río Lerma.
1: Ah, pues está bien.
3: Entonces está bien ubicada, es la Cuauhtémoc, mucho tránsito, mucha gente, ahora mucho turismo, y qué bueno que la abrieron antes de Mundial, porque mira, ahí va a llegar.
1: Ojalá
3: a
1: que le vaya muy bien.
3: Sí.
1: Vamos a ver qué dijo Wendy de La Loca.
5: Wendy Guevara inauguró su cantina llamada La Loca y ahí respondió a las críticas que hiciera de ella Alejandra Bogue, asegurando que la manera en la que ella y las perdidas se muestran y comportan en las redes sociales solo representa un retroceso para las mujeres trans.
6: Siempre va a haber polémicas, pero yo creo que si no tienes éxito no hay polémicas y no te presiones. Le mando muchas bendiciones y besos. Cada cabeza es un mundo y cada quien piensa como y lleva su vida como quiere.
7: Claro.
6: Yo llevo mi vida así, es mi forma de pensar, y se supone que siempre peleamos por los derechos y por ser libres. A mí no me gusta que me estén etiquetando que si soy trans, que gay, soy ser humano. Soy vivo mi vida como ser humano a diario, y entonces muy fácil sería yo echarle la culpa a ella y decir que crecí con sus programas donde ella tenía un personaje donde se inhalaba y donde también ella en los emails con Alex Caffi decía que era un señor con tetas.
7: Pero si es una agresión, porque te estás
6: entonces
7: diciendo que
6: yo me le echaría la culpa a ella. Entonces tú me educaste así, porque dicen que se trata de educar a las personas. Entonces ella me educó bien,
8: Pero es una agresión, ¿no?
4: ¿Crees que es envidia, Wendy? ¿Crees que es envidia?
6: Pues mira, yo no sé qué sea, yo le mando mil bendiciones, que tenga su mente ocupada, que le llegue mucho trabajo, porque una mente ocupada no tiene tiempo de estar pensando en los demás, en las vidas ajenas de otras personas.
8: Es una agresión,
4: Wendy.
6: Es una agresión.
8: Yo como agresión. Porque está diciendo que tú estás haciendo retroceso.
6: No, no me importa, mira, yo no lo veo como una agresión, porque no soy de esas personas que, ay, me hay de cristal. La verdad no, yo estoy de otra época y ella también de otra, pero bueno, cuando alguien, por ejemplo, que nos empezaron a tirar mucho hate, obviamente hay gente que se va a enganchar y a columpiar de ahí para hacerse los héroes y los de, ay sí, yo apoyo al público, la gente que tira hate, a mí no me importa, mira, gracias a Dios estoy haciendo este negocio.
9: No es la primera vez que te tiras, es una realidad.
6: Sí, pero no importa, no importa, porque la vida es corta. Yo le mando mil bendiciones y que tenga mucho trabajo para que deje de meterse en la vida ajena.
5: Para Grupo Fórmula, Benice Ortiz.
4: Ya sé dónde está. Río Lerma 277. Río Lerma 270, ahí está la.
3: Yo creo que le invierta, que la apueste, que le vaya bien, pues ya vamos a conocer.
1: A ver qué tal está.
3: Exactamente.
1: Pero sí tiene que tener mucho cuidado con los gorrones.
3: Eso sí.
1: Porque luego llegan.
3: ¿Le van a sobrar?
1: Bueno. Ahí te firmo, y ahí te firmo, y luego a ver, págame.
3: Así es, exactamente, ¿no? Querida.
1: Así pasa muchas veces.
4: Pues pregúntale a Chali, que acaba de estar, acuérdate que cuando él iba a Congo, le regalaba las fiestas y los chupes, y por eso tronó tantos negocios.
1: Claro, exactamente.
4: Y luego, como.
3: ¿Y dónde están los amigos después? Ya después de que les financiaste tal.
4: Y como era el patrón, lo ponían borracho, ya no supo ni a quién le regaló.
3: Ni a quién le firmó.
1: Ahí está, ¿ves? Y claro que truenan los negocios. No, pues el negocio es para que todo el mundo pague.
3: Claro,
1: aunque le hagas un descuento, le mandes unas copas.
3: Exacto.
1: Es muy diferente a que te deban la cuenta.
3: Exactamente.
1: ¿No? Sí,
3: exacto.
1: Puede ser que si es tu cuate, bueno, te mando unas copas.
3: Ajá, exacto.
1: O te mando los postres.
3: Sí, sí, cierto.
1: Pero.
3: Ya que le financies todo.
1: Deje, no. Deben toda la cuenta y son 5 o 6, no, hombre.
3: No, hombre. Ahí sí, la verdad es que ojalá y tenga mucho cuidado. ¿Sí? Y más ella que anda ahorita que para arriba y para abajo también que está al pendiente del dinero.
1: Sí, porque ella no va a poder atenderla, no tiene que alguien que atienda. Y ahí también, ya sabes que en las botellas hay mucho robo.
3: O también puede ser Max, que también sea la imagen. Y le digan, a ver, tú haces pasar como que tú eres la demás, pero no, acá los que operamos y los que metimos el billuyo.
4: No, no, no, porque sí dijo Wendy que sí le costó su dinerito, que sí,
3: bueno,
4: se despojó.
3: Bueno, pero ¿cuántos actores dicen también así? Que
4: sí despojó una cantidad, sin invirtió.
1: Bueno, porque también puede ser que sea imagen y ahí ya le paguen una cantidad.
3: Exacto.
1: Y sea la imagen del lugar. Y así
4: para que vas al lugar de conviene.
3: Pues sí.
1: Porque ella no lleva lo administrativo.
3: No, pues nada, ya nada más el puro nombre. Ay, mira, esa es la cantina de Wendy Guevara. Uh-huh. Llega a todo mundo y allá le dan su lanita cada mes.
1: Exacto.
3: Y se acabó, mira, ya no, ni
1: puede
3: se
1: ser.
3: También
1: eso
3: puede
1: sería
3: ser.
1: Mejor negocio.
4: Que sea se invierte.
1: Ella invierta y no lo puede atender. Y siempre le van a estar robando.
4: Y pero sí le tendrán que dar un porcentaje, porque ante el público es ella la dueña, entonces su porcentaje, porque si está llegando gente o en sus redes, es por ella. Yo creo que está.
1: Sí, o un porcentaje de las ventas o un sueldo fijo.
4: Y me gusta porque este tipo de artistas están viendo a futuro, porque saben que a lo mejor cuántos le va a quedar el personaje de Wendy, o ahorita están en la cima, pero en 5 años, sí, quién no sabe, sabe, no sé.
3: Ya saldrán otros nuevos y estarán en la cumbre.
4: Y ya tiene el.
3: Claro. Pero si le ahorra, así que tengan mucho cuidado, ¿no?
1: Bueno, pues ahora vámonos con otro chisme. Alfredo Adame. Siempre
3: lo adoro más, porque me da mucho
1: siempre da de qué hablar. Uh-huh. Ahora le contesta a Sergio Mayer.
3: ¿Ah, sí?
1: Porque ves que Sergio Mayer dijo que él no se va a subir al ring con Adame, no. Que porque ya Adame está muy viejito.
3: Así es.
1: ¿No?
3: Exacto. Bueno. Que se llevan 5 años, tampoco es de que hay una gran
4: se
3: diferencia.
4: Se cumplió la profecía, se cumplió. Que, ¿quién está fijo una vez a la semana? Mayer, Adame y Arturo Carmona. Y hoy, es lunes,
1: los tres,
4: ya cumplimos esta semana. Su sección ya fija, ya está. Yo pensé que hoy sí nos salvábamos de Mayer.
1: No,
4: Mayer
1: no,
4: y de...
1: ¿cómo crees? Si Mayer está en todas partes, igual que Adame.
4: Por eso.
1: Diario, dame de qué hablar.
3: Les agradecemos más.
1: Bueno, ahora trae pleito con Mayer, porque dice que como que viejito, que no sé qué, que...
4: Viejito.
3: Que se llevan 5 años de diferencia.
1: No
3: tampoco
1: parece
3: que lo haya llevado a Alfredo
1: Adame.
3: Bueno,
1: pero
3: Adame
1: tú ves a Mayer y Mayer está súper.
3: Pero también Alfredo Max, ¿no lo ves así que
1: bueno,
3: de
1: bueno, no, Alfredo también, pero Mayer se ve
3: pero,
1: más joven.
3: Pero porque son 5 años más
4: pero
3: chico.
4: Pero 5 años de diferencia sí se nota. Por ejemplo, si tienes 75, 80, no lo digo si soy setentón, a 80.
3: No, pero Alfredo tiene 65 y Alfredo, este Mayer cumplió 60.
4: Acaba de cumplir 60.
3: Entonces 5 años tampoco es tanto. Tampoco es de que lo lleva al kinder.
4: O sea, Mayer le dijo viejo viejito cuando él está 5 de ser la misma edad de viejito? O sea, tampoco es de que...
1: Ay, ojalá llegue. Bueno,
4: ay, no, no, no.
5: Alfredo Adame acudió a la premier de la cinta El Templo, la primer película de El Temach, y ahí respondió a las declaraciones de Sergio Mayer de que no pelearía con él en un ring de box, pues ya están muy mayores y solo harían el ridículo, como aseguró lo hizo el Golden Boy cuando peleó contra Carlos Trejo.
10: Adame, ¿aceptarás la invitación de Sergio Mayer a ir al Congreso? Decía que para que propusieras...
11: No, hombre, ¿a qué voy yo al Congreso? Lo que yo acepto la invitación es a que se suba al ring. Y le ponga sus cachetadas
12: por el que no quiere, dice que no quiere, que van a hacer el ridículo que tú no hiciste cuando te subiste con Carlos Trejo, que nada más te estabas
11: tambaleando. Bueno, acuérdense que yo me subí drogado por el golpe que me había dado el estúpido este esposo de Carelli Ruiz, que me pegó en el pabellón vestibular y me tuve que tomar ese día dos pastillas de Alterbert, que lo que hacen es sedarte el pabellón, pero aparte te bajonean y todo. Yo me subí en patines. Entonces él dice que va a hacer el ridículo lo va a hacer él, no yo. Yo estoy entrenado, me tiene mucho miedo, porque yo hubiera dicho inmediatamente, pues ahora le va, dice que porque uso pañal de continencia y de adulto y que porque no sé qué tan, ya que se deje de y que se suba.
5: Para Grupo Fórmula, Benicio Ortiz.
1: Pues, bueno, mira, se ven bien los dos, guapetones. Sí, sí. Pero bueno, ahí sigue el chisme entre ellos. Vamos a corte y volver.
4: Guapetones, ay no.

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0: Vicky, ay, está la temporada naranja, ah, no nos las podemos perder.
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0: No, hay que ir. Yo le dije.
2: Lo que ahorremos de dinerito está perfecto, mi queridísimo Max.
0: ¿Qué tal, Eduardo Yáñez?
2: ¿Qué tal?
0: Cuéntame.
1: Ahorita, esto fue porque Garbush. Garbush. Bueno, no sé exactamente si es con R o sin R. Uh-huh. Es un médico muy importante uh-huh. que maneja muchos artistas.
0: Pero es el que le fregó la nariz a una...
2: Garbush.
0: Es el que le amoló la nariz a
1: una de las enamorándonos. No, ese es el otro doctor. Ese es otro doctor.
0: Que salió.
1: No. Ese es otro doctor.
0: Ah, no es el mismo.
1: No es el mismo. Garbush es el que rejuveneció también a Pati Navidad. Ajá. Y él tiene unas células que te inyecta, que te producen colágeno y te hacen verte más joven 10 años. Es el que está ayudando, por eso fueron a su presentación musical.
0: A Yáñez.
1: A Yáñez, y tiene muchas artistas que atiende a muchas artistas.
0: Ah.
1: Esto fue lo del viernes. Pero Eduardo está en serie en Tepito, está grabando una película. Está muy activo ahorita, Yáñez, ¿eh?
0: Y adelgazó y se ve muy bien.
2: Y también opinó del caso de Kenia Os, quería Max, de todo el zafarrancho del aeropuerto, de qué pasa entre los medios y los artistas.
0: Pero bueno, él es experto en por zafarranchos.
2: Por eso le preguntó.
0: Del aeropuerto.
2: Exactamente.
0: Vamos a ver qué dijo.
2: Por eso se le preguntó.
0: Eduardo Yáñez.
3: Eduardo Yáñez acudió al release party del Dr. Garbush y ahí dio su opinión respecto al tremendo zafarrancho que se ocasionó en el Aeropuerto Internacional de la Ciudad de México a la llegada de Kenia Os, en el cual la cantante se quejó de haber sido golpeada en el cuello, responsabilizando a la prensa de lo ocurrido.
4: La verdad que algún día no estás buena, un día por alguna razón te robaron el coche. Y vienes ahí todo tratando de llegar, ¿no? Y ninguno de ustedes se imagina lo que traemos en la cabeza. Se nos cae un proyecto, o no tenemos trabajo, o...
5: Oye, y aquí entrenó, ¿te ha lastimado alguna vez la fe? ¿Qué dices? Oye, nosotros creemos que ustedes están blindados.
4: Bueno, mira, yo inicié mi descontento con la prensa cuando un baboso se fue a meterle a tomar fotografías a mi mamá, ya mayor de edad y muy enferma. Entonces le soborró al tipo de la entrada del edificio para irle a tomar fotos de mamá enferma. Entonces desde ahí eso no lo perdono. Eso no se lo voy a perdonar a nadie. ¿Explicó? Entonces yo he tenido que curarme solo de esas llamadas y después regresar y ser atento con ustedes.
5: Y lo último de mi parte, a mí me gustaría preguntarte ahorita que consolidaste su relación con la prensa. Kenia Os hizo un comunicado hoy sobre el acoso de la prensa que tuvo en el aeropuerto.
6: ¿Qué opinas? ¿Crees que de pronto
4: esto sigue? Debe de acabar, o sea, esto de los acosos deben de acabar. Y también los compañeros, yo ahora comprendo que no me cuesta nada 2 minutos, ¿no? Gracias.
3: Para Grupo Fórmula, Benice Ortiz.
0: Oye, qué bien se ve Eduardo.
2: Se ve súper bien, de carita.
0: Se ve muy bien.
2: Muy rejuvenecido y todo, ¿verdad?
0: Muy delgado, rejuvenecido.
2: Y ahorita para la película yo voy a estar lista, porque ya están filmando ahí en Tepito, uh-huh. Que es una producción independiente, y la verdad lo están haciendo, pues como dices, yo por eso, a decir, tengo que lucir mucho mejor.
0: Es que se ve muy bien.
1: Células madres se esculpa en el rostro, que por eso el doctor, que también es cantante, por eso fueron a su presentación musical. Porque él es cantante doctor, entonces es el que
2: doctor y cantante.
1: Y aparte, Eduardo, cada 15 días se mete células madres, se inyecta en transfusión, se pone células madres, nada, entonces pues, por eso se ve con mucha más vitamina, joven. Más jovial, se ve tiene muy energía. Bien. Pero se cuida mucho.
0: Oye, pero ahora eso de los sueros hay que tener mucho pendiente.
2: No con cualquiera. Y más ¿Y bien deberían de evitar esos sueros, Max, porque no está totalmente además científica comprobado que efectivamente puedan funcionar como tal.
0: No, y además no sabes que se están inyectando en la vena.
2: No, entonces tienen mucho cuidado.
0: Qué miedo.
2: No, que aunque sea un médico que quién sabe qué, nadie comprueba nada de esas
0: Exacto.
2: cosas.
0: Exacto.
1: Yo me pongo cada 3 meses células madres y ahí me rompen, obviamente veo el certificado, veo que son suizas, rompen el sellito y es cuando me preparan el suerito.
2: Pero quién
1: que
2: sabe.
1: Que es una vez cada 3 meses y yo sí he visto y son células madres y luego le agregan NAD, que el NAD es como una vitamina.
0: Uh-huh. Creo que es resveratrol, algo
1: y
0: así.
1: Y todo tiene que estar limpio, aguja nueva, claro. Canula nueva, porque cuando pasó eso que sucedió, creo que en Hermosillo, lo de las muertes,
0: Sí.
1: todos estaban en bola, no había un consultorio cerrado, como que todos los pacientes estaban en un sillón, o sea, no había tanta higiene.
0: No, y además se murieron creo que 9, ¿no?
2: Sí, eso,
0: ay, qué miedo. Bárbaro,
2: por esos sueros, ¿sabes qué tengo?
0: Bueno, ahora pasando a otro tema. Kenia Oz, ya tronó con Peso Pluma. Ay, pero en el aeropuerto sí hizo un zafarrancho.
2: Oye, es la primera vez que...
0: Porque acaba de tronar con Peso Pluma y todo el mundo quería saber qué había pasado con Peso Pluma. Esto fue lo que pasó, miren.
7: Se acabó el romance. Tras semanas de intensos rumores y un tenso silencio con la prensa, Kenia Oz y Peso Pluma confirmaron de manera oficial el fin de su noviazgo, dejando a millones de fanáticos con el corazón roto. A través de un comunicado conjunto, las estrellas revelaron que la separación ocurrió en realidad hace un par de semanas. Aclararon que la decisión se tomó desde el amor puro y el respeto mutuo, pidiendo tiempo para procesarlo en privado. Y es que el dolor es real. En los últimos días, ambos cantantes conmovieron a internet tras ser captados llorando de sentimiento en sus respectivos conciertos, dejando en evidencia que el proceso ha sido sumamente difícil para los dos a pesar del hermetismo con el que manejaron las cosas. La presión de los medios detonó tras fuerte altercado en el aeropuerto entre el equipo de la sinaloense y los reporteros. Momentos después, Kenny expresó su molestia en su canal de difusión escribiendo: "Hola bebés, estoy muy preocupada por la situación que acabo de vivir. Acabo de salir del aeropuerto y el acoso mediático ya llegó a otro nivel. Recibí múltiples empujones y hasta un golpe en el cuello de parte de la prensa. Mis seguidores no llegaron a tiempo porque el personal del aeropuerto me expulsó de aduanas y me puso en una posición peligrosa a mí y a mis fans y a los medios de comunicación. Así como yo entiendo y respeto muchísimo como siempre su trabajo periodístico, les pido respeto en mi tiempo, espacio personal e integridad como persona. Creo que no vale la pena poner en riesgo la integridad física de ustedes y mía por una nota periodística del mundo del entretenimiento. Vengo llegando de una semana muy productiva, pero también muy cansada en España. Siempre soy la artista que llega y les da la nota, pero en este momento no me siento lista y pido respeto hacia mi silencio y espacio. Los quiero y gracias por entender." Sin dar detalles de los motivos, ambos continúan enfocados al 100% en sus carreras profesionales. ¿Será este el fin definitivo de una gran dupla? Para Grupo Fórmula, Domi Martínez.
0: Ay, pues sí.
2: Es la primera vez que la veo tan así, sacada. ¿Sabes qué? Yo creo que va a andar tan deprimida, Max, por lo del trueno con
0: pues
2: Peso
0: que,
2: Pluma.
0: Sí, tienen que saber, querían saber lo de Peso Pluma.
2: Exacto, no quiero hablar
0: pero
2: nada.
0: Pero no sabemos por qué tronaron.
2: No sabemos por qué tronaron tampoco. Yo creo que también son las fechas, Max.
0: Pero se llevaban súper bien.
2: Se llevaban súper bien. Pero también cuántas chavas no se le arrojan, porque ahí en ese aspecto los hombres son más tranquilos y las chavas más aventadas con respecto a Peso Pluma. Como es famoso, tiene dinero, popular,
0: claro.
2: A cada rato tiro por viaje, mensajes, esto, lo otro, y aquí estoy, muchas de ellas, no digo que todas, ¿eh? Estoy diciendo una que otra que se la avienta. Entonces yo creo que también para ella le ha de sacar mucho de onda entre eso y la gente.
0: No, pero si le tienes confianza al cuate.
2: Pero con pero mucha confianza.
1: No, pues, es que no supo, no supo controlar a la multitud ni el zafarrancho. No, no. Porque ya con su actitud lo hizo más
2: pues
1: grande.
2: Venía deprimida, claro. Venía triste también.
1: Lo hizo más grande.
0: Claro. Pero es que todo el mundo quería saber qué había pasado. Bueno, vamos a corte.

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0: semana, la Sonora Santanera ofreció una fiesta musical a los pies del Ángel de la Independencia y aprovechó para romper un récord mundial. Gracias a los miles de asistentes al recital, se realizó la que es desde ya la ola más grande del mundo.
1: ¡Tres, dos, uno!
2: Sigue. Atrás.
1: Que déjenme decirles. Sigue, ahí se alcanza a ver todavía cómo va. Ya llegó casi a la glorieta.
0: La agrupación, que fue muy bien recibida por sus fans y por los curiosos que se acercaban para escuchar la música, estrenaron una canción alusiva al récord que sí lograron romper y que puso a todos muy felices en el Paseo de la Reforma.

0: para Grupo Fórmula, Eli Gutiérrez.
1: Qué futbolera eres, y qué bárbaro.
2: No, es que estamos viendo que se hizo la ola más grande aquí en México, porque ya está el ambiente futbolero. Lo que les comenté es que me decías, Maxine, estaba desde la semana pasada tratando de conseguir un boleto a la inauguración, ya lo conseguí.
3: Pero yo veo la ciudad muy escueta, Max. La verdad, mira que han dado ahora sí de ruletero, porque cierran ya está de Uber casi por la ciudad, y no tanto, ahora ya lo que esta semana debe de ser ya, pero la fiesta futbolera, que tú digas, todo el mundo como en años anteriores, más con las playeras y arriba, para abajo, yo no lo he visto tanto, ¿eh? O sea,
1: por muchos ahora, vamos a ver cómo nos va con Corea.
3: A ver cómo nos va.
1: Donde nos eliminen, ahí.
3: Ahí sí, también.
2: Bueno, ahorita el primer partido de la inauguración, el jueves, es contra Sudáfrica. Pero el primer es Sudáfrica y después ya es
3: Corea.
2: Que dicen
3: que con Sudáfrica nos puede ir bien. Con Sudáfrica.
1: ¿Cuándo es el de
2: Sudáfrica? Es este jueves, es la inauguración, porque yo ya tengo mi boleto, según espero, de la sopa se come.
1: Y que no sea clonado.
2: Y que no sea clonado, esperemos, estoy rezando.
3: Oye, ese hombre, no lo sueltes nunca, ese hombre millonario, Vicky, ¿eh? Mírale.
2: Sanovio, ¿no?
1: Sanovio, no lo presentes.
2: No.
3: Nunca lo presentes en público.
2: No, pero la verdad es que nada, me puso el 20% del boleto, ¿eh? Tampoco le echen toda la.
3: Bueno, pero estoy bien.
2: Pero me puso el 20, pero te voy a decir algo.
3: Hasta el hotel también.
2: ¿Sabes por qué no se siente ese ambiente? Porque es como un mundial elitista, solo es como para los que tienen mucha nada. Entonces, realmente no van a dejarse acercar al Estadio Azteca, no van a poder vibrar,
1: no van a poder entrar, porque los boletos están caros.
3: A kilómetro y medio, y aparte no vas a poder pasar, porque a kilómetro y medio del estadio ya no hay acceso.
1: No tienes acceso.
3: Si no tienes coche, tu QR y todo eso, no vas a poder entrar.
1: Y además carísimo. Pues está difícil que vayas al.
2: Y otra cosa, por eso no ves ese ambiente futbolero, que seguramente mañana va a traer la nota Ernesto. El Platanito, ves que tiene dos, tres lugares. No, es una jalada, por no decir otra cosa, todo lo que les están cobrando los establecimientos solo por transmitir los partidos. O sea, si tú estás en una taquería.
3: No, pero no los puedes transmitir.
2: Por eso.
3: Te multan, dicen que hasta 30 millones de pesos puedes, además, porque no tienes como establecimiento comercial poderlos transmitir, ¿no? Si en tu casa lo compras, sí, pero que tú vayas a un restaurante.
1: No, a lo mejor en esto, el restaurante pagaron lo de VIX. Y entonces
3: tiene. No, los permiten.
2: Está tan triste la situación que explica el Platanito, que si tú afuera pones, vengan a ver el partido, el mundial, si dices palabra mundial, multa. Si dices fútbol, multa.
3: No, pero tampoco lo puedes
2: si dices
3: como
2: FIFA,
3: restaurante,
2: porque... o pones este logo de FIFA, ¿qué pasó? Llegan los de FIFA, ¿cómo estás comercializando? Yo soy el dueño de los. O sea, todo está mal. Entonces, por eso ves esta ciudad triste, porque todos los comerciantes están tristes, los comerciantes no pueden anunciar, no, los establecimientos,
3: no puede vender,
2: la gente no puede acercarse al estadio, aunque sea para estar afuera escuchando, porque no puedes, o sea, entonces, ¿de qué se trata?
1: Muchas veces afuera del estadio, acuérdense que ponían pantalla.
2: Sí.
1: Y podías ver el juego desde afuera, ahora no, porque como están pagando millones por los boletos...
3: Bueno, te explico que incluso la gente que vive ahí en Santa Úrsula, que es donde está el Estadio Azteca y demás, tuvo que haber acreditado, documentado todo, vive aquí, enséñame tu INE y toda la situación, tú tienes un coche, a ver, muéstrame las placas, esto y lo otro, para que ellos que sí viven ahí no les quieran restringir ese derecho.
1: Puedan entrar a su casa.
3: Pero de los demás no, ¿eh? O sea, si tú dices, ay, pues es que vino mi compadre y va a meter el coche ahora acá, no puedes entrar. Si tienes coche y no lo registraste en el tiempo que lo dijeron las autoridades, ya te friegas, ya no puedes ni entrar ni salir.
2: Entonces, ¿por qué crees que no está el ambiente? Exacto. Porque está triste, mucha gente que está esperando, ya por fin es en México, no te alcanza el dinero. Ay, bueno, pues entonces en mi negocito voy a poner, no puedas anunciarlo. Porque entonces ya tienes el miedo de que te multen. Qué triste vivir así. Es realmente muy sádico lo que está pasando.
1: La verdad, sí.
2: Muy triste, entonces.
1: Muy triste, pero bueno, con eso de que...
3: Pues hablando de eso, Max, tenemos la nota de Shakira, que va, ya llegó a México también para lo del Mundial, digamos, ya desde el lunes ya anunció ella, estaba
1: ahí. Ya llegó.
3: Perdón, desde el sábado llegó. Y ya anunció ella que está
1: y
3: aquí.
1: Y no has puesto los bailes de Shakira. Porque desde niños, los de África, los de Estados Unidos... Los de Inglaterra todos bailan.
2: Es que
3: exacto, pero hay que decir una cosa, Max. Este tema de Shakira tampoco ha sido como el de África, ¿eh? No, que en el 2010.
2: El de Waka Waka.
3: El Waka Waka, que se anuaba mucho.
1: Pues mira, no será, pero tiene 150 millones de vistas. Y además, todas las redes de señoras, de señores, de niños.
3: Pero no se lo saben, debe estar preguntando.
1: Claro que se lo saben.
3: Yo les he preguntado, cántame tantito el tema.
1: Toda la coreografía se la saben.
3: Pues yo lo he visto, pero a mucha gente que sí es futbolera, le digo, a ver, cántame el
1: bueno, a lo mejor no, pero en las redes, Tú checa las redes.
3: Bueno, lo hacen por tendencia, pero que se lo sepan, como el Waka Waka que fue en el 2010, ahí todo el mundo sabía por dónde
2: es,
3: el estribillo.
2: Es que ayer se encontraron Belinda y Shakira, porque ayer fueron los ensayos, justamente para lo del jueves fueron los ensayos. Entonces, no se sabe si van a estar juntos, porque Ángeles Azules y Belinda van a estar juntos, pero nada más se saludaron y parece que a lo mejor iban a salir, ya se descubrirá el jueves.
1: Exacto, pero vamos, mira, ahí tenemos un video donde llega Shakira, llega Belinda a ver a Shakira. Shakira trae el pelo recogido. A ver, ¿dónde está ese video?
3: Ay, ¿qué ellas se conocen, verdad, Max? Porque habían estado juntas en una fiesta que Shakira invitó a ella, a Dana, allá en Miami. Acuérdate que ellas ya tienen relación.
1: Pero llegó, estaba Shakira en su camerino, iba a empezar a ensayar, trae su pelo para arriba, como agarradito en un chonguito. Y llega Belinda y se abrazan y se dan besos.
2: Recuerden que también Shakira invitó a Belinda en una participación especial aquí cuando estuvo en el GNP en sus conciertos de México. Y que fue cuando salió con su pantalón de pelitos, muy lindo esta Belinda. O sea, ella también la invitó a colaborar en su concierto. Al menos
3: se conocen ellas, mira. Están padres, digo, lo que están haciendo como tendencia está bien, porque no podría ser de otra manera.
1: Es que qué bárbara, tiene... creo que 185.
3: Sí, una cosa estratosférica de views, de reproducciones, de que la gente está imitando y demás de todo lo que está haciendo. Oye, pero que se sepan el tema y ya.
2: Y por lo menos el jueves, si me da hambre o me voy muy bien desayunada, porque me dijo que las hamburguesas con queso, 600 pesos el día de la inauguración, y un refresquito, 280, pero chiquito. Entonces ya, si me dio hambre y quiero una hamburguesita, 800 pesos, ahí mi bolsillito.
1: Bueno, está nada bien. Más una hamburguesa y ya, comiste para todo el día.
2: Sí, pero entonces ya hay que llevar 1,000 pesos por si te da hambre.
1: Ah, pues sí.
2: Entonces, bueno,
1: también nada de barato.
2: Va a estar carito.
3: Dile al periquito que te mande algo de las hamburguesas de ahí de su
1: casa. No puede pasar nada.
3: Pero tenemos una nota del Mundial, Max. Se la llega de Shakira, vamos a escucharla.
1: Con Shakira y Belinda.
4: En 3 días de que arranque el Mundial 2026, Shakira ya se encuentra en la Ciudad de México. Y es que la famosa cantante de origen colombiano formará parte de la esperada ceremonia inaugural. Por ello, compartió a través de sus redes sociales su llegada, y esto provocó una ola de reacciones entre sus seguidores. Pues, como todo mundo lo sabe, será la encargada de poner ritmo a la ceremonia inaugural, y como era de esperarse, su llegada no pasó desapercibida, pues mediante un emotivo mensaje, logró robarse el corazón de todos los mexicanos y por supuesto de sus seguidores. Pues a través de sus historias de Instagram, la cantante publicó una fotografía desde el aeropuerto en la que aparece sonriente junto a un balón oficial del Mundial 2026. La imagen fue celebrada por sus seguidores, quienes rápidamente comenzaron a compartirla. ¡Ah! Pero lo que realmente logró sensibilizar a sus seguidores mexicanos fue precisamente cuando ella mostró una imagen de la Virgen de Guadalupe, acompañada por la frase "Llegué a mi casa". Así, lo que escribió la famosa artista fue interpretado como una muestra de cariño y la cercanía que mantiene con México, un país que la ha acompañado a lo largo de su carrera y que recientemente convirtió en una de las paradas más importantes de su gira con las Mujeres Ya No Lloran World Tour. Es por ello que la participación de Shakira en este mundial ha generado una enorme expectativa entre los aficionados al fútbol y a la música, acompañada por el cantante nigeriano Burna Boy. Pero no solo eso, también compartirá escenario con otras grandes figuras de la música como Alejandro Fernández, Belinda, Daddy Ocean, J Balvin, Lila Downs, Los Ángeles Azules, Maná y Tila, quienes también fueron anunciados como parte del espectáculo inaugural. Para Grupo Fórmula informó Marco Antonio Silva.
1: Sí, ¿ves? Ahí está Shakira bailando.
3: Ahí está Shakira, ¿qué tal
1: Shakira? Con los niños de África, con los niños de Estados Unidos. Todos le están mandando su video, sí, y ella va a escoger a quienes va a invitar para la inauguración.
3: La gran inauguración. Así que padre de que ella haya tenido en conjunto, obviamente, con esa organización toda esta iniciativa. Sí, ¿verdad? Claro. Porque es bonito también.
1: Bueno, vamos a ir a corte y ahorita volvemos.

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7: La presidenta Claudia Sheinbaum abanderará esta tarde a la selección mexicana de fútbol, lo anterior como parte de las actividades de la mandataria federal previo a la inauguración del Mundial de Fútbol. El Gabinete de Seguridad informó sobre la detención de Homero N., alias La Tripa, presunto líder de una célula delictiva generadora de violencia en Morelos. El detenido es acusado de homicidio y extorsión. Además, los elementos aseguraron un arma corta y un vehículo. El Centro Nacional de Huracanes de Estados Unidos alertó que la tormenta tropical Boris podría tocar tierra la noche de este lunes en Guerrero. Al momento, el fenómeno natural genera lluvias torrenciales, fuertes vientos y oleaje de hasta 5 metros en Guerrero y Oaxaca. Informó Daniel Welbanks. 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

0: el espectáculo no para, y aquí te traigo lo más viral. Empezamos con Orgullo Latino. Shakira y Belinda ya se encuentran en los ensayos intensivos para la inauguración del Mundial 2026. Se rumora que están preparando un espectáculo conjunto que promete romper esquemas y poner a bailar a todo el planeta. De ahí nos movemos con la pareja del momento. Ángel Aguilar y Cristian Nodal fueron captados en la exclusiva boutique Chrome Hearts. Pero lo que verdaderamente encendió las redes fue su reaparición firmando juntos el famoso y enorme libro de autógrafos del coleccionista Rodney R. Y en temas de bebés, Marc Anthony y Nadia Ferreira celebraron un lujoso y espectacular baby shower rodeados de grandes estrellas de la música y el modelaje. La pareja tiró la casa por la ventana para darle la bienvenida a su princesa con pura elegancia. Cerramos con broche de oro en Palermo, Italia. La espectacular boda del Dua Lipa y Callum Turner, una celebración de cuentos de hadas, vestidos exclusivos diseñados por Donatella Versace y una serenata privada a cargo del mismísimo Elton John. Ante las fuertes protestas y restricciones en el barrio por el evento, la británica tuvo que pagarle 5.000 libras esterlinas, casi 130.000 pesos mexicanos, a cada uno por las molestias de la fiesta. Para Grupo Fórmula, Domi Martínez.
1: Bueno, pues ahí están las rapiditas. Oye, que se cumplió el aniversario de Paco Stanley.
2: Sí, Maxi, ya sabes que...

0: 27 años. 27. El 7 de junio, sí, o sea, claro, ayer se cumplieron, sí, 27 años.
1: Uh-huh. A ver, vamos a ver de qué se va a tratar este documental. Peligroso,
2: sí,
1: ¿no?
2: Sí, peligroso. Sí, volver a hablar. Son, están como testigos protegidos estas personas. Vamos a ver.
3: El nombre de Paco Stanley vuelve una vez más a ocupar los encabezados, los titulares y por supuesto todas las menciones, tanto de los medios digitales así como por supuesto de los análogos. Y es que hay un nuevo documental titulado Testigos, la verdad tiene voz, caso Paco Stanley, el cual reúne testimonios de personas que presuntamente estuvieron relacionados con la investigación y que, de acuerdo con sus creadores, son testigos protegidos en los Estados Unidos. De acuerdo al productor Juan Carlos Uribe, quien argumentó que aunque no lo consultó, los testigos demuestran que Mario Besares y Paola Durante son inocentes. Así, el productor explicó que el proyecto ofrece una versión más amplia de los hechos que rodearon el homicidio del famoso presentador de televisión, incluyendo datos sobre quién habría ordenado el crimen y cuáles fueron los motivos detrás del ataque, poniendo sobre la mesa que uno de los principales testimonios es el de Jorge Godoy, un ex policía judicial que estuvo vinculado a las investigaciones sobre la muerte de Paco Stanley y cuya versión se expone en este documental. Y su código de narco era J33 o el policíaco. Así, de acuerdo con el productor, la orden para asesinar a Paco Stanley habría surgido desde una prisión. Y esta verdad no había salido a la luz pública debido a que trabajaban con la DEA. Tiempo después, el gobierno de los Estados Unidos se los llevó junto con sus familias para resguardarlos. Y llevan más de 30 años precisamente en aquel país del norte. Cabe mencionar que dicho documental lo podrán ver a través de la plataforma de streaming Real TV. Para Grupo Fórmula, informó Marco Antonio Silva.
1: Ay, qué chistoso.
2: Pues mira, ahí está el documental de Max.
1: Ahí está el documental.
2: Dicen que ahora otra vez Paul Stanley pues va a ver este documental, y porque dicen que no lo dejan descansar, pobre, porque es todo el tiempo que está chiquito, pero el papá sigue todavía en la disyuntiva, ya diciendo que estaba ligado con estos grupos de delincuenciales y todas cosas.
0: Es que lo que sigue pasando, Paul, es que, a ver, por Dios, ya va a cumplir casi 30 años, 3 décadas, déjenlo en paz. Lo que pasó no pasó, ya hubo, acuérdate que hubo un juicio, los que dijeron que sí, los que no, salieron absueltos Paola Durante, sí, Mari, vale, después, ¿te acuerdas que hace 2 años hubo una serie y otro documental donde en uno otra vez le echaban un poquito la culpa a Mario, pero en otro también dejaban libres también a Paola y a Mario? Y ahora este no sé cómo los deja.
2: Pues mal parado. Bueno, es que ya hablan ahí, revelan, dice que esos testigos protegidos revelan que la verdadera causa y el verdadero motivo por el cual acabaron con la vida de Paco Stanley es porque les diera más de $4 millones a este famoso cártel, y que pues de ahí, como no pudo pagar, realmente, y exoneran para, bueno, le dicen que más bien no tuvieron nada que ver ni Paola Durante ni Mario Besares, ya los quitan de por completo, decir que ellos no fueron la mano negra que movió la cuna ahí como para poner a Paco Stanley en el famoso charco de las ranas. En ellos no tuvieron nada que ver, porque nosotros como testigos protegidos supimos quién mandó a hacer esta situación, en qué circunstancias.
0: Ajuste de cuentas,
2: como,
0: ajuste de cuentas. Sí, claro. Bueno, que también, sin necesidad ellos, nosotros claro, de investigar, y eso vemos, y bueno, a una camioneta le avientan 70 tiros. Y 4 tiros a Paco en la cabeza, en la cara, pues no tenemos que investigar más allá que saber que puede ser un...
1: Ay, pero qué duro. Una cosa horrible.
2: Fuertísimo, Max. Dicen que está fuerte el documental, porque pues le digo, ellos hacen toda esa narrativa y todavía están también bajo la protección del Estado americano, porque se tuvieron que ir ellos y sus familias, la gente que colaboró dentro de esta estructura, para poder estar vivos todavía, si no, quién sabe cómo están. Viven, están bajo la protección del Estado de
0: Armas largas. Porque pon tú que era un asalto, porque acuérdate que cuando empezaron a decir que acababa de morir, acuérdate que varias televisoras, no, la inseguridad, los asaltos, un intento de secuestro. Ya después se fue descubriendo que no, fue un ataque directo, que eso no era necesario que nos lo dijera la policía. Todos veíamos que fue un ataque obviamente directo.
1: Oye, y el periodista este Jorge
2: Gil, fíjate que no se ha sabido ya casi nada de él. Estaba haciendo como colaboraciones para un canal de televisión chiquito, Max, pero ahorita ya realmente así que digas nada, y sí se quiso apartar porque

0: día me lo encontré en un evento hace como unos 5 o 6 meses aquí en la Ciudad de México. Le quise hacer una entrevista y dijo, yo ya no hablo nada del tema y no, por favor, y no quiero salir, no quiero más bajo perfil, porque la verdad fue un momento muy difícil para mi vida.
1: Ya, ay, pues sí. Bajo perfil después de que sacó el, ajá, ya después fue bajo perfil después de que sacó el libro, que es el libro, aparte que vendió muy bien porque estaba el morbo en su apogeo. Acuérdate que no había pasado ni un año de que murió Paco, donde él supuestamente decía su verdad, donde incriminó directamente a Mario Besares y les fregó la vida, porque ellos seguían todavía en la cárcel, y ese libro les vino todavía a meter más dudas a la población, más dudas a la policía, porque él en su versión daba a entender que toda la culpa la tenía Mario. Entonces ya después ya se hizo de que, ay, me escondo, pero después de que metió con su libro toda su verdad en maldad.
2: Yo no me acuerdo que había escrito.
0: Sí, también sacó su verdad, él también explicando desde su trinchera, además, porque él
2: sí, porque también dijeron que él tenía culpa y que no sé qué.
1: Pues no, porque le tocaron dos balazos, porque él dice, nada más porque qué bueno que me tocaron esos dos balazos en la pierna y en el, porque si no, también hubiera estado encerrado junto con todos. Porque a ti no te tocó una bala, como lo que le pasó al chofer. Como al chofer no le tocó ni una bala, acuérdate que también estuvo encerrado.
2: Sí, pero por ejemplo, Jorge estaba en la camioneta con Paco a la hora de la balacera.
1: Pero cuando empezaron los balazos dijo, ¿qué es esto? Y alcanzó a saltar, pero cuando saltó le tocaron dos balas en el pie y en la pierna. Entonces ya nada más estuvo herido, por eso estuvo hospitalizado, pero sí le tocaron dos balazos. Gracias a eso no lo hicieron como también otro presunto culpable.
2: Válgame Dios.
1: Pero sí, como Mario se quedó encerrado 15 minutos en el baño, decían que porque era raro, que lo había puesto y bla, bla, bla.
2: Y luego Paola Durante, nada más porque dijeron, una güerita que estaba ahí en el programa, pues había cuatro güeras.
0: Y agarraron a
2: Paola.
0: Y le deshicieron la vida, porque dice que era improducto hasta de eso, creo que la mamá hasta le dio cáncer.
2: Sí, claro.
0: De ya como, pues obviamente como mamá decía, pues mi hija no anda metida en esas cosas raras, pero...
2: No,
0: pues,
2: y ella a su vez tiene una hija
0: exactamente.
2: También.
0: Exactamente.
2: Entonces también fue
0: chiquita su hija.
2: Fue terrible para su vida.
1: Pero,
2: y aparte ella me contó que entrando a la cárcel, ¿te acuerdas que traía brackets?
0: Ajá.
2: Que con pinzas le arrancaron los brackets.
0: Sí.
2: Le dislocaron la
0: mandíbula.
2: La mandíbula.
0: Sí, porque ahí no tuvieron tiento de nada. Dijeron, no, le va para afuera los brackets. Sí, es cierto.
1: Y
0: no.
1: Había una gordita que le hacía la vida imposible, matona, que siempre traía una fotografía de Paco Stanley, y cada vez que ella pasaba, le enseñaba, le voy a hacer justicia, dando a entender, cualquier día te mato.
2: Ay,
1: o sea, era horrible, por eso ella pidió protección y su mamá, que porque ella estaba recibiendo dentro de la cárcel, porque él era nuestro ídolo, y ella, pero es que yo no lo maté, aquí te vamos a hacer justicia. Supuestamente diciéndole.
2: No, sí, la pasó muy mal.
0: Muy mal, Max. Muy mal. ¿Y quién sí estuvo todo el tiempo?
2: Y otra vez van a hacer otro documental.
0: Pues ya salió, ya ahorita ya está en esta nueva plataforma.
2: ¿Pero ya está?
0: Ya está.
2: ¿Ya lo estrenaron?
0: Se llama Real TV, sí, esta plataforma, en la cual ya lo subieron. Hay que pagar. No, se llama Real. Real TV, que es a esa plataforma, hay que pagar, cuesta 179 pesos la suscripción, lo puedes pagar por un mes, ves el documental y otro de los productos que tienen dentro de esta misma plataforma y dices, ya lo vi, ya, gracias.
2: Ah, ok. Lo puedes ver y cancelar,
0: sí. Bueno, ya pagaste 179.
2: Pues nosotros ya nos vamos. Gracias,
1: muchísimas gracias, Marco.
0: Un placer, querida Max.
2: A todos ustedes un beso y nos vemos aquí mañana, si Dios quiere, y en la noche, pues desvélese a las 12 con nosotros. Muchas gracias, hasta mañana.

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3: Muy buenas tardes, tenga usted muy buenas tardes. Y sí, claro, es la una en punto, pero en punto tiempo del centro de México. Usted puede ajustar su reloj. Y yo soy Joaquín López Dóriga, transmitiendo para usted con mucho gusto, como todos los días, en vivo. En vivo desde la Ciudad de México para toda la República Mexicana a través de 97. Sí, estamos transmitiendo como todos los días a través de 97 estaciones de radio en todo el país y a través de otras 30 estaciones de radio más en Estados Unidos para nuestros paisanos.
4: A quienes les enviamos besos y abrazos y les deseamos una gran semana en California, Arizona, Texas, Nueva York, Illinois, Georgia, Utah, Kansas, Oklahoma, Carolina del Norte y del Sur, Tennessee, Oregon, Colorado y Florida. Y en Telefórmula Estados Unidos a través de las cadenas Xfinity Latino y Latino View.
3: Y también estamos en YouTube, en radioformula.mx, en lopezdoriga.com y en Instagram. Y además, se amplía Telefórmula.
4: En Telefórmula en Easy Canal 121, Sky Canal 157 y 1157, Total Play Canal 161, Mega Cable Canal 153 y en Dish nos encuentra en el 354.
3: ¿De quién es Santo, Laura? Laura Pérez Inero, me da mucho gusto saludarte como todos los días. ¿De quién es Santo este lunes y 8 de junio?
4: Mi querido Joaquín, antes que nada, te deseo una estupenda semana. Hoy estamos festejando a Medardo y Gildardo. Muchas felicidades a todos ellos.
3: Pues felicidades a ellos. Hoy es tu cumple, Jean-Baptiste. Bruni, te mando un abrazo, querido. JB, te abrazo con cariño. También es cumpleaños hoy de Juan Francisco Eli Ortiz. Juan Francisco, muchas felicidades hoy en tu cumple. Matilde Obregón, también te abrazo. Laura Garza, muchísimas felicidades. Y si todo esto es hoy, Laura, nos quiere decir a quién va a ser santo mañana, martes y 9 de junio.
4: Mañana, Joaquín, vamos a festejar a Efrén, Pelagia, Amada y Enimia. Y tocaya, Laurita Garza, te mando un abrazo.
3: Venga, bueno, pues esto es algo de lo más importante que ha ocurrido y que está ocurriendo hoy en México y en el resto del mundo, con mucho, que es muchísimo de todo lo que usted leerá y escuchará mañana por la mañana, y vamos, muchísimo de todo lo que usted leerá, escuchará y verá esta tarde, esta noche, vamos ahora, en el correr de las próximas horas. Laura Cardoso, la alerta en Guerrero y Oaxaca, ¿por qué? Por la tormenta tropical Boris. Ahí se mantiene, podría golpear esta tarde, este atardecer, esta noche, en Guerrero, cerca de Acapulco. Adelante.
5: ¿Qué tal, Joaquín? La tormenta tropical Boris avanza lentamente frente a las costas de Guerrero, donde se prevé que impacte durante las próximas horas. Este fenómeno mantiene la alerta por lluvias torrenciales en Guerrero y Oaxaca, así como lluvias intensas en Michoacán, Jalisco y Colima. Las autoridades advierten que las lluvias podrían provocar inundaciones, deslaves y el desbordamiento de ríos y arroyos, mientras que los fuertes vientos y el oleaje elevado representan un riesgo adicional en las zonas costeras. En tanto, la depresión tropical 3E se formó en el Pacífico Oriental, pero por el momento no genera afectaciones en territorio mexicano. Este es el avance de la información.
3: Gracias, Jen Guerrero. Marco Aguileta, ¿cuál es el reporte? Acapulco.
6: Joaquín, te saludo con gusto desde el puerto de Acapulco. La depresión tropical 2E esta madrugada evolucionó a tormenta tropical Boris. Hoy se suspendieron actividades académicas en todos los niveles y en ambos turnos. Hay precipitaciones pluviales que se podrían incrementar durante la tarde. Más adelante, Joaquín, si me permites, el reporte.
3: Por supuesto, y de Guerrero vamos a Acapulco, vamos a Oaxaca. Lupita Tomás, Fórmula Oaxaca.
7: Joaquín, la tormenta tropical Boris propició lluvias torrenciales en regiones de Oaxaca durante este lunes y la Comisión Nacional del Agua informó que seguirán las lluvias con el viento las próximas horas. La información con detalle más adelante.
3: Gracias, y mientras tanto, David Galván, el Ejército.
2: Joaquín, como parte de su compromiso con el bienestar de las familias mexicanas, el ejército mexicano activó el plan DN-3 en su fase de prevención en Chiapas, Guerrero y Oaxaca ante la presencia de la depresión tropical 2E y una zona de baja presión con potencial de desarrollo ciclónico. Más de 33.500 efectivos del ejército, de la Fuerza Aérea y la Guardia Nacional, con apoyo, equipo, material y vehículos, se encuentran en alerta en caso de afectaciones por la presente temporada de lluvias y ciclones.
3: Y la alerta aquí en la Ciudad de México, Raquel Flores.
8: Aquí en este lunes prevalecerán las lluvias fuertes en la Ciudad de México, de acuerdo con el reporte de la Secretaría de Gestión Integral de Riesgos y Protección Civil, que pronostica precipitaciones intermitentes durante gran parte del día, algunas de ellas de fuerte intensidad y acompañadas de actividad eléctrica, por lo que piden a la población tomar sus precauciones. Joaquín.
3: Gracias. Y en el otro mal tiempo, Israel Aldavia.
9: Hola Joaquín, muy buenas tardes. La presidenta de México, Claudia Sheinbaum, reiteró que no va a reprimir la manifestación por parte de la Coordinadora Nacional de Trabajadores de la Educación. Asegura Joaquín que en esta movilización hay infiltrados que quieren una acción represiva del gobierno a unos cuantos días de la inauguración del Mundial. Esto dijo, no va a suceder. Le adelanto, Joaquín, y por supuesto el detalle más adelante.
3: Gracias, Lisbeth Hernández. La CENTE, la coordinadora, aquí sigue.
10: Joaquín, buenas tardes. Efectivamente, hoy la Coordinadora Nacional de Trabajadores de la Educación asfixió la zona centro de la Ciudad de México con un bloqueo desde donde reportamos en Avenida Chapultepec y Valderas, otro más en Bucareli y Paseo de la Reforma, y también otro más a consecuencia de las afectaciones por parte de comerciantes y locatarios afectados a consecuencia del plantón de la CENTE en el eje central. En estos momentos parece que ya van a retirar el bloqueo de aquí de Chapultepec, sin embargo, las manifestaciones continúan. Estamos pendientes de las movilizaciones de la CENTE, Joaquín.
3: Muy bien, gracias. Magda, mientras tanto, en Coahuila, ¿qué pasó?
11: Joaquín, el Partido Revolucionario Institucional mantiene su hegemonía en Coahuila. Ganó los 16 distritos electorales que se disputaron ayer en las urnas. Morena advierte batalla legal en tribunales para acreditar la compra de votos, mientras el PAN, Movimiento Ciudadano y el Partido Verde se despiden de sus registros estatales. La información completa, más adelante.
3: Claro, no lo podían aceptar. Y este fue, fíjense, primero en las elecciones pasadas le encargaron al entonces secretario de organización, Andy López Beltrán, el estado de Durango lo perdió. Este estaba a su cargo hasta antes de que se fuera, hace 10 días. ¿Y sabe qué? Lo arrasaron. Ahí está su operación política, lo arrasaron. Se fueron con todo. Mientras tanto, Ulises Soriano, esta orden de aprehensión.
12: Autoridades judiciales de la Ciudad de México libraron una orden de aprehensión contra Francisco Serrano Limón, exintegrante de la congregación Hermanos de la Salle, por su responsabilidad en el delito de abuso sexual calificado. La Fiscalía Capitalina deberá realizar su búsqueda y captura para presentarlo ante la justicia. Y más adelante, Joaquín, todos los detalles.
3: Voy contigo, Rocío Galván, Fórmula Tijuana. Ahí está el equipo de Irán, la selección, te escucho.
13: Hola Joaquín, te saludo y te informo que un fuerte operativo de vigilancia recorre la ciudad de Tijuana en torno a la selección iraní que comenzó sus entrenamientos el domingo. Ellos llegaron en la madrugada, están en el Estadio Caliente y en un hotel de esta localidad. El embajador dijo que tienen visa solamente para entrar a jugar y salir el mismo día, y todos los detalles te los cuento más adelante.
3: O sea, juegas y te vas. Cuando juegan en Los Ángeles, irán Tijuana a Los Ángeles, y al terminar el partido a Tijuana. Cuando juegan, tienen un partido en Seattle, allá al norte de la costa oeste de Estados Unidos, en el estado de Washington, vuelan de Tijuana a Seattle, juegan y se regresan. Y en el resto del mundo, Laura.
4: Gracias Joaquín, empate técnico entre Keiko Fujimori y Roberto Sánchez en la segunda vuelta presidencial de Perú. En Colombia, el aspirante a la presidencia Cepeda denuncia que su rival Espriella planea un autoatentado. Cesan Israel e Irán sus ataques mutuos, pero mantienen advertencias tras orden de Trump. Terremoto de 7.8 grados sacude Filipinas, dejando al menos 14 muertos, 7 desaparecidos y daños. Inédita la visita del Papa León XIV al Congreso Español, que le aplaude por 7 minutos. Y su encuentro con víctimas de abuso clerical, el Papa pide a obispos responder con justicia. Joaquín.
3: Gracias, y en las finanzas en este momento el dólar interbancario se está cotizando en 17.51 de un salto, en ventanilla se vende aquí en 18.04, en los bancos está en 18.19, un euro en el mundo, un dólar 16, aquí el euro se vende en 21 pesos con 37 centavos, y les recuerdo que está al aire el actual capítulo de María José Más López Dóriga, Mi Vida, y que en esta tarde... Que en esta tarde de lunes y 8 de junio de este año de 2026 le voy a tener a usted todo esto.
4: Este más, mucho más, hoy aquí con López Dóriga. Le recuerdo, siga a Joaquín en todas sus redes, aquí en Grupo Fórmula. Ya estamos más que listos, porque le damos poder a tu voz.
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0: Bueno, voy a ir contigo, Laura Cardoso, la tormenta tropical Boris. Tú tienes el reporte.
1: ¿Qué tal, Joaquín? Buenas tardes. Y la tormenta tropical Boris continúa acercándose a las costas de Guerrero, del sur del país, y podría tocar tierra durante las primeras horas de este, durante las primeras horas de mañana, mientras que la depresión tropical 13 se intensificó este lunes y dio origen a la tormenta tropical Cristina. Esto lo acaba de informar el Servicio Meteorológico Nacional. A las 12 del día, Boris se ubicaba a 195 kilómetros al sureste de Acapulco y a 130 kilómetros al sur sureste de Punta Maldonado, Guerrero. El sistema presenta vientos sostenidos de 75 kilómetros por hora y rachas de hasta 95 kilómetros. Debido a un reajuste en la ubicación de su centro, las autoridades modificaron el pronóstico de impacto estimado ahora que Boris ingrese a territorio mexicano durante la madrugada del martes. La tormenta provocará lluvias torrenciales en Guerrero y Oaxaca, principalmente en zonas costeras, Joaquín, y del sureste. También se esperan lluvias intensas en Michoacán, Colima y Jalisco, muy fuertes en el Estado de México y fuertes en Morelos y la Ciudad de México. Además, se prevén rachas de viento de hasta 110 kilómetros por hora en las costas de Guerrero y oleaje de entre 4 y 5 metros de altura en Guerrero, Michoacán, y el occidente de Oaxaca. Condiciones que representan riesgo para la navegación y actividades en playa. Las autoridades, Joaquín, han advertido que las lluvias podrían provocar deslaves, crecidas de ríos y arroyos, inundaciones y desbordamiento en zonas bajas. Por eso se mantiene una zona de prevención por efectos de tormenta tropical desde lagunas de Chacagua, Oaxaca, hasta Tecpan de Galeana, Guerrero. En paralelo, la depresión tropical 13 se ha fortalecido hoy, Joaquín, y se convirtió en la tormenta tropical Cristina. Su centro se localiza a 600 kilómetros al este-sureste de la desembocadura del río Suchiate, esto en la frontera entre México y Guatemala, y trae vientos sostenidos de 75 kilómetros por hora y rachas de 95. Y aunque Cristina aún no representa peligro para México, su formación confirma la intensa actividad ciclónica que se registra en el Pacífico Oriental, donde las autoridades mantienen vigilancia permanente sobre la evolución de ambos sistemas. También te comento que, pues debido a estas condiciones, las aerolíneas Viva y Volaris emitieron ya avisos preventivos para pasajeros con vuelos programados hacia y desde los aeropuertos de Acapulco, Oaxaca, Puerto Escondido y Huatulco, debido al pronóstico de lluvias intensas fuertes, vientos y condiciones meteorológicas adversas. Así es que hay que estar pendientes, Joaquín, el próximo ajuste e informe meteorológico en 3 horas.
0: Gracias. Mire, le voy a informar a usted esto, hago un paréntesis momento, porque esto sí es muy importante. Fueron detenidos normalistas, camiones que traían normalistas de Ayotzinapa para reforzar el plantón y las manifestaciones de la coordinadora normalista de Ayotzinapa, pero en el autobús en el que venía, ¿sabe qué incautó la policía? 59 artefactos explosivos de fabricación casera. ¿A qué venían? A esto, a hacerla grande. Le voy a tener la ampliación en un momento. Voy contigo, Marco Antonio Aguileta, mientras, Fórmula Acapulco.
2: Joaquín, te saludo con gusto desde el puerto de Acapulco. Efectivamente, continúa registrándose las lluvias esta mañana. Lo que era una depresión tropical se convirtió ya en una tormenta tropical Boris. Esto motivó a que las autoridades, Joaquín, suspendieran las actividades académicas desde el día de ayer para todos los niveles educativos en escuelas primarias, secundarias y universidades. Hasta este momento también está suspendida la actividad marítima, tanto recreativa como de pesca y ribereña. Actividades de playa también suspendida. No se reporta que estén suspendidas las actividades en el aeropuerto ni en las centrales camioneras. Aparentemente continúan operando de manera regular, pero sí están muy pendientes porque las autoridades, Joaquín, afirman que Boris podría incrementarse durante las próximas horas. No se precisa la hora, pero tocaría tierra justamente por la tarde-noche de hoy, incrementando las lluvias, al mismo tiempo que se degradaría dirigiéndose hacia la zona de Michoacán. Importante destacar que también las autoridades afirman que de manera paralela están monitoreando una depresión tropical que se acerca con un 90% de aumentar justamente su potencia para también para los próximos días en esta zona de la entidad. Decirte que las autoridades afirman que será una semana larga, una semana con lluvias, en las cuales se permanecerá justamente con atenta vigilancia a estos fenómenos meteorológicos. Hasta el momento te puedo decir que hay saldo blanco, afortunadamente, algunos leves deslaves, algunas serias, algunas inundaciones, algunos cortes de energía, pero pues nada que vamos a decir que hubo pérdidas humanas. Afortunadamente se ha venido avanzando también con el funcionamiento de los refugios temporales. Así es que pendientes para las próximas horas y días a lo que emitan las autoridades. Ya las autoridades tanto estatales como municipales se han coordinado justamente para los avisos correspondientes, Joaquín. Todavía no se anuncia si mañana habrá actividades académicas o se suspenderán. Lo cierto es que las próximas horas, tarde y noche, serán muy importantes para tener monitoreado esta tormenta tropical Moris aquí en el puerto de Acapulco y en el resto del estado de Guerrero.
0: Gracias, Marco Aguileta, Fórmula Acapulco, y voy a Oaxaca, Lupita Tomás.
3: Gracias, Joaquín. Aquí también está la alerta por estas lluvias de Boris, que ya se convirtió en tormenta tropical y que este lunes ha dejado ya algunos percances automovilísticos. De hecho, está una de las carreteras a la costa, pues truncada. Solamente hay un carril porque se cayeron algunos árboles. La Comisión Nacional del Agua recomendó extremar precauciones porque seguirá, dice, los vientos, el alto oleaje y mucha lluvia, sobre todo esta lluvia intermitente que está de manera presencial. Llueve en 5 minutos, pero lo que hay, no ha llovido en mucho tiempo, Joaquín, y esto ha causado inundaciones. Ya hay reportes en Tehuantepec, también el mar de fondo arrastró a una turista. Hay 2 personas que perdieron la vida en estos accidentes provocados por los derrumbes y deslaves en la carretera Oaxaca-Puerto Ángel. Y bueno, este recuento es preliminar, se sigue la advertencia. Bueno, en Oaxaca no hay clases como tal para la educación básica, pero se menciona que estén atentos de los avisos que dé la Comisión Nacional del Agua por la continuidad de esta tormenta tropical Boris, Joaquín.
0: Así es, sí. Voy a ir contigo ahora, David Galván, el despliegue de la defensa, 33,000 elementos.
4: Joaquín, exactamente, previendo las posibles afectaciones a la población que podría dejar este inicio de temporada de lluvias y ciclones tropicales 2026, la Secretaría de la Defensa Nacional activó este plan DN3 en su fase de prevención en Chiapas, Guerrero y Oaxaca. Esto en atención a la presencia de la depresión tropical 2C y la zona de baja presión con potencial de desarrollo ciclónico. Como parte de su compromiso con el bienestar de las familias mexicanas, la institución ha desplegado en dichas entidades, como bien comentabas, más de 33,500 efectivos del Ejército, de la Fuerza Aérea y la Guardia Nacional, con apoyo de equipo, material y vehículos, quienes se encuentran en alerta para apoyar a la población y ayudar en caso de generarse afectaciones derivadas de las condiciones climáticas adversas que se esperan por la evolución de este meteoro de la tormenta tropical Boris. De forma coordinada con las autoridades de los 3 órdenes de gobierno, las Fuerzas Armadas han establecido juntas de coordinación e intercambio de información. Además, efectúan recorridos de vigilancia en las zonas de riesgo, particularmente para despejar la autopista del Sol en el tramo de Chilpancingo a Acapulco, Guerrero, y la carretera Oaxaca-Tehuantepec, sí. Así como mantienen monitoreo de ríos y cuerpos de agua en los estados en riesgo. Finalmente, en caso de cualquier eventualidad, la Defensa Nacional cuenta con apoyo aéreo y de la Fuerza de Apoyo de Casos de Desastres. Es la información que tenemos, Joaquín, en previsión de pues esta contingencia.
0: Gracias, gracias. Y voy a los anuncios. Después de los anuncios, les voy a tener la ampliación, el reporte de lo que les decomisaron a normalistas de Ayotzinapa que venían a reforzar el plantón de la coordinadora. Estamos hablando de cerca de 60, ¿sí?, objetos explosivos. ¿A eso venían? ¿Habrán colado más? ¿Ya estarán aquí? Porque esto fue cuando los detuvieron en la carretera, en la Cuernavaca, México, los detuvieron para hacer una inspección y ahí descubrieron los 60, casi 60 explosivos. ¿Los iban a usar aquí? ¿O dónde? Pues sí, porque ¿a dónde más? Además, no es nuevo que utilicen este tipo de explosivos, justamente estos militantes de Ayotzinapa. La Marina asegura 800 kilos de cocaína frente a costas de Guerrero con todo y mal tiempo. Le tengo la mesa del Mundial Somos Locales. Hoy Enrique Borac, Heriberto Murrieta y Ciro Procuna, porque el Mundial empieza el jueves. Continuamos.
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0: Bueno, voy a ir contigo directamente, Israel Aldave. Esta mañana la presidenta reiteró, no va a haber represión, y mencionó lo que le había adelantado usted el jueves pasado, que lo que me parece que no habían reparado, por lo menos no públicamente, que pasado mañana, miércoles 10 de junio, en la víspera de la inauguración del Mundial, se cumplen 55 años de la matanza del jueves de Corpus, del 10 de junio de 1971, hace 55 años, por lo que habrá manifestaciones y ya veremos los alcances de estas manifestaciones. Y con los provocadores de siempre, a ver si el gobierno amarra su bloque negro y a ver hasta dónde llegan, justo en la víspera del Mundial. Voy contigo, Israel Aldave.
1: Sí, así es, Joaquín, ¿qué tal? Gracias, muy buenas tardes. Como tú muy bien lo señalas, hoy la presidenta de México, Claudia Sheinbaum, insistió, Joaquín, en que su gobierno no va a caer en provocaciones, que no va a reprimir la manifestación que mantienen aquí a las afueras de Palacio Nacional y justamente en todas las calles del Centro Histórico los maestros de la Coordinadora Nacional de Trabajadores de la Educación. Dice la presidenta Sheinbaum Pardo que en esta movilización hay muchos infiltrados que lo que quieren es una fotografía que dé la vuelta a todo el mundo, en la cual el gobierno reprime a los maestros a unos cuantos días de que dé inicio el Mundial de Fútbol. Dice la presidenta Sheinbaum Pardo que esto simple y sencillamente no va a ocurrir.
2: Hay grupos que nos quieren provocar y no necesariamente son de maestros. O sea, que lo que buscan es que haya represión, así lo digo claramente. Lo que están buscando es que antes de la inauguración del Mundial, la nota internacional sea el gobierno de México reprime a maestros. Eso es lo que están buscando. Pues eso no lo van a tener. Y también vamos a garantizar al mismo tiempo que la celebración de la inauguración de la Copa Mundial se lleve bien, en paz y tranquilo. Entonces vamos a esperar estos días para ver pues las resoluciones. Viene el 10 de junio también, que también es un escenario especial para que haya provocación, pero no vamos a caer en provocaciones.
1: Allá está, Joaquín, ni con la disidencia magisteriana, ni en esta marcha del próximo 10 de junio, también conocida como el halconazo, garantiza la presidenta Sheinbaum Pardo que no va a caer en provocaciones el gobierno federal. También, Joaquín, justamente ante esta pues molestia que ha provocado entre los ciudadanos y principalmente los comerciantes del Centro Histórico, el plantón que mantienen los maestros de la Coordinadora Nacional de Trabajadores de la Educación, pero sobre todo también, Joaquín, por estas vallas metálicas que han montado desde días pasados los elementos de la Secretaría de Seguridad de la Ciudad de México, dijo la presidenta Sheinbaum Pardo que entiende la molestia de comerciantes y de ciudadanos, pero que más vale montar estas vallas y evitar un enfrentamiento entre las policías y los manifestantes. Dijo que posteriormente se va a reunir justamente con los comerciantes para ofrecerles un programa de apoyo.
2: Y a las personas que vienen al centro, pues que en efecto se ven afectadas, y los comerciantes también del centro que se ven afectados por las vallas. Es algo que tenemos que hacer pues para evitar cualquier confrontación, porque de otra manera quien evitaría pues una situación sería la propia policía, y es mejor que haya una valla a que haya una confrontación entre policías y manifestantes. Entonces por eso se ponen las vallas de resguardo.
1: Ahí está, Joaquín, es mejor que haya una valla, las palabras de la titular del Ejecutivo, quien por otra parte, Joaquín, volvió a referirse a esta situación que viene de lo que ella ha calificado la ultraderecha de los Estados Unidos y que quieren intervenir en las elecciones de nuestro país del próximo año, pero sobre todo resalta la presidenta Sheinbaum Pardo, quiere que haya una mala relación con el gobierno del presidente Donald Trump.
2: Hay sectores ahí que de ultraderecha que son los que están buscando que no haya buena relación entre México, el gobierno de México y el gobierno de Estados Unidos. Esa es mi opinión. Y tengo información para poder opinar de esta manera. Y además creo que Así es.
1: Joaquín, y en torno a las elecciones de este domingo que se realizaron en el estado de Coahuila y en donde el PRI pues se lleva la ventaja, dijo la presidenta Sheinbaum Pardo, que tendrá que ser la autoridad electoral quien califique y dé su visto bueno a este proceso electoral que se realizó este domingo.
2: Bueno, tiene que seguir su procedimiento, ¿no? Hay el procedimiento jurídico para llegar, si es necesario, hasta el Tribunal Federal Electoral. Entonces, pues tienen que seguir sus procedimientos jurídicos.
1: Joaquín, y en torno a la tormenta tropical Boris que amenaza para los estados de Guerrero y también de Oaxaca, hoy la presidenta Sheinbaum Pardo hizo un llamado puntual a los habitantes de esta zona que estén atentos a las indicaciones que les proporcione la autoridad competente, que ante todo lo más importante es salvaguardar la vida. Y este fue su llamado.
2: Una tormenta tropical, lo que significa es que se esperan lluvias muy, muy intensas. Entonces a toda la población de la costa del Pacífico, pero particularmente Guerrero, Oaxaca, Michoacán, algo de Colima, pues que estén muy atentos al aviso de las autoridades y que extremen sus precauciones frente a estas lluvias intensas que van a haber en estos días. Vamos a traer también al equipo de la CONAGUA, algunos expertos con los que está trabajando también la Secretaría de Ciencia, Meteorológico y Marina, que este año se espera que sea mucha lluvia. Lo catalogan como el super niño, porque el niño es un fenómeno meteorológico que ocurre cada determinado tiempo, que calienta el mar o el océano Pacífico, y eso tiende a provocar mayores lluvias, pero también huracanes.
1: En la conferencia de prensa, Joaquín, de esta mañana, la presidenta estuvo acompañada de los integrantes de la Federación Mexicana de Fútbol y de los presidentes de todos los clubes que juegan la Liga MX, quienes se han comprometido, Joaquín, con el gobierno federal a fortalecer las escuelas de fútbol en todo nuestro país. Esto no solamente para fomentar la práctica de este deporte en las niñas, niños y adolescentes, sino que también estas nuevas generaciones en su momento puedan nutrir a la selección mexicana de fútbol. El reporte, Joaquín, con las imágenes de Jorge Aguilar.
0: Gracias. Gracias por tu reporte. Bueno, voy contigo, Lisa, le mencionaba que como ya hay un filtro, sobre todo en los transportes de Guerrero, donde está la escuela normal, ¿sí? De Ayotzinapa, pues revisaron uno de los autobuses que habían secuestrado y que traía normalistas. Aquí lo detuvieron en el tramo de Cuernavaca, la Ciudad de México, en la autopista, y lo revisaron y encontraron 59, ahí están, los que nos siguen en Telefórmula y en redes, 59 artefactos explosivos que traían aquí a la Ciudad de México a las actividades, vamos a llamarla así, de la coordinadora, para sumarse a ellas. Ahí está, uno por uno, 59 artefactos explosivos que coinciden, además, con los que han utilizado en los asaltos al Congreso de Chilpancingo, que han vandalizado e incendiado impunemente varias veces. 59 fueron los zorros de la Secretaría de Seguridad Ciudadana. ¿Por qué? Porque fue en el tramo que ya es delegación Tlalpan donde los detuvieron. 59 artefactos explosivos. ¿Para qué lo querían? Pues para el miércoles o para el jueves. No sé, me queda la duda de que si este es el único intento que han hecho de traer artefactos explosivos. Yo lo dudo. Ese es un golpe muy importante, es un retrato también de dónde hemos llegado, es otro retrato de hasta dónde están dispuestos a llegar, e insisto, no sé si este sería el único envío, lo dudo. Voy contigo, Ulises.
3: Joaquín, muy buenas tardes. Pues efectivamente la Secretaría de Seguridad Ciudadana realizó el decomiso de estos 59 artefactos explosivos luego de un dispositivo de seguridad implementado en la caseta de Tlalpan, en la México Cuernavaca, el día de hoy. Desde muy temprana hora, elementos de, tanto del equipo metropolitano así como de la subsecretaría de control de tránsito se han desplegado a este punto de la capital muy al sur para hacer la revisión de estos 16 autobuses que procedían de Ayotzinapa, Guerrero. Durante esta pues revisión que les hicieron fue que se encontraron estos dispositivos, artefactos explosivos que sin duda alguna son hechos de manera casera en esta normal rural y por supuesto en esta zona de Guerrero. Mientras tanto, Joaquín, pues hubo resistencia de parte tanto de los conductores como de los propios pasajeros de los autobuses a ser revisados, y minutos después de una intensa negociación fue que se llegó a la posibilidad de realizar esta búsqueda de parte del equipo Zorros, quienes son prácticamente especialistas en la capital en detección y por supuesto contención de estos artefactos. Mientras tanto, pues en estos momentos también se dirigen varios camiones de la CETEC Guerrero que permanecían en la zona centro y están subiendo por la calzada de Tlalpan para darle apoyo a cada uno de los normalistas que se encontraban en este punto de la calzada de Tlalpan. Mientras tanto, no les han permitido el acceso a la Ciudad de México. Y por su parte, también la sección 22 de Oaxaca continúa haciendo lo propio a las afueras de la televisora de la Cuspa, aquí en Televisión Azteca, donde están bloqueando los carriles laterales del periférico sur en dirección, por supuesto, a la Picacho. Han pintado y han vandalizado las entradas principales de la televisora, por supuesto, algunos carros que se manifiestan su descontento con estas protestas, lo que han hecho incluso es aparentarle botellas de agua. Mientras tanto, pues en el sonido de esta camioneta que ha lanzado consignas y pregonado cada una de sus demandas, no solo de la sección 22, sino también de la gente en todo el país, pues ya les ha anunciado que poco a poco pueden ir retirando sus pues lo que corresponde a sillitas de campamento, los paraguas para comenzar la retirada una vez más en operativo hormiga a través del diferente transporte público y por supuesto liberar esta zona del sur de la capital que está prácticamente tomada desde las 10 de la mañana, Joaquín.
0: Bueno, pues eso es, repito, lo peligroso, porque ya no estamos hablando de manifestaciones, esto es un riesgo grave, artefactos explosivos de los mismos que en otras ocasiones se le han decomisado cuando se ha atrevido la autoridad a normalistas de Ayotzinapa allá en Guerrero. Esto, perdón, esto le da un giro, esto le da un vuelco a las marchas y protestas. ¿Por qué? Porque hasta ahora sí habrán sido, habrá habido empujones, vallas, marchas, bloqueos, pero todavía no se había roto una ventana, debo decirlo. Esto le da un vuelco. No sé, esto ya obliga al gobierno federal a que intervenga el gabinete de seguridad. Esto ya no es un asunto solo de la policía capitalina, no. Esto obliga al gabinete de seguridad a intervenir y a buscar y a investigar y localizar si efectivamente introdujeron, como querían introducir, estos 59 artefactos explosivos. Muy bien, los anuncios y regreso con la mesa. Somos locales, un momento, sí, porque ya es mucho. Pero hay más, continuamos.
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10: Los pulpos tienen tres corazones y su sangre es de color azul debido a una proteína rica en cobre vital.
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10: El ketchup se vendía como medicina en los años 1830 para tratar problemas digestivos y la diarrea común.
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12: La selección mexicana de fútbol continúa trabajando en el centro de alto rendimiento de cara a su debut mundialista ante la selección de Sudáfrica. El día de hoy, Javier "El Vasco" Aguirre estuvo muy atento al entrenamiento de los porteros en los 15 minutos que abrieron a la prensa acreditada. Por su parte, el juvenil Diego Ochoa, sub-23, estuvo complementando el entrenamiento bajo las órdenes de Rafael Márquez. Asimismo, en estos momentos, en el complejo ubicado al sur de la Ciudad de México, la presidenta de México, Claudia Sheinbaum, está abanderando a la selección mexicana de fútbol de cara a su debut. La selección de Sudáfrica continúa trabajando en el centro de alto rendimiento Tuzo de cara al juego ante la selección mexicana de fútbol, mismo que se llevará a cabo este jueves a la 1:00 p.m. Soy José Luis Cuevas y estamos a 3 días del Mundial.
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0: Bueno, pues
1: somos locales, sí, sí somos locales. Y hoy es lunes, querido Enrique Burak, martes, miércoles y el jueves en el Azteca.
2: Así es, Joaquín, qué gusto saludarte.
1: Qué alegría verte, lo sabes.
2: También. Y pues sí, desde que se dio la sede para México, Estados Unidos y Canadá del Mundial, se veía como algo lejano.
1: Siempre,
2: y ¿no? Y ya lo tenemos frente a nosotros.
1: Siempre, sobre todo, ¿sabes quién lo ve más lejano? Siempre las autoridades.
2: Sí. Exactamente.
1: Como si fuera algo, no, hombre, pues con López Obrador se dejaron perder, con Peña un año, con López Obrador de 6 años, ¿sí? 5 años y 10 meses, y ahora andan ahí poniendo parches y...
2: Y el Mundial del 86 fueron 3 años nada más de anticipación.
1: Sí.
2: Fue uno de los mejores mundiales de la historia.
1: Y con el terremoto del 85, 9 meses antes.
2: Desde luego.
1: Del 19 de septiembre. Y aquí están también Heriberto Morrieta. Querido Heriberto, ¿cómo estás?
3: Hola, Joaquín. Muy bien, con mucho gusto de saludarte el día de hoy.
1: Ah, yo también.

0: los amistosos que ha tenido en este 2026 la selección mexicana?
1: Pues no sé, yo confío que sí, vamos, porque aquí lo único que queda es la ilusión, Enrique.
2: Sí, desde luego, mira, si te vas a lo que sucedió en el 86, y un saludo para Beto y también para Ciro, también fue una concentración larga, y en aquella ocasión México acarició las semifinales, se pierde aquel partido cuarto de final en Monterrey en contra, sí, de Alemania.
1: Los penales.
2: Los penales, sí era una generación de futbolistas que me parece mucho más llena de capacidades y de talentos que las que tenemos actualmente, pero bueno, pues la ilusión ahí está, y yo creo que a la primera ronda no debes tenerle ningún miedo y avanzar a la segunda, y después ya en los duelos frente a frente, eliminación directa, pues veremos cómo nos va.
1: Beto, ¿cómo lo estás viendo y viviendo?
3: Con la misma ilusión, Joaquín, de siempre, la pasión, el compromiso profesional, periodístico, de cubrir una Copa del Mundo más. Ahora que mencionas de la ilusión, y saludo también desde luego con cariño a Enrique y a Ciro, creo que es un fenómeno psicológico muy interesante el que se presenta cada 4 años, porque el aficionado mexicano pasa de la profunda depresión a la renovada ilusión de que la selección mexicana puede conseguir algo importante en el campeonato mundial. Yo creo que es algo inherente al mexicano, de pronto se apaga, se apesadumbra, se deprime, pero vuelve a ilusionarse con la selección mexicana, en parte también porque hay un aparato mercadotécnico comercial gigantesco que fuerza de alguna manera que el aficionado mexicano se encarame a esa maquinaria. Pero también, más allá de esa maquinaria comercial, creo que por su naturaleza el mexicano se vuelve ilusionar. Yo creo que el Monte de Piedad está repleto de relojes empeñados.
1: No, está en huelga desde hace 8 meses el Monte de Piedad.
3: Pues, alguna institución.
1: Sí, que hay muchas ahora.
3: Alguna institución de empeño, porque el mexicano hace hasta lo imposible por ir a cualquier campeonato mundial en cualquier lugar. Y cuando es en México, pues con más razón, a pesar, Joaquín, de los precios prohibitivos, exagerados, injustos que tiene que afrontar el aficionado mexicano para ir al fútbol en este campeonato mundial.
1: Ahora no alcanzaría, Ciro, ni una casa de empeño, necesitarías una hipotecaria para ir al estadio, ¿no?
0: Sí, es un abuso y de verdad que lo lamento mucho, porque la FIFA siempre ha sido voraz en su afán de recaudar dinero en una Copa del Mundo, eso ha quedado claro a lo largo de los años, pero sí creo que esta vez han abusado de la lealtad del aficionado, del fenómeno de explosión que ha tenido como un deporte global, el fútbol. Me ha tocado ver a aficionados mexicanos seguir a la selección nacional y ser mayoría en estadios, en sedes tan recónditas como Qatar, en Doha, como Sudáfrica, como Jeonju, una isla coreana hermosísima que fue donde México naufragó ante la selección de los Estados Unidos, Ekaterimburgo, que es hasta el último rincón del extenso mapa ruso.
1: Ekaterimburgo, bueno, donde masacraron al zar y a su familia, en Ekaterimburgo.
0: Exactamente, pues algo semejante le pasó a la selección contra Suecia en aquel partido que los comprometió seriamente, y como siguiente rival le tocó Brasil. Fuimos del gozo el gozo se fue al pozo después de haberle ganado a Alemania, empatar dramáticamente ante Corea y quedar casi fuera ante los suecos. El siguiente rival fue Brasil. Y honestamente es difícil de entender, porque la selección mexicana jamás ha dado motivos tangibles, consistentes en el campo para que se les quiera o se les siga de tal forma. El público es bastante, bastante fiel, y el que ahora se tenga el mundial en casa, al menos una pequeña porción, sí creo, Joaquín, compañeros, que representa una grandísima oportunidad para el fútbol mexicano.
1: Sí, sobre todo, mira, si nos vamos más atrás, quitando el caso del México 70, donde se avanzó hasta aquel partidazo en Monterrey, y eso fue por algo que se manipuló. Se manipuló porque el que quedara en primer lugar del estadio aquí en el Azteca, de este grupo, jugaría en el Azteca, y como pensaron los de la federación que México no iba a quedar en primer lugar, sino en segundo lugar, hicieron un cambio y dijeron, no, el primero se va a Monterrey, pensando que la selección mexicana quedaba en segundo y se quedaba en el Azteca. Nada más que quedó en primer lugar, y la que se tuvo que ir fue la selección mexicana.
2: Sí, desde luego que el partido de la segunda ronda se gana en el Azteca, y luego viene ese partido que mencionabas en Monterrey, ese partido contra Alemania, que donde viene también, por cierto, un gol anulado.

0: Jesús Díaz era el árbitro, increíble, no, nunca se determinó por qué, o nunca supimos por qué anuló ese gol, y luego vinieron los malditos penaltis, como los hemos conocido a lo largo de los años en el fútbol mexicano, y Alemania gana ese partido y avanza a las semifinales, pero pues es lo más lejos que se ha podido llegar en una Copa del Mundo, que ahí eran 24 países, en el 70 vinieron 16, incluyendo a México, y ahora son 48 países los que van a estar en la Copa del Mundo.
1: Pero yo creo que ya hay dos visiones. Primero, yo creo que el fútbol se ha convertido en un deporte de televisión, ¿sí? Como es el Super Bowl, o como puede ser la Serie Mundial, ¿sí, no? Y el fútbol se ha convertido, bueno, por lo menos a esos niveles de mundial, como decía el señor Infantino, decía, no hombre, aquí va a haber 70 Super Bowls, y puede ser que sí, Ciro, en Estados Unidos.
2: Sí, efectivamente, tienes toda la razón, y el fútbol ha ido adoptando muchas cosas de la NFL para abrir ventanas de comercialización. Le han aprendido mucho y muy bien a la National Football League, que en ese sentido es experta y que lleva comercializando como pocos un producto que se juega nada más de los meses de septiembre a principios de febrero. Eso es lo que lo hace increíble, ¿no? Y que tiene su principal mercado en la Unión Americana y que está ahora en esfuerzos de globalización. Tan es así que la próxima campaña estará yendo por primera vez en un juego de temporada regular a Australia, también a París. Pero bueno, el fútbol ha adoptado mucho de ese esquema de marketing para convertirse también en un evento más lucrativo. Y por eso es que veremos ahora un medio tiempo más amplio en algunos de los partidos. Por eso es que tenemos las pausas de hidratación convenientemente adaptadas al minuto 22 para también convertirse en una ventana de comercialización. Pero sí, no tiene comparación el nivel de audiencia de un mundial, que además es un fenómeno global, con un Super Bowl, que es un domingo al año y que sí impacta a diferentes sitios a nivel mundial, pero es solamente una vez al año.
1: Oye, Beto Murrieta, pero tampoco nos abramos las venas, porque yo me acuerdo que después del Mundial de México 70, el fracaso del 74, Haití.
3: 78.
1: Del 74.
3: Sí, el 74 que no calificó la selección.
1: Sí, el 78 fue la derrota arrasadora en Argentina cuando la FIFA le dio el Mundial a la dictadura de Videla.
3: Sí, exactamente, en Haití en 73 el equipo mexicano fracasa, no califica al Mundial de 74, después en 78 se lleva tres tundas pavorosas, una de ellas Alemania, Polonia también le ganó 3-1, Túnez le ganó también 3-1, pero Alemania sobre todo fue el equipo que más aplanó a aquella selección mexicana dirigida por Toño Roca, y ha sido una historia, Joaquín, intermitente, de un eterno avance y retroceso. No hay un crecimiento sostenido en la selección mexicana de fútbol históricamente, y por eso es que no hay tanto que esperar, que la expectativa no es tan alta, y particularmente por lo que ya comentaba Ciro, que esta generación de futbolistas no despierta tanta confianza como otras generaciones de futbolistas mexicanos en campeonatos mundiales. Vamos a ver qué ocurre. Yo creo que es una enorme incógnita el equipo mexicano en este campeonato mundial. Bien. Y vamos a ver hasta qué punto logra aprovechar las condiciones de local, de contaminación, de clima y sobre todo de apoyo del público que va a formar las tribunas en el Estadio Azteca.
1: Déjeme poner unos anuncios y seguimos con la mesa. Enrique Burak, Beto Murrieta y Ciro Procuna. Continuamos.
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0: Bueno, estábamos Enrique Burak, Beto Murrieta, Ciro Procuna, porque es que luego se olvida, el cuerpo humano, y la mente sobre todo, tiene una defensa que hace que se te olviden los dolores, porque dicen los especialistas que si no, no podrías vivir con el puro recuerdo del dolor. Y eso nos pasa también en el fútbol. Estamos repasando, a ver, 1964 Londres, aquella crónica famosa de 66 de Fernando Marcos, ¿no? Paren esta masa, no, esa foto. Sí, ¿por qué a nosotros? ¿Por qué?
1: Bueno, en 62, en contra de España, en el Mundial, sí, de Chile,
0: sí,
1: que España hace el gol en los últimos instantes, don Fernando Marcos dice que el último minuto también tiene 60 segundos. Sí.
0: Y después, o sea, nada. En el 66, en Inglaterra, en la Gran Bretaña, nada. Uh-huh. En 70 en México, pues era casa y a todo dar, digo, hasta donde se pudo.
1: Y se avanzó a la segunda ronda.
0: Sí. Pues el 74 vino Haití. Uh-huh. Eso para mí es el mayor desastre.
1: Decían que fue el vudú.
0: Sí, el vudú fútbol. Después en 72, 78 fue el desastre en Argentina.
1: Sí.
0: El 90, los cachirules.
1: Bueno, antes, perdón, Joaquín, 82, el Mundial, sí, de España, México no califica por el Mundial de Honduras, en donde, sí, había dos boletos para ese Mundial y califican Honduras y El Salvador.
0: Bueno, en el 92 no fuimos al Mundial. En el 96...
1: Bueno, en el 94, 90 no fuimos.
0: Sí, 90, 94.
1: 94, Mundial de Estados Unidos.
0: Sí.
1: En donde se pierden penaltis también. Sí. En donde se inició una cadena de México de avanzar siempre a la segunda ronda hasta el Mundial anterior.
0: Beto, entonces, tampoco hay mucho que celebrar del pasado. Yo cuando me hablan a mí del pasado, digo, pues tampoco hay mucho, digo.
1: Es un romance con la decepción.
2: Qué fuerte. Fíjate que Marcos, sí, te acordarás, el maestro culto, erudito, sí, enciclopédico, narraba fútbol de una manera muy pausada, parsimoniosa, muy diferente ritmo. El de Marcos en comparación con el de Ángel Fernández, sí, que vino un poco después a revolucionar, o el de los cronistas actuales. Pero en ese momento recordarás, Joaquín, que Enrique Borja Banica no logra conectar el esférico en el primer intento de remate frente a la portería de Francia, gira en torno a su propio eje, finalmente manda el balón al fondo de la portería, pero en el primer momento dice Marcos, Borja, no falles, Borja, no falles, y finalmente Borja manda la pelota al fondo de la portería, se abraza con el Gansito Padilla y con Chalo Fragoso en aquella exultación de la selección mexicana. Pero como bien apuntas, no hay mucho de qué enorgullecerse, aunque hay pasajes muy buenos. Me tocó con Ciro en Rusia 2018 ver cómo el equipo mexicano le ganaba a Alemania 1-0 con el gol de Chucky Lozano, pero luego creo que el problema del futbolista mexicano ya no pasa tanto por la mentalidad, ni por aquel legendario síndrome del Jamaicón Villegas, sí, sino por un problema más que de mentalidad, de concentración. Siento que el futbolista mexicano por momentos se desconcentra una fracción de segundo y eso acarrea estrepitosos fracasos, pero creo que el futbolista mexicano ha crecido en cuanto a mentalidad. Recuerdo aquel partido contra Holanda en el Mundial de Brasil, sí, el equipo mexicano tiene dominado el partido, tiene manejado el partido, pero viene una desconcentración y después un penal que se marca injustamente en contra del equipo mexicano. Así que si se llegara a pulir el asunto de la concentración, yo creo que un mejor futuro le puede esperar de aquí en adelante al balompié mexicano en Copas del Mundo.
0: ¿Es mental entonces, anímico, Ciro?
3: Yo creo
0: o pasa por ahí.
3: Son una serie de cosas, creo que ese es uno de los componentes que han ocurrido a lo largo de estos años. Bien decía Enrique que del 94 en adelante viene una racha de derrotas que tiene el equipo mexicano en la misma ronda de octavos de final, y de ahí el tema del quinto partido, en donde creo que podemos encontrar un catálogo de falta de oficio para cerrar los partidos, falta de concentración, como dice Beto, experiencia de los jugadores que están en desempeño, errores en momentos críticos, y una serie de elementos que después con los años se convierten en esos pasajes que atormentan al aficionado mexicano. En 94, ¿por qué no se hicieron los cambios contra Bulgaria en un partido sofocante en New Jersey? En el 98, Luis Hernández hizo el 1-0 contra los alemanes en Montpellier y tuvo después el segundo y termina fallándolo. Después vienen dos errores de concentración de Rodrigo Lara y Oliver Bierhoff, no perdonó al equipo mexicano, avanzaron los alemanes. Y así podemos ir mundial a mundial, recordando el naufragio en Jeonju del que te hacía referencia en 2002, la derrota con el golazo de Maxi Rodríguez después de un muy buen partido en 2006 en Leipzig. En 2010 Sini se metió las manos contra la selección de Argentina, no había mucho que hacer, pero hay un error clamoroso del árbitro en épocas en las que no había VAR, un fuera de juego clarísimo en un gol de la selección de Argentina. Tampoco se metieron las manos en Rusia contra la selección de Brasil, pero sí dentro del compendio de situaciones que han derivado en eliminaciones, podemos encontrar esa falta de concentración, falta de experiencia, y yo diría algo muy importante: oficio, saber cerrar los partidos y que no se cometa el error en el momento crítico que puede representar la derrota.
0: Enrique.
1: Sí, estoy de acuerdo con lo que dice Ciro, ese maldito error que siempre nos ha perseguido, pero por otro lado también creo que en su momento se iba a mencionar cuando estaba Hugo Sánchez en Europa, que cuando tuviéramos a más jugadores en el viejo continente, el fútbol mexicano iba a crecer. Ahora tenemos a varios jugadores que están en Europa,
0: pero no están jugando. Mexicano,
1: pues bueno, y hay algunos que
0: están entrenando.
1: Pues sí, así pasaba con Eric Castillo. Pero bueno, tienes algunos que están jugando, quizás no en las mejores ligas europeas. Pero bueno, están en Europa y de no ser por lesión pueden tener participación. Sin embargo, no se ha generado más talento y es algo de lo que se habla desde hace muchísimo tiempo. Pero ahí entonces ya te remontas a lo que está pasando en la Liga MX, sí, en donde tienes muchos jugadores extranjeros que bloquean también la salida de jugadores, muchas canteras que se han apagado con respecto a lo que hacían hace algún tiempo, en donde tienes una liga que no es realmente competitiva, que es mediocre en muchos aspectos, en donde tienes a los mismos equipos que pelean siempre, los mismos que están en medio, los mismos que están abajo, que fueron los que pelearon en su momento para desaparecer la cuestión del ascenso y el descenso. Claro. Entonces son muchas cosas que les va sumando y no puedes generar una capacidad importante de futbolistas si es que sigues en ese sentido. Y para terminar, me llamó mucho la atención una crónica que leí después del fracaso estrepitoso en el Mundial de Qatar de la selección mexicana, sí, último lugar, en donde reprodujeron una crónica de lo que sucedió después del fracaso de Argentina 78. Sí. Cámbiale los nombres de los personajes, lo mismo. O sea, seguíamos estacionados exactamente en lo mismo. Lo que ha pasado también en este proceso de Qatar a la fecha, en donde cuánta gente inclusive dirigiendo la Federación Mexicana de Fútbol ha pasado ahora, técnicos, y la verdad es que no se ve un gran futuro.
0: Ahora, yo quiero aportar nada más esto. No podemos exigirlo, o sí podemos, porque tenemos el derecho, ¿sí? Pero no ir más allá de que, a ver, ¿cuánto se le exigió a esas selecciones que fracasaron? Que fracasaron al no poder ir a España, que fracasaron en Argentina, que ha sido, perdón, que fracasaron en Doha, último lugar. Estamos hablando, a ver, de Londres 66 a Doha 2022. Uh-huh. De 1966 a 2022. Y no ha habido modo más que en los mundiales aquí.
1: Y mira, y sí se dio un ligero salto hacia el frente, ¿no? Yo creo que hay un parteaguas cuando viene Menotti, que viene en los años 90, que viene esa cuestión de ir avanzando, de ser regular en los octavos de final, pero no pudiste dar ese siguiente paso. Ese siguiente paso, ¿qué se dieron España o qué se dio Argentina, por ejemplo?
0: Sí, claro, ellos sí, los mundiales los proyectaron, y aquí somos, ya está claro, la selección mexicana le va bien cuando hay un mundial en México, a ver si en ese tercero, ¿no?
1: Ojalá.
0: En fin, querido Beto, pues estamos viéndonos, te mando un abrazo y muchas gracias y una alegría siempre verte. Igual Ciro, también te abrazo, muchas gracias.
2: Gracias, Joaquín, ¿ya? Un fuerte abrazo.
0: Y seguimos todos los días, querido Enrique, gracias por venir.
1: Un gustazo, Joaquín.
0: Con siempre. El cariño de siempre.
1: Ahí luego hablamos de los Yankees.
0: Sí. Así se nos dan un pedacito. Tengo unos anuncios y después de los anuncios, integrantes de la coordinadora van a la caseta México Cuernavaca. ¿Para qué? Para destrabar el bloqueo, dicen, de padres de estudiantes de Ayotzinapa. ¿Sabe cuántos padres han llegado de Ayotzinapa? 5. O sea, no tiene que ir toda la coordinadora para destrabar eso. No, el tema son los explosivos. Ese es el tema. La Fiscalía de Michoacán cita a declarar al senador morenista Raúl Morón por el asesinato del alcalde de Carlos Manso. No le va a pasar nada, por supuesto, además tiene fuero. Continuamos.
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0: Gracias, bueno.
1: La aprecio mucho a la diputada Evangelina Moreno, diputada federal con licencia de Baja California. ¿Quiere usted ser gobernadora de Baja California?
2: Bueno, estamos esperando los tiempos. Por lo pronto, la convocatoria para la coordinación estatal en defensa de la Cuarta Transformación de Baja California, que eventualmente estaríamos aspirando para la gubernatura.
1: A ver, Baja California es uno de los tres estados más violentos del país. ¿Cómo se le ocurre a usted querer ser gobernadora de un estado en esas condiciones?
2: Bueno, tengo el respaldo de la federación, en coordinación, me he estado preparando para esto, sobre todo buscando a los expertos que nos puedan ayudar a controlar toda esa inseguridad.
1: Dígame, ¿cómo le ve usted con la actual gobernadora de la que se ha informado que le ha sido retirada su visa para entrar a Estados Unidos por relaciones insanas, por llamarle de algún modo?
2: Bueno, llevamos una relación institucional, actualmente tengo licencia, esto a petición de la presidenta, y bueno, por mucho tiempo hemos sido compañeras del partido, muy joven, ella ya estaba haciendo campaña y todo, y yo siento que pues fue un tema, es un tema de muy joven que entró.
1: No, pero bueno, vamos, hay gobernadores no señalados por cosas parecidas, pero a ella fue por el tema de su marido, y no sé hasta dónde, entre usted y yo le digo, haya estado o puede haber estado involucrada, eso no lo sé yo.
2: Yo tampoco lo sé, yo soy diputada actualmente con licencia, en la realidad de las cosas vivo muy enfocada en darle un resultado a los ciudadanos como diputada. He estado muchos años involucrada en temas de asociaciones civiles, siempre buscando a personas de buena fe que quieran sumarse a poder aliviar un poco la necesidad que tenemos en Baja California, en Tijuana, en mi municipio. Yo siento que en ese tema pues es una cuestión de que se investigue, creo que ya lo están haciendo.
1: Ahora, entonces, dígame, repito la pregunta, ¿cómo quiere ser gobernadora de un estado que tiene esos niveles de violencia, esa presencia de la delincuencia organizada, que es la zona del Pacífico? ¿Cómo? Yo no me lo explico.
2: Bueno, yo soy una persona promotora de una cultura de paz. De hecho, está entre mis iniciativas. Ya se facultó a la CNDH para poder, con su presupuesto, expandir esta cultura de paz. Pero también soy muy de acudir a los expertos. Oye, y, por supuesto, una coordinación de los tres niveles de gobierno.
1: ¿Y cómo le va a hacer para ganar la encuesta?
2: Tengo 20 años en asociaciones civiles, tanto en Estados Unidos como en México, 7 años que me acompañan primero como diputada local, después como federal, y dos periodos como federal, y no he parado de trabajar, licenciado. He estado trabajando en la comunidad, con los ciudadanos, de la mano, atendiendo sus necesidades, a lo mejor uno a uno, pero pues al final del tiempo te da ese resultado que te van conociendo.
1: ¿Usted cree que puede haber piso parejo?
2: Debe de haber piso parejo.
1: Sí, debe de haberlo, sí.
2: Sí.
1: ¿Pero usted cree que lo va a ver?
2: Sí, pienso que sí. Hay condiciones para que tengamos piso parejo.
1: Quiero preguntarle, ¿cuántos aspirantes más hay?
2: Al parecer son 8. Ocho aspirantes, más hombres que mujeres, como muchas veces, ¿no?
1: Como siempre.
2: Son 8. Muy legítimas todas sus aspiraciones de mis compañeros. Adelante, se han dado a conocer también.
1: Bueno, pues quiero decirle que, pues vamos a ver, porque la presidenta se inclina por las mujeres, y vamos a ser muy claros. La decisión pasará de algún modo por la presidenta.
2: Así tiene que ser, pues su equipo, ¿verdad?, con el que va a estar gobernando. Nuestra presidenta tiene un proyecto muy grande para México, y yo le puedo ayudar ahí en Baja California.
1: Bueno, pues yo le aprecio mucho que haya venido, Evangelina.
2: Muchísimas gracias, licenciado.
1: Y le deseo, no me diga licenciado, Evangelina.
2: Ok.
1: Porque voy a decir a usted licenciado. ¿Usted sí es licenciada?
2: No, yo soy profesional técnico en hotelería y gastronomía.
1: Ah.
2: Empresaria de Estados Unidos, voluntaria en varias asociaciones. Y yo misma fundé asociaciones en Tijuana que han dado mucho resultado comunitario.
1: Ah, ¿usted tiene ¿Hotelería en Estados Unidos o en estudio?
2: No. Tengo plataformas de venta de productos por internet, como en Food for Less, no sé, ¿se puede decir?
1: No, sí, dígalo.
2: Food for Less, Amazon, Walmart. Vendemos en diferentes plataformas para Estados Unidos y Europa.
1: ¿Qué venden?
2: Productos hechos en México, ah. Casualmente el producto mexicano no tiene competencia en Estados Unidos, es muy, muy solicitado, realmente a veces tenemos la situación de poder abastecer el mercado.
1: O sea, usted es una emprendedora.
2: Una emprendedora con muchísimo trabajo por delante, he sido una mujer de trabajo y de resultados.
1: ¿Qué vende?
2: Vendemos tecitos, cremas, cosas como comida, diferentes cosas, nos hemos ido diversificando.
1: Bueno,
2: cosas novedosas, todas hechas en México, yo soy una apasionada de México.
1: Pues gracias, Evangelina, felicidades y le deseo que le vaya muy bien.
2: Muchísimas gracias, Joaquín.
1: Gracias, que esté muy bien.
2: Gracias.
1: La diputada de Baja California, con licencia, Evangelina Moreno Guerra. Muchas gracias.
2: Gracias.
1: Que esté muy bien. Bueno, voy a unos anuncios y después de los anuncios, le voy a informar que Morena está acusando de irregularidades al PRI porque le ganó, pues ahora sí que lo zapateó, 16-0. Y era, le decía usted, Coahuila, uno de los estados que le habían encargado a Andy. Pero Andy lo abandonó una semana antes porque quiere ser diputado por Tabasco, por el sexto distrito, creo que es, claro, donde está Centro, donde está Villahermosa, y de ahí, y donde está su papá, según la foto que subió, el mismo Andy con su papá, ¿se acuerda que dijo que se declaró legatario? Le vamos a seguir la pista con el reporte del Servicio Meteorológico al cierre de puertos en Chiapas, Oaxaca, Guerrero, Michoacán, a la tormenta Boris, y también hoy se adelantan fuertes tormentas para el Valle de México. Hoy, como ayer y como antes de ayer, vamos a ver y le voy a preguntar al especialista cómo ve el clima para el jueves, que es el Mundial. Continuamos.
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0: Bueno, pues saludo al equipazo, a Berta Coronado. ¿Cómo está? Buenas tardes. Espero que estén muy bien. Óscar Satarain, el ingeniero Víctor Malpica, José Juan Padrón, Gina Trejo Briseño, Sandra Jiménez, José Manuel García, en Telefórmula los saludo, Alonso Mancera, Diana Chávez Piña, Javier Mejía, Miguel Ángel Sánchez Telles, Diana Morales, Laura Flores, Regina Rosilio, y ahora le tengo más información con Laura Pérez Cisneros.
1: Gracias, Joaquín. Refuerzan alerta en Guerrero y Oaxaca por la tormenta Boris. El ejército y la marina activan planes de auxilio a la población. La coordinadora dice que no tiene previsto reanudar el diálogo con el gobierno. Advierte la presidenta Sheinbaum que hay grupos que quieren provocar a su gobierno y no son los maestros. La policía decomisa en la caseta México-Cuernavaca 60 artefactos explosivos anormalistas de Ayotzinapa que venían a reforzar el plantón de la CENTE. Detienen en Hermosillo un jefe criminal que operaba en Sonora y Chihuahua. La presidenta bandera México en las instalaciones de la selección. Joaquín.
0: Gracias, Laura. Y vamos a unos anuncios. Ah, pero oye, contigo primero. Me espera un momento con el corte, porque está Ulises. Ulises Soriano. Te escucho, Ulises.
2: En estos momentos se ha quitado ya el plantón que tenía la CENTE en Televisión Azteca sobre Periférico Sur. En estos instantes, pues el camión de sonido ha ya desbloqueado esta zona y por supuesto están regresando a lo que corresponde el plantón en las inmediaciones del centro de la Ciudad de México. Mientras tanto, los camiones que se mantenían en la caseta de Tlalpan, Joaquín, ya han ingresado a la Ciudad de México y van sobre calzada de Tlalpan y se espera que en alrededor de 30 minutos ya puedan ingresar a la zona centro donde se planea que tengan una conferencia de padres de familia de los 43 impactada a las 10 de la mañana. Sin embargo, pues no pudieron llevarla a cabo. Pues está
0: a ver, te estás cortando, Ulises, a ver si podemos encontrar una mejor línea. Mientras tanto, Magda Guardiola, Fórmula Coahuila, ¿qué pasó ayer?
3: Gracias, Joaquín. Pues como te comentaba en el avance, una elección tranquila en lo general, pero con momentos de tensión fue lo que se vivió el día de ayer en la jornada electoral aquí en Coahuila para renovar el Congreso del Estado. La dirigencia nacional de Morena acusó una elección de Estado y el PRI se declaró triunfador. Con el 100% de las actas computadas a las 7 de la mañana, el programa de resultados electorales preliminares reflejó el triunfo del PRI en los 16 distritos. Morena sería la segunda fuerza legislativa y bueno, comentarte que el aliado del PRI en esta ocasión, la Unidad Democrática de Coahuila, pasa a ser la tercera fuerza política desplazando al Partido del Trabajo, pero esto lo hace con solamente 1.6%, prácticamente estuvo también a punto de perder el registro estatal. Quienes definitivamente sí lo van a perder es el PAN, el Partido Verde y Movimiento Ciudadano. Y bueno, pues comentarte que lo que destaca de esta contienda es una participación ciudadana del 50.7% cuando el histórico marca para estas elecciones intermedias el 34%. El balance oficial de las incidencias fue de 124, todas de ellas menores, de acuerdo con la autoridad electoral. Y bueno, pues como te comentaba, Morena está listo para enfrentar una batalla legal en tribunales para comprobar la compra de votos en esta elección que acusó, se hizo a través de códigos QR utilizando tecnología, así como la intimidación por parte de la policía del estado, y también habló de una detención de al menos 200 militantes, tanto del Partido del Trabajo como de Morena, previo a la jornada y también el día de la elección. El reporte.
0: Gracias, mire, bueno, voy a ir contigo, Ulises, porque de lo que hablaba de los explosivos, está dando un comunicado la Secretaría de Gobernación. ¿Qué dice la Secretaría de Gobernación sobre esto? Para que vea usted que no andaba yo mal cuando retrataba la gravedad de este descubrimiento. Yo repito, ¿será el único? ¿Fue el único? Yo lo dudo. Dice la Secretaría de Gobernación. A través de denuncias ciudadanas se informó que había explosivos en uno de los vehículos de estudiantes y maestros de Ayotzinapa. que venían a apoyar la marcha de la CENTE, por lo que se decidió, por seguridad de todos, incluidos los manifestantes, que se hiciera una revisión de manera pacífica y acordada con los pasajeros, con la participación de la Secretaría de Gobernación, la Comisión Nacional de los Derechos Humanos y el Gobierno de la Ciudad de México. Dice, en efecto, fue encontrada una caja con 59 explosivos en uno de los vehículos. Poco a poco se van a ir liberando los autobuses, señaló el subsecretario de Derechos Humanos de la Secretaría de Gobernación, Arturo Medina. Agregó que estamos a favor de la manifestación pacífica, pero no se debe poner en riesgo a la población con el uso de artefactos explosivos en las protestas. Apelamos a que no haya uso de la violencia en las movilizaciones y a la manifestación pacífica, apeló el subsecretario de Derechos Humanos de Gobernación, Arturo Medina. Claro, es que este es otro, ese ya es otro nivel. El utilizar explosivos en una manifestación ya es otro nivel. Es un recurso, ha sido un método recurrente allá en Guerrero, de la CETEG, de los estudiantes, de los normalistas de Ayotzinapa, sí, y de algunos de los patrocinadores de los padres. Por eso han incendiado, han quemado el Congreso y el Tribunal de Justicia del Estado de Guerrero en Chilpancingo en varias ocasiones. Al hacer una comprobación, al hacer un comparativo de los explosivos encontrados hoy en este autobús que venía de Guerrero con padres y con estudiantes de Ayotzinapa y con los que se han utilizado en otras ocasiones en Chilpancingo, se encontró una identificación del 100%. Es la misma manufactura, los mismos, la misma estructura, el mismo tipo de explosivos interno y también el mismo tubo de asbesto con tapas de atornillables en los dos extremos. Esos. ¿Sabe qué? Yo insisto, este descubrimiento le da, no le voy a decir que un vuelco, pero le da otro nivel. Y sí puedo decirle, si le da un vuelco a las manifestaciones. Porque una cosa es manifestarse y otra cosa es utilizar aparatos explosivos. Ahí están. ¿A quién se los iban a lanzar? ¿Contra quiénes? ¿Para qué? Para escalar la manifestación. Y yo tengo, mira, ahí está el representante de la CNDH México, y yo insisto, son los únicos que trajeron, no habrá otro envío, no habrá otros envíos, son los únicos que pasaron. Me quedo con esa grave, no duda, con esa grave preocupación. Pero esto es una escalada que el gobierno tiene que atender. Regreso contigo, Ulises, ahora sí dime desde el principio, por favor.
4: Efectivamente, Joaquín, los autobuses que transportan ya a estos estudiantes de la normal Raúl Isidro Burgos de Ayotzinapa, Guerrero, ya han entrado a la Ciudad de México por Calzada de Tlalpan y se dirigen en estos momentos a la zona centro de la Ciudad de México, donde de acuerdo con diferentes testimonios, pues se haría una conferencia de prensa en la Torre del Caballito, justamente ahí donde está el monumento, el antimonumento a los 43 normalistas. Se menciona que tenían esta cita pactada a las 10 de la mañana, sin embargo, porque se vieron detenidos por las fuerzas oficiales, pues ahora la tendrán que recorrer alrededor de las 3:30, 4 de la tarde en cuanto arriben a la zona centro. Mientras tanto, hay un fuerte dispositivo de seguridad, quienes los están acompañando, sobre todo la Subsecretaría de Control de Tránsito, quien lo hace con diversas motopatrullas y les están dando el paso y están haciendo todo lo posible para que lleguen de manera rápida a esta Zeta que tenían pactada y por supuesto ver que no se detengan algún otro punto de esta calzada de Tlalpan y puedan llevar a cabo alguna fechoría. Mientras tanto, la coordinadora se ha retirado de Periférico Sur a la altura de Televisión Azteca, donde pues en las imágenes de Ricardo Rodríguez tú puedes ver que han destrozado parte de la entrada principal y la fachada y por supuesto algunos maestros continúan esperando a un transporte público que los lleve de nuevo hasta la zona centro de la Ciudad de México. En tanto, Joaquín, pues también se está esperando que haya más movilización y en la caseta de Tlalpan, sobre todo por parte de equipos de seguridad, quienes custodiarán en los próximos días y en las próximas horas la entrada de más camiones provenientes de diferentes zonas de la capital y del país, para evitar que haya pues más violencia como lo que se ha suscitado en las últimas manifestaciones de la gente, Joaquín.
0: Ojalá también lleguen la carretera libre a Cuernavaca, México. No lo sé, pero yo supongo que deben estar en eso también, porque no todos van a venir exactamente, ¿por dónde? Por la super. Mientras tanto, David Galván, este golpe.
5: Joaquín, ahora fue detenido en Hermosillo, Sonora, Hugo Guerrero Encinas, alias el 01, presunto líder de una célula del grupo criminal de Los Salazar del cártel de Sinaloa, el cual tendría presencia e influencia tanto en Chihuahua como en la entidad sonorense. Esto a través de una acción conjunta del Gabinete de Seguridad con instancias de seguridad de Sonora, que lograron aprender al presunto generador de violencia y posesión de un arma de fuego bajo cargos relacionados con delitos de alto impacto y uso de drones para realizar, fíjate, ataques contra grupos rivales, contra las autoridades y también en ocasiones contra civiles. Se detalló que el resultado de las labores de inteligencia permitió a los elementos de la Secretaría de Seguridad y Protección Ciudadana, en colaboración con instituciones del Gabinete de Seguridad de Sonora, capturar a Hugo N., también apodado el Pata de Palo, al exterior de un restaurante ubicado en la colonia Sacramento Residencial en el municipio de Hermosillo, mediante una operación táctica. Y tras su detención, el presunto líder regional de esta célula del Cártel del Pacífico, pues se le leyeron sus derechos y junto con lo asegurado fue puesto a disposición de la gente del Ministerio Público correspondiente, y la carpeta de investigación será traída por la Fiscalía Especializada en Materia de la Delincuencia Organizada de la Fiscalía General de la República. Es la información, Joaquín, respecto a esta detención.
0: Gracias, David. Tengo los anuncios y después de los anuncios. Bueno, pues ya están en México las elecciones, ve usted, de España, Irán, Corea del Sur, Túnez, Japón, Sudáfrica y por supuesto la selección nacional. Hay 8 selecciones nacionales en México. Y ya en esto del fútbol me están informando que el delantero mexicano Raúl Jiménez se queda sin equipo allá en la Premier a 3 días del Mundial. No tendrá problema. Continuamos.
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12: El veneno de la avispa de mar es tan potente que puede matar a un humano adulto en pocos minutos.
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8: La Secretaría de Marina informó sobre el aseguramiento de 800 kilogramos de cocaína que eran trasladados en una embarcación en las costas de Guerrero. Elementos de la dependencia detuvieron a los 5 tripulantes. La Embajada de México en Israel llamó a los connacionales que residan o se encuentren en el país asiático a tomar las previsiones necesarias ante el aumento en las tensiones en Medio Oriente. Precisó que en los próximos 2 días podría incrementar el riesgo. El Centro Alemán de Investigación Geoscientífica informó que se registró un sismo magnitud 6.1 frente a las costas de Cuba. El organismo precisó que el fenómeno natural tuvo una profundidad de 10 kilómetros. Por otro lado, no se reportaron ni víctimas ni daños. Informó Daniel Huelvanks. 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
6: 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No.

0: Bueno, pues ahora hablando del mal tiempo, ¿por qué? Porque estamos en alerta. El mal tiempo, estoy hablando del mal tiempo meteorológico, entre otros, y le aprecio mucho al maestro Fabián Vázquez Romaña, coordinador general del Servicio Meteorológico Nacional, el que depende de Conagua, con el tema este de la tormenta Boris y algo más que hay en el Pacífico. Fabián, buenas tardes, ¿cómo estás?
1: ¿Qué tal, Joaquín? Muy buenas tardes, pues bastante movidos aquí con el seguimiento de la tormenta tropical Boris, que pues si ves ahorita la imagen de satélite, sí, básicamente abarca toda la nubosidad desde el Pacífico Ecuatorial hasta todo Chiapas, Oaxaca, Guerrero, toda la nubosidad, inclusive aquí el centro del país, es parte de la circulación de las bandas externas de Boris. Es un evento que se ha estado moviendo en el cuestión de pronóstico, justo como a las 12 del día, el Centro Nacional de Huracanes reubicó el centro y lo movió un poquito más hacia el sur, como 100 kilómetros. Pero eso qué quiere decir, que los tiempos en los que estaba pronosticado que iba a impactar se alargan. Es decir, al principio del día decíamos que iba a tocar tierra por la tarde, pero ahorita ya se movió para las primeras horas de mañana. Así que vamos a tener más tiempo con lluvias en la costa de Guerrero y de Oaxaca, y es bastante preocupante, digamos, y hay que estar avisando a la población.
0: A ver, maestro, el tema es, a ver, Oaxaca, Acapulco, porque cada vez que hablamos de un mal tiempo en Acapulco, nos vamos a Boris, y vamos, aquello que fue terrible.
1: Sí, bueno, tenemos malas experiencias en el sentido de que hemos tenido ciclones que se han intensificado rápidamente ahí frente a la costa. Afortunadamente ahorita no se está previendo ese sistema. De hecho, si ves la configuración de las nubes, está como bastante elongado, no se ve tan simétrico, tan circular, y eso es como uno de los indicios de que se está intensificando. Aquí sí lo que vemos es mucha actividad de tormenta, sobre todo en la parte del mar, pero no se ve tan organizado como otros eventos, y esto, digamos que esperamos que continúe esta tendencia durante las próximas horas. Ahora, ¿qué esperamos? La verdad es que se está moviendo muy lento, va alrededor de 6 kilómetros por hora, y por eso es que todavía durante el día de hoy se va a estar acercando a la costa. El punto donde se espera que impacte, más o menos va de Punta Maldonado hacia Acapulco, en las inmediaciones de esa zona, porque recordemos que es un área muy grande, entonces no podemos enfocarnos en un lugar en particular. Y obviamente los efectos con fuerza de vientos de tormenta tropical, casi desde Puerto Escondido, se van a sentir hacia la parte de Acapulco, con vientos que van a ir del orden de los 85 a 95 kilómetros por hora de rachas de viento, por lo cual va a haber oleaje elevado en toda la costa de Guerrero, y estamos invitando a que la población se mantenga alejada de la línea de costa. Pero sin la principal afectación continúa siendo la lluvia. Esta es la lluvia pronosticada para las próximas 24 horas. Tenemos lluvias torrenciales, básicamente desde Puerto Escondido hasta la parte central del estado de Guerrero. Esta franja va a ser la más lluviosa durante el día de hoy, que justo es la parte derecha del ciclón, y lluvias que van a ser intensas desde Oaxaca hasta las costas de Jalisco. Entonces es una zona muy amplia, pero sí enfocarnos sobre todo en el estado de Guerrero, que es donde esperamos los mayores acumulados. 150 a 250 milímetros de lluvia son lluvias torrenciales. Nada más para recordar, un milímetro de lluvia quiere decir que te llueve un litro de agua por cada metro cuadrado. Entonces estarían cayendo 150 litros de agua sobre cada metro cuadrado en esta región, por lo menos. ¿Qué tanto representa comparándolo con el resto del mes? Por ejemplo, en Guerrero llueven alrededor de 300 a 400 milímetros en todo el mes. Y ahorita sí estamos pronosticando que caerían entre 150 y 250, casi caería la mitad de la lluvia que cae normalmente en un mes en tan solo 24 horas, Joaquín.
0: ¿Cómo afecta a Acapulco, que es la preocupación, independientemente de las otras preocupaciones?
1: Bueno, en específico, yo creo que los principales problemas de la lluvia tan intensa, en intervalos de tiempo tan cortos, es la interacción que tiene con la sierra en esta región. Hay una pendiente muy abrupta de la montaña, y entonces eso hace que el agua no se infiltre tan fácil hacia el subsuelo, sino que esta velocidad de la lluvia con la que está cayendo hace que el agua escurra muy rápido y genera los deslaves, las inundaciones repentinas, el desgajamiento de los cerros, deslizamiento de laderas, que es lo que se conoce, y también las lluvias que son urbanas. Entonces sí tiene que tener mucho cuidado la población, porque esta es de las principales amenazas que se asocian con esta cantidad de lluvia y en terrenos tan complejos orográficamente como es el puerto de Acapulco.
0: Y en cuanto al mar, para los pescadores, para el turismo acuático, todo esto.
1: Bueno, en este momento ya debe estar cerrado el puerto a la navegación marítima total, tanto para embarcaciones menores como mayores. No se deben de hacer a la mar. Ahora recordemos, en eventos pasados hubo muchos decesos porque los pescadores estaban cuidando precisamente las lanchas de que no se les hundieran.
0: Claro.
1: Entonces es una situación de riesgo. Es mejor sacar las lanchas, digamos, al terreno, que no estén sobre el agua, para no poner su vida en riesgo y sobre todo seguir las indicaciones de las autoridades locales que conocen muy bien las zonas de riesgo ahí en la ciudad.
0: Bien, había otro fenómeno por ahí, ¿no?
1: Tenemos otro fenómeno que se formó esta mañana, que es la tormenta tropical Cristina. Es una zona que teníamos de baja presión en vigilancia. Este está frente a Centroamérica, aquí muy cerca de El Salvador, y se espera que continúe como una tormenta tropical los próximos días y va a ingresar sobre Guatemala, y por ahí del día viernes ya los remanentes llegan a la parte de Tuxtla Gutiérrez, ahí en Chiapas. Entonces, vamos a pasar con Boris y luego va a llegar las lluvias de Cristina como remanentes, pero sobre todo en la frontera sur de México.
0: Bien, pues la Ciudad de México, el Valle de México.
1: Valle de México. Aquí, digamos, hice énfasis, vamos a revisar el mapa, hice énfasis en la costa,
0: sí.
1: Pero si ves, todo el mapa está pintado, Joaquín.
0: Sí.
1: Ve la sierra, por ejemplo.

0: noroeste, la península Baja California y la península Yucatán. Aquí en la Ciudad de México sí estamos viendo una tendencia que a partir de hoy lunes todavía aparecemos aquí en amarillito, esto quiere decir que estamos pronosticando lluvias fuertes, pero a partir del martes, miércoles y jueves va disminuyendo las cantidades de lluvia, sin embargo se van a mantener estos intervalos de chubasco, 80% para el martes, 80% para el miércoles y el jueves, que todo el mundo quiere saber. Sí. También estamos manteniendo todavía 80% de probabilidad de tener chubascos por la tarde y algunas lluvias aisladas por la noche. En el Servicio Meteorológico lo que hicimos es un micrositio en nuestra página, si entran ustedes, donde se va a dar el pronóstico de cada uno de los estadios y cada una de las sedes mundialistas. Tenemos Pachuca, Tijuana, Los Cabos, Cancún, etcétera, todas las ciudades donde están los equipos distribuidos, y va a haber un pronóstico específico para cada estado y para cada partido. Entonces, conforme nos vayamos acercando, vamos a ir dando cada vez más desglose de detalle de qué se espera a lo largo del día. Porque recordemos que el partido son 2 horas, pero claro, más las horas de la inauguración, más las horas de la llegada, más las horas de la salida, pues eso hace que realmente sea un periodo de tiempo bastante largo y eso hace que la probabilidad de que te llueva sea más alta. Entonces tenemos que estar conscientes que estamos en temporada de lluvias, vamos a ir dando mucho monitoreo, especialmente para el jueves, y por supuesto vamos a seguir en contacto y publicando todo, claro, para que la población esté informada a través de las páginas del Servicio Meteorológico Nacional y todas nuestras redes.
1: A ver, Fabián, ¿dónde está ese sitio? ¿Cómo se accede a él? Cuéntanos.
0: Entras, ponen cualquier buscador, Servicio Meteorológico Nacional, te aparece de México, en la página de inicio, luego lo vas a ver, de hecho vienen los 3 estadios ahí en una imagen, muy bien, aquí están son las redes, esta es nuestra página de internet, smnconagua.gov.mx, y ahí en la página principal van a ver ustedes los estadios.
1: Dánoslo despacito, por favor, porque tú te lo sabes de memoria, pero ni por el lápiz ni por el teléfono nos dejaste llegar. ¿Dónde lo busco?
0: La página del Servicio Meteorológico Nacional.
1: Sí.
0: En cualquier buscador así lo encuentran, pero si quieren teclear la dirección es smn.
1: Eso es.
0: .conagua.gov.mx.
1: smn. .conagua.
0: .gov.mx.
1: .com, aquí está.
0: Así es. Entonces, primero vas a ver un mapa donde están las zonas de alerta, si te vas un poco más para abajo, vas a ver ahí ya se ven los 3 estadios.
1: Sí.
0: Y ahí vamos a estar poniendo toda la publicación de la información y vienen todas las sedes.
1: Perfecto, pues qué bueno que hicieron esto, ¿sí?
0: Ahí está, mira.
1: No, sí, ya te tengo. Ahí está el estadio Ciudad de México, México contra Sudáfrica, estadio Guadalajara, Corea del Sur contra Chequia, estado Monterrey.
0: Abajo vienen las ciudades, si le das clic a cualquiera de las ciudades, te va a aparecer el pronóstico para los próximos 4 días. Y conforme se vaya habilitando los pronósticos con más detalle, ahí en los estadios también va a aparecer.
1: Bueno, pues qué buena noticia, gracias, ya lo bajé, ya lo tengo aquí. ¿Sí? Y aquí está Ciudad de México, todo. Cancún, Los Cabos, Ciudad de México, Monterrey, Tijuana, Pachuca, estado de Guadalajara, estado de Monterrey. No, gran aportación de Conagua, felicítalo, ¿sí?
0: Claro que sí, Joaquín. Gracias.
1: Y seguimos en contacto a ver cómo va mañana esta tormenta tropical. Cuando hablaba yo.
0: Esperemos que ya mañana esté entrando a tierra, comience a disiparse y que nos empiece a despejar el cielo aquí en la Ciudad de México. Necesitamos un respiro. Pero bueno, hay que darle seguimiento a Cristina que viene atrás.
1: Sí, ¿cómo ha llovido, no?
0: Ha llovido bastante. Pero recordemos que estábamos pronosticando que mayo y junio iba a ser bastante lluvioso.
1: Lo habías dicho.
0: Mayo,
1: junio y hasta una parte de julio quizá, ¿no?
0: Así es, ya después si entra el niño, es donde veíamos que dependiendo de la intensidad con la que vaya entrando, va a ir disminuyendo la cantidad de lluvia.
1: Pues ya que venga el desgraciado niño, en fin. Gracias, querido Fabián, te mando un abrazo.
0: Igualmente, Joaquín, un abrazo, que estés muy bien.
1: Estás muy bien, muchas gracias, el maestro Fabián Vázquez Romaña, coordinador general del Servicio Meteorológico de Conagua. Y Raquel Flores, hablando de aquí.
2: Así es, Joaquín, muy buenas tardes. Para que tomen precauciones los capitalinos, este lunes prevalecerán las lluvias fuertes en la Ciudad de México, de acuerdo con el reporte de la Secretaría de Gestión Integral de Riesgos y Protección Civil, que pronostica, Joaquín, precipitaciones intermitentes durante gran parte del día, algunas de ellas de fuerte intensidad, y bueno, por ello están solicitando se tomen las precauciones necesarias, Joaquín, para evitar que haya pues algún tipo de afectación.
1: Muy bien,

0: Se te me fuiste. Voy contigo. Mientras, Maru, felicidades a ti y al gran... De gran Brígido, Miguel Ángel Brígido, por este reconocimiento que les están haciendo, más que merecido. Cuéntanos, porque elogio en boca propia, en tu caso, no es vituperio. Venga, sin pena,
1: pues es
0: cuéntanos.
1: Que ese es el punto, Joaquín.
0: No, cuéntanos.
1: No sé
0: pena.
1: Hablarlo. Cuando estás aquí 33, 36 horas seguidas, y cuando a la semana siguiente se celebra la libertad de expresión, y en los mensajes del presidente de la Junta de Coordinación Política, de la presidenta de la mesa directiva, está el reconocimiento sobre todo al trabajo de un camarógrafo que nunca se rinde, a estar siempre presto a que tú necesitas una entrevista y queremos que sea también de la mejor calidad, y no importa el cansancio, no importa, este Palacio Legislativo de San Lázaro tiene muchísimos edificios, y a veces si él tiene que cargar con el tripié, con la cámara, con las luces, y llegar en menos de 5 minutos de donde estamos en el pleno, a donde tenemos que hacer el enlace para tu entrevista, si vieras con el gusto que Brígido lo hace, pero sobre todo cuando a mí me dicen, ahí lo está, más míralo. Importante es que es lo que coseches, y hoy cosechamos, Joaquín, cosechamos, y este reconocimiento que nos entrega la Cámara de Diputados está firmado por el presidente de la Junta de la Coordinación Política y por la presidenta de la mesa directiva, Kenia López Rabadán. Y pues es en reconocimiento precisamente ese esfuerzo, y que hoy pues no se lo gana dos personas, se lo gana todo un equipo, también nuestro equipo de staff, que siempre de verdad nos ayuda con el nivel de audio, con el, aunque estemos cansados, aunque yo ya esté bajando la voz, ellos se encargan de que tú me escuches perfecto, y pues a todos los que están en el estudio y a todo el equipo de Grupo Fórmula.
0: No,
1: para ellos es el reconocimiento.
0: Felicidades, los abrazos y el reconocimiento es, siempre lo hemos hablado, trabajar todos los días y sobre todo en una institución de privilegio como esta que es Grupo Fórmula. Felicidades, Maru, felicidades, Miguel Ángel Brígido. Don Pepe.
2: Buenas tardes, Joaquín. Buenas tardes al auditorio de Radio Fórmula. La oposición al partido oficial que alegró por la derrota de Morena en las elecciones legislativas de Coahuila. Los morenistas claman que hubo fraude. Me quedo con el análisis de Roy Campos, quien dice que en Coahuila fue determinante que han sido buenos gobiernos el del actual mandatario y los dos anteriores. Tan determinante que aunque en Coahuila suban 500,000 los beneficiarios de los programas sociales, por Morena votaron 320,000. Dice Federico Berrueto, fue una golondrina, no hace veremos. Morena, como los otros partidos, en términos prácticos, seguramente van a reflexionar sobre los comicios coahuilenses. Siendo realistas, Joaquín, creo que Morena creó las condiciones para dificultar triunfos de la oposición. Bueno, personalmente no me importa, Joaquín, porque en 2027, como desde hace 78 años, votaré contra el partido oficial. Gracias, Joaquín, y buenas tardes.
0: Gracias, don Pepe, y nos vamos, eso es todo. Nos vemos mañana a la una como todos los días. Los dejo con Marion y los dejo con Risco. Y muchas gracias por su atención. Y ya saben que yo soy Joaquín López Dóriga y que les agradezco como siempre que me escriban, que me llamen, pero sobre todo y en especial, ustedes lo saben y lo saben muy bien, que me escuchen.
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0: Es lunes de arranque de la Copa del Mundo en nuestro país. Este jueves arranca el certamen tan esperado para muchos y tan odiado por otros también. Cuénteme usted en nuestro canal de Telegram Cancha Completa con Marion Reimers. ¿Está usted feliz de que arranque el Mundial? ¿Sigue usted con disonancia cognitiva, como lo presentábamos aquí en este espacio la semana pasada? Si no pudo ver esa editorial, aviéntesela, está en mi cuenta de Instagram, arroba la Reimers. 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Y vaya que nos la están poniendo difícil, ¿no? Se está poniendo difícil que nos guste el Mundial, porque hay muchas marchas, hay muchas quejas, hay muchas manifestaciones, reportes que salen ahora de inmigrantes venezolanos y haitianos que aparentemente estuvieron involucrados en las remodelaciones, en las obras, y pues no de manera muy adecuada, hay que decirlo, los boletos, el tránsito, los maestros, los comerciantes que ahora también están molestos en el centro, la gente de Ayotzinapa, en la carretera o en la caseta México-Cuernavaca. Hay mucho en torno a esto, pero yo le voy a presentar la cancha completa porque no todo es el Mundial. Este fue un fin de semana fantástico para las atletas mexicanas. Y también hay que hablar de eso porque no todo gira en torno al Mundial, aunque yo entiendo que sí, dentro de un mes estaremos, o a lo largo de este mes, hablando mucho de este tema. Por lo pronto, si usted el fin de semana se distrajo, estos son los ecos. Vámonos.
1: Vamos, chingona.
2: Alexander Zverev, el campeón de Roland Garros.
3: Happy to be sitting next to this beautiful trophy for the first time.
4: Well done. The rush of adrenaline. Oh my gosh, I think this is the most intense qualifying of the year. For Noel Leon and crosses the line.
5: Well done, man.
6: Let's go.
5: Thank you, guys. Yeah, and it's a win in Monaco.
7: A la Madrid, a la Madrid.
8: Este ha sido un gran día para el Real Madrid. Muchas gracias por vuestro apoyo para ganar estas elecciones. Juntos nos queda mucha historia por hacer. Muchas gracias.
0: Bueno, y lo primero se lo voy a poner así, con todas sus letras. Escuchamos a Gaby López con el pot de una chingona, sí, porque eso es Gaby López. Qué barbaridad, qué manera de cerrar el fin de semana. El piloto mexicano Noel León, luego de su segundo triunfo en la Fórmula 2, la coronación de Alexander Zverev en Roland Garros, que por cierto, tiene más denuncias de violencia doméstica que títulos de Roland Garros, ¿eh? Porque no sabe la cantidad de exparejas que lo han acusado de violencia. Kimi Antonelli en el Gran Premio de Mónaco y Florentino Pérez, que vuelve a ganar las elecciones a la presidencia del Real Madrid. ¿Quieres saber más? Abróchese los cinturones, vamos a despegar. Tengo titulares.
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0: Gaby López. Gaby López estuvo en este espacio hace apenas 10 días y la vamos a tener en la línea telefónica. Una actuación histórica para el golf mexicano en el US Open. La mexicana cerró con una ronda final de 68 golpes, apretó en los últimos hoyos y terminó en el segundo lugar compartido a un solo golpe del título. En uno de los escenarios más exigentes del golf, Gaby volvió a poner a México en la pelea grande de un major y más adelante la tendremos en este espacio. Fin de semana de finales en Roland Garros. En la rama femenil, Mirra Andreeva, de 19 años de edad, se quedó con el título tras derrotar a la polaca Maja Szczawińska. Y con los hombres, el alemán Alexander Zverev levantó su primer Grand Slam luego de superar a Flavio Cobolli en una intensa final que se definió en 5 sets. Hoy tengo a Jimena Rodríguez para hablar precisamente de Alexander Zverev y poner también en contexto su título, porque yo creo que eso no tapa todo lo demás. Kimi Antonelli conquistó el Gran Premio de Mónaco de la Fórmula 1, se convirtió en el piloto más joven en ganar en el Principado y con esto sumó su quinta victoria consecutiva en el campeonato para afianzarse como líder de la competencia. Giselle Zarur va a estar con Pole Position dándonos todo el análisis de la Fórmula 1. Oiga, ¿y qué cree? Gianni Infantino, el presidente de la FIFA, enfrenta una nueva denuncia penal presentada, imagínese por quién, por Michel Platini. El expresidente de la UEFA acusa a la FIFA y a su actual dirigente de presunta persecución maliciosa y tráfico de influencias por el caso que lo apartó de la carrera por la presidencia del organismo en el 2015. La denuncia no implica culpabilidad, pero vuelve a poner bajo la lupa a la gobernanza del fútbol a días de un mundial que está muy, pero muy calientito, pero parece que Gianni Infantino vive en otra realidad. Continúan los problemas migratorios previos a la Copa del Mundo. El delantero de Irak, Ayman Hussein, fue retenido e interrogado durante casi 7 horas en el aeropuerto internacional O'Hare de Chicago tras su llegada a Estados Unidos con la selección iraquí. Además, autoridades migratorias revisaron su teléfono antes de permitirle el ingreso al país. El fotógrafo oficial de la selección de Irak tampoco pudo ingresar, me lo retacharon ahí directamente y hubo, según dicen autoridades deportivas del país, intimidación y acoso por parte de las autoridades migratorias estadounidenses. Florentino Pérez arrasó en las elecciones de la presidencia del Real Madrid con el 65% de los votos. Permanecerá al frente de la Casa Blanca hasta el 2030. Fue la primera elección competida, o sea, medianamente competida, porque alguien se presentó a ser rival de Florentino Pérez. Y esto en los últimos 20 años. Es que al fútbol de veras no le gusta la democracia, ¿verdad? Al fútbol lo que le gusta es así, la monarquía. En los despachos de la FIFA también, ¿eh? El mexicano Isaac del Toro regresó a la competencia tras casi 2 meses de ausencia por lesión en el Tour de Auvergne-Rhône-Alpes 2026. El ciclista de UAE Team Emirates finalizó en la posición 102 en la primera etapa y fue 26 en la segunda ronda. Gracias a estos resultados se ubica en el puesto 13 de la general a 44 segundos del liderato y él continúa con su preparación rumbo al Tour de Francia 2026. La competencia más exigente hasta el momento en la carrera del ciclista mexicano. Tras su paso por Europa, el uruguayo Guillermo Almada fue presentado en las redes sociales del América como nuevo entrenador de cara a el torneo 2026 de clausura. En su llegada al fútbol mexicano dirigió a Santos, equipo con el que alcanzó el subcampeonato, y luego se marchó a Pachuca. Con ellos conquistó el título de la Apertura 2022. En 2024 levantó la Copa de Campeones de la CONCACAF. Y está de vuelta. La presidenta Claudia Sheinbaum unió fuerzas con la Federación Mexicana de Fútbol y los clubes de la Liga MX para impulsar un plan de formación de futbolistas en México. Esta estrategia contempla la creación de escuelas y canteras en todo el país con el objetivo de detectar talento desde la infancia y acompañarlo en su desarrollo hasta el profesionalismo. Además, hace unos instantes, apenas, culminó el abanderamiento de la selección mexicana previo al inicio de la Copa del Mundo. Ahí se encuentra Alberto Campos para compartirnos los detalles en torno a este abanderamiento. Estuvo toda la plana mayor del fútbol mexicano. Alberto Campos, ¿cómo te encuentras en el centro de alto rendimiento?
1: ¿Cómo estás, Mario? Te saludo con mucho gusto desde el Centro de Alto Rendimiento, donde se llevó a cabo el abanderamiento de la Selección Mexicana de Fútbol de cara a lo que será esta justa veraniega en 3 países diferentes. Nuestro país, por supuesto, Estados Unidos y Canadá. Comentarte que los 26 elementos que integran esta lista del equipo mexicano fueron nombrados uno a uno, entre ellos Gilberto Mora, el más chico, sin lugar a dudas en cuanto a cuestión de edad se refiere, pero también fue nombrado Guillermo Ochoa, quien fue quien recibió justamente la bandera por parte de la presidenta Claudia Sheinbaum, y vamos a escuchar las palabras de la mandataria mexicana en torno a lo que será esta participación del tricolor.
6: Integrantes de la Selección Nacional de México, que representará a nuestro país en la Copa Mundial de la FIFA 2026, del 11 de junio al 19 de julio de 2026. Encomiendo a su patriotismo esta bandera que simboliza su independencia, el honor, las instituciones, nuestro pueblo y la integridad de su territorio. Protestan honrarla y defenderla con lealtad y constancia
10: Sirio Peso.
1: Comentarte que estuvo Rommel Pacheco, titular de la CONADE, así también diversos directivos del fútbol mexicano, entre ellos pudimos ver a Emilio Escalante, propietario del conjunto del Atlante. Mencionar que el equipo mexicano entrenó el día de hoy por la mañana aquí en el CAR y Diego Ochoa tuvo la oportunidad de poder practicar justamente con el equipo que estará en el Mundial de 2026. Informó para Fórmula Deportes, Alberto Campos.
0: Bueno, pues ya estuvieron en el Museo de Antropología, ya los abanderó la presidenta, ya todo mundo les ha echado porras. Ahora la tarea está del lado de los futbolistas. No hay nada más que podamos hacer. ¿Y sabe qué? También del lado de nosotros. Yo se lo decía la semana pasada. Pensamiento crítico, pero pues yo creo que no nos queda más que buscar una alegría y esperar que México le vaya bien en este Mundial. Voy a hacer una pausa, regreso. Tengo a Gaby López aquí conmigo en Cancha Completa.
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0: 7, la golfista mexicana Lorena Ochoa terminó empatada en el segundo lugar del US Open en Pine Needles, 2 golpes detrás de Christy Kerr y empatada con Angela Park. Lorena Ochoa es indudablemente la mejor golfista mexicana de todos los tiempos y abrió un camino muy importante. En ese camino se encuentra hoy Gaby López, que es un orgullo nacional en el medio de toda la molestia que tenemos. No piense que todo es la selección varonil de fútbol. También tenemos muchos otros deportes. Y a mí me entusiasma mucho que ella estuvo, además, aquí con nosotros previo al arranque del US Open, enormemente generosa con su tiempo. Y se encuentra hoy en la línea telefónica después de haber quedado en el segundo lugar del US Open. Un golpe nada más. Un golpe detrás de Nelly Cora, quien ahorita es la número uno del mundo. ¡Qué orgullo poderte escuchar! Gaby López, ¿cómo amaneces después de este domingo tan emocionante? ¿Ya pudiste digerir lo que pasó? ¿Cómo estás?
1: Hola, Marion, ¿cómo estás? Qué gusto, justamente, qué ilusión que hace una semana estaba ahí contigo. Pues fíjate que me amanecí muy contenta, amanecí pues llena de ilusión por todo lo que ha pasado. Dormí poquito, no te voy a mentir, pero pues ahora sí que poner las palabras es difícil porque sentí tanta gente latina, tanta gente mexicana gritando mi nombre en los fairways. Fue algo irreal.
0: Sí, deseas, y coincido, incluso las cuentas de la LPGA y demás hablaban de que ese pot que te echaste al final era el pot de una chingona. Yo no puedo encontrar otra palabra, mi querida Gaby, más que decirte eso. ¿Cómo te sentiste después de haber embocado esa bola?
1: Claro, bueno, creo que son tantas horas de esfuerzo en equipo, de trabajo en equipo, Marion, que la gente no se da cuenta y no conoce, ¿no? Es, uh-huh. De hecho, me dolía un poquito la espalda el viernes en la tarde y mi fisioterapeuta hizo un trabajo espectacular para que no me doliera el fin de semana. En mi coach de pot estuvo ahí, con Horacio estuve entrenando una semana previa, el coach de juego corto. Entonces, sinceramente, es un trabajo en equipo tan, tan grande que le debo todo el crédito a mi equipo, que es pues la gente que me arma, ¿no? Que me prepara y bueno, al final ejecutar junto con mi caddy en el escenario más grande, más difícil de todo el golf a nivel mundial es un privilegio y es un regalo.
0: Totalmente, Gaby. En eso quería enfocarme porque, digamos, jugaste los últimos 9 hoyos de manera mucho más agresiva, 4 birdies en los últimos 9. Eso obviamente tiene que ver con la ejecución de tu caddy. ¿Cómo encuentras esa valentía como para atacar, como para arriesgarte y darlo literalmente todo en un torneo de tan alta exigencia que intimida mucho, me imagino, también?
1: Definitivamente, lo dijiste la palabra correcta, es valentía. Empecé la semana, bueno, el día empezando con Nasa Ataoka, que es otra jugadora increíble japonesa. Ella empezó haciendo 2 birdies en los primeros 9 hoyos, estaba casi muy cerquita del liderato. Y yo me encontraba con puros pares, ¿no? No hacía ningún birdie. Entonces, la clave, la verdad, ahí fue la paciencia junto mezclada con la valentía y los pantalones de poder, pues, sobreponerse a esos miedos, esas dudas que de repente crees que no va a llegar ningún birdie, crees que a lo mejor no puede ser tu día, pero simplemente me recordé todo el tiempo, toda la semana y sobre todo toda la última ronda. Yo decido confiar, yo decido tener fe, y ahí está la clave para poder soltar, ¿no? Muchas veces cuando queremos forzar las cosas y queremos que las cosas sean a nuestra manera, pues se alejan un poquito más de lo que queremos. Entonces, en ese momento, cuando yo decidí soltar, yo decidí tener fe, yo decidí creer en la posibilidad que pueda ejecutar, ¿no? No importa si era el hoyo número 2, el hoyo número 16 o el 18, la calma que sentí en el último pot fue increíble. Creo que el trabajo mental está hecho y se refleja justamente en un pot, en el pot más importante de mi carrera hasta ahorita, ¿no? Donde me pude dar la oportunidad de irme a desempate en un torneo tan grande como el US Open.
0: Es increíble, Gaby, y yo quiero replantear y retomar algo que decías incluso en conferencia de prensa, ¿no? Que ya sentiste que puedes ganar un torneo como este, que finalmente te pruebas y nos pruebas a todos que esto es una posibilidad real. ¿Cómo encaras eso ahora? O sea, ¿cómo irás de cara a tus próximas competencias?
1: Sí, definitivamente. Es muy bonito ver todo el trabajo detrás que le pones a tus todos los días, y esto es un trabajo y un sueño de toda la vida, ¿no? Entonces, ¿cómo lo encaro? Lo encaro con mucho más confianza, lo encaro con mucho más solidez mental, solidez técnica también, donde puedo pues recargarme en mucho más áreas de mi juego que a lo mejor antes no estaban tan sharp, no estaban tan finas, pero hoy por hoy me da una tranquilidad enorme, ¿no? Saber que, digo, no, o sea, no se siente tan diferente en mi golf hace 6 meses ahorita, pero creo que el trabajo de la consistencia, el trabajo del día al día, uh-huh, que muchas veces no se ve, como un bambú, ¿no? O sea, la historia del bambú, donde le pones agua por 10 años y el bambú no crece, y en el año 11 ya creció 2-3 metros, y parece un poco la misma historia, que pones tanto esfuerzo detrás de tanto tiempo, y no ves resultados, pero sigues en el día al día presentándote, poniendo el esfuerzo, las horas, el trabajo, el sacrificio para que las cosas se den.
0: Totalmente. Gaby, tengo que cerrar, pero quiero pedirte en este momento histórico tan maravilloso, en donde tienes este resultado que te lo mereces más que nada. Estamos en un país muy necesitado de éxitos y en una semana en donde quizás muchas personas se sienten muy frustradas, ¿qué le dices a las mexicanas y los mexicanos que te escuchamos, que te vemos y que estamos ávidos de triunfos como este?
1: Wow, qué bonito, Marion. Fíjate que una de las cosas que más me hicieron presentarme, abrir los ojos, es que no necesitas ser alguien extraordinario para hacer cosas extraordinarias. Creo que simplemente el hecho de hacer las cosas chiquitas todos los días muy bien hace que los hábitos de una persona común y corriente se pueden hacer cosas extraordinarias a base de hacer las cosas chiquitas bien. Entonces, cualquier persona puede hacer cosas grandes, yo creo.
0: Gaby, tú eres una persona extraordinaria que ha hecho cosas extraordinarias y te agradezco de verdad tu generosidad, tu tiempo, y nos llena de alegría y de orgullo que representes a México, y te deseamos todo lo mejor, y ese major va a venir muy, pero muy pronto, estoy segura.
1: Se los agradezco muchísimo. Gracias por el espacio, Marion, como siempre.
0: Un placer. Bueno, pues Gaby López, golfista histórica y sí, una chingona, como se le dijo en conferencia de prensa y como ella lo ha mencionado, y en este espacio sin pena lo vamos a decir. Tenemos en la voz de Diego Villagómez los grandes triunfos de las atletas mexicanas este fin de semana, porque las mujeres, vaya que nos han dado alegría. Vamos a escucharlo.
2: El deporte femenil mexicano firmó un fin de semana lleno de éxitos, resultados históricos y actuaciones que confirman el crecimiento que viven distintas disciplinas, tanto dentro como fuera de nuestro país. La selección mexicana femenil de voleibol se proclamó campeona del Final Four en Norseca tras completar un torneo perfecto. Más allá del título, el logro tiene una enorme importancia porque le permite a México seguir sumando puntos en el ranking mundial, un factor clave de la búsqueda por un boleto a la Liga de Naciones Femeninas de 2027. Actualmente, el conjunto nacional se encuentra entre las mejores 20 selecciones del mundo y necesita mantenerse como el equipo mejor clasificado que no participe en la edición 2026 para aspirar a una histórica clasificación al torneo más importante de selecciones en esta disciplina. También hubo grandes noticias desde Río de Janeiro, donde el equipo mexicano de gimnasia rítmica volvió a demostrar que es una de las potencias del continente. Las mexicanas conquistaron una medalla de plata tras el bronce en el campeonato panamericano, resultados que respaldan el trabajo realizado durante los últimos años y que les permiten seguir consolidándose entre las mejores exponentes de América. Además, estas actuaciones representan puntos valiosos de experiencia internacional de cara a futuros compromisos en el ciclo olímpico. En el fútbol, la selección mexicana femenil consiguió una destacada victoria frente a Australia, una de las selecciones más competitivas del mundo y semifinalista de la Copa Mundial de 2023. Más allá del marcador, el resultado es una señal del crecimiento que ha mostrado el equipo dirigido por Pedro López, que continúa acumulando triunfos ante rivales de alto nivel y fortaleciendo un proyecto que busca consolidar a México entre las selecciones más competitivas del panorama internacional. Y precisamente hablando de fútbol, una mexicana también destacó desde el banquillo. Eva Espejo debutó con triunfo como directora técnica de la selección femenil de Ecuador, dando un paso importante en su nueva etapa internacional. La victoria deja a las ecuatorianas a un solo triunfo de asegurar su lugar en el repechaje rumbo a la próxima Copa del Mundo. Además, el logro refleja el prestigio que han ganado las entrenadoras mexicanas gracias al desarrollo de la Liga MX Femenil, una competencia que cada vez exporta más talento dentro y fuera de la cancha. Por su parte, Laura Galván volvió a confirmar porque es una de las grandes referentes del atletismo mexicano. La fondista conquistó el medio maratón de Chicago, imponiéndose una de las pruebas más importantes de su calendario. El resultado representa un impulso importante en su preparación y ratifica su capacidad para competir a máximo nivel internacional, manteniéndose como una de las principales cartas mexicanas en las pruebas de fondo. Un fin de semana que dejó claro que el deporte femenil atraviesa uno de sus mejores momentos, ya sea a través de títulos, medallas, victorias internacionales o liderazgos desde los banquillos, las mujeres mexicanas siguen abriendo camino y acercándose cada vez más a objetivos históricos en el escenario mundial.

0: Entonces, pues ahí está, las mexicanas en el vóley, las mexicanas en la gimnasia, las mexicanas en el golf. Brillante, la verdad. Y también a Eva Espejo, nuestra querida Eva Espejo, que debuta con la selección de Ecuador. Laura Galván en Chicago. Hay mucho para alegrarnos y esperemos que así siga el deporte mexicano en lo más alto. Voy a irme a una pausa, pero le adelanto ya. Vamos a volver con el tenis. Jimena Rodríguez va a estar aquí para hablar justamente de Mirra Andreeva, esta jovencita de 19 años de edad. Vamos a hablar también de Alexander Zverev, porque está teñido su título, hay que decirlo con toda claridad. Tendremos también un personaje histórico. Estuvo en los mundiales de 70. Según yo, en el de 71 también. 86 y ahora en 2026, vendiendo chelas en el Estadio Azteca, porque cuánta alegría no nos han dado los vendedores de cerveza del Estadio Azteca. Yo vuelvo a cancha completa, quédese con nosotros.
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4: Gracias, muy buenas tardes, un placer que nos acompañe en la mesa de análisis como todos los días. Es un placer también contar con la participación de nuestros analistas el día de hoy. Hoy platicar sobre este tema que se da en el municipio de Aldama, y una diferencia como sucede en otros municipios también, ahí entre la alcaldesa, los regidores, los síndicos. La alcaldesa ahí dice que le tienen frenado el programa de obras porque los regidores están demandando pues más lana, más dinero, piden incrementar sus sueldos, compensaciones, y bueno, dicen más gasolina que ocupan también, y mientras eso no ocupe, pues no le van a autorizar ahí el programa de obras. Si esta versión es correcta, Perla, ¿es ético esto? ¿Aceptable este condicionamiento de los regidores de demandas salariales? Que, insistimos, no es el único caso que se da, pero bueno, es el ejemplo que hoy nos ocupa.
5: No, pues definitivamente esto no es ético, ni moral, ni políticamente correcto, porque cuando fueron en estas planillas y electos, ¿no? Digo, se elige, se vota por los partidos, pues ellos están en este combo, pues no era así como que, bueno, trabajamos unos meses y me tienes que aumentar, o sea, no hay un contrato colectivo de trabajo de síndicos y regidores en los municipios como para que se haga esto. Y por si no le faltaran ya problemas al Aldama, que ahora pues esté frenando la obra pública, digo, pregúntale a los ganaderos cuánta problemática están teniendo, pues no pueden exportar el ganado, siendo un municipio que se ha caracterizado por tener ganado de muy buena calidad. No se puede exportar por el tema del gusano barrenador. Recientemente, hace unas semanas, también cerró una empresa que les estaba comprando el ganado, ya no lo estaban haciendo. Entonces, si a todo esto le sumas que los regidores pues no quieren trabajar porque, o no quieren autorizar y palomearle las obras a la alcaldía porque no les aumentan el sueldo, no les dan un bono de productividad, pues no, creo que no tienen palabra, ¿no? O progenitora, dirían otros.
4: Rogelio, ¿cómo vemos este tema? Y digo, bueno, fueron de los primeros, hablando de regidores, síndicos en general, que brincaron, ¿no? Ahora que se hizo el anuncio que se iba a reducir el número de regidores, de síndicos, para tener ahorros, y bueno, pues ahora con esta situación que se da allá en Aldama.
6: Sí, bueno, pues desde luego que no es nada ético esta exigencia de los regidores del municipio de Aldama, Chuy. Esa es una obviedad. Sin embargo, me parece que habría que ver cuál es el fondo del asunto, porque, bueno, conocemos ahí la versión de la alcaldesa, sí, de que dice que la están chantajeando, de que le están pidiendo un incremento tanto de sueldo, compensación, gasolina, todo. Pues habría que ver también qué dicen los regidores al respecto. Habría que precisar también que la presidenta municipal no tiene esa facultad discrecional para incrementar así de nomás de un día para otro, de un momento para otro, la percepción que tienen los integrantes del cabildo. Esa es una situación que legalmente debe ser decidida por el cabildo, a propuesta sí tal vez de la alcaldesa, pero no es una facultad propia de la misma alcaldesa. Entonces, pues hay que investigar el asunto. Digo, conocer las versiones de ambas partes, pues, para tener una opinión más objetiva, Chuy, pero de entrada, así como lo presentan, pues sí me parece que no es ético. Y es lamentable porque quien termina pagando las consecuencias, pues es el ciudadano. Si bien es cierto lo que dice la presidenta municipal de que este tipo de situaciones están frenando obras públicas, pues imagínate nada más la consecuencia para el ciudadano, que no le pueden pavimentar la calle, que no le pueden resolver temas de drenaje, que etcétera. No sé cuáles obras públicas sean las que estén detenidas ahí por este tipo de conflictos internos, pero sí es lamentable, insisto, así a simple vista lo que está ocurriendo ahí en el Cabildo. Y hay que precisar también que no es una situación propia de Aldama. Lo hemos visto en otros cabildos, como el de Villa de Casas, por ejemplo, el de Soto la Marina y muchos más, pero pues creo que es una costumbre, una cultura de muchos políticos, el creer que ser parte de un ayuntamiento pues puede darles esa facilidad de pedir más y más y más. Pues todo el mundo quisiéramos ganar más, ¿verdad? Pero habría que ver hasta dónde están las limitaciones presupuestales del ayuntamiento, del municipio de Aldama. Uh-huh.
7: ¿Es justo, Oscar, esta situación, este condicionamiento?
8: Mira, yo creo que no es justo para la población de Aldama que esté ocurriendo esta situación. Coincido con Rogelio y con Perla en que hay desde luego dos caras de la moneda, hay que analizarlas y ver bien los contextos. Por un lado, bueno, vemos a la alcaldesa acusando a este grupo de regidores, son 9 los regidores, la mayoría de Morena y otros del PAN que se les han sumado, los acusa de estar pues prácticamente condicionando el apoyo hacia el paquete de obras a manera de chantaje, ¿no? Uh-huh. O sea, intercambiando salarios o compensaciones o bonos extraordinarios por votos a favor de los paquetes de obra. Esto desde luego sería imperdonable para estos servidores públicos que están para beneficiar y sobre todo para representar a la población de Aldama, y en cada municipio pues para eso están, ¿no?, los ediles, ¿no?, los regidores y síndicos. Por el otro lado, bueno, pues la versión de los regidores es también hay que escucharla y hay que tener ese contexto, y ellos dicen que hay una situación de falta de transparencia en el manejo de los recursos. Entonces, ¿quién tiene la razón? Bueno, pues eso es lo que hay que finalmente hay que llegar al fondo, ¿no? Lo que es una realidad es que en este momento los únicos afectados son los ciudadanos de Aldama, que como ya decía Perla, pues como si les faltaran todavía problemas, ¿no? Porque allá viven una situación muy compleja en el sector ganadero, pero también en el sector de seguridad. Aldama es uno de los municipios en donde pues se habla de las situaciones más complicadas en materia de inseguridad. Entonces, bueno, pues ahora que los que están ahí, que deberían estar poniendo el pecho para sacar adelante al municipio, estén pues ahora sí que en un conflicto, atorados en un conflicto, y hablamos no solamente de los regidores, me parece que también la alcaldesa, que forma parte del conflicto, pues es muy lamentable, ¿no?, que estén en esta situación allá en Aldama. Y lo terrible es que, bueno, pues efectivamente se replica en muchos municipios de Tamaulipas, uh-huh, y de México, ¿no? Uh-huh.
7: Lo decíamos, Perla, que bueno, pues este era un ejemplo, ¿no?, a lo mejor de muchos tantos que existen, sí, bien, claro. Dice Oscar, no solo aquí en Tamaulipas, sino a nivel nacional, cuántos conflictos no hemos visto, pero qué tan frecuente es que los municipios, los cabildos, los regidores, síndicos, pues utilicen esta facultad que tienen de aprobación, no solo en materia de presupuesto, sino para diferentes temas, como herramientas de presión política. Aquí lo vimos hace algún tiempo, ¿no?, también con el alcalde de Gatás, que uh-huh, los mismos regidores de Morena pues le estaban votando en contra por temas, sí, claro, personales de partido también.
5: Sí, yo creo que el cuerpo edilicio siempre se ha caracterizado por ser como que una puya, ¿no?, política. Es un grupo que pues se organiza y saben que si se juntan, si logran consensar entre ellos, aunque sean de diferentes partidos, pues pueden lograr mucho más, ¿no? Digo, en beneficio para ellos y en, claro, beneficio, sí, para la ciudadanía, porque pues pregúntale a algún ciudadano si sabe qué hace un regidor, ¿no?, o qué hace un síndico.
7: Si los conoce de entrada, ¿no?
5: Claro, por supuesto, la gente no los conoce. Si no conocemos de repente a algunos diputados o al diputado que te...
7: alcaldes.
5: Imagínate si se van a conocer a los regidores y qué función realizan. Digo, y bueno, en la ficha que veíamos, digo, si ganan 36,000 pesos mensuales, pues ya los quiero ganar yo, ¿no? o mucha gente, ¿no? Uh-huh. Que dices, y pues ellos tienen esa facultad también de hacer gestiones para los ciudadanos. No pagan ellos de su bolsa alguna gestión, pero tienen esa facultad para tener la comunicación con las dependencias de los municipios y hacer gestiones en beneficio de los ciudadanos. Y pues bueno, sí se deben a un partido, y lo hemos visto que, pues bueno, sí, a lo mejor mayormente si son del mismo partido que quien está en la alcaldía, pues jalan juntos, ¿no? Y si no, pues ahí ya veremos qué pasa. Aquí en Victoria, pues ocurrió esta situación extraordinaria de que pues los mismos partidos de Morena estaban presionando al alcalde. Pero sí, yo creo que es una situación muy, yo creo que ya generalizada, no quiero decir ya natural y normal, pero sí generalizada, que se utilicen de una u otra manera. El alcalde sabe que si tiene contento a su cabildo, pues le van a aprobar lo que él decida y quiera, ¿no? Pero pues también que se estés condicionando a que te den más dinero, pues no es correcto.
4: Estamos en la mesa de análisis, lo invito a que vayamos a un corte comercial y regresamos.
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0: Estamos en la mesa de análisis, volvemos, gracias por continuar con nosotros y con nuestros comunicadores.
1: ¿Qué tan frecuente es, Rogelio, el uso de estas facultades que tienen los regidores cínicos, pues para usarlos como presión política? Repito, en los diferentes ayuntamientos, no solo en este caso de Aldama.
2: Claro, mira, yo creo que primero que nada debemos recordar, Chuy, que una de las tareas principales o legales del cabildo es, o de los regidores y síndicos, es ser una especie de contrapeso de la tarea que hace el alcalde, ¿sí? Esa es su tarea, supervisar, vigilar el desempeño del alcalde, vigilar que se estén, en este caso alcaldesa, obviamente, que se estén ejerciendo al pie de la letra los presupuestos, los planes de obra, que se estén ejecutando realmente como debe ser, con transparencia, etcétera. Esa es la función de una de las funciones principales de los regidores y del síndico. Sin embargo, pues bueno, ya cuando se utiliza esta potestad o esta facultad que le da la ley para cuestiones personales, cuando se amafian, por decirlo, uh-huh, entre ellos mismos, pues para llevarle la contra al alcalde simplemente por un capricho, pues ahí es donde ya está lo cuestionable de la situación, y esto es lo que la sociedad pues obviamente no ve con buenos ojos, porque, insisto, no están utilizando el poder para beneficiar al ciudadano, lo están utilizando pues para beneficiarse a ellos mismos. Y sí, es criticable y es cuestionable por cualquier lado que se le vea si esto que está denunciando la alcaldesa es una realidad. Y creo que aquí en todo caso debería competirle al Congreso del Estado intervenir de inmediato para pues abrir una investigación, si quieres, de oficio, porque, insisto, el que está siendo perjudicado es el ciudadano, y creo que el papel aquí del Congreso es fundamental para llegar al fondo de los hechos y tomar una decisión al respecto.
1: ¿Qué tanto fungen los regidores, Oscar, con esta función de contrapesos, como lo han mencionado ustedes, en realmente velar por los intereses de la ciudadanía y no por intereses propios?
3: Pues mira, yo creo, Chuy, que finalmente se va formando este círculo vicioso, ¿no? Se ha ido formando a lo largo del tiempo, en el que pues todo se convierte en un tema de negociación, que al final, bueno, la política es negociación, pero no negociación monetaria, no debería de ser para fines personales, es un asunto de negociación que beneficie colectivamente a una población, y en este caso en el municipio de Aldama, bueno, pues ya vemos quienes están sufriendo las consecuencias son los ciudadanos. Estaría interesante esto que dice Rogelio, de que el Congreso pudiera meter la mano, pero bueno, pues hablamos de que también es un Congreso mayoritariamente morenista, entonces a favor de quién estaría, ¿no? Si de los regidores o de la presidenta o si tendría en un momento dado la voluntad política de establecer medidas imparciales, actuar de manera objetiva en torno a este conflicto y poder destrabarlo. Sería muy importante, muy interesante. Imagínate que esto pudiera ocurrir, bueno, pues sentaría un precedente, no solamente en Tamaulipas, creo que a nivel nacional.
1: Uh-huh. Sí, y pero pues, ¿hasta dónde llegar en el trabajo del Congreso, Perla? Porque lo decíamos, bueno, pues han registrado denuncias, situaciones, por ejemplo, aquí en el caso de Victoria también, los propios regidores pues acudieron ante el Congreso y bueno, pues poco o nada se hizo al respecto, ¿no? También hasta dónde llegan las atribuciones del Congreso, en este caso de Tamaulipas.
4: Y la voluntad política, ¿no? Porque pues digo, en el caso de Victoria lo vimos, se hicieron las denuncias, incluso la Fiscalía Anticorrupción tiene por ahí, no sé si guardada, archivada o en qué estatus la tengan, una denuncia contra el hoy alcalde de Victoria, pero pues si en aquella ocasión tampoco actuaron, pero debiesen tener ellos esa facultad para hacer algo al respecto en esta situación, porque sí están pues retrasando obras, y es lo que dice la alcaldesa, es cierto, retrasando obras que estarían beneficiando a los ciudadanos. Entonces creo que sí sería oportuno que se tomara este punto por parte del Congreso, uh-huh, para ver legalmente qué es lo que se puede hacer.
1: Uh-huh. Sí, y efectivamente, Rogelio, o sea, pues hasta dónde se está dispuesto a participar, porque bien decía Oscar, bueno, pues en este caso el Congreso, pues actuar contra regidores del propio partido, pues también se ve pues un poco complicado, ¿no?, que lo hagan.
2: Sí, claro. Y yo creo que primero que nada habría que agotar la conciliación o la mediación en un conflicto de este tipo, Chuy. Yo creo que deben tener la capacidad, tanto la alcaldesa como los regidores y el síndico, de ponerse de acuerdo, de entrar en razón y tratar de solucionar su diferendo sin necesidad de que esto escale pues más allá, o sea, y más allá me refiero a que llegue a la instancia del Congreso del Estado. Y pues bueno, sí es cierto, el Congreso del Estado tiene una mayoría morenista que por cierto pues se ha caracterizado porque pues todo lo quiere resolver a manotazos. Uh-huh. Entonces, pues bueno, ojalá encuentren esa vía del diálogo, de la conciliación, pues para que el ciudadano sea no esté resultando más afectado, Chuy, porque quiero ser insistente en ese tema. O sea, quien está pagando los platos rotos son los ciudadanos. Las obras están detenidas, el tiempo está avanzando, luego van a caer en sus ejercicios, etcétera, y la gente va a seguir esperando ahí la obra de pavimentación, la obra de agua potable, etcétera, lo que sea, por un simple capricho, por un pleito interno que puede resolverse, pues digo, con diálogo, con mediación, sin necesidad de llegar a otros extremos.
0: Uh-huh. Muy bien, bueno, pues acompáñenos a la siguiente pausa comercial, no tardamos y volvemos con más de esta mesa de análisis.
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2: Gracias por continuar con nosotros. Y hablando del trabajo que debe realizar el Congreso, Oscar, en este tipo de situaciones, pues, ¿hasta dónde llegar también con ellos?
3: Pues mira, yo coincido con Rogelio, creo que antes de llegar a la instancia del Congreso, debería de buscarse una conciliación. Ahora, fíjate, estamos hablando ya de la de lo que sería utilizar la ley, ¿no?, para esto y llegar al Congreso y recursos legales. Sin embargo, hay otro factor que tal vez pudiera resolver el conflicto, y es la parte política. Y en la parte política, bueno, pues tal vez si hubiera un tema de voluntad en la Secretaría General de Gobierno, pues seguramente podría darse esta mediación, ¿no? Uh-huh. El gobierno, el Estado como mediador en un conflicto en un municipio que en este momento atraviesa situaciones muy complicadas, pues sería también un buen precedente, ¿no? Y además serviría para que pueda la población de Aldama dejar esta incertidumbre de no saber si les van a realmente cumplir con el tema de obras y

0: ciudadano también vea, pues, quiénes están cumpliendo, ¿no?
1: Sí, por supuesto, eso sería, pues, lo ideal, ¿no? Que también se evaluara, pues, como trabajadores, integrantes de un cabildo. Y también, pues, la evaluación de los programas de obra que la alcaldesa quiere implementar, porque estamos hablando de una modificación del plan municipal de obra que tiene trazado para este año, y saber, pues, cuáles son las razones por las que estos regidores, entiendo que son de mismo PAN y de Morena, están rechazando que se haga, ¿no? Entonces, ver todos esos puntos de vista, porque sí, como bien ya lo comentaron nuestros compañeros, estamos hablando sobre el punto de vista de la alcaldesa, ¿no? Uh-huh. Pero sí, pues hay que ver también por qué se están rechazando, cuáles son las obras que ella quiere implementar, y ver realmente si son en beneficio de a cuántos ciudadanos, ¿no? No vaya a ser que nada más sean a los amigos de la cuadra.
0: Sí,
1: y
0: claro.
1: Pues hay obras importantes que debiesen desarrollarse ahí en Aldama.
0: Uh-huh. Así como se evalúan los alcaldes, Rogelio, deberían evaluarse también regidores, síndicos.
2: Pues sí, digo, todo trabajo debe medirse, Chuy, para que la ciudadanía tenga, pues, una visión más clara de quién es quién en los cabildos. Sin embargo, me parece que es complicado, porque una de las tareas principales de los regidores es ser gestores, ¿sí? Andar gestionando, pues, beneficios para la población, y eso a veces medirlo está complicado. La otra función que tienen, pues, es ser vigilantes del desempeño, obviamente, del alcalde, que se ejecuten los planes de obra, que se ejecuten al pie de la letra los presupuestos. Es algo complicado, pero sí, o sea, definitivamente que como todo, una tarea debe ser medible para saber si está funcionando, dónde debes de corregir, dónde debes de apretar, y en ese sentido, pues, bueno, la ciudadanía es la que tiene la última palabra. Pero sí, ojalá, tocaba un punto muy importante, Oscar, ahorita, que en su participación, de que la Secretaría General de Gobierno pudiera ser el intermediario ahí para una conciliación. Y efectivamente, porque recordemos cómo en otras administraciones, de un manotazo desde el Palacio de Gobierno, resolvía el tipo de conflictos, que además no es un municipio tan grande, es un municipio de los más pequeños de Tamaulipas, y donde los cabildos son muy limitados en sus integrantes. Y creo que una que se sienta a la mesa acá en Palacio de Gobierno pudiera resolver el tema sin necesidad de ir a otros extremos, como están ocurriendo ahorita, que se están deteniendo obra pública, de acuerdo a lo que dice la alcaldesa. Entonces, yo creo que la solución también pudiera venir por la vía más rápida, si desde Palacio de Gobierno se aplican, y un telefonazo de seguro que bastaría para que se pongan de acuerdo. O sea, aparte son del mismo partido. Entonces, creo que es más que nada un tema de voluntad política. Creo que lo están minimizando desde Palacio, lo están subestimando a lo mejor el tema, pero, pues, bueno, hay gente que está siendo afectada y que merece que se le resuelva la situación.
3: ¿Cómo ir, pues, evaluando estos trabajos, el desempeño de regidores, Oscar, de síndicos?
4: Fíjate que pensaba en eso precisamente cuando hacías la pregunta hace un momento, y pues está muy complicado realmente poder hacer una evaluación. ¿Quién haría la evaluación para empezar, no? ¿Quién podría evaluarlo si no son los ciudadanos? Estas evaluaciones se hacen, bueno, pues cada 3 años en el periodo de elecciones, pero, bueno, pues parece que no es suficiente, porque muchos de estos regidores, desafortunadamente, pues llegan como parte de una plantilla, como parte de un compromiso de intereses políticos, y, bueno, pues realmente nunca se les ve en su tarea, ¿no?, que es la de gestionar. Hay algunas honrosas excepciones, y hay que reconocerles también a los regidores que sí chambean, que sí están allá en la colonia, o en su sector, o en su zona.
3: Aunque sea porque quieren ser alcaldes,
4: que son
3: algunos
4: poquitos,
3: de ellos,
4: ¿no? Algunos sí, algunos de ellos son...
3: Eso ya es bueno, casualidad.
4: Sí. Bueno, sí, efectivamente, y ese es hacia donde iba, ahí. ¿Cuándo vemos a los regidores, a los síndicos, a los diputados en el territorio? Pues cuando van a pedir el voto, o cuando quieren que se les ubique por ahí en alguna posibilidad para seguir en las estructuras de gobierno o de poder. Entonces, creo que finalmente, pues, es muy difícil medirlo, Chuy. Respondiendo a tu pregunta, es muy complicado. Solamente, pues, es observando el trabajo, y como ciudadanos, pues, señalándolo, hacer lo que hace en este momento la población de Aldama, que empieza ya a señalarlo también.
3: Bueno, pues muchas gracias. Ahí tiene usted los diferentes puntos de vista. Agradecerles, como siempre, Perla Reséndiz, por habernos acompañado. Buen lunes.
1: Muchas gracias, Jesús.

0: gracias al auditorio. Nos vemos el próximo lunes.
1: Gracias, Rogelio Rodríguez, buen lunes.
2: Muchas gracias, Chuy, gracias al auditorio.
1: Oscar Pineda, gracias.
2: ¿Cómo gracias, Chuy, gracias al auditorio.
1: Agradecerle a nombre de todo el equipo de RT Radio y nuestro director general, ingeniero Enrique Cárdenas de la Avellano, por dejarnos entrar a sus hogares. 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

0: la tarde con un minuto, a las 4:01, hora del centro de México. Los saludo, soy Eduardo Ruiz Gili, aquí en Grupo Fórmula desde la Ciudad de México. Y esta tarde, por fin, se le ocurrió aterrizar en esta ciudad. Ya, por fin.
1: Aquí estaba.
2: Sí, bueno,
0: Oye, no nos discrimines.
2: Es que el terruño es el terruño.
0: No, el terruño al gorro, ya.
2: Te saludo a Guillermo.
0: El terruño es este.
2: A Itzel.
0: Bebé, sí. estos fuereños, cuando agarran hueso o algo así, viva la Ciudad de México. Ya cuando se acaba el hueso, se regresan a su terruño.
1: Yo también soy fuereño.
0: Sí, pero tú
2: ¿y
0: no
2: tú eres de Chiapas?
0: No, yo nací en la Ciudad de México, hijo, nieto, bisnieto, tataranieto de chiapanecos. Pero no niego mi origen mexica.
2: Una vez que eres chiapaneca, chiapaneco siempre de Chiapas.
0: No, sí, la Constitución me reconoce como hijo del Estado.
2: Y
0: otros me reconocen como hijo de otra cosa. No, es que no más veo los mensajes que me llegan. No, pero en fin. A ver, el Papa ha hecho muy buenos discursos. No sé si ustedes siguen los discursos del Papa.
1: Algunos.
0: Yo los sigo porque es un fenómeno único, como lo fue Francisco y como lo fue Juan Pablo II. Y el otro, Benito XVI, como que era más vaticano que alemán.
1: Sí.
0: ¿No? Pero Juan Pablo II pues, era un polaco que venía de la oposición en Polonia, era un personaje muy interesante. Bergoglio, el Papa Francisco, era otro tipo muy interesante.
1: Sí,
0: número uno, su formación jesuita, y era argentino. Sí. Y el actual Papa, porque es agustino y también tiene una tradición de estudio y de ver la vida de alguna manera, quien no ha leído las obras de San Agustín, pues, se ha perdido de algo, aunque no creas en Dios ni nada.
1: Sí,
0: son
1: claro.
0: Grandes obras y grandes reflexiones. Y además es gringo. Entonces,
2: y creo que también tiene la ciudad peruana.
0: Sí, también tiene la ciudad peruana y tiene dentro de su herencia, su mamá se apellidaba Martínez.
1: Sí.
0: La española, mamá del Papa, ¿no? Era de origen, creo que venezolano, la mamá, pero también tenía sangre negra criolla el Papa.
1: Okay.
0: Por parte de su mamá o de su papá. O sea, es una mezcolanza muy interesante.
3: Muy multifacética.
0: Y yo trato de seguir sus discursos porque tiene muchas cosas interesantes que decir. Y la del sábado ante el rey de España fue muy interesante.
1: Sí, lo vi.
0: Ahí estaba la familia real, el rey, la reina, las princesitas, etc. Dijo lo que muchos sentimos, pero pocos con la autoridad de él se atreven a decir. Dijo, la tentación de ganar popularidad avivando el fuego del las polarizaciones parece crecer en lugar de disminuir. Y curiosamente yo el viernes aquí en el programa, la verdad, después de estar viendo redes sociales, dije, ya estoy hasta la madre de ver lo que está ocurriendo. Pero también estoy, y dije, estoy hasta la madre de escuchar y ver los debates en radio y televisión entre políticos que lo único que hacen es insultarse. Es decir, yo soy mejor que tú eres peor que yo, tú eres el tranza, tú eres el endepatrias, tú eres el narco político. O sea, ninguna aportación real que venga a beneficiar a este país. Y lo vemos diario. El Papa llamó a esto, por lo que es, pidió textualmente que se deje la narrativa divisiva y polarizante que reduce la realidad a su mínima expresión. Y si yo veo los mensajes que recibo aquí cuando hacemos el YouTube y todo es una realidad a su mínima y estúpida expresión, que es lo peor. Y advirtió sobre esos enfoques identitarios que parecen aclararlo todo, pero pueblan el mundo de fantasmas y enemigos. Y es lo que hacen nuestros políticos cada mañana, tarde y noche, en que están en un programa alrededor de una mesa, sea en tele, sea en radio, sea en YouTube. Fabrican fantasmas y enemigos para que sus bases no piensen, solamente para que reaccionen. La indignación permanente es el negocio electoral. El odio al adversario reemplaza la propuesta y mientras, los problemas reales persisten y se agravan a pesar de que nos digan que todo va bien. Tú, José Luis, yo y tú, Guillermo, vivimos viendo números, vivimos viendo los datos del INEGI, vivimos viendo encuestas y los números nos dicen otra cosa que el discurso oficial. Y lo peor es que va empeorando el asunto. ¿Por qué? Porque el algoritmo es el que maneja todo. El algoritmo recompensa tu indignación más que la reflexión. El insulto llega más lejos que el argumento. Claro. La caricatura del enemigo corre más que cualquier análisis. Y León XIV lo ve. ¿Qué dijo? Los prejuicios se exacerban, el pensamiento crítico se debilita, los intereses prepotentes siembran pulsaciones de muerte. Esto es lo que ocurre cuando una sociedad como la nuestra se acostumbra a que nuestros propios dirigentes hablen solo para dividir y nunca para construir. El daño es práctico y va en aumento. Estamos en guerra verbal permanente y ya hemos perdido la capacidad de ponernos de acuerdo hasta en lo más elemental. Sale el nuevo coche y rápidamente decir por qué está mal. En serio, no decir por qué está bien. Se puede, claro, decir los defectos, que no tiene bolsas de aire, etcétera, pero se vende como otra payasada de este país. La verdad, los políticos no son ciegos, son muy inteligentes y saben cómo exacerbar el malestar acumulado tras décadas de malos gobiernos, violencia, inseguridad, crecimiento económico mínimo y oportunidades perdidas para varias generaciones. Solo se están haciendo una pregunta en México: ¿seré diputado? ¿Seré gobernador? ¿Seré presidente municipal? ¿Mi cuate me dará un hueso?
3: ¿Esto qué sé? ¿O un contrato?
0: ¿O un contrato? Casi todas y todas, todas y todos están en eso. No digo todos, por ahí debe haber la excepción, por eso digo casi. Pero es desde el que más alta chamba tiene hasta el que tiene la chambita más insignificante. La polarización a los políticos les sirve, les conviene, y nosotros los ciudadanos pagamos el precio. Entonces yo creo que en Madrid el Papa exigió que se abandonen las narrativas divisivas. ¿Le van a hacer caso? No lo creo. No le van a hacer caso ni quienes dicen y presumen ser tan católicos como él. Me refiero, por ejemplo, a los del PAN, que son de golpe de pecho. Muchos en Morena han de ser igual, ha de haber muchos católicos en los partidos. ¿Le van a hacer caso a su líder espiritual? Lo dudo muchísimo. Yo, que no soy creyente, estoy dispuesto a hacerle caso. La verdad, porque esta situación no puede seguir. Y lo ves en Estados Unidos, lo ves aquí, lo ves en todos lados. José Luis.
2: Fíjate, Eduardo, que justo esta mañana yo escuchaba en otro espacio noticioso un debate y como tú dices, para los que tratamos de estudiar cuál es la realidad de las cosas en base a los diagnósticos informados, y luego escuchas los debates, y yo digo, ¿por qué no se dedica el tiempo de esos debates para discutir, uno, ponernos de acuerdo en el problema y diseñar la solución?
0: No, es que como que están, no puedo decirlo al aire, ¿cómo se dice pendejeando? Que no sé, sin decir eso.
2: ¡Bip!
0: Es que es lo que sientes, que ellos hablan y creen que quienes los ven y los escuchan somos idiotas.
3: Porque le hablan a diferentes sectores. A
0: pero mí... es que no hay sector idiota en esto, ¿eh?
3: Híjole.
0: Ojo, no, perdón. Yo mañana voy a hablar de este tema. Ya me convencí que no hay sector idiota.
3: Bueno, yo lo que
0: es siempre parte postulado, del discurso polarizante,
3: sí, creo. Pero bien, lo que yo siempre he postulado, porque lo he comentado muchas veces aquí, porque los que venimos de otras generaciones que nos enseñaron que en una negociación tienes que ceder algo para conseguir y que tienes que dialogar, es que hoy gana el que grita e insulta más.
0: Pero es que en este país nunca ha habido esa cultura que tú estás diciendo. Era la cultura interna dentro del PRI. Y la oposición no existía, entonces no había debates como los que vemos hoy. Hoy ahora los conductores invitan a todos. Si el PUP tuviera registro, invitarían al representante del PUP,
3: que sería un gran debatiente.
0: Porque se trata de demostrar que somos bien democráticos, ¿no? Pero yo sí creo, tiene que cambiar esto, porque
3: es que
0: ahí lo ves hoy en la mañana, un periodista, no sé, Pedrero, Pedraza, no sé cómo se llama, le hace una pregunta a la presidenta sobre una reunión el sábado de la sociedad estadounidense en México, tan desinformada, diciendo que la había planeado el Departamento de Estado, la embajada. O sea, totalmente desinformado. ¿Para qué? Porque seguramente este es gato de alguien. Y la misma presidenta le tuvo que corregir. No, no lo organizó esto. No lo organizó la embajada. No lo organizó el Departamento de Estado. Fue un evento privado. Pero este cuate lo usó para echarle piedra a los de Azteca, a los del PAN, a los de... Parece que está en la nómina de Morena este periodista. ¿Qué tan joven y tan vendido?
3: No tengo pruebas, pero no tengo dudas.
0: No, es que pero ahora vayas a ser estrella porque llega de camiseta.
3: Porque de ahí mismo de
0: va con una camiseta que sea uno que el cuello no se le haya caído de lo percudida, ¿no? Lo menos. ¿Pedredo? ¿Se llama?
3: Pedrero.
0: Pedrero, creo que se llama. En serio, te falta mucho, manito, para ser periodista. Ya sé que después me va a pegar. Así que, no sé, eso y nada es lo mismo. ¿Quieres añadir algo? Nos quedan 10 segundos.
2: Las falacias son las falsificaciones de los argumentos y están de moda.
0: No están de moda, están... Ya, me preocupa que no sea moda. Es lo que...
3: Que se enseñe a las nuevas generaciones sobre el pleito.
0: ¿Qué les va a enseñar?
3: Eso me refiero.
0: Mensajes.
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0: Y aquí un ejercicio de cómo manejamos los números. Yo quiero aclarar, el evento del sábado al que se refirió este tipo, ¿cómo se llama?
1: Pedrero.
0: Pedrero. ¿Cómo se está la nómina de Morena, eh?
1: No, no tengo ninguna duda, ¿eh?
0: Bueno, primero, era un evento privado que organizó la Sociedad Americana de México. Yo, como niño y adolescente, pertenecí a esa sociedad porque iba a amar a gringa. Y los hijos de gringos, o sea, no sé si tú perteneciste alguna vez, pero era más bien enfocada a la Ciudad de México. Ya sacaban un directorio y eras chico y decías, ahí está mi nombre en el directorio. Ya es cosa de chamaco, ¿no?
2: Entonces juntaban a los de Guanajuato.
0: Bueno, es que eran ganchos ustedes. El hecho es de que fue un evento privado para conmemorar 250 años de la fundación de Estados Unidos. A mí me invitaron por X, Y y Z razones. No fui. Pero este disque periodista se lanza a decir, estaba Kenia López Rabadán, estaban los del PAN, había gente de TV Azteca. ¿Y qué te importa, Peterete? No te estoy insultando, te estoy definiendo, Pedrero. En serio, me sentí ofendido. Porque además, como que ya se cree la torta envuelta en huevo, ¿no?
1: Hey.
0: La verdad. Esos son los desinformantes. Porque la gente que vio eso, lo único que quedó claro es que la presidenta le tuve que corregir que no lo organizó el Departamento de Estado ni nadie de eso. Pero la gente ya se quedó con la idea de que esta fue un acto más injerencista o intervencionista del gobierno de Estados Unidos, lo cual no lo fue.
1: Porque esa manipulación orientada a un sector logra su objetivo.
0: Claro que sí.
1: Y eso es lo que polariza.
0: Claro que
1: y
0: sí.
1: Entonces, ¿dónde está la responsabilidad del que informa y no verifica?
0: Ya hay que empezar a hablar como son las cosas. Este país hay que cambiarlo, pero en serio. Y a los desinformadores en este programa, ya los vamos a mencionar, porque ellos lo hacen a cada rato en la mañanera. No te has dado cuenta. Y dicen que este, que este. Yo la mayoría de los que venció en la mañanera tampoco los voy a defender, ¿eh? Porque dentro del gremio nuestro de periodistas también hay un bolón de desinformadores. A ver, José Luis, ¿cuánto cuesta y cuánto va a dejar el Mundial de Fútbol de la FIFA? No sé si puedo decir FIFA, pero bueno, ya lo dije. El evento deportivo del año, porque hoy una nota en la BBC dijo que Estados Unidos está rechazando como el 40% de los solicitantes de visas de países que piden visa, que gente en África, en países árabes, ya tenía sus boletos y no les dieron la visa.
2: Fíjate que es interesante porque, bueno, ya arranca en menos de 72 horas el Mundial 2026, creo que esa expresión está permitida.
0: El evento deportivo del año.
2: El evento deportivo masculino del año.
0: Sí, caray, es que esta mafia deportiva que lo organiza, no puedes ni respirar sin que te cobren, ¿verdad?
1: Sí.
0: Bueno, a ver, ¿cuánto cuesta y cuánto deja?
2: El modelo económico del Mundial es que el organizador, que no sé si podemos decir su nombre, pero ya lo dijiste.
1: Pero pues es,
0: a ver, la Federación Internacional de Fútbol,
1: la asociación.
2: Sí.
1: No debe de tener ninguna
2: connotación. Funciona en ciclos de cuatro años, en donde ellos organizan todo. Ellos tienen los derechos de transmisión, ellos tienen el derecho de organización y cobran durante esos 4 años, y en el último año, en este caso el 2026, es cuando reciben el mayor beneficio.
1: Sí.
2: Se espera que ellos hayan recibido en el último ciclo de 4 años entre 11 y 12 mil millones de dólares. Digamos, ese es sus ingresos. No sé las utilidades porque no tengo los datos de cuánto gastaron. Pero digamos, los derechos de lo que pueden cobrar pueden llegar hasta 12 mil millones de dólares. Este año, y en este mundial, que por cierto tiene 50% más de equipos, de 32 pasaron a 48, donde hay muchísimos más juegos que se van a jugar.
0: Y se está cobrando muchísimos por entrada.
2: No, se está cobrando muchísimo más.
1: Exponencialmente.
0: Trump dijo, en esto estoy de acuerdo con él, que él no pagaría $1,000 para entrar a un partido de la FIFA.
2: Exacto, exacto.
0: $1,000.
2: Esa es parte de los riesgos.
0: Pero además, hasta atrás.
1: Y depende qué partido te toque, porque hay unos muy, muy...
2: Este es el primer mundial de 3 países, aunque predomina Estados Unidos. De las 16 ciudades, 11 están en Estados Unidos, 2 están en Canadá y 3 están en
0: República. Dime cómo se van a realizar 16 de cuántos juegos, ¿no?
1: Sí, máximo.
2: Ahora, ¿cuánto se está invirtiendo? Son estimaciones y depende del método, pero de múltiples fuentes, uh-huh, entre ellas empresas como Deloitte, Goldman Sachs, que hacen cálculos con sus metodologías. En el caso de Estados Unidos, espera que inviertan o hayan invertido alrededor de 10.500 millones de dólares. Uh-huh. Ojo, Qatar, Eduardo, Guillermo, invirtió 220 mil millones de dólares.
0: Bueno, es que tenían que poner aire acondicionado. Porque ahí se vio, creo que hubo mucha corrupción cuando se le dieron a Qatar, creo que hasta le costó la chamba a algunos dirigentes de la Federación Internacional de Fútbol Asociación, porque ¿cómo haces un mundial donde la temperatura está a 45, 48 grados, ¿no? Bueno, fue una transota. Sí.
2: Brasil en su momento invirtió alrededor de 11 mil millones, Rusia invirtió alrededor de 12 mil millones también. El caso de Estados Unidos, como 10.500, México va a invertir o habrá invertido alrededor de 1.500, entre 900 y 1.500, según la metodología. Uh-huh. Y evidentemente, pues todos hemos visto el tipo de inversiones que se están haciendo, ¿no? Que son el estadio de la Ciudad de México, que ahora es la manera diplomática de referirse a él.
1: Pero me queda claro que hay países, por ejemplo Estados Unidos, que ya tenían una infraestructura bastante consolidada en ese sentido, y por eso también le inviertes menos.
2: No solo eso, México también. Uh-huh. O sea, inclusive el estadio de la Ciudad de México, uh-huh, que es la expresión permitida, sí, para no decir Azteca o Banorte.
0: No lo digas.
2: Ah, caray, perdón.
0: Bueno, todos los estadios de Estados Unidos también tienen otros nombres.
1: Sí. Comerciales.
0: Sí, ahora es el estadio de Houston, el estadio, sí, de Filadelfia. Porque yo creo que estos estadios no le quisieron pagar a FIFA.
2: No, pues está en Chile, por ejemplo, ¿no?
0: Sí, pero no quisieron pagar para que fuera el estadio, no sé qué. Seguro les quería cobrar, ¿no?
2: Sí, obvio, claro.
0: Le dijeron, no.
2: Digo. Pero bueno, es interesante las inversiones. Por ejemplo, para la renovación del estadio Ciudad de México, se estima que se invirtieron alrededor de 200 millones de dólares. Para la movilidad y transporte urbana, tanto aquí en la Ciudad de México, en Monterrey y Guadalajara, se habrán invertido como 280 millones de dólares. Para los proyectos federales de renovación del Aeropuerto Internacional de la Ciudad de México, alrededor de 475. Para la movilidad también, adicional otros 334. En fin, así se llegó.
0: ¿Cuánto costó pintar todos los ajolotes?
2: Más o menos como 150 millones de dólares.
0: ¿Cuánto costó pintar no sé cuántas banquetas de morado para que después tuvieran que repintarlas de amarillo porque estaban violando el reglamento?
2: Pero la versión oficial es que la corrección no va a costar, la va a absorber el contratista.
0: ¿Ah, sí?
2: Sí, es lo que escuché de...
1: Eso dijo, Cravioto. Y el secretario de gobierno, Cravioto.
0: ¿Cómo habrá ganado lana el contratista? Porque le ordenaron morado. Después le dicen, siempre no, ahora es amarillo. No te preocupes, todavía tengo una ganancia.
1: Uf, ¿se pueden tener dudas?
2: Pues bueno, ahora, este es un evento de muchos riesgos, en donde Eduardo tiene toda la razón. El tema de las visas a Estados Unidos, uh-huh, es todo un tema. El tema del conflicto de Medio Oriente entre Estados Unidos, Irán e Israel, con el impacto en la turbocina, el incremento de los costos de boletos de avión se ha incrementado mucho. Por supuesto, el tema de los costos de los boletos, es increíble la comparación, por ejemplo, con Qatar, donde había boletos desde $250 en la inauguración.
0: Es que Infantino se aceleró, tenía que, no sé, después darle un premio de la paz a Trump.
2: Bueno, y evidentemente, una de las razones por las cuales en este modelo de negocios, en donde hay una franquicia que cobra todo y organiza todo, pero son los gobiernos y nosotros los contribuyentes los que tenemos que pagar por toda la infraestructura y las mejoras y el desarrollo. Bueno, esa combinación, la pregunta es, ¿y qué hay de beneficio para los países? Uh-huh. Y la teoría es que, bueno, hay un impacto en el PIB. La verdad es que en Estados Unidos el impacto en el PIB se estima como 17.500 millones de dólares, que es como el 0.04% del PIB, o sea, nada.
1: Nada.
2: En el caso de México se habla del 0.1 al 0.2, que tampoco en relación con el PIB, digo, un PIB que crece muy poco, pero parecería que México va a ser el país que mayor beneficio económico va a tener.
1: Sí,
2: entre
1: pero
2: Canadá,
1: proporcionalmente
2: México,
1: hablando.
2: Proporcionalmente hablando.
0: Hablemos de números. Sí. Gabriela Cuevas, uh-huh, una ex distinguidísima panista que después vio la luz de la verdad y se fue a Morena, a quien le encargaron, no sé por qué, la relación de México.
1: Había que darle chamba en algún lado.
0: Dijo que iban a llegar 5 millones de turistas, uh-huh, si no me falla la memoria.
1: Por ahí.
0: Si cada uno de los tres estadios de México se llenara al tope, nomás entran 819 mil.
1: Por todos los partidos.
0: Sí, esto quiere decir que otros 4 millones 200 mil van a llegar a comer chalupas. Pregunto. Yo creo que ha habido muchas cuentas alegres en lo que a mí
1: no hace sentido.
0: Para sí, concluir, 10 segundos.
2: Para concluir, los beneficios es una apuesta al futuro, uh-huh, la promoción del país, el que más va a ganar es Canadá, es el que menos dinero ha invertido y el impacto promocional para ellos puede ser el más importante.
0: Está bien, mensajes, regresamos.

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0: estamos de regreso. A ver, ya viene el evento deportivo del año. Ya el jueves empieza la inauguración. Y se necesita hacer buen análisis de todo lo que va a ocurrir desde el punto deportivo y todo lo relacionado a este evento. Y Radio Fórmula y ESPN han decidido, pues, hacer una alianza muy interesante para que la audiencia de Fórmula y de ESPN, pues, escuche ese análisis especializado, sesudo y fácil de entender. Expertos van a estar platicando y va a haber una gran cobertura de todos los principales acontecimientos deportivos que ocurren. Para que nos platiquen más de esto, me acompañan el vicepresidente de ESPN México, Jorge Castillo, y nuestro compañero Ciro Procuna, que pues que de 4 a 5 todos los días, ustedes lo pueden escuchar por el 104.1 del FM, el 1500 del M, y por YouTube, ahí estamos en una reñida competencia, ¿verdad, Ciro?
1: Así es, Eduardo, qué gusto saludarte a ti, a toda tu audiencia, igualmente a Jorge. Ahí estamos efectivamente en ESPN Radio Fórmula y estaremos multiplicando algunas apariciones en otros espacios de Grupo Fórmula durante esta Copa del Mundo. En lo personal tendré el gusto, el privilegio de estar con Ciro Gómez Leiva cada mañana. Todo eso como parte de las actividades que empezamos a hacer esta misma semana con motivo del inicio de la Copa del Mundo, Eduardo.
0: A ver, ¿por qué le entró a esto, Jorge? ¿Por qué ESPN le entra a esta alianza?
2: Bueno, primero que nada, muchas gracias por el espacio, Eduardo. A ver, esto nace de la idea de tener el compromiso máximo con el fanático por enriquecer la conversación deportiva en México con uno de los máximos eventos deportivos a nivel mundial, como es el fútbol, ¿no? Y como es el Mundial de Fútbol específicamente. Y nos parece que esta alianza nos daba una dosis de ver el deporte desde otro ángulo al que regularmente en ESPN lo vemos, ¿no? Es decir, para nosotros este evento representa no solamente el ángulo deportivo, sino el ángulo también cultural y social para todos los mexicanos, ¿no? Este evento representa mucho más allá del deporte.
0: Cierto.
2: Y nos parece que esta alianza en donde el liderazgo de ambas marcas y con los líderes de opinión que tiene Fórmula e ESPN va a sumar muchísimo para el fan, ¿no?
0: A ver, aquí es muy importante, ya mencionaste, Ciro, que vas a estar con tu tocayo, con Ciro Gómez Leiva en la mañana. Después vas a estar también con Chumel Torres y Gustavo Mendoza en el programa No Son Horas, que se pasa en la mañana aquí en Fórmula. Y también va a estar con Heberto Murrieta y Joaquín López Dóriga los lunes, miércoles y martes, y los jueves con José Ramón Fernández. ¿Es correcta esta información, Ciro?
1: Exacto, yo estaré con Ciro por las mañanas. Gustavo Mendoza se agrega al grupo de Chumel Torres, de Gabriel Escudero, y con Joaquín estarán interviniendo tanto José Ramón como Heriberto Murrieta. Son esos, además de el programa que tenemos todos los días a las 4 de la tarde a través de la cadena nacional de Radio Fórmula y del canal de YouTube de Grupo Fórmula. Efectivamente.
0: ¿Por qué los tres programas? No estoy diciendo por qué no el mío, porque yo no tengo ni la menor idea. Yo hubiera sido como hacer el ridículo todos los días. Pero ¿por qué escogen a estos tres programas en particular?
2: Mira, ahí, Eduardo, te respondo. Para nosotros es fundamental tener una grilla de programación que vaya de acuerdo con las necesidades, digamos, del fanático a lo largo del día, ¿no? Uh-huh. Nosotros tenemos una cobertura muy amplia a partir de la tarde hacia la noche en la pantalla de ESPN, y estos horarios de la mañana nos permitían complementar de la mejor manera nuestra estrategia de programación. Entonces, de esa manera nosotros podemos dar una cobertura prácticamente 24/7 al fan que quiere seguir toda la cobertura con ESPN. Entonces, puede encontrar información tanto en Radio Fórmula como en streaming en Disney Plus, como en nuestros canales tradicionales de televisión de paga, redes sociales, la página de internet, y toda esa oferta de plataformas, pues viene a complementarse de una manera ideal con estos programas con ustedes.
0: Aquí lo fascinante del asunto es que, ya lo dijiste muy bien, Jorge, es 24/7, porque con el YouTube y las redes sociales el público puede acceder a la información, al análisis, a la hora que pueda y a la hora que quiera.
2: Correcto. Y en diferentes plataformas, porque no todos tienen los mismos hábitos de consumo, y estar en radio nos permite dar un mayor alcance a ese hábito de consumo del mundial, ¿no?
0: Ciro, ¿qué enfoque le piensas dar a todo este asunto?
1: Creo que algo muy interesante tiene que ver, evidentemente, con la selección mexicana de fútbol. Es lo principal. Creo que a los que tuvimos la oportunidad de vivir el Mundial de México 86, fue un evento que nos marcó. En mi caso personal, me definió profesionalmente. Lo pude vivir a los 12 años de edad y tengo muy fresco en la memoria cada episodio de aquel Mundial de Fútbol. Una parte de los contenidos estará orientado a recordar aquellos momentos que marcaron aquel Mundial cuando también fuimos locales. Pero desde luego dejaremos que la actualidad sea la que dicte el contenido, sin perder de vista todos esos otros ángulos que también forman parte de una justa de esta importancia. Pero en particular algo que desde luego ocupará una buena parte de la atención es lo que tiene que ver con una selección nacional que tiene, si me permites, el camino pavimentado como para poder llegar lejos. Es una gran oportunidad la que tiene la selección mexicana. Tal vez no es la más talentosa de las últimas generaciones, pero tiene el camino pavimentado. Ojalá no se despiste en alguna curva, no pinche alguna llanta, porque entonces eso podría complicar las cosas.
0: ¿Por qué está pavimentado si no tiene lo que tú dices, tal vez la misma calidad de anteriores selecciones? ¿Es por la gran cantidad de equipos? ¿A qué se debe?
1: Por el desafío logístico, Eduardo, que implica esta Copa del Mundo. Al ser en toda Norteamérica, los desplazamientos son muy demandantes y eso le va a requerir a los equipos haber planeado de la mejor forma toda esta ejecución. Son 4 zonas horarias, algunas veces a nivel del mar, en algunos casos en la altitud de la Ciudad de México o en Guadalajara. Entonces, todos esos desafíos representan una dificultad para los demás equipos. Y sí creo que México tiene, a diferencia de los demás, esa gran ventaja de una concentración larga, además, que lleva ya más de 30 días ejecutándose de parte de Javier Aguirre en el centro de alto rendimiento en el área metropolitana. Sus juegos, 2 de ellos en el Estadio de la Ciudad de México y el único desplazamiento importante en Guadalajara. Si México termina líder de grupo, las 2 siguientes rondas de eliminación directa serían también en el Estadio Azteca. Esa es la gran ventaja, eso me refiero con el camino pavimentado para poderlo capitalizar.
0: Jorge, ¿estás tú de acuerdo? Porque yo leía parte de lo que dice Ciro, un artículo hoy en la BBC, la cadena BBC, donde decían que algo que juega muy a favor de México es la altura precisamente de los estadios en la Ciudad de México y en Guadalajara. ¿Tú también ves ese camino pavimentado?
2: Sí, yo la verdad es que también lo veo así. Históricamente la selección mexicana se ha beneficiado de la localía de una gran manera. Me parece a mí que Javier Aguirre también convocó a diferentes jugadores que le ayudan a soportar la presión de la localía México y eso puede jugar a su favor, ¿no?
0: Ahora, ¿cómo ven los equipos con los que México se va a medir, empezando por el juego del jueves? ¿Tiene la ventaja México? Yo, porque digo, hay que echarle ganas, ¿no?
1: Absolutamente, sí, claro, con mucho gusto. Creo que la selección de Sudáfrica no es ninguna potencia, me parece de las que clasificaron por el continente africano la más débil, pese a que dejó en el camino a Nigeria en su mismo grupo y que tiene una base del campeón de clubes de África de este año, el Mamelodi Sundowns. Pero es una selección que no tiene una cuota de experiencia tan alta, que no está mejor que aquella que conocimos en el año 2010, cuando también se enfrentaron en una inauguración. Esta vez le toca a México ser anfitrión de ese partido. Creo que el principal riesgo se corre con Corea. La selección de Corea del Sur ha mejorado mucho en relación a otras versiones. Tiene gente consolidada como Heung-min Son, como Kang In-lee, que se han hecho prácticamente en el fútbol europeo. Y el tercero es contra República Checa, que tampoco es que esté entre las potencias europeas, y además la condición de local puede ayudar mucho al equipo mexicano. Entonces, creo que es ganable ese primer lugar de grupo, y podría México lograr el pleno de puntos. Creo que está obligado a eso, Eduardo, porque las condiciones le favorecen en ese sentido. Lamentablemente, cuando se hace ese símil de el camino pavimentado, eso es una cosa, pero lo malo es que no tenemos un Ferrari, que no tenemos un monoplaza de esos que aspiran a ser campeones del mundo.
3: Pero ya tenemos a Lolina, ¿qué le echas a Lolina?
1: Diego. No, bueno, imagínate.
3: A ver, Jorge, pero, para concluir, nos queda un minutito. ¿Cuántos son y quiénes son los comentaristas de ESPN que van a entrar a esta combinación Fórmula y ESPN?
2: Mira, van a ser, por un lado, Ciro Procuna, va a ser Gustavo Mendoza, y va a ser Heriberto Murrieta junto con José Ramón Fernández, que van a repartirse días de la semana junto con Joaquín López Dóriga. Entonces, van a ser cuatro talentos o comentaristas de ESPN que estarán compartiendo espacios, más, como decía Ciro anteriormente, nuestro programa regular de todos los días en ESPN Radio Fórmula a las 4 de la tarde, que generalmente están alrededor de unos 3 o 4 comentaristas, ¿no? Entonces, es una oferta también muy amplia, y por eso es que creemos que este proyecto tiene pues un gran valor para el fanático del Mundial.
3: A todo dar. Jorge, mil gracias. Ciro, gracias.
2: Gracias, Eduardo.
3: Gracias. Jorge Castillo, vicepresidente de ESPN, y Ciro Procuna, analista de ESPN, y también analista aquí en Grupo Fórmula. Vamos a los mensajes.

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3: La Concanaco informó que los bloqueos de la CNT en la Ciudad de México y en los estados de Oaxaca y Guerrero generan pérdidas económicas de hasta 260 millones de pesos diarios. Además, afectan la confianza de los consumidores, turistas e inversionistas. El tipo de cambio cerró en 17.44 pesos por dólar americano, 3 centavos menos comparado con el registro anterior, mientras que el dólar interbancario se ubicó en 17.46 pesos y el dólar en ventanilla finalizó la jornada en 17.89 pesos a la venta. El índice de precios y cotizaciones de la Bolsa Mexicana de Valores cerró la jornada con pérdidas de 0.67% para ubicarse en las 65.698.1 unidades. El precio de la mezcla mexicana de petróleo se ubicó en 88.32 dólares por barril.
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0: estamos de regreso, 15 minutos para la hora. Qué curioso. Estamos diciendo, vamos a elevar el nivel. Y vieras el nivel de los mensajes que están morreciendo. ¿Eh? Ahí hay un imbécil que dice que me pinta el pelo.
1: ¿Por?
0: No sé, porque es imbécil. A ver, ¿a quién, quién le pidió su opinión? Además, es mi pelo. ¿No? Tal vez no le gusto así. No sé, caray. Qué locuras, ¿no? Pero sí están como que... ¿Qué será? Que es lunes y que toda,
1: no,
0: la,
1: así es toda,
0: que
1: la,
0: toda la ira del sábado y domingo que no pudieron
1: así volcar es
0: aquí
1: la
0: semana. Están volcando.
1: Todas las semanas.
0: Y quiero advertir, la gente que me insulta, los bloqueo. Porque hay veros que me bloqueó, pues me insultó. Porque es, uno tiene que aguantar los insultos.
1: No.
0: Entonces los bloqueo. Ya. Alejandro Salazar Hernández, vamos a hablar de las elecciones del Perú y del estado de Coahuila. A ver, la del Perú, el colmo va a ser que regrese una Fujimori, que todo parece indicar que puede ganar
2: por ligero margen. Está muy pegada, ¿eh?
1: Muy pegada.
0: Que es como, es que la gente también se hartó de todos los gobiernos izquierdosos que después tuvieron, ¿no? Que han tenido 8 presidentes en 10 años.
2: Algo así. Casi una italianización, sí, ¿no? O sea, sí, que cambiaban de primer ministro.
0: Así era. Sí. Y el problema es que la oponente Keiko Fujimori es un discípulo de Castillo que está en la cárcel por golpista. Digo,
2: me llamó la atención que estando tan cerrada, ninguno de los dos que están tan cerrados dicen que ganaron.
0: Bueno, porque cuando se hizo la elección general, conoce cuántos candidatos, ni ella ni él ganaron más de 12% de las.
1: Y ahorita el margen está en decimales.
2: Pero acá en México.
1: Ah, sí. bueno, son otros costumbres. O sea, no ha terminado la votación
2: el triunfo.
1: Y ya te estás declarando
2: sí,
1: ganador, ¿no?
2: A eso me refiero que me.
1: Sí. Son costumbres.
0: Fer-SZ5R. Eduardo, viendo cómo Moreno no acepta la derrota de Coahuila, ¿sigues pensando que no van a anular elecciones en 2027 con ayuda del Tribunal Electoral? Sí, sí lo sigo pensando. Una cosa es repelar que perdiste y otra cosa es, digo, el derecho del pataleo se acepta, ¿no?
1: No.
0: ¿Cómo que no?
1: En democracia.
0: A ver, ¿de cuál democracia? No empecé a decir que es democracia, porque este país no es democrático.
1: No, a ver, no pretendo dar una clase de historia. A lo que me refiero es al simple hecho que hay que aprender a aceptar derrotas.
0: Dime, fuera de algunos países.
1: Muy pocos.
0: Donde pierden y aceptan y felicitan al ganador. Dime uno. Estados Unidos era una tradición que tenían, que se rompió, con Donald Trump.
2: India.
0: Francia lo tiene.
2: India tiene esa tradición.
0: Inglaterra lo tiene.
1: Quiero suponer que
0: pero
1: cuando...
0: estamos hablando de países que nos llevan un poquito de delantera democrática. País que tiene sistemas educativos que no son tan fallidos como el mexicano.
1: Pero quiero pensar que cuando hay un margen de diferencia, digo, si estuviéramos hablando como del caso del Perú, que son decimales, bueno. Pero cuando te ganan por 10 puntos.
0: A ver.
2: O más.
1: O más.
0: En junio de hace 2 años. Uh-huh. Pues la que perdió decía que había ganado.
1: Bueno,
0: entonces digo.
1: Eso ya son otro tipo de problemas.
0: Y todavía veías gente en YouTube diciendo, tengo información privilegiada de que

0: de la base, porque esto es muy importante, que este no es el PRI de Alito Moreno. Este es el PRI de Manolo Jiménez.
1: O sea, que no es bienvenido Alito.
0: No, no quiero decir eso, porque aparte el que estaba festejando ayer era él. Que pero, en o sea, el proceso...
1: ¿Está festejando la victoria que logró otro?
0: Otro.
1: Bueno, solidaridad.
0: Sí, no, y a ver, es la marca, ¿no? Pero a ver, en la vida real, en lo que sucede en Coahuila, y ahorita vamos a ir a eso, este es un triunfo local. Y de hecho, la organización, la participación y la operación de la elección la llevó el PRI local.
1: Que hay que decirlo, de un gobernador priista que está excelentemente bien calificado.
0: Segundo punto.
1: Es Manolo Martínez.
0: Jiménez.
1: Jiménez, perdón.
0: Segundo punto.
1: Estaba pensando en el torero.
0: Tienes un gobierno estatal bien calificado, hay crecimiento económico, la seguridad no es un problema tan grave como en otras regiones.
1: ¿Te acuerdas cómo era con los Moreira?
0: Sí,
1: con Humberto Moreira, con la seguridad en Coahuila, daba miedo, ¿no?
0: Y algo que creo que es la clave de todos los factores. El gran éxito de Morena en la mayoría de los estados es porque se llevó a los operadores priistas que conocen el lugar, conocen a las personas, y en Coahuila
1: no. O sea,
0: no.
1: Que ganó el PRI, pero...
0: El PRI-PRI.
1: El PRI disfrazado de Morena.
0: No, no, no, a ver...
2: Que no se ha ido a Morena.
0: Que no se fue a
1: Morena. No, estoy hablando de los otros estados.
0: Ah, claro, por supuesto.
1: A ver, Zacatecas, bueno, este
0: ¿Dónde
1: no.
0: Donde me digas, donde me digas.
1: Tamaulipas era priista una semana o dos antes
0: de... Donde me digas. Bueno, en Coahuila, a lo mejor el factor...
1: Que es lo que ha echado a perder a Morena.
0: Sí, a lo mejor el factor es que como ahí no hubo migración y sí se quedaron los que conocen la tierra, a la gente, que además son los que la gente conoce también a ellos, y eso te deja a un Morena, en el caso de Coahuila, sin grandes operadores, sin figuras, que además, y digámoslo así, la participación del Comité Nacional fue muy pobre, porque los encargados de esta elección fueron Luisa María Alcalde y Andy López Beltrán.
1: ¿Es la herencia que le dejaron a su partido?
0: Pues,
1: que ahora el niño se va a la tierra a pelear por su partido.
0: A medio proceso.
1: Pues no le hizo nada.
0: A medio proceso los abandonó para irse a Tabasco en pos de su aspiración personal. Y hay que decir que aún teniendo los recursos y los apoyos, pues no pudieron combatir una estructura operativa funcional, muy local, que eso es importante en el tema del regionalismo, y que también... Y creo que es importante, ya se vuelve una dinámica, porque recordemos las elecciones locales pasadas en Durango y en Veracruz, que también fue responsabilidad de él, y les fue
1: a ver,
0: muy mal.
1: ¿Cuál fue la que le fue peor, que todo el mundo decía, Andy va a ganar, pero de calle esta, porque se involucró al 100% Durango. En Durango?
0: Que hasta se fue a vivir ahí unos meses, porque él personalmente iba a hacer la operación. Tremendo fracaso. Durango, caso muy similar, porque aparte de
1: ya
0: que...
1: Ya no fue a Coahuila, ¿verdad?
0: Sí,
1: también, claro.
0: Sí,
1: híjole.
0: Y a medio camino me voy para Tabasco, porque Tabasco es un Edén.
1: Con su toque es capaz de perder su elección en Tabasco.
0: Híjole.
1: En serio.
0: Si lo vemos como una proyección al futuro, bueno, el asunto es que son características similares en el caso de Durango, gobernador priista, son estados vecinos, con mismas características. En Veracruz tienen gobernadora propia, y aún así Andy fue a hacer barbaridad y media, pero bueno, ese es otro tema.
1: Usted está peleado con la gobernadora, ¿no?
0: Pues, ¿con quién no?
2: Perdieron 70.
1: Bueno, ¿con quién no está peleada la gobernadora?
0: No, Andy.
1: Ah, es que la gobernadora también está peleada
0: en
1: medio mundo, ¿no?
0: Pero bueno, en una conclusión de factores, yo creo que esos son los principales, el hecho de que tienes un estado bien manejado y una operación nacional mal hecha.
1: José Luis,
2: otro. A ver, es muy probable que el PAN y MC pierdan su registro.
0: Sí, así es.
2: Ese es otro fenómeno interesante.
1: Sí,
2: ese
1: estado.
0: Sí, el registro local.
1: Ya lo perdió en varios estados. Bueno, el PRI lo ha perdido en varios estados.
0: Aquí ya se daría el caso, porque como no hubo alianza con el PAN, que a lo mejor eso los hubiera salvado, quisieron ir solos, no entiendo por qué.
2: Aquí el tema, yo creo que hubo...
1: Porque dos bandoleros no se pusieron de acuerdo entre el que maneja Morena, el PRI, y el que maneja el PAN. Digo, imagínate, es como la banda del coche gris poniéndose de acuerdo, ¿no?
2: A ver, lo que creo es que hubo un voto de castigo contra Morena y hubo un voto útil, lo que se llama como voto útil, en donde dijeron, a ver, el que va a ganar es el PRI, si voto por el PAN o por MC, tiro mi voto a la basura, y eso por banda de tres bandas de pool, o de carambola, está poniendo en riesgo
0: porque
2: el registro
0: del
2: MC.
0: Hay que decir que del 38%, que es lo que se vota promedio en Coahuila en una elección intermedia, sobre al 51. Hubo su participación.
1: Pues a ver, el PRI ganó porque la mayoría de la gente siente, cree, emocional o intelectualmente,

0: le ha ido bien con este gobernador del PRI.
1: Sí.
0: Tienen el.
1: Sí.
0: No tienen una gran experiencia con el PAN.
1: No,
0: el PAN en Coahuila nunca pintó.
1: Así es.
0: Y es un estado que no ha podido penetrar Morena porque no se robó a los priistas. Lo que tú dices. Entonces la gente dice, a ver, si estoy bien con este.
1: ¿Para qué le cambia?
0: ¿Para qué le cambia?
1: La regla del ingeniero, si funciona no lo descompongas.
0: Y si estoy bien con unos, pues me voy con el que me diga que va a cambiar las cosas. Lo cual explica por qué Morena va cambiando. En el resto del país, el recuerdo del PRI, del PAN, es de pura amargura.
1: En los estados,
0: por eso va ganando Morena todavía.
1: En los estados donde hay un alto nivel de crecimiento económico y hay buena seguridad, la lógica de los programas sociales es que la gente los entiende como un derecho, no como una obligación de intercambiar tu voto por recibirlos. Coahuila tiene buenos estándares, es un promedio alto, donde quiero pensar que aparte por la región del país que ocupan, donde hay crecimiento económico, se lleva otra dinámica que en otros estados es completamente diferente.
0: Ya hay una nueva generación de votantes que ya se olvidaron de los Moreira, ¿no?
1: Yo quiero pensar en eso también.
0: Sí, claro. Porque Humberto Moreira fue funesto, su hermano Rubén fue menos malo.
1: Han tenido tiempo de corregir.
0: Sí, sí, sí.
1: Porque esa mala imagen del PRI que les hizo tanto daño y por eso perdieron el poder, en algunos lados, específicamente hoy, Durango y Coahuila, como que sí le han sabido dar la vuelta.
0: Muy bien, ¿quieres añadir algo? ¿O no?
2: La democracia en Coahuila creo que ya tiene rato y el PRI cumple casi un siglo en el poder aquí.
0: Sí, pero la mayor parte del siglo no fue porque fue una democracia, se robaron las elecciones, también hay que decirlo. Era el partido único.
1: Eso es el dato. Concluir diciendo que lo que pasó en Coahuila no es.
0: Quita el término democrático. También hay que. Ya nos vamos. Por eso viene y se queda en Guanajuato, ¿ves?
1: Porque pues lo agredes. Porque ahí vives muy bien. No, yo no, jamás.
0: José Romero Hicks, gracias. Saludos en casa. Soy Eduardo Ruiz Gil y mañana estamos aquí de regreso a las 4 de la tarde en el centro. Ya echen miel, no tanta hiel en sus mensajes, por favor. Y no me pienso pintar el pelo. Al menso que me lo recomendó, o mensa, no sé quién. Adiós.

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0: lluvia. Pero vámonos con José Luis Cuevas. Vean lo que tiene José Luis. Somos locales en Fórmula.
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0: Buen equipo, tenemos buen equipo aquí en Grupo Fórmula para llevarles a ustedes todo lo mejor que está sucediendo en la Copa, bueno, lo mejor y lo peor, lo que vaya pasando en la Copa del Mundo. Y bueno, súmenle, por favor, a Joaquín López Dóriga, a Chumel, a Pepe Cárdenas, a Risco, no, bueno, a Ciro, tenemos un equipazo. Tenemos un equipazo, a Azucena. No, bueno, me quedaría toda la tarde aquí con la cantidad de figuras estelares que tenemos aquí en Grupo Fórmula. Pues ya te tengo el árbitro.
2: A ver, venga.
0: Ahí va el árbitro. ¿Quieres saber el árbitro que le va a dirigir a México el próximo jueves? El árbitro es el señor Wilton Sampaio, es brasileiro. La gente que sigue Telefórmula y lo está viendo en este momento con escaso cabello, ha dirigido dos mundiales y casi 600 partidos. O sea, es un árbitro con prestigio, un árbitro con un buen currículum, pero es un árbitro muy tarjetero, promedia casi 5 amarillas por partido. Ha sido cuestionado, entre otros, por Messi y por Neymar, por la cantidad de amarillas que saca en el partido. Ya le pediremos el día de mañana a Arturo Bricio que nos analice este árbitro. Pero por lo pronto, si ya sabemos que es tarjetero, pues ya también el Vasco debe estar preparado con su gente, como así es, diciéndoles, hay que jugar tranquilos, ¿no? Oye, bueno, tranquilos no se puede en la Copa del Mundo, ¿no?
2: No se puede, ¿no? Pero que por cierto, Raúl, ahorita que mencionas tarjetas, la FIFA cambió el reglamento en esta Copa del Mundo. A mí no me gusta, no estoy de acuerdo. Y después de la primera ronda se borran las amarillas. Ya no existen las amarillas de la primera ronda y empiezan a contar en 16avos y octavos. Y cuando pasas a cuartos, otra vez se vuelven a borrar las amarillas. Es decir, si tienes una amarilla en 16avos y una en octavos, te suspenden un partido. Pero si tienes una nada más, al momento de pasar a cuartos, entran limpios completamente todos los equipos. Que al final, pues el motivo de que te suspendieran con amarillas era fair play, justamente, ¿no?
0: 1970, en la Copa del Mundo de México, es cuando aparecen las tarjetas amarillas, que antes no existían, por cierto, hasta ese mundial empezaron. Y sería una buena idea mañana ver si Arturo Bricio Carter nos hace el favor de explicarnos todo lo que va a pasar en torno al reglamento, porque vienen muchas modificaciones. Y bueno, ya nada más para cerrar, al señor Wilton Sampaio nunca ha dirigido una final de Copa del Mundo, nunca ha dirigido una final de Copa Libertadores, y a pesar de eso es un árbitro que tiene mucha, pero mucha actividad en Brasil e internacionalmente. Y ya sabe usted, el árbitro brasileiro del próximo jueves es tarjetero. Tarjetero, no de crédito, de las otras.
2: Una responsabilidad enorme, ¿no? El dirigir la inauguración del Mundial, todo el mundo pendiente del primer partido. Y hablando de la inauguración, caray, para la gente que no vive aquí en la Ciudad de México, está lloviendo mucho aquí en la Ciudad de México. Ojalá la lluvia nos respete y empiece a llover ya por ahí de las 5, ¿no? De las 5 para adelante, porque de repente llueve a las 12, de repente llueve a mediodía. Y sí, ahora estaría un poquito mejor, ¿no?
0: Antes de ir al corte, ojalá también se arregle la situación de los palcos y las plateas, porque estamos a 3 días de que arranque la Copa del Mundo y hay muchísima gente que sigue quejando que no tiene boletos, no tiene sus boletos ni de palcos ni de plateas. Esto es algo que no debería de haber sucedido. En las pasadas Copas del Mundo nunca sucedió esto, y ojalá se arregle esto también. Y ojalá, como tú dices, la lluvia, ¿no? La lluvia, porque la lluvia puede echar a perder la fiesta, ¿no?
2: Pero nada más sabíamos del Mundial hace que en 2018, hace 8 años, ¿no?
0: 8 años nada más, sí.
2: Tenían para arreglar el tema 8 años, lo mismo que la llegada a la Azteca, las vialidades y demás, que todavía no están listas, ¿no?
0: Y por cierto, Sudáfrica sigue entrenando en Pachuca. Ahí está practicando, preparándose. El equipo de Pachuca ya mandó el primer mensaje, el técnico, dijo, no estamos al 100 todavía. Regresamos.
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1: La selección mexicana de fútbol se encuentra lista para encarar el Mundial, torneo en el que participará de forma automática como coanfitrión. Bajo la dirección técnica de Javier el Vasco Aguirre, el conjunto nacional quedó ubicado en el Grupo A, donde compartirá sector con Sudáfrica, Corea del Sur y la selección de Chequia. Los 3 partidos de la primera fase serán en territorio nacional. El jugador más valioso de la plantilla mexicana es Santiago Jiménez, con un valor en el mercado de 18 millones de euros. Sin embargo, quien más ilusiona es Gilberto Mora, jugador de 17 años, que es la mayor promesa del fútbol mexicano.
4: Va a ser muy bonito representar a mi país, justo en mi país.
1: Además, el arquero Guillermo Ochoa es el elemento más veterano del seleccionado y estará en su 6ta cita mundialista.
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Touch. Se terminó el ciclo de Raúl Jiménez con el Fulham. El delantero mexicano no seguirá con el club londinense y entre sus probables destinos destaca su ex equipo, el Wolverhampton, que enviará una delegación directiva a México para intentar convencer a Jiménez de volver a vestir sus colores ahora en la Championship, la segunda división de Inglaterra. Volamos a España porque es oficial. Por tercera ocasión, Florentino Pérez ha ganado las elecciones del Real Madrid y se mantendrá como presidente del club merengue. El longevo mandamás de los blancos derrotó con el 65% de los votos de los socios al empresario madrilense Enrique Riquelme. Asimismo, se hizo oficial el regreso de José Mourinho para una segunda etapa como director técnico del Real Madrid. Y cerramos de regreso en el continente americano para repasar la actualidad en los campamentos.

0: asegurando que el mayor reto de su equipo este 11 de junio será contrarrestar el ímpetu del equipo mexicano. Por su parte, la selección de Corea arribó y ya se encuentra trabajando en Verde Valle, elogiando sus futbolistas las instalaciones de su centro de entrenamiento. El campo es muy bueno, han organizado todo muy bien y me gusta mucho, comentó el defensa Cho Wi-he. Finalmente, la selección de Chequia tuvo ayer su primer entrenamiento en su sede de campamento, el Estadio Mansfield de Texas. Esto fue una vuelta por el fútbol internacional. Continuamos en la Fórmula ES.
1: Por cierto, ¿cómo hay gente que yo no puedo entender que le gusta hacer el mal, ¿no? Hace algunos días sacaron una imagen del camión de Japón en Monterrey con las llantas ponchadas. Luego sacaron otra imagen del equipo de Sudáfrica en el Estado de México con las llantas ponchadas. Eran con inteligencia artificial, o sea, es increíble, ¿no?
2: Sí, sí.
1: Increíble, increíble, con los problemas que tenemos y todavía chistositos que quieren causar más problemas. En fin, Beto Campos en el abanderamiento de la selección mexicana.
3: ¿Cómo están, compañeros, amigos de la Fórmula E? Es un gusto saludarles desde el Centro de Alto Rendimiento, donde concentra la selección mexicana de fútbol de cara a lo que será esta Copa del Mundo y sobre todo la inauguración el día jueves. Mencionar que en la práctica de este lunes, Javier Aguirre estuvo muy atento a sus porteros, tanto Guillermo Ochoa como Raúl "El Tala" Rangel, además de Carlos Acevedo. En la práctica del día de hoy, Diego Ochoa fue parte de la misma, fue invitado para poder estar justamente con el equipo tricolor que estará disputando la Copa del Mundo. Prensa surcoreana se dio tiempo de visitar las instalaciones del CAR y por supuesto darle seguimiento a lo que será el rival del segundo partido de esta justa veraniega, que será el encuentro en Guadalajara. Comentarte también que el equipo mexicano fue abanderado por parte de la presidenta de nuestro país, Claudia Sheinbaum. Fueron mencionados uno a uno cada uno de los 26 elementos que fueron convocados. Entre ellos destaca el mismo Guillermo Ochoa, que estará en su sexta Copa del Mundo. Fue quien recibió justamente la bandera y vamos a escuchar las palabras de la presidenta Claudia Sheinbaum.
4: Encomiendo a su patriotismo esta bandera que simboliza su independencia, el honor, las instituciones, nuestro pueblo y la integridad de su territorio. Protestan honrarla y defenderla con lealtad y constancia.
5: Sí, protesto.
4: Al concederles el honor de ponerla en sus manos, la patria confía en que como buenos y leales mexicanos sabrán cumplir con su protesta por el bien del pueblo y por el bien de la nación.
3: Parte de la ceremonia justamente del abanderamiento del equipo mexicano, evento en el que estuvo propietarios del fútbol mexicano como Emilio Escalante del equipo Atlante, así también estuvo Rommel Pacheco, quien es el titular de la CONADE, y diversos directivos del fútbol mexicano, entre ellos Mikel Arriola, comisionado de la Federación Mexicana de Fútbol. Informó para la Fórmula ES, Alberto Campos.
1: Bueno, primero hubo entrenamiento para la prensa, creo que 15 minutos, me decía José Luis Cuevas, que dejaron entrar a los medios, y luego pues ya vino el abanderamiento. En el entrenamiento, el Vasco, que él tiene un polmillo más largo y retorcido que qué bárbaro, se fue del lado donde trabajaban los porteros y se puso a verlos todo el tiempo a los porteros ahí, mientras que Rafa Márquez trabajaba con el resto. ¿Qué hace el Vasco? Pues está viendo a los porteros, está viendo cómo anda Ochoa, cómo viene del Tal, etcétera, y se sale de la otra zona en donde, pues, para que no saque conclusión la gente de cuáles serán los 11, etcétera, etcétera, ¿no?
2: Claro, claro.
1: Vivísimo el Vasco.
2: Muy, sí, la experiencia que tiene, pues ya muy, muy poquito, ¿no? Y escuchábamos hace rato que Sudáfrica lo que va a buscar va a ser contrarrestar justamente el ambiente y la presión que va a existir en el estadio el jueves, y México tiene la gran oportunidad, ¿no, Raúl?
1: De
2: aprovechar eso contra Sudáfrica, que creo que es el rival menos fuerte del grupo, y empezar el torneo con una victoria es sumamente importante. A mí me parece un gran detalle y muy, muy meritorio que el abanderado de la selección haya sido Memo Ochoa, por toda la trayectoria que tiene, su sexta Copa del Mundo, no ha jugado en todas, pero jugar seis Copas del Mundo o estar en seis Copas del Mundo es increíble.
1: No, ¿no? Va a faltar quien diga, va a jugar porque fue el que llevó la bandera, no tiene nada que ver, nada que ver. Ahora, ¿qué? Ya la gente se pregunta qué alineación va a utilizar el Vasco para el primer partido. A mí me parece que no va a variar mucho, casi nada, del partido último que jugó en Toluca. Yo lo único que pienso es que jugaría Israel Reyes en lugar de Jorge Sánchez, y de ahí en adelante yo creo que van a ser los mismos, ¿eh?
2: Sí.
1: Para mí van a ser los mismos.
2: Digo, no, a mí el Piojo Alvarado no me gustó, pero a Javier Aguirre le gusta mucho y no tenemos muchas opciones que puedan jugar por fuera. Y contra Sudáfrica es un rival al que hay que atacarlo y hay que tener gente arriba, ¿no? Porque digo, a lo mejor alguien podría pensar, hay que puedes meter a Orbelín en lugar del Piojo Alvarado, pero a Sudáfrica hay que atacarlo, ¿no? Y creo que sí será la misma alineación. Yo también tengo la misma duda que tú, o Israel Reyes o Jorge Sánchez. No sé en qué momento del torneo esté listo Edson como para ser titular, porque yo creo que Edson al Vasco le encanta y lo quiere en la cancha, porque es un líder, porque es el estandarte de México y le sirve mucho en la cancha. Lira anda muy bien, pero Edson al Vasco le gusta mucho.
1: El asunto con Edson es que después de haber conocido ya las estadísticas y la tendencia del árbitro de las tarjetas, si Edson juega, pues es el que más tarjetas tiene siempre.
2: Sí, sí.
1: Siempre. Entonces yo pienso que en este momento estoy contigo, le gusta mucho al Vasco, pero el que anda mejor ahorita es Eric Lira. A ver qué pasa, porque en el desarrollo de la Copa del Mundo puede pasar cualquier cosa, ¿eh? O sea, conocemos historias de gente que sale de la banca, que ya no va a jugar. O sea, ¿qué les digo rápidamente? El 62, por ejemplo. Pelé era la gran figura, se lastima Pelé. Jalan a Amarildo y es la gran figura de Brasil. Amarildo se vuelve la gran figura de Brasil y gana la Copa del Mundo. Un futbolista que él pensó que no, o sea, si soy suplente de Pelé, ¿cuándo voy a jugar? Nunca, ¿no? Nunca. Se lastimó Pelé para adentro y fue la gran figura. Y así está yendo de historias las Copas del Mundo, ¿no?
2: El Vasco Goicoechea en 1990 con Argentina, que no era el titular, apareció y terminó siendo la figura de Argentina. Gran parte por la cantidad de penales que atajó, pero no iba de titular y terminó siendo titular y terminó siendo figura, ¿eh?
1: Eso Fernández en el último.
2: Ándale, sí.
1: No pintaba para ser titular y acabó siendo titular y acabó siendo una de las grandes figuras. O sea que todos los que están en la selección conocen esto y saben que en cualquier momento puede llegar su oportunidad. Esperaremos para ver. Ya falta muy poco, ¿no? Muy poco.
2: También, la única sensación que tengo con la selección es que hay futbolistas que no sabemos en qué nivel van a llegar, ¿no? Porque la temporada y sobre todo la parte final de la temporada no fue buena por lesiones o porque venían regresando de una lesión. Hablo de Santi Jiménez, el Chino Huerta, el mismo Edson Mora, que terminó, no fue constante la temporada, Luis Chávez, que no sabemos en qué nivel real vayan a llegar, ¿no? Ojalá lleguen muy bien y que no sea tema, ¿no? Porque el Mundial es un torneo muy largo, ¿no?
1: Muy largo. No, y ahora más que nunca, ¿no?
2: Y puede haber lesiones, como dices, a lo mejor alguien que está considerado 100% titular, pienso ahora en Brian, por ejemplo, pues a lo mejor, ojalá y no, ¿no? Pero una tarjeta, una lesión o algo, y hay muchos jugadores que no sabemos si están al 100%, ¿no?
1: Sí. No sabe Onofre en el 1970, ¿no? 3 días antes de arrancar la Copa del Mundo se lesionó y quedó fuera de la selección y era la gran figura del fútbol mexicano. Regresamos.
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7: ¿Somos qué?
8: Campeones.
7: ¿De qué?
9: De Europa. ¡Oh!
10: España llega este verano como uno de los candidatos al título. Su experiencia en Copas del Mundo lo ha llevado a por fin acariciar la gloria en 2010. Desde entonces la Furia Roja se ha convertido en favorito, aunque no ha podido brillar, quedando en fase de grupos en 2014 y en octavos de final tanto en 2018 como en 2022.
11: Nos sentimos favoritos y capaces de ganar el Mundial, sí. Ahora, eso no garantiza nada.
7: Sí, y que hay otras selecciones del mismo nivel que nosotros, no superior, diferentes.
10: Los dirigidos por Luis de la Fuente llegan como los vigentes campeones de Europa. Sus figuras a seguir son Rodri del Manchester City, Pedri y Lamin Yamal, ambos del Barcelona. España compartirá el grupo H con Cabo Verde, Arabia Saudita y Uruguay.
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0: básquetbol, la México-americana Gabriela Jaques participó con su equipo Chicago Sky en la derrota por marcador de 85 puntos a 68 frente a Toronto Tempo en duelo perteneciente a la Copa del Comisionado. La jugadora regresó a la actividad tras perderse los últimos 4 juegos por una lesión en la rodilla izquierda. Jugó durante 19 minutos, donde aportó 11 puntos, capturó 3 rebotes y brindó una asistencia.
1: Señor Burak.
2: Raúl Ralador, amigos, qué gusto saludarlos. Hay varios temas que platicar con ustedes y vamos a iniciar con la Fórmula 1, porque Checo Pérez se quedó muy cerca de conseguir su primer punto dentro de la escudería Cadillac en esta campaña de el máximo circuito en la edición número 72 del Gran Premio de Mónaco, que por cierto, él en ese lugar se había coronado, había logrado la primera posición hace 4 años, pero el día de ayer, después de terminar en el 10º lugar, se presenta una sanción de 10 segundos porque una rearrancada Soto no está perfectamente colocado en el cajón, así que por ese motivo es que viene la sanción de 10 segundos y pierde 5 lugares Checo Pérez en la carrera de ayer. Mientras tanto, Kimi Antonelli, este piloto extraordinario, desde la pole se lleva la primera posición, son ahora 5 triunfos de manera consecutiva. Lewis Hamilton finaliza segundo, poco más de 6 segundos de diferencia, mientras que esa Hayer termina el tercero en lo que es su segundo podium dentro de la Fórmula 1. Una carrera que resulta accidentada, 4 retiros, uno de ellos de Max Verstappen, que por cierto estaba listos para iniciar la carrera. Se apagan los 5 semáforos rojos y el coche de Verstappen no arranca. Total que se retira en la primera vuelta Max Verstappen. Por cierto que se convierte Kimi Antonelli en el ganador más joven en Mónaco a los 19 años y 9 meses de edad, rompiendo la marca que había establecido hace 16 años Lewis Hamilton con 23 años de edad. Otro resultado interesante ayer es el de Gaby López, hablando acerca de golf en el Abierto de los Estados Unidos. La golfista mexicana que termina en el segundo sitio, empatada con Charlie Hill de Inglaterra y solamente un golpe detrás de Nelly Korda de Estados Unidos. Ayer Korda tira 69 para 276, mientras que Gaby López ayer 68 golpes para 277. Es el mejor resultado que ha tenido en un torneo de esta categoría la mexicana Gaby López, que por cierto se lleva $1,000,000, no está nada mal. Por supuesto, hablando acerca de Lorena Ochoa, la mejor golfista mexicana de todos los tiempos, ella ganó un par de majors y en el Abierto de Estados Unidos nunca lo pudo ganar y finalizó en el segundo lugar, como se dio ahora con Gaby López. Esto fue en Pacific Palisades en California. Y en el caso de Nelly Korda, consigue su primer título en el Abierto de Estados Unidos, en su cuarto major, se lleva también $2,500,000. Bueno, el día de hoy se va a desarrollar el juego número 3 en las finales del básquetbol de la NBA, después de que viniera una derrota más que dolorosa para el equipo de la Escuela de San Antonio en casa en el juego número 2, en donde cayeron 105-104 con 21 puntos de el famoso Cats del equipo de los Knicks de Nueva York, mientras que Víctor Wembanyama de la Escuela de San Antonio tiene 29 unidades. Pero bueno, aunque fueron menos puntos de Karl Anthony Towns, fueron más importantes y con ello el equipo de San Antonio está metido en un hoyo terrible. El día de hoy, el partido número 3, que por cierto irá Donald Trump, el presidente de Estados Unidos, al menos es corredor de Nueva York. Los Knicks jugando en casa este año tienen marca de 30 ganados y 10 perdidos. San Antonio tiene 30 ganados y 12 perdidos jugando en gira. Y desde luego no hay que olvidar que los Knicks tienen una racha de 13 victorias consecutivas en esta postemporada. Es la segunda más larga, solamente detrás de lo que hiciera Golden State en 2017, que ganó 15 partidos consecutivos. Vamos con Francisco Villalobos para que nos platique un poco más acerca de las finales de la NBA.
3: Gracias, Enrique, muchísimas gracias. Así todo listo aquí en la Gran Manzana para este cotejo, el tercero de las finales de la NBA, y una situación prácticamente imposible, digo prácticamente porque hay 5 precedentes de que equipos que pierden los 2 primeros partidos en casa en las finales de la NBA regresan para llevarse el trofeo del comisionado, pero no existe ningún precedente en el cual que un equipo pierdan 3 y que regrese y remonte una serie de 7. Eso no existe, solamente ha pasado en el béisbol con el tema de los Medias Rojas de Boston sobre los Yankees de Nueva York, pero jamás en la historia de la NBA, ni la NHL, ni tampoco la MLS en este caso, porque ellos no juegan series de 4 mejor de 7. Pero sí, estamos hablando de una situación bastante difícil, y eso lo sabe perfectamente bien Víctor Wembanyama, el capitán, el centro de las escuelas de San Antonio, que es lo que dijo previo a este juego número 3.
4: I don't know if there's a listen, but I'm just going to speak like, say like this. We need to, you know, capitalize and actually use all the efforts we did, because it's
5: not... No sé si esto cuenta como un consejo, pero voy a decirlo así. Tenemos que aprovechar y realmente sacar partido de todo el esfuerzo que invertimos, porque sentimos que, bueno, hicimos mucho. Cometimos muchos errores, pero también fuimos incansables y seguimos insistiendo. Sin embargo, en cierto modo desperdiciamos ese esfuerzo. Aunque sé que no se pierde del todo, porque siempre se aprende la lección, y sé que no volveremos a cometer los errores del pasado. Pero en un momento como este, necesitamos hacer que todo eso valga la pena.
3: Así es ganar o morir para las escuelas. Máxima seguridad aquí en Manhattan. Viene el presidente de los Estados Unidos aquí en Madison Square Garden. Nadie está contento al respecto del tema, porque aquí a mis espaldas debe estar repleto de fanáticos, pero cancelaron el Fan Fest de este partido precisamente por la presencia del presidente de los Estados Unidos, y lo cual espera que vaya a desquiciar de por sí más a esta ya fácilmente desquiciable ciudad de Nueva York para este tercer partido de las finales de NBA. Eso es mi reporte, compañeros, y eso rápidamente al estudio.
2: Muchas gracias, Francisco. Así que es auténticamente ganar o prácticamente morir para las escuelas de San Antonio. El partido inicia el día de hoy a las 6:30 de la tarde, y en donde los Knicks, jugando en casa, son favoritos por 2.5, aunque también hay que tomar en consideración que en los dos primeros juegos de esta serie final que se llevaron a cabo en San Antonio, las escuelas eran los favoritos en las apuestas. Y por otro lado, Alexander Zverev, el tenista alemán, por fin se le hace ganar un título de Grand Slam, imponiéndose al italiano Flavio Cobolli en Roland Garros. Vamos con Mauricio Ávila para que nos platique un poco más acerca de esto.
6: Alexander Zverev ya es campeón de Grand Slam. El alemán conquistó Roland Garros este domingo al vencer al italiano Flavio Cobolli en una intensa final de 5 sets que duró más de 4 horas. Después de perder 3 finales de Grand Slam en su carrera, Zverev por fin logró levantar el trofeo más importante de su trayectoria y cumplir así un sueño que perseguía desde hace muchos años. Y el título tiene un valor especial, hay que decirlo, porque llegó en la misma cancha en la que sufrió una grave lesión de tobillo en 2022 durante una semifinal ante Rafael Nadal. Un día en el que muchos pensaban podría derrotar al español y quedarse con el título. Ahora, 4 años después, regresó a París para convertirse en el campeón. Y con esta victoria se convierte en el primer alemán en ganar un Grand Slam desde que Boris Becker ganó Australia en 1996, y abre una nueva etapa en una carrera que ya contaba con múltiples títulos de Masters 1000, ATP Finals y, por supuesto, una medalla olímpica. Esto es 1540. Yo soy Mauricio Ávila en Fórmula Deportes.
2: Muchas gracias, Mauricio. Así que Alexander Zverev ya aparece junto con Boris Becker, que había sido el último alemán en ganar un título de Grand Slam en el 96 en Australia. Pasaron 30 años en este lapso, y después de esas derrotas anteriores en torneos de Grand Slam, finalmente gana el primero. Habían sido 3 derrotas y ahora gana. Y el caso, desde luego, también de Mira Andreeva, esta jovencita de 19 años que gana Roland Garros, y además que termina con la ilusión de Maja Blaniska, la tenista polaca, de convertirse en la primera jugadora en Roland Garros que desde la fase de calificación logra llevarse el primer puesto. Pero caso de Balinska, lo que sí es un hecho es que va a dar un salto importantísimo en la clasificación, porque estaba en el puesto 114 y ahora amanece en la posición número 21 del mundo. También, en el caso de Andrea, lleva sus 19 años de edad, la convierten en la jugadora más joven en ganar Roland Garros desde que lo hiciera Mónica Seles a los 18 años, hace ya una buena cantidad de años, en 1992. Así que es lo que tengo para ustedes. Raúl, Eduardo, les mando un abrazo y estamos en contacto el día de mañana.
7: Zverev finalmente ganó en París.
8: Finalmente, sí, muy emotivo. Lo felicitaron Rafa Nadal, lo felicitó Djokovic. Es un tenista muy querido, pero no había tenido la posibilidad porque le tocó jugar contra el Big Three o los grandes tres, y ahora le tocó a Alcaraz y
7: el Big Two
8: y Sinner, ¿no? Oye, pero es un caso el de Zverev. Le diagnosticaron a los 4 años diabetes tipo 1 y en algún momento le dijeron, ¿sabes qué? Tú no vas a poder jugar tenis profesional, olvídalo, porque tu enfermedad no te lo va a permitir. Y Zverev, durante todos los partidos, se mide el nivel de azúcar en la sangre y lo ves constantemente a él aplicarse insulina, ¿no? Más meritorio todavía, claro, ¿no?
7: Lo de Gaby López también fue extraordinario. Extraordinario. Y cerró el hoyo 18 con un birdie todavía Gaby López. Gran actuación de la golfista mexicana del abierto en Estados Unidos. ¡Regresamos!
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16: La Comisión Federal de Electricidad informó que ante la llegada de la tormenta tropical Boris se encuentran preparados para cualquier afectación al suministro eléctrico en los estados de Guerrero, Oaxaca y Michoacán. El gobernador de Puebla, Alejandro Armenta, proyectó la incorporación de 8,000 unidades del primer vehículo eléctrico 100% mexicano o línea, con lo que dijo colocará a la entidad como referente nacional en movilidad sustentable y permitirá aprovechar uno de los proyectos tecnológicos más importantes impulsados por la presidenta Claudia Sheinbaum. El secretario de Educación, Mario Delgado, informó que hasta el momento han tenido más de 50 reuniones con la CENTE y diversos sectores del magisterio para atender sus demandas. En específico, destacó que el estado de Oaxaca ha recibido más de 23,675 millones de pesos en apoyos educativos.
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7: Mundial de 1998, México, no sé qué hacía Manuel Lapuente, pero medio tiempo jugaban regular y el segundo tiempo jugaban de maravilla, como el partido contra Bélgica, donde perdíamos 2-0 con un hombre menos y quedamos 2-2. Pero llegó el partido contra Alemania, lo ganábamos 1-0, gran jugada de Cuauhtémoc para Luis Hernández, se quita uno, dispara, vamos ganando 1-0 y tenía para hacer 2-0 solo Luis y lo falló. ¿Qué nos pasa? No sé, pero siempre nos pasa algo en los momentos importantes.
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7: Importantes en las copas del mundo, siempre nos pasa algo, ojalá que ahora no sea así y que bueno, cuando lleguen oportunidades caigan los goles. Vamos ahora con Ángel Ricalde a ver qué nos tiene. Adelante, Ángel.
19: La Copa del Mundo no solo se vive sobre la cancha o en un estadio. El Mundial va mucho más allá. Se encuentra en las calles, en los relatos y pasajes que le dieron forma y vida al juego más importante del mundo. Por eso, el Museo Jan Quick ha montado una extraordinaria exhibición dedicada a la justa mundialista, con la colección de memorabilia futbolística más grande de Latinoamérica. En esta fantástica experiencia interactiva, apta para chicos y grandes, las leyendas, las hazañas y las grandes historias del fútbol cobran vida y nos sumergen en un recorrido de memorias invaluables para la pelota. Conformada por 3 niveles y 10 etapas a través de diversas salas, en un recorrido de poco más de una hora, la exhibición Álbum Épico inicia con la nostalgia del primer mundial celebrado en nuestro país. En este titánico esfuerzo de más de 8 meses, encontramos la colección más grande de jerseys inéditos de la selección mexicana, remontándose hasta sus orígenes y resaltando momentos históricos y a sus grandes protagonistas, como Hugo Sánchez y su jersey utilizado en el Mundial de 1986. Fotos, balones, botines, trofeos y afiches históricos de todo tipo también son parte del recorrido, así como las camisas de las grandes selecciones internacionales, incluidas algunas de sus máximas leyendas históricas. El 29 de octubre de 1968, en el Maracaná, la selección de Brasil perdió 2-1 frente a México. Este es el jersey que utilizó ese día Orrey Pelé. Otra de las piezas icónicas de esta exhibición del Museo Jan Quick, el jersey de Diego Armando Maradona, utilizado durante 1987, tan solo un año después de conquistar la Copa del Mundo en nuestro país.

épico, tampoco se queda atrás el recuerdo de momentos históricos como la tregua de Navidad en 1914 entre soldados franceses y alemanes durante la Primera Guerra Mundial, o la primera Copa del Mundo de la FIFA transmitida en vivo por televisión a color en México 70. Así como un merecido homenaje a las pioneras del fútbol femenil en nuestro país. Los visitantes pueden llevarse de recuerdo un pequeño álbum con 10 sellos obtenidos en cada una de las salas al completar el recorrido, el cual culmina con la joya principal de la exhibición, una réplica oficial certificada por FIFA de la Copa del Mundo. Cada una de estas salas contiene un ángulo diferente del fútbol y

Constitución de 1917 en la Alcaldía Iztapalapa hasta el 31 de julio. No es necesario ser un experto o siquiera un apasionado del fútbol para poder visitar esta extraordinaria exhibición del Museo Yankuic por motivo de la Copa del Mundo. Lo único cierto

0: Brasil, Pumas, 1968 en Maracaná. En esa época había perdido 3 partidos Brasil, nada más en Maracaná, el 50 con Uruguay, otro con Argentina y ese con México. Y me acuerdo muy bien porque me da mucho la atención que mi compadre Chalo Fragoso, que en paz descanse, decía que Pelé le decía, oye Chalo, cuando terminemos de dar, cambiamos playera, y dice Fragoso, decía, ya se lo prometí a Gerson. Pero fue un gran triunfo en esa época, sin lugar a dudas.
1: Oye, Raúl, algunos partidos amistosos del fin de semana, cerrando preparación todas las selecciones. Muy buen juego en Chicago, Estados Unidos contra Alemania. Termina ganando Alemania 2-1. Con un gol al final de Leroy Sané, había puesto Kyle Havertz adelante a Alemania, y Anthony Robinson hace un gol para Estados Unidos, pero un verdadero, verdadero golazo. Buen partido, creo que Estados Unidos fue mejor que Alemania, pero la contundencia de los alemanes, ahí está, ¿no? Y a los alemanes no los puedes perdonar, y termina ganando Alemania 2-1.
0: Yo lo estuve viendo un buen rato, es una selección dependiente, ¿qué te gusta? En un 75% de Pulisic.
1: Sí, sí, es la gran figura.
0: Pero bueno, todos los balones a Pulisic. Es un gran jugador, pero dependen muchísimo de él, ¿eh?
1: Sí. Digo, como a lo mejor otras selecciones dependen también.
0: También de sus figuras, ¿no?
1: De las figuras.
0: Esas figuras que nosotros no tenemos.
1: Sí, exacto, ¿no? Sí, el Pulisic es un verdadero, verdadero crack que lleva mucho tiempo a un nivel realmente excepcional.
0: ¿Ahí está el gol en Telefórmula? No, todavía no.
1: No.
0: Pero van a ver qué gol, porque es un remate de aire, Raúl Eduardo, de fuera del área. Oye, ¿ya viste quién hizo el gol del triunfo? Bueno, se lo vemos más adelante. Aquí viene, me parece.
1: Este es el gol del gol.
0: Nada más como la prende de aire la gente que nos sigue en Radio Fórmula, un rechace de aire como viene con la chueca de fuera del área. Y para adentro, golazo.
1: Verdadero golazo. Brasil le ganó 2-1 a Egipto, un partido también interesante. Bruno Guimarães y Endrick anotó el gol del triunfo por Brasil. Argentina le gana 2-0 a Honduras. Lautaro Martínez y Juliano Simeone. Jugó Colombia contra Jordania también 3-0. Ecuador le gana 3-0 a Guatemala, la Guatemala del Flaco Tena. Hoy Francia le gana 3-1 a Irlanda del Norte. Aquí lo interesante de este partido es que Michael Olise hace otro verdadero golazo. En fin, las selecciones van cerrando preparación para el Mundial. Y estoy tratando de cazar si sale la alineación de España que empiece el partido a las 7. Aún no está, porque es un gran platillo el que puede ver la gente ahí en Puebla.
0: Un pequeño detallito en el partido de Argentina contra Honduras. Sí. Interpretaron los... No estuve buscando el video, no lo encontré. Interpretaron los himnos. Y resulta que cuando venía el libro de Argentina, les pusieron bombón asesino.
1: Sí, sí, la cara de los argentinos.
0: Bueno, qué mal detalle, la verdad, acá quien. Qué mal detalle, pero bueno. Y también lo que sucedió en el partido que juega Dinamarca. Hay que recordar que Dinamarca no viene a la Copa del Mundo. Perdió con Chequia para venir a la Copa del Mundo, pero Eriksen nuevamente se desploma en pleno campo.
1: Sí, se desvaneció una vez más. Sí. Está controlado, parece. No, ahí estamos viendo las imágenes. Parece que lo que lo reanima es el marcapaso.
0: Exactamente.
1: Pero bueno, no se sabe qué va a pasar con Eriksen todavía, pero está...
0: Ya mandó un mensaje
1: fuera
0: hoy.
1: De peligro, ¿no?
0: Ya mandó un mensaje hoy diciendo que no tiene nada que ver con lo que le pasó en 2021 en la Eurocopa, que esto no es grave, no es tan grave, y que está bien y que está perfectamente, que gracias al aparato que tiene, que prácticamente viene siendo una especie de bypass, pues es que no pasó la cosa mayores, pero qué horror para su familia verlo otra vez. cómo se cae en pleno partido. Es una escena terrible lo que le ha venido en ese momento a este gran futbolista danés a la cabeza, ¿no?
1: Sí.
0: Bueno, pues son de esas cosas que uno no quisiera ver en los campos de fútbol. ¿Qué tendremos ahora?
2: Para cerrar.
0: Ya nada más que imagen. El tenista que pierde la final de la Copa Davis con Zverev se pone a dominar con una pelotita de tenis alrededor de la cancha de tenis de Roland Garros.
1: Es un día antes de empezar un partido, no sabemos, la verdad no sabemos si es la final o no, o cualquier otro partido, pero se va dando vueltas a la cancha dominando la pelota de tenis con una técnica.

0: está realmente envidiable, la de Flavio Covoli. Termina dominando 135 porque él decide que ya era momento de dejar de dominar. Increíble. Oye, rapidísimo, ya salió la alineación de España. La gente que va al estadio, al Cuauhtémoc, esta va a ser la alineación de España seguramente el próximo lunes que arranque el Mundial para España. Unai Simón, Marcos Llorente, Pau Cubarsí, Laporte, Cucurella, Rodri, Fabián Ruiz, Pedri, Ferran Torres, Alex Baena y Mikel Oyarzabal. No van a estar ni hoy ni en el primer partido como titulares Nico Williams ni Lamine Yamal, así que seguramente esta será la alineación titular de España el próximo lunes.
1: Pero tiene una cantidad de figuras ahí.
0: No, bueno, vaya.
1: No, qué equipazo tiene España, qué bárbaro. Es la gente se decanta por dos selecciones, Francia y España, en la Copa del Mundo, ¿eh?
0: Oye, se desvela. Mucha gente decía que David Raya tenía que ser el portero titular de España después de la temporada que tuvo. Y Luis de la Fuente respeta a su portero y Unai Simón va a ser el portero titular de España.
1: A mí me gusta más el del Barcelona.
0: ¿Que los dos?
1: Sí.
0: Pero tuvo mejor temporada David Raya.
1: A mí me gusta más el otro. Y sobre todo con los pies juega muy bien.
0: Sí.
1: Pero en fin, el técnico los trabaja, el técnico los conoce, y que me guste más a mí, pues bueno, me lo quedo entre mis gustos y punto. Pero con esto nos vamos, y no se vaya, viene Pepe K.

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